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1: Las 6 de la tarde en puntito, mi raza. Si usted tiene algo que hacer a las 6, ya no lo hizo. O tal vez sí, ¿no? Depende si a lo mejor ya está desarrollando esa actividad, pero ya dan las 6 de la tarde en este lunesito de gusto, lunes rico aquí en la ciudad de la eterna primavera y allende a sus fronteras donde el pronóstico marca que por lo menos hoy, damas y caballeros, sí va a llover en el primer cuadro de Cuernavaca, en zona norte y en gran parte de la capital morelense. Va a llover el día de hoy, estos últimos días. No ha llovido aquí en Morelos, o por lo menos aquí en la zona alta, ¿no? En Cuernavaca no llovió. ¿Ayer llovió? ¿A poco sí? ¿En la noche o qué? En la noche. Ah, bueno, puede ser que sí. Ya en la madrugada puede ser que haya llovido, pero ya por las tardes no ha... Ahora sí que no se ha hecho presente la lluvia, mi raza. Y eso es algo bueno. En Jutepec también se espera que sea una tarde lluviosa. Zacatepec se espera que sea una tarde lluviosa. En Cuautla de igual manera. Huitzilac, ¿para qué le cuento? En Temisco igual. O sea, sí se espera que hoy haya chipi chipi en gran parte de nuestro bello estado morelense, mi raza. Así que vaya tomando sus precauciones. En este caso, si usted lavó, vaya metiendo la ropa, por favor. Vaya metiendo la ropa porque no queremos que se nos vaya a mojar, mi raza. 777-93-06454. Cuéntenos, mi raza. ¿Usted qué preferiría? ¿Viajar 10 años al pasado o viajar 10 años al futuro? Como de este lado, mi querida Inés. Hola, Chore. Aquí nomás escuchando la mejor música. Y respecto al tema del día de hoy, yo viajaría al pasado. Saludos. Saludos, mi querida Inés. Gracias por estar conectada con nosotros aquí nomás en el turno vespertino. Y también de este lado nos cuentan. Hola. Saludos a Rosa. Dice, Chore, a mí me gustaría viajar al pasado para no caer en las manos de mi ex. ¡Ay, Rosa! ¿Por qué? ¿Qué te hizo? Ay, sí, ¿eh? Cuenta el chisme completo, Rosa. O bueno, mira, a lo mejor viajar al pasado para no andar con tu ex, pero pues tal vez sí caer en sus manos, ¿no? O sea, tal vez piénsalo bien, Rosa. No todo fue malo. Tal vez tuvieron ahí momentos buenos. O si no, no me hagas caso a nada de lo que yo te estoy diciendo. Y tú viaja al pasado para lo que quieras. Y de este lado nos dice el Flaco, Chore, yo quiero viajar al futuro para ver si las Chivas ya fueron campeonas. Bien, mi Flaco. Yo de una vez te digo, mi carnal, no vengo yo del futuro, pero no le busquen ni le muevan, que este torneo ya duerme en Guadalajara, damas y caballeros. Sí, señor, ¿cómo de que no? Ya falta bien poquito porque se acaba el año, miren, nada más falta México campeón del mundo, las Chivas campeonas del mundo, ay, cara del mundo, las Chivas campeonas de la Liga MX, el pozole, el pan de muerto y ya, nos despedimos del 2026. Rápido, rapidito, así es este business. Cuéntenos, ¿qué prefiere, viajar 10 años al pasado o 10 años al futuro? Quédese conectado aquí nomás en el turno vespertino.

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1: Vámonos con más mensajes, mi raza. De una vez que vayan saliendo los mensajes. De este lado nos decía Patty desde Alta Palmira. ¡Chore! Yo viajaría al pasado, esos 10 años de ahorros que hoy me funcionarían. Es que, a ver, vamos a poner un ejemplo básico. Si a lo largo de estos 10 años usted ahorrara 10 pesitos diarios, son 10 pesitos por 365, 3,650 pesos tendría en un año de ahorro si fuera 10 pesos por día. Si lo multiplicamos eso por los 10 años que ya hubiera ahorrado, 36,500 pesos. Si somos honestos, 36,500 pesos, pues sí es un gran apoyo ahorita, pero tampoco es mucho. Yo pensé que iba a ser más. Yo dije, no, ya en 10 años ya hubiera ahorrado, no sé, unos 120, 150 mil varos. Por 36 mil 500 pesos, mejor quédate ya ahorita donde estás y empieza a ahorrarlo. ¿Ya para qué viajamos al pasado? Te ahorro la fatiga y te ahorro los pasajes. No para ti. Y de este lado, mi compa Memo. Chore, a mí me gustaría viajar al futuro para saber si tengo nietos. Ah, mira. Está interesante. ¿Viajarías al futuro para saber si tienes nietos? ¿Tú, Shelly, quieres tener nietos? Sí, ¿verdad? Sí, es como que sí se visualiza así uno en algún momento. Yo sí me veo así, particularmente ya bien viejillo, sentado afuera viendo todo el chisme así. Yo mi silla fuera de mi casa, fuera de mi puerta, viendo todo el chisme con mi bocinón a un lado ahí para poner mis rolas. Que toda la gente ahí de la colonia sepa que Don Chore es el que se sabe todos los chismes porque yo veo todo allá afuera. Y así me la pasaría yo. Todo el día, carnal, con un perro aquí al lado, porque no sé por qué los señores se ven bien cómodos cuando tienen un perrito ahí al lado. Como que el perro ahí les agrega cierta comodidad. Entonces, así me veo yo y con mis nietos. ¿Tú te ves con nietos? Bueno, ¿te ves para empezar casado, Chris Betancourt? ¿O quieres ser un alma libre toda tu vida? Andar como abejita de flor en flor. Sí, ok. Le gustaría sentar cabeza a mi carnal. Se cancela todo. ¿Y si te ves con hijos? ¿Cuántos hijos, Chris? Dos hijos, no le tiene miedo al éxito, mi carnal. Eso decía yo y mira, ahorita ya me quedé con la firme idea de que Barbie va a ser hija única. De este lado tenemos un audio de mi compa, el buen Chava. ¿Le podemos poner play, Shelly, por favor? A ver qué nos tiene que decir mi carnaval.
2: ¡Auxilio! ¡Ando perdido!
1: ¡Andamos perdidos! ¿Dónde andas, mi compa Chava? ¿Dónde andas, compa Chava, para mandarte ahorita los refuerzos y que te vayan a sacar de ahí, de donde quiera que estés, mi carnal? ¿Alguien se ha visto a mi compa Chava? Mide aproximadamente 1 metro con 70 centímetros y anda manejando no sé qué unidad. ¡Sáquelo de donde quiera que ande, por el amor de Dios! ¡Sáquelo, que anda perdido! Y de este lado también cuentan y platican. ¡Hola, Chore! Dice Sandra, yo viajaría al pasado para decirme que no tenga miedo de hacer aquellas cosas que tanto me gustaban. ¡Oh! Pero cuánto misterio también en tu mensaje, Sandy. ¿Qué son todas aquellas cosas que no te atreviste a hacer por miedo? Como mencionamos en la semana pasada dentro de este programa con el tema de las frases, acuérdese que detrás del miedo se encuentra el éxito. Ya, eso es todo. Pues quédense aquí nomás en el turno vespertino a través de la mejor.

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de cultura musical. O no, tal vez. Bienvenidos al Topezote, esta sección dedicada al top 3 de las cosas más raras, más extrañas o que tal vez usted merece saber aquí en el turno vespertino. Vámonos el día de hoy a platicar sobre este top 3 que le presentamos. Top 3, damas y caballeros. Los lugares más peligrosos que hay en el mundo. Porque nuestro planeta es un lugar lleno de misterio y lleno de muchos lugares que, si un ser humano común y corriente como lo somos nosotros se lanza, muy probablemente ponga en riesgo su vida. Así que antes de empezar, quiero que por favor le brindemos un fuerte aplauso a todo el equipo de investigación de aquí de La Mejor FM. Ya va a entrar a la universidad. ¡Ay! Equipo de investigación preuniversitario que se rifó a hacer esta exhaustiva investigación de los lugares más peligrosos que podemos encontrar en el mundo. ¡Vámonos rápidamente, mi raza, con el puesto número 3! Y en el puesto número 3 de los lugares más peligrosos que hay en nuestro planeta se encuentra la Isla de Quemada Grande, o sea, la Isla de las Serpientes en Brasil. Esta isla está ubicada pues ahí a como unos 35 kilómetros de Sao Paulo y es uno de los territorios más peligrosos del mundo. ¿Por qué? ¡Ahí le va, mi raza! La razón es que alberga una de las concentraciones de serpientes venenosas más altas en el mundo. Tiene una extensión de aproximadamente 450 mil metros cuadrados, pero se dice y se sabe que en este pequeño territorio habita la famosa víbora cabeza de lanza dorada, una especie que evolucionó aislada del continente americano durante muchos años y que es considerada altamente letal. Científicos brasileños han documentado que es más potente que el de las especies que habitan en nuestro continente. Así que si usted pisa esa isla, tenga por enterado que hay por lo menos 7 serpientes por cada metro cuadrado. Imagínese, está rodeado por 7 serpientes en un cuadro de un metro por un metro. ¡Ay, no! Eso convierte a esta isla de las serpientes en uno de los lugares más peligrosos del mundo. Y por eso ocupa nuestro tercer lugar. Sí, sí, sí. Bien merecidas esas palmas. ¡Vámonos rápidamente con el puesto número 2! Y en el puesto número 2, mi raza, de los lugares más peligrosos que hay en el mundo, se encuentra Chernobyl. Sí, esta famosa planta nuclear que el 26 de abril de 1986 produjo una de las tragedias nucleares más grandes en la historia, si no es que la más grande que hemos tenido registro hasta el momento los seres humanos, donde durante una prueba de seguridad en el reactor número 4, operadores cometieron varios errores mientras el reactor presentaba defectos y esto provocó una reacción nuclear incontrolable que terminó en 2 explosiones, incendios y la liberación de enormes cantidades de material radiactivo hacia la atmósfera. Según datos recopilados por National Geographic, el accidente liberó radiación a niveles que superaron, pero por mucho, la contaminación generada por las bombas de Hiroshima y Nagasaki juntas, mi raza. O sea, mal. En total, más de 335 mil personas fueron reubicadas y se creó una zona de exclusión de 30 kilómetros que sigue restringida hasta hoy en día. Muchos científicos dicen que esa zona va a ser inhabitable por lo menos 100 años más. Imagínense. O sea, uno va a exponerse solamente a una alta radiación, mi raza. Y por eso Chernobyl es considerado uno de los lugares más peligrosos del mundo. Y ocupa nuestro segundo lugar en este topezote. Ahí está, yo nomás doy datos duros. Datos verídicos, mi raza. Y vámonos rápidamente con el lugar más peligroso que hay en nuestro planeta Tierra. Y eso le corresponde a Darbaza Gas Crater, conocido como la Puerta del Infierno en Turkmenistán. ¡Ande pues, mi raza! En medio del desierto de Karakum,
en Turkmenistán, existe uno de los fenómenos más inquietantes del planeta. Es un gigantesco cráter que está en llamas y que es conocido como la Puerta del Infierno. Se encuentra a unos 260 kilómetros de la capital del país, mide 69 metros de diámetro y 30 metros de profundidad. La versión que más circula respecto a su origen indica que alrededor de 1971, ingenieros soviéticos realizaban perforaciones buscando petróleo o algún tipo de gas natural cuando accidentalmente atravesaron una cavidad llena de gas metano. Fue así que el terreno colapsó, se tragó parte del equipo de perforación, formó un enorme agujero y al ser el gas metano un gas tóxico e inflamable, pues los científicos decidieron prenderle fuego pensando que se extinguiría en cuestión de días, pero eso no ocurrió. Han pasado más de 50 años y la Puerta del Infierno se mantiene activa de manera ininterrumpida. Por lo tanto, es considerado uno de los lugares más peligrosos del mundo. Y hoy aquí en el turno vespertino ocupa nuestro primer lugar como el lugar más peligroso que hay en nuestro planeta Tierra. Imagínense, 69 metros de diámetro y ver cómo sigue ahí quemándose y quemándose y quemándose. Es una cosa, seguramente es un espectáculo natural muy bonito, pero muy peligroso. Así que si usted está planeando sus próximas vacaciones, ni se le ocurra, damas y caballeros, visitar algunos de estos lugares. Eso fue el topezote aquí nomás en el turno vespertino.

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17: ¡Vámonos con nuestro tiro, tiro, tiro, tiro, mi raza! El tiro de la salida del día de hoy. Porque acuérdense que en el turno vespertino los mejores tiros siempre se dan a la salida. Y yo, lo que le voy a decir a continuación no es broma. Y no quiero que se ría. No se burle, porque lo estamos transmitiendo desde el fondo de nuestro corazón. La temática del día de hoy de este tiro, tiro, tiro de la salida: canciones que bailaría si yo fuera una botarga afuera de una farmacia. Así, nombre completo. Esa es la temática del tiro de la salida. ¿Está mal? Está bien específico. ¿Nos van a juzgar por eso? ¿Se ve mal, Chelly Chelly? Probablemente seamos juzgados, pero es lo que hay. Ni modo, ya espere calidad radiofónica de esto para abajo. No hay más.

los hermanos Rosario y esto que se llama La Dueña del Swing. Imagínenselo. Un bello doctor con su bocinona afuera de la farmacia bailando. Sí, señor. Canciones que nos ponen a bailar sí o sí. Ahí está la esquina número uno. Se llama La Dueña del Swing.

0: raza. Pero ¿a quién se enfrentan? Los hermanos Rosario. Llega otro temazo frente a ellos. Ellos son Oro Sólido y se llama El Viper. Tranquilos todos, ahí va. O también pudiesen ser canciones que yo bailaría si fuera instructor de Zumba.
1: Ahí está.
0: Dos. Ahí está el Chris Betancur y yo. Ahí estamos, dándolo todo. Ahí está este tema, temazo. El Viper de Oro Sólido. Le voy a adelantar a la parte china, mire, mire. Ahí está. No, no, no, estamos sacando prohibidos y permitidos, mi raza.

0: 1-833-0644 y decirnos si vota por el Viper o por la dueña del swing. ¡Vámonos, Chili Chili, con el carrusel de llamadas! Y vámonos con la línea número uno. Muy buenas noches. ¿Quién habla?
1: Buenas noches, habla Elvia Torres.
0: Elvia, cuénteme, mi querida Elvia, ¿por quién va a votar?
1: Por la uno.
0: Por uno, por la dueña del swing. Y ya está, mi querida Elvia, cuídense mucho, excelente noche.
1: Igualmente,
0: Torres. Bye, bye. Un voto para la dueña del swing, cero votos para el Viper. Vámonos con la segunda llamada. Muy buenas tardes, ¿quién habla?
2: Hola.
3: Hola, mi nombre es Francisco Bernal. Pero, voto por la uno, está muy buena la canción y muy buena la estación.
0: ¡Ya ahí está! Mi querido Francisco Bernal, muchísimas gracias, mi carnal. Cuídate mucho y excelente noche.
3: Gracias.
0: Bendiciones, carnal. Dos votos para la dueña del swing, cero votos para el Viper. El Viper se nos está quedando abajo. La dueña del swing ya va un voto arriba. 777-1029-973. 777-1029-973. O si lo prefieres, manda tu audio al 777-93-06454. La dueña del Viper está solamente a un voto de ser la canción que escucharemos a continuación aquí en el turno vespertino. Pero el Viper con Oro Sólido no se quiere quedar abajo. Así que, mi raza, línea abierta y disponible. Llama ya al 777-1029-973. Chely, Chely, carrusel de llamadas, Chely. Ahí está, dos votos para... Ah, de ese lado tenemos un audio. ¿Le podemos poner play al audio, por favor, mi querida Shelly Shelly? A ver por quién votan esta tarde.

0: 777-1029-973 o mándame tu audio a través del 777-93-06454 y dime, ¿por qué canción vas a votar el día de hoy? ¡Vámonos, Shelly Shelly! ¡Carrusel de llamadas! Y nos vamos, sí, con la línea número uno. Buenas noches, ¿quién habla?
1: Hola, amigo.
0: ¿Qué onda, bro? ¿Quién habla?
1: El compa Eulalio.
0: ¿El Clalo?
1: Eulalio.
0: Ah, Eulalio. ¿Cómo estás, mi compa Eulalio?
1: Bien, amigo, ¿tú?
0: Bien, bien, gracias. Cuéntame, Eulalio, ¿por qué canción vas a votar el día de hoy, carnal?
1: Por la del Viper, amigo.
0: ¡Por la del Viper! ¡Ya está! ¡No se diga más, mi hermano! Gracias, mi querido Eulalio. Bonita tarde. Ay, o no, pues, ya. Traía prisa, Eulalio. Está bien. Este business ya se empató y la siguiente llamada lo va a definir absolutamente todo. Triple

0: 1-888-793-0644 y dime, ¿qué canción se va a escuchar hoy aquí en el turno vespertino? Recuerda la temática de este tiro, tiro, tiro de la salida. Canciones que bailaría si fuera una botarga afuera de una farmacia. Es para lo que nos dio. Es para lo que nos dio. Ni modo, esto es así, Shelly Shelly. 777-1029-973, cuéntenos, ¿por qué canción va a votar el día de hoy? ¿La doña del swing o el viper? Vámonos con el carrusel de llamadas, Shelly. Línea abierta y disponible para usted. 777-1029-973. De este lado tenemos un audio. ¿Le podemos poner play al audio, por favor, Shelly Shelly? A ver por quién votan el día de hoy.
1: ¿Qué onda, carnal? Yo voy a querer la del viper. Un saludo a todos.
0: Ahí está, entonces nos vamos con la canción ganadora, la rolita de el viper. Aquí nomás en el turno vespertino de la mejor.

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1: Eso estaba así cuando llegué.
2: ¡Vámonos riendo, mi raza! Gracias a todos los que me permitieron acompañarlos los últimos tres orejas de su tiempo. Gracias a nuestra querida Shelly Shelly. ¡Qué se rifó con tu producción! ¡Qué gusto tenerte por aquí nuevamente!

manos en la producción de este espacio. Rifado, mi querido Chris Betancourt, pre-universitario. Está en la L. Nomás le falta el IC, así para que yo le diga Lick Betancourt. Bien, bien. Que pase usted una excelente noche, mi raza. Se va a quedar en compañía de Luis Linos, el zorro, para ambientar su tarde de lunes. Excelente inicio de semana para todos. Yo soy su compa, el Chore Jaime. Les mando un beso, mi raza, y que tengan excelente noche. Mañana nos escuchamos en punto de las 4 de la tarde en esto que es el turno vespertino de La Mejor. Bye, bye, mi raza.

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Unidos en esta noche a través de la mejor FM 97.3. Estamos arrancando el turno de 7 a 8 de la noche, a las 7 con un minuto. Chele está en la producción. Yo soy el Zorro. Acompáñenme en esta noche, 777-93-06-454. Arrancaremos con música. Muy buenas noches. Quédate aquí nomás.

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Oiga, saludamos con mucho gusto. Dice por acá, mi zorro, ¿viste el partido hace rato, el de Alemania? Sí lo vimos, compadre, se puso bien bueno, la neta, los penales. Ay, cardíacos, ¿para qué le platico, eh? Pero bueno, al final terminó, le terminaron ganando, ¿eh? Sí, le terminaron ganando. 7:10, quédate aquí nomás.

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18: Las 7 ya con 20 minutos, aquí nomás en la mejor FM 97.3. Dice por acá Ana, el buen Esaú, dice que onda mi zorro, mañana gana México 2-1. Dice por acá Ana, Mari Carmen Rangel, dice que onda mi zorro, 2-0 favor México, eso. Dice porque el buen Sergio también, que onda mi zorro, muy buenas noches. Hoy escuchándote como todas las noches, gracias Sergio. Dice ganamos en 2-0 zorrito, pero complicado el partido. Bueno, eso lo veremos el día de mañana. Pero bueno, sí, yo también, yo creo que por lo menos andaremos en un 2. Deje el 2-1-1-0 y con eso que la armemos para pasar a la siguiente ronda que serán los octavos. Vale, la 721, sigue escribiéndome por acá en el 777-9306-454. Hay música, soy el Zorro, buenas noches, quédate aquí nomás.

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22: Las 7 ya con 34 minutos, aquí nomás la mejor, que qué rápido se va esta hora, ¿no? Qué bueno que me siguen saludando, es el 777-9306-454. ¿Qué onda, mi zorro? Muy buenas noches. Óyeme, buenas rolitas. Ándele ahí, cortesía de la Cheli, que en esta noche viene de buenas. Y la neta, les está poniendo puras rolitas del ayer para recordar, Dice por acá, saluda a Roberto. ¿Qué onda, mi Robert? Te mandamos un saludo bien grande, Oye, dice mi zorro, dile al Alex que la neta no ande manejando, ya anda tan loco, dice acá en la moto. Bueno, pues no, Alex, párala ahí en la moto, no te vas a dar un trancazo. ¿Y para qué quieres, compadre? Vámonos con música, 735, quédate aquí nomás.

Mejor FM, Chely está en la producción, yo soy el Zorro. Mañana por acá anda de nueva cuenta acompañándole M, pero en el turno de 9 a 10 de la mañana por la Mejor FM 97.3 y mañana ya martes. M, por el día de hoy, síganla pasando muy bien, se van a quedar con el Panda Show. Vámonos, que tengan bonita noche. Adiós, bye bye.

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2: Aquí nosotros se lo vamos a voltear a mi esposa, porque Jenny le va a decir que a mí me ha visto con otra chica.
3: Entonces lo que tú quieres, Tarima Pendejo, es una broma boomerang, ¿ok? A ver, ahorita le vamos a hablar a Lizeth, que es tu esposa, porque supuestamente ustedes le van a hacer una broma a Jenny, ¿ok?
2: Exactamente.
3: De que Lizeth está embarazada de otro güey. Entonces Lizeth va a creer que le está haciendo la broma a Jenny, pero tú ya te pusiste de acuerdo con Jenny para que le diga, no hombre, que digamos, qué bueno, pues si Julio anda con otra vieja y se la regresemos la broma.
2: Exactamente.
3: ¿Tú cómo te llevas con Jenny?
2: Bien, nos llevamos muy bien, la conocemos desde la secundaria.
3: Perfecto, Lizeth, ¿tu esposa dónde está?
2: Está aquí en mi casa, ella está adentro.
3: Ajá.
2: Y yo estoy acá afuera.
3: Ok, perfecto. Jenny, ¿dónde anda?
2: Trabajando en su estética.
3: Ok, ¿ya te pusiste de acuerdo con ella o consideras que antes de que nos pases a tu esposa o le hablemos a tu esposa para decir, oye, ya me explicaron que le vas a hacer una broma a Jenny y todo, ¿ya está preparada Jenny o quieres que le hablemos antes para ponernos de acuerdo?
2: Pues mira, ella ya está enterada. Si quieres que le marquemos, pero ya pues
3: yo
2: está
3: creo.
2: Enterada.
3: A ver, ¿tienes el teléfono de Jenny y Marcelita? Vamos a marcarle a Jenny. ¿No se ha dado cuenta tu esposa que estás hablando con nosotros para la broma?
2: No, ya se dio cuenta que estoy hablando por teléfono y ya me echó los ojos de pistola.
3: Ok, bueno. Entonces ahorita le dices, estoy hablando con el Panda y pones el altavoz. Ahora, ¿prefieres que cuando le regresemos la broma esté en otro teléfono o los dos supuestamente están en el mismo?
2: Pues que esté en su teléfono mejor, ¿no?
3: Ok, bueno, ahorita le marco.
2: Voy a escuchar cómo reacciona.
3: Hola, Jenny. Habla el Panda. ¿Cómo estás?
4: Hola, bien.
3: Hola, Jenny. Oye, tengo a Julio en la línea. Ya me explicó la broma.
4: Ajá.
3: ¿Te vas a poner las pilas?
4: Ajá.
3: Acuérdate que Jenny te va a hablar para decir que está embarazada de otro güey, ¿ok?
4: Ajá.
3: ¿Y tú qué le vas a decir para regresarle la broma?
4: Que vi a Julio con otra persona.
3: Ok, ¿en dónde, cómo, qué? Tienes que dar buenos detalles y tienes que ser creíble, Jenny.
4: Ahí sí, no recuerdo dónde.
3: A ver, Julio, ¿dónde, cómo? Ponle al tiro.
2: Que ella me ha visto, no una, sino varias veces, en San Lorenzo.
4: Ah, San Lorenzo, ok.
2: Me has visto en San Lorenzo con una chica.
4: Ajá.
3: Oye, Jenny, prácticamente del planteamiento de Julio, tú eres la estrella para hacer esta broma.
4: Ajá.
3: ¿Ok? Porque tú eres la que se la vas a regresar, en teoría activa la broma, ¿ok?
4: Ajá.
3: Porque Lizeth te va a decir que está embarazada de otro güey, y bueno, ahorita veremos qué rollo porque no he hablado con Lizeth. Pero por favor, ponte bien las pilas. ¿Has escuchado las bromas del Panda Show?
4: Sí, en ocasión.
3: Bueno, recuerda que toda broma es una historia.
4: Okay.
3: Tienes que aventarle toda la miércoles a Julio.
4: Okay.
3: No vale la pena, es un patán, te ha engañado. Jenny, te pones bien las pilas, ¿eh? De todas maneras, nosotros te vamos a ir apoyando, te sacamos del aire y te decimos, dile esto, dile aquello, y tú lo vas interpretando, ¿vale? Ok, listo, ponte las pilas, adiós, bye bye, bye bye. Muy bien, Julio, pues listo, la bromita entonces está planteada, le estamos bloqueando a Lizeth.
5: ¡Oh, Dios!
3: Lizeth le va a hacer una broma entonces a la amiga Jenny, todo está perfectamente entendido, Y bueno, ahorita quiero platicar con Lizeth para que me diga por qué le quiere hacer una broma a Jenny si son buenas amigas. No se vale, mi Julio, que realmente podamos hacer eso. Pero en fin, estamos contactándole a ver qué asunto hay con Lizeth. Oye, entonces, ¿ella está dentro de tu casa y tú estás afuera o qué onda?
2: Sí, es que yo estaba aquí lavando mi carro. Como tengo unos perritos, andan ladre y ladre, entonces por eso me salí aquí a la calle.
3: Sí, ya escuché. Perritos ahí que apenas y ladran, güey. Oye, no contesta tu vieja, güey. No le puedes hacer una seña de que te están llamando del Panda, que va a ser la broma. ¿No puedes decirle? Porque no nos contesta.
2: Ah, te manda botones, que creo que se la apagó. Mejor te la paso si quieres teléfono.
3: Ok, perfecto. Vamos a ver qué asunto. Sí, ¿quién toca peta? ¿Quién toca ya peta? Ya te dejaron afuera por Ojais, hijo de Calimán. Por eso te dejaron afuera, hijo de la chilindrina.
2: Ya estoy entrando, ¿eh?
3: Ok, ¿no tienes teléfono en casa, Julio?
2: No. A ver, espérame, te la paso.
3: Bueno.
2: Para que te explique cómo
3: está la... Porque no me digas en la cara, ¿verdad? Bueno, pues vamos ahí, nos está comunicando Lizeth, la esposa, que ya nos hizo el planteamiento, Julio, de cómo está la bromita, pero pues bueno. Vamos a ver detalles y a ver qué onda con la amiga Jenny. ¿Qué onda, Lizeth? Buenas noches, el Pandita Zambrano, ¿cómo estás?
5: Hola, muy bien, ¿y tú?
3: Oye, ¿por qué le quieres hacer una broma a Jenny? No manches.
5: En sí, el manchado es mi marido. Él se la quiere hacer.
3: Entonces, debo entender que la idea original de la broma, que le llamemos a Jenny para que le digas que te embarazaste, pero de otro güey, ¿no es tu idea?
5: Algo así.
3: A ver, ¿cómo que algo así, Lizeth? No manches.
5: Bueno, sí, la idea es de él, pero él me dijo que si le podemos hacer la broma, pero que yo se la haga. Y le dije, está bien. Le digo, a ver si no nos manda hasta allá.
3: ¿Qué edad tienes, Lizeth?
5: 35.
3: O sea que todavía puedes tener hijos.
5: Sí.
3: Ok, ¿cuánto tiempo de relación llevas con Julio?
5: De casados vamos a cumplir 9.
3: 9 años.
5: 4 de novio.
3: Ok, ¿y cuántos chiquiringuillos?
5: 3.
3: 3 hijos, ok. Entonces, según le entendía Julio, la broma es para Jenny. Es una amiga tuya. El contexto broma es que le vas a decir, mija, mi niña, mi amiga, ¿qué crees? Estoy embarazada. Yo supongo que te va a decir, felicidades, bien, ya tu cuarto hijo. Pero ese no es el problema, no es de Julio, ¿ok? Entonces, ¿de quién le vas a decir qué es o qué tranza?
5: Eso sí, no sé, pues cualquier nombre, cualquier ella, sabe que soy inocente.
3: Okay.
5: Entonces, pues la idea era de que le dijera, yo que le voy a decir que estoy embarazada, pero que no es de Julio, pero que el muchacho quiere que me vaya con él y que le deje, pero que no quiere que me lleve a mis hijos, que los deje.
3: Ándale, canija.
5: Entonces, yo quiero que tú te hagas pasar como el otro.
3: Okay.
5: Como mi amante y supuestamente yo voy a estar contigo.
3: ¿Algún hombre, Lizeth? ¿Algún hombre que quieres que me ponga?
5: El que sea.
3: Carlitos, ¿te parece? Soy Carlos.
5: Okay,
3: Carlos. Pues okay. Más o menos de tu edad, o un cuarentón. ¿A qué se dedica tu marido?
5: Es mecánico.
3: Mecánico, ok. Con razón tienes tantos hijos, mija. Te avienta su profesión.
5: Algo así.
3: Oye, ¿cuánto tiempo llevas conociendo a Jenny?
5: A Jenny, 20 años.
3: No, pues entonces son amigas de doble raya. Pues creo que todo lo tengo entendido. Vamos a ver cómo reacciona, a ver qué te aconseja. Y pues estoy preparado. ¿Estás lista?
5: Sí.
3: Todo listo en directo desde el Panda Cool Center. Buenas noches. Las bromas están en el Panda Show.
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7: 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Saluditos desde Winston, Norte Carolina. 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
3: Excelente. Yo, Carlitos. ¿Ahí está Julio? ¿Está oyendo?
5: Sí.
3: Va.
11: Bueno.
5: Hola, nena.
11: Hola.
5: Sí, te perdón, estoy listo.
11: ¿Qué onda, comadre?
5: ¿Andas ocupada, nena?
11: No, estoy aquí en la plática.
9: Ay, es que necesito hablar contigo, necesito que me ayudes.
10: ¿Para qué pasó, verdad?
9: Ay, por favor, necesito que me ayudes, necesito de tu ayuda. Tú sabes que con mis hermanos no cuento, pero es la única que la que tengo para apoyarme.
10: ¿Ahora qué te pasó, comadre?
9: Es que, ¿qué crees que hice?
10: ¿Qué hiciste?
9: Me engañé.
10: Otra vez a Alejandra.
9: No, ahora no. Más bien me pegaron a mí.
10: Ahora, ¿qué te pegó?
9: Es que estoy embarazada.
10: No manches.
9: Pero no es de julio, amiga.
10: ¿Cómo crees?
9: Sí, es que estoy en misa. Me enamoré de este chavo y pues no sé qué me pasó y estoy embarazada. Pero él quiere que me vaya con él, pero quiere que deje a mis hijos. Y no sé qué hacer. ¿Qué le voy a decir a Julio? Obviamente que cuando le diga, pues me va a correr. Y mis hijos, necesito que me ayudes.
10: No manches, amiga. Pero pues es que también, o sea, antes de empezar la relación con otra persona, pues hubieras hablado con Julio. Digo, no es por echarle tierra a Julio, pero yo a Julio también lo he visto pues varias veces con otra chica, gorda.
9: ¿En dónde lo has visto?
10: En San Lorenzo.
9: ¿En serio?
10: Te lo juro.
9: ¿Y el Cristo?
10: En una ocasión él me vio. Yo lo he visto como 3 ocasiones.
9: Ajá.
10: Y entonces, o sea, pero por eso te digo, gorda. Y yo no te lo quería decir porque tú ya sabes que los aprecio mucho.
9: Sí, lo sé. Y más que nada tú sabes que yo te quiero mucho como amiga, pero ¿qué voy a hacer? Necesito que me ayudes. No tengo a dónde ir. Y luego con mis hijos. Y tú sabes que...
10: Pues es que está bien. Pero es que está bien, amiga. O sea, mira, si él te está engañando, pues tú engáñalo también.
9: Pues sí, pero yo me sentía mal pensando que...
10: No, amiga, que... pero pues es que también las cosas no se hacen así. Y yo también en una ocasión hablé con Julio y le dije, pero es que la verdad... Alice es una buena persona como para que tú le hagas eso.
9: Ajá.
10: Le digo, pero pues yo no, o sea, ¿quién soy yo para andarme metiendo en su vida? Le digo, pero pues no sé, a ver, ¿qué solucionas con tu otra pareja? Porque pues en algún momento yo también le voy a decir a Liz lo que vi, porque Liz es mi amiga.
9: Pues sí, eso sí. Yo ahorita estoy con este Carlos y le dije que iba a hablar contigo, que necesitaba que hablar contigo, porque pues tú sabes que yo contigo siempre contamos todo y te aprecio mucho. Y él dice que tú qué, si quieres te lo paso para que hables con él, no sé, es que no sé qué decir, qué hacer.
3: ¿Por qué estás tan nerviosa, pues, mi amor?
9: Pues porque no está, según yo no estoy bien lo que estoy haciendo.
3: Pero pues estoy leyendo lo que te estoy... Sí, buenas noches, habla Carlos.
10: Buenas noches,
3: mucho gusto. Oye, mira, manita, lo que pasa es que pues ando aquí un poco sacado de onda. No sé si te contó la chaparra que pues mira, llevamos un tiempo corto saliendo, ¿verdad? Pues ahí la situación con el Julio, con su marido, pues no ha andado bien y pues nos conocimos y pues empezamos a tratarnos, pero pues algo pasó y está embarazada, pero pues estaba oyendo porque pues te estaba pidiendo ahí un paro. Porque pues yo ya le dije, pues vámonos, ¿no? Pues juntos. Pero, ¿estabas diciendo que ese güey anda con otra vieja?
10: Sí, es que yo le he visto en 2-3 ocasiones.
3: ¿Ya viste, chaparra? Y tú mortificándote. ¿Y dónde lo has visto?
10: Ajá, pues ahí en San Lorenzo hay un hotel rumbo a Calacuaya y ahí lo vi saliendo de ahí.
3: ¿Es en serio o nada más estás acá de hocicona? Digo, con respeto, no te conozco, pero...
10: Es neta, del planeta.
3: Yo sabía.
9: ¿Quién te ha visto?
10: En una ocasión me vio él.
9: ¿Y por qué no me dijiste, amiga?
10: Pues, amiga, es que yo, o sea, no me quiero involucrar en su vida de ustedes.
9: Eso sí.
10: Y ahorita que tú me estás diciendo que estás embarazada de este muchacho, pues entonces, o sea, pues estuvo bien que le hicieras esa jalada a Julio, porque Julio también te está haciendo esas jaladas.
3: ¿Ya sabías esto, mi amor?
9: No. Pero bueno, al menos ya estoy más tranquila. Ya no me siento tan culpable.
10: Pero pues sabes que de eso no se trata esto, maná.
9: Pues sí, eso sí. ¿Y ahora qué hago con mis hijos y con mi bebé? Y no los quiero dejar. Es que nada más quiere que me vaya con él, pero ¿y mis hijos?
10: Pues déjaselos a Julio, de todos modos es un patán.
9: ¿Ya oíste? Entonces me iré contigo, amor.
3: Pues órale. Oye, ¿podemos encargarte un tiempecito a los niños mientras? Lo que pasa es que me voy a ir a Tijuana, me salió un jale para allá y me voy a llevar, entonces, pues es que, pues ahorita voy a platicar aquí con mi flaca, y pues a ver si puedes, pues ahí cuidar un ratito a los niños, ¿no?
10: No, pues si también la conociste con niños, pues llévate a los niños.
3: No, pues lo que pasa es que no nos podemos llevar ahorita y pues mientras está gordita y todo, ahorita te llamamos, ¿no?
10: Órale, pues.
3: Órale. Gracias. Bueno.
9: Bueno.
3: Oye, ¿qué tranza?
9: Pues ya ves, por algo pasan las cosas, ¿no?
3: A ver, pero yo ya me perdí. O sea, ¿sí es tu amiga?
9: Pues según sí, ya tenemos 20 años de conocernos, fuimos juntos en la secundaria.
3: Pero ella te acaba de decir que Julio anda con otra vieja.
9: Pues, ¿qué te digo?
3: No, pues la neta, yo ya me perdí. ¿Está ahí tu viejo? ¿Eh? ¿Está ahí tu viejo, no?
9: Sí, ya escuchó, ya se quedó mudo, hasta la sonrisa se le borró.
3: ¿Y por qué no le preguntas, oye, pues, qué onda?
9: ¿Pues qué crees que me va a decir?
3: Pues no sé.
12: Bueno.
3: ¿Qué onda, Julito?
12: ¿Qué pasó?
3: Oye, ¿y por qué quisiste hacer la broma, güey?
12: ¿Eh?
3: ¿Por qué quisiste hacer la broma?
12: Pues no sé qué pasó.
3: Y pero Jenny le está diciendo a tu esposa que andas con otra vieja.
13: ¡Oh, Dios!
12: Sí, sí escuché, pero pues no es cierto.
3: Ahora resulta que son mentiras. Y si te dicen en la esquina, el vena. Digo, yo ya no sé para dónde va esta situación. A mí la verdad es que me sacó de onda, pero... Pero pues no sé qué le quieras decir a tu vieja.
12: Pues que no es cierto, ma.
3: Lisette, ¿estás ahí?
12: A ver.
3: A ver, ponle altavoz, por favorcito.
12: A ver, ahí está.
9: ¿Hola?
3: Lisette, ¿estás ahí?
9: Sí.
3: Oye, pues Julio dice que no es cierto. Yo ya la verdad es que ya no sé. A mí la verdad es que sí me sacó mucho de onda esta situación. Por eso pues, le dije, ahorita te llamo
9: pues
3: para atrás.
9: Los hombres siempre van a decir que no, nunca lo van a aceptar. ¿Estás de acuerdo? Yo ya hace mucho tiempo sospechaba y él... Hace años era muy, muy celoso conmigo, todo me vigilaba, me revisaba y todo, y ahora entiendo el por qué.
3: Pero bien dice el dicho, entre broma y broma.
9: Y como te digo, por algo pasan las cosas. Mi mamá siempre me enseñó, no busques, las cosas solitas llegan, no necesitas buscar. Y de hecho, él sabe, yo nunca le reviso su teléfono, y yo una vez me dice, llámale a mi hijo, ¿no? Y ahí aparece una tal Anaí. Y dice que es una amiga de la prepa y que solo le habló para saludarlo después de cuántos años. Yo, bueno, y como digo, mi mamá siempre decía, no, pues que siga, solita las cosas llegan. Y mira, él quería la broma para según él ser el cuernudo. Y mira quién es la cuernuda.
3: A ver, pero espérame, aquí antes de marcarle a Jenny y hacer el desenlace de la broma, aquí hay una situación. A ver, yo le acabo de preguntar a Julio, ¿qué onda? Él sacado de onda dice, no, pues no es cierto, ¿ok?
9: Yo sí le creo porque él trabajaba por allá por donde vive ella.
3: A ver, espérame, dice. O sea, Julio dice que no es cierto. Ahora, Jenny dice que lo vio, ¿qué dijo? En tres ocasiones, te dio hasta lugares, sí. Y no sé si existan esos lugares.
9: No creo que lo esté inventando.
3: Esa es la pregunta que te quiero hacer. ¿A quién le crees? ¿A Jenny o a Julio?
9: A ella.
13: ¡Oh, Dios!
9: A ella.
3: Julio, pues creo que se te cayó.
9: Por muy mi pareja que sea, uno nunca termina de conocerlos.
3: Julio, ya se te cayó el cantón, papá.
12: ¿Cuál cantón? No tengo nada, no tengo nada.
3: ¿Cómo dijo que se llama? Ah, no mencionó nombres ya porque no la conoce, o sea, solamente no. Te vio.
9: Y sí. Que sí, porque una vez encontré el número, una llamada de Julio con Jenny, y sí le dije, ¿por qué tienes el número de Jenny? Y ella me dijo, ay, es que le hablé para invitarla para tu cumpleaños.
3: Oye, ¿tú crees que entonces que a lo mejor Julio también le echó los perros antes con Jenny, güey?
9: No, con Jenny no.
3: Bueno, aquí, como decimos entre broma y broma, la verdad, Soma, creo que es un asunto muy personal entre ustedes. Como dices, yo creo que Julio... Si yo estuviera en lugar de Julio, creo que tendría los pantalones para decir, sí, ando
14: no
3: con alguien más.
14: No lo va a tener porque yo lo he visto revisándome mi celular y me niega las cosas. Yo lo he visto hacer cosas y las niega.
3: No los va a tener. Viendo. Yo creo que aquí es un asunto en que ustedes van a tener que platicar, van a tener que resolver, vas a tener que investigar y bueno, pues ya.

0: ya en privado, después de que acabemos la broma, pues platiques con Jenny ya en otro rollo y aclaren esta situación. Mi pregunta, ¿quieres terminar la broma con Jenny?
1: Sí.
0: Perfecto.
1: Nadie es indispensable.
0: Nadie, absolutamente. Pues vamos a marcarle, vamos a hacer el cierre de esta broma y vamos a ver cómo amalcolla el asunto. Marco las bromas en el Panda Show.
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3: Hey, pandita, buenas noches. Te hablo un ecuatoriano que vive muchos años en España. 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Esas bromas son lo máximo. 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Y me doy cuenta que la mujer mexicana es lo máximo. 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
0: Excelente. Listo, pues va. Vámonos para el cierre.
1: Sí.
0: Entra la llamada. Ok.
7: Bueno.
1: Hola, nena, soy yo.
7: ¿Qué pasa, madre?
1: Pues mira, pues quiero hacerte una pregunta. De verdad, ¿viste a Julio? ¿En serio?
7: De verdad, amiga, de verdad. Mira, yo, o sea, el día de mi cumpleaños que vinieron, pues hasta mal me sentí, amiga, porque pues lo vi muy quitado de la pena, siendo que él me vio, ¿no? En una ocasión. Pero no fue una ocasión, fueron tres veces, amiga.
1: ¿Ya tiene mucho eso?
7: Pues la última vez ha de tener como dos meses.
1: ¿En qué hotel lo viste?
7: Pues te digo que allí en San Lorenzo.
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0: Una broma de tu amigo. No es cierto que está embarazada. No es cierto, amiga. No es cierto en realidad de que existe Carlos. Discúlpame, manita, lo que pasa que era yo, ¿verdad? Me dio naquito. Oye, Lizeth, ¿por qué ya no le seguiste la broma y le insistías si que Julio lo vio?
1: Me dijo lo que tenía que saber.
0: Perdón, Jenny, ¿sí es verdad que has visto a Julio?
1: Sí.
0: ¡Wow!
1: Sí. Él dice que no, amiga.
7: Pues, ¿qué te va a decir siempre, amiga?
1: Eso sí.
0: Chale. Oye, pues Jenny, fue una bromita de Lizeth. Bueno, creo que también Julio había participado en la broma. Pero, pues, ni modo, Lizeth, a platicar con tu marido, ¿no?
1: Sí, pues no me imaginaba, no esperábamos esto, pero bueno.
0: ¿Y dónde lo viste? ¿Y como a qué horas era?
7: Ya hablé de más, creo, por tu broma.
1: No te preocupes, amiga. Mira que por algo pasan las cosas.
0: ¿Y sabes qué es lo peor de todo, Lizeth?
7: Ay, no.
0: ¿Sabes qué es lo peor de todo? ¿Qué es una broma para ti? ¿Cómo se oye el Panda Show?
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11: ¡Fue broma!
0: ¡No es cierto, Lizeth! ¡Es una broma para ti! Julio se puso de acuerdo con Jenny. ¡No es cierto lo de Calacuaya! ¡No es cierto lo de la otra vieja! Ya hasta ni disfrutaste tu broma porque Julio te la quiso hacer. Lizeth, ya no llores, tranquilízate. Tú ya te hacías como diciendo, estoy esperando colgar para partirle su mouse a este güey. No, en realidad le hablamos a Jenny, bueno, Julio le pidió el paro a Jenny, nosotros hablamos con Jenny, se armó esta historia del embarazo porque tú eres Panda fan, entonces era imposible, Julio te quería hacer una broma, era imposible hacerte una broma, pero dime cuál fue la parte del cuerpo que más te sudó, Lizeth. Julio, ahí está tu vieja, dile por qué le hiciste la bromita.
12: Pues nada más para que se le quite lo celosa, porque también cada rato anda pensando que ando con otra y no es cierto.
0: Oye, ¿y por qué no andas con Jenny? Se ve que tiene un elemento más. Jenny, ¿eres? ¿Sí? Con razón Julio decía, no, no, con ella no. Y no es que me importe, mi respeto, lo único es que sí tienes una voz muy sexy, por eso pregunta, ¿no? Hay que meterse más hormonas, mija, más hormonas. Lizeth, qué broma te hizo tu marido. Ya respira tranquilo, ya respira tranquilita. Pero bueno, por favor, Julio, Lizeth, dígame cómo se oye el Panda Show.
5: A toda máquina.

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1: Y bueno, mi gente, estoy de vuelta contigo en este lunes 21 de junio del 2023. 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Está padrísimo, así que haz tu bromita en el Panda Show. Redes sociales disponibles para ti, Facebook e Instagram. Estoy como Panda Zambrano 25 por la X. Me encuentras en @ quiero una broma. Tengo a Hugo. ¿Qué onda? ¿Cómo estás?
2: Hola, Panda. Bien, bien.
1: ¿Qué haces, Huguito? ¿Qué me cuentas?
2: Aquí listo para hacer una bromita.
1: ¿Ya rugiste? ¿Bromita para quién, papá?
2: Es para mi hermana.
1: ¿Cómo se llama ella?
2: Laura.
1: Laura. ¿Y qué broma para Laura?
2: Mira, ella tiene, es muy biznera. El chiste es que tiene ya como un negocito de... vende, como medicamento.
1: Ok.
2: Entonces, como es muy biznera, yo quería que tú te hicieras pasar como por un güey que vendes como productos robados, digamos. O sea, tú trabajas a lo mejor en una farmacia grande y los dueños dos están. El chiste es que tú te puedes sacar medicamento.
1: Ah, ya entiendo. A ver, vamos a armar bien la situación. Me comentabas, no te entendí lo de tu hermana biznera. ¿Me puedes entrar un poquito en contexto?
2: Bueno.
1: O sea, ella vende cosas, vende varias cosas. Ella, ¿qué tipo de actividad se dedica?
2: Si tú le hablas y le ofreces, oye, te vendo, no sé, 10 cajas de aceite, por decir. Ah, pues ella te las compra y las revende, o sea, en esas cuestiones.
1: Ya, pero por lo que me estás pidiendo, yo trabajo en una farmacia y puedo sacar, digamos, diferentes productos, medicamentos, jabones, shampoos.
2: No, solamente cosas de farmacia. Pero el chiste es que tú le digas, que juegues un poquito con las palabras, que le digas, te ofrezco 10 cajas de Mitrocin en tanto, ¿no? Puedo ofrecer 10 cajas de caballos, pensando en las toallas, en tanto.
1: Okay.
2: Y así te vas jugando con las palabras.
1: Okay. Oye, pero una pregunta, ¿por qué de farmacia? ¿Por qué cosas de farmacia? ¿Ella sabe cosas de farmacia? ¿Trabaja algo en eso?
2: No, pero como te decía que vende un producto especial.

0: etnia en Tasqueña, el hospital por Tlalpan.
1: ¿Ella dónde vive?
0: Ella vive en Iztapalapa también.
1: Yo vi, para hacer el match, yo vi un anuncio pegado en algún lado o una tarjeta.
0: Cualquiera de las dos queda bien.
1: No, tú la dime, pues, tú dime, güey. Pues,
0: no, digo. mejor una tarjeta.
1: Una tarjeta. Okay, ¿cómo es esa tarjeta? Descríbemela.
0: Pues nada más tiene su nombre, su teléfono y dice el medicamento que vende.
1: Okay, y ahí trae el nombre de un medicamento.
0: Así es.
1: Okay, pero no dice compro, vendo, algo.
0: Sí, dice se vende, incluso dice el precio.
1: Okay, perfecto, pues a ver si amachina con lo de la tarjeta. Pues ahí te voy, vamos a ver qué productos le vendemos. No me gustaría ser tan obvio con eso de mi trolling, porque no la creo tan taruga, ¿no?
0: No al principio, pero quizá le avientas.
1: Ya está, yo le voy a ofrecer un business. Yo le voy a ofrecer un business que tengo acceso porque estoy encargado de una farmacia, ¿ok? Y que puedo conseguirle lo que quiera. Entonces, pues prácticamente a ver qué podemos lograr. Ella es biznera, como me estás diciendo, pues yo ando buscando business. Todo listo en directo desde el Panda Cool Center. Buenas noches, las bromas están en el Panda Show.
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8: ¿Bueno?
1: No, pero a ver, voy a ver si podemos hacerlo. ¿Sí, bueno?
8: Sí,
1: ¿qué tal? Disculpe, lo que pasa es que tengo aquí una tarjetita. ¿Es el teléfono de la señora Laura?
8: Sí.
1: Ah, ¿qué tal? Tanto gusto. Habla el Rorro, mi nombre es Roberto. Oye, mira, manita, se trata de lo siguiente, lo que pasa es que yo trabajo en una farmacia y ves que tú te dedicas a los medicamentos, ¿no? Según entiendo, porque lo que es el chamoy me dio tu tarjeta y algo de que su papá te compra medicinas o algún asunto así. Entonces, mira, se trata de lo siguiente. Lo que pasa es que yo trabajo en una farmacia acá bien choncha, acá en Ciudad Nezahualcóyotl. Y ahorita pues tengo facilidad, pues tú sabes, ¿no, manita? De conseguir y de mover productos. Entonces, yo quería ver si nos podemos divisar, nos podemos reunir. Y si estás interesada, pues en cualquier tipo de productos.
8: Pues no sé qué manejo.
1: Pues mira, manejo de todo. Tú sabes que pues principalmente pues están los medicamentos acá que pues necesitan recetón, ¿no? Y que pues luego pues así que la gente no los encuentra, ¿verdad? Pues ungüentos, condones, de las penicilinas. De las pomposilinas. Yo no conozco mucho de esto, pero son de los que se venden acá, pues tú sabes, necesitas el papelito, ¿no? Y pues, no sé si tú manejas algún tipo de que necesites, ¿no? Por ejemplo, tengo ahorita un lote bien choncho de caballos. No sé si pues, a lo mejor los puedes mover. Son 30 cajas de caballitos.
8: Ajá. Mira, ¿qué te parece si me mandan las fotos y yo a las personas que les ofrezco, si se las enseño, ya?
1: ¿Tú crees que eso se pueda mover? Tengo 30 cajas, pues son para damitas, pues ya ves que eso lo utilizan para su mezquite, ¿no? Entonces son de esas buenas, son de las chonchas, aunque hay unas de las delgadas y otras de las grandotas.
8: ¿Y en cuánto las tienes?
1: Pues no sé, pues mira, pues tú sabes cómo está el precio, ¿no? Ay, mira, hay dalitas. A ver, déjame ver. A ver, apaga ahí la caja. Sí, mira, hay de las de noche, hay de las con alitas, hay de las nocturnas y de las diurnas, ¿sí? Pues mira, pues sería cuestión de ver el precio, pues de lo que es el precio del mercado y nosotros arreglarnos, pero pues ahí, pues aquí la situación es, si es como por porcentaje, carnalita, o tú me compras el lote, no sé cómo trabajes.
8: Sí, es que yo ofrezco los lotes y ya me dicen, en cuanto los quieren, ¿no? Pues tanto, y si les conviene, sí se los llevan.
1: A ver, espérame, mira, hay de la parina sódica, hay de para las rosaduras, tenemos de las pomposilinas, de los gorritos, de todo para la cara de abajo, tenemos de todo, pues, prácticamente de todo, hasta Viagra.
8: ¿Manejas entonces? ¿Y quién te pasó mi número?
1: En lo de la tarjetita, y el chamoy me dijo que su papá te compra. Me dio la tarjeta del medicamento.
8: Okay, mira. Sí, pues si quieres entonces hagamos esto, mándame las fotos porque yo también las subo a un grupo que tenemos. Ya me dicen ellos que necesitan, que quieren, que les interesa y pues ellos sepan que tengo.
1: No, pero a ver, no, es que no te entiendo el business, carnalita, o sea, ¿cómo tú lo revendes o cómo?
8: Sí, obvio. Tú me das a mi precio de qué es lo que tienes, cuánto quieres, y yo ya les digo a ellos.
1: Sí.
8: Porque más o menos pues veo cuánto se las están dejando los otros.

0: proveedores.
1: Ah, no, pues está chido. No, es que entonces, mira, podemos entonces hacer lo siguiente. Pero es que mira, yo ahorita me dejaron encargado acá de la farmacia, ¿sí? Me dejaron encargado. Y lo que pasa es que los dueños, pues ahorita pues, se fueron. Entonces yo tengo de aquí al domingo. A mí sería mucho más fácil, carnalita. No sé, pues al menos que tú me digas lo contrario. O sea, que tú me dijeras qué es lo que necesitas. Y yo lo puedo sacar con facilidad y sin ninguna bronca. Pero pues antes de que lleguen los patrones. Después podríamos seguir trabajando, pero pues ahorita sí. Ahora sí que arca abierta, ¿verdad? De los medicamentos, de todo lo que necesites, de todo.
0: Bueno, mira, entonces deja yo preguntar qué más o menos es lo que ellos buscan, porque yo en sí nada más muevo puro medicamento, pero tengo clientes que son de farmacia y eso, que pasa lo demás que me dices. Entonces voy a preguntarles, que les voy a comentar eso, que cayó un business, a ver si les interesa, y pues yo te mando mensajes.
1: ¿Y no podemos empezar a trabajar con los caballitos? Son 500, sí, son 500 paquetes, pues ponle precio.
0: Es que, bueno, la verdad yo no las he movido así, entonces no sé en cuánto las estés dejando tú, para yo también saber en cuánto se las dejan tus proveedores y que les convenga a ellos, a mí y a ti.
1: Pues mira, pues para que se arme acá, pues todo el asunto, ¿qué te parece que te la deje la bolsita 50 varos?
0: ¿Y la bolsa cuántos trae?
1: No, pues la bolsa trae 24.
0: Ajá.
1: Tú sabes que bueno, eso está sí, más caro. Sí, sí. O sea, mira, fácil, tú sabes que una de estas vale como 350, ¿sí?
0: Sí.
1: Ese es el precio del mercado, yo te lo dejo a 50, ¿sí? Son 500, pues serían 25 mil.
0: Sí, sí, sí.
1: O sea, bueno, te interesa el business, pues como para que nos empecemos a conocer. Yo te mando todo, pues, y pues, ya sería bueno. Podemos empezar, tú sabes, con los caballitos.
0: Bueno, o sea, deja yo comentar. Ajá.
1: El caballito por pieza en la farmacia la vendemos en 15 varos.
0: Sí.
1: Por pieza. O sea, yo te estoy dejando la bolsa de 24 a 50 varos. El lote es de 500 bolsas. Serían 25 mil, pero en caliente.
0: Órale, pues. Entonces, deja yo igual. Tengo como que decirles, ya a ver qué me dicen ellos. Te mando mensaje como una media hora.
1: Entonces, ¿qué trato hecho? Entonces, ya para no moverlas.
0: Aguántame media hora para yo también no quedarme.
1: ¿Qué pasó, carnalita? ¿Cómo que media hora? Pues estos son negocios. Pues se supone que estamos haciendo business. O sea, pues, ¿te interesan o no los cuaquitos?
0: Pero te digo que yo no las he ofrecido, entonces no sé si las quieren.
1: Pues te lo estoy dejando a un superprecio. Pues mi agente, le tienes que invertir pues 25 mil. Te lo estoy diciendo 50. ¿Sabes lo que puedes ganar? O sea, supongamos que lo vendas a 200 varos, ¿sí? Son los 500 paquetitos. O sea, pues, estás aventando un ciego. O sea, nada más así de pasarlo como va. O sea, a mí me urge la mercancía. Si quieres mañana temprano en un lugar, te entrego las 500, todo bien en caja, selladito y todo guardadito, y pues sí sería en efectivo.
0: Bueno, entonces, ¿dónde te vemos? ¿Cómo lo recogemos?
1: Órale, mira, yo estoy, como te dije, yo estoy acá en Ciudad Nezahualcóyotl, ¿sí? Pues yo tengo las cajas y todo, pues no sé, mira, pues muy sencillo, no sé si quieran venir acá a la farmacia, bueno, pues no exactamente en la farmacia, sino en mi casa, ¿verdad? O quieres que me mueva yo para un lado, pues cámara, pues tú dime, manita, pero pues acá, pues, chido.
0: Bueno, entonces, pues si quieres nosotros vamos a tu domicilio o te vemos en un punto medio, tú dime.
1: No, pues como tú, farmacia, como tú me digas, carnalita, como tú me digas, tú dices Rana y yo brinco, yo no tengo bronca. Y mira, sí podemos empezar a hacer negocios, para que veas cómo todas las cajitas están cerradas y todos los conocemos, todo, y pues ya después, pues yo voy sacando ahí de la farmacia todo y pues lo que necesites yo te lo voy vendiendo. ¿Cómo ves?
0: Bueno. Entonces, dame tu dirección o...
1: Sí, mira, yo estoy en la Adolfo López Mateos.
0: Ajá.
1: A ver, anótale, carnalita. Adolfo López Mateos, sí. Número 123. Esto es en la colonia Agua Azul.
0: Ajá.
1: En Ciudad Nezahualcóyotl. ¿Sí? Yo soy el Rorro, mi nombre es Roberto.
0: Sí, mira, si no, este número me comunico, ¿verdad?
1: Sí, pues este es mi número.
0: Bueno.
1: Órale, pues entonces cuando tú me marques mañana, pues ya me dices que eres Laura, pues yo soy el Rorro, y ya nada más que mañana que me, pues acá me contacte todo, nada más te voy a preguntar cómo soy el Panda Show, que es una broma.
2: ¡A toda máquina!

0: estás, mi reina?
1: No,
0: ¿qué onda? ¿Sí quieres los cuaquitos, los caballitos, pal mezquite o qué tranza?
1: Sí, es lo que yo dije, no, bueno,
2: ¿qué onda? Oye, es una broma de tu hermano, Hugo, déjate, lo pongo en la línea. Adelante, Hugo.
3: Hola, princesa.
1: Ay, estúpido. Ya decía yo, ¿cuáles caballos? No, cuando de repente me dijo eso, dije, ¿cuáles caballos?
0: Pues, no, ¿cuáles pues? Caballos, pues, ¿a poco tú no utilizas cuaquito para tu mezquite? O al menos acá en Ciudad Nezahualcóyotl, tú sabes que utilizamos acá un lenguaje bien chido, manita, ¿o no? ¿O no, carnalita?
1: Pero, no, sí, sí. Yo
0: pero lo más creo. Chido de todo es que me entendiste, caballito, cuando lo montas el mezquite, pues ya sabes, ¿no? O sea, ese es el mismo lenguaje, solo que acá en Ciudad Neza, tú sabes que acá...
1: Sí, estoy aquí con esos mentos, pero no. Al principio la verdad es que sí dudaba que era de tu programa, sí lo pensé.
0: ¿Y por qué? ¿Y por qué estabas dudando, carnalita? ¿Por qué?
1: ¿Por no qué? Sé, pues, les apagué el teléfono, más bien ya no quise contestar. Y sí, ahí está bien naco, ya no lo voy a contestar.
0: Chale. Oye, carnalito, dile por qué le hiciste la broma a tu carnala que no se lo has divisado.
3: Nada más porque ya queríamos hacer una broma y para que sonría un poco que hoy tuve una mala experiencia.
0: ¿Tuviste una experiencia religiosa o qué tranza? De seguro te topaste con un cuaco aplastado. Pues bueno, en fin, Laurita y Hugo.

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3: En este lunes, comunícate y haz tu broma si estás por La Mejor FM, multilínea sin costo, 807-26-3482, 800-PANDITA si estás por Claro Música en los Estados Unidos, 855-2611-804. 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Envía tu mensajito y escúchate aquí al 55760-PANDA. Y en este lunes saludo a Julio. ¿Qué onda? ¿Cómo estamos? Buenas noches.
4: ¿Qué tal? Buenas noches. Bien, bien. ¿Y tú qué tal?
3: ¿Qué haces, Julio? ¿Descansando o trabajando?
4: No, ya descansando.
3: Ah, oh, sí te escuchas bastante cansado, ¿eh? ¿Me estás echando los perros o qué onda, Julio?
4: No, lo que pasa es que estaba lavando mi carro.
3: ¡Ah, neta! Sí, ¡órale! ¿Cómo? Buena onda. ¿Y por qué no te vienes a limpiar la cabina, güey? Estaría padre. ¿Qué onda, Julio? Te escucho. ¿Verdad? ¿A quién cotorreamos?
4: Mira, la broma va a ser para mi esposa.
3: Ok, ¿se llama?
4: Lisette.
3: Lisette, ¿qué bromita para Lisette?
4: Mira, ella te ha escuchado.
3: Ok.
4: Entonces, le vamos a hacer creer que ella está haciendo una broma a una de sus amigas.
3: ¿Qué se llama cómo?
4: Jenny.
3: Ok, Lisette escucha el Panda Show, entonces Lisette le va a hacer la broma a Jenny. ¿Qué más?
4: Le vamos a hacer creer a mi esposa que ella está haciendo la broma. Ajá.
3: Okay.
4: Ahorita Lisette le va a decir a Jenny que está embarazada de mí, de otro, que no soy yo.
3: O sea, Lisette, tu esposa, prácticamente la broma es, Lisette le va a decir a Jenny, ¿qué crees? Estoy embarazada. Y estoy embarazada de otro güey y no sé qué onda con Julio. Ok, va.
4: Exactamente. Entonces, Jenny ya está enterada de la broma.
3: Ajá.
4: Entonces, aquí nosotros se la vamos a voltear a mi esposa porque Jenny le va a decir que a mí me ha visto con otra chica.
3: Entonces lo que tú quieres, Tarima Pendejoro, es una broma boomerang, ¿ok? A ver, ahorita le vamos a hablar a Lisette, que es tu esposa, porque supuestamente ustedes le van a hacer una broma a Jenny, ¿ok?
4: Exactamente.
3: De que Lisette está embarazada de otro güey. Entonces Lisette va a creer que le está haciendo la broma a Jenny, pero tú ya te pusiste de acuerdo con Jenny para que le diga, no hombre, que digamos, qué bueno, pues si Julio anda con otra vieja y se la regresemos la broma.
4: Exactamente.
3: ¿Tú cómo te llevas con Jenny?
4: Bien. Nos llevamos muy bien, la conocemos desde la secundaria.
3: Perfecto. Lisette, ¿tu esposa dónde está?
4: Está aquí en mi casa, ella está adentro.
3: Ajá.
4: Y yo estoy acá afuera.
3: Ok, perfecto. Jenny, ¿dónde anda?
4: Trabajando en su estética.
3: Ok, ¿ya te pusiste de acuerdo con ella o consideras que antes de que nos pases a tu esposa o le hablemos a tu esposa para decir, oye, ya me explicaron que le vas a hacer una broma a Jenny y todo? ¿Ya está preparada Jenny o quieres que le hablemos antes para ponernos de acuerdo?
4: Pues mira, ella ya está enterada. Si quieres que le marquemos, pero ya pues
3: yo
4: está
3: creo,
4: enterada.
3: A ver, ¿tienes el teléfono de Jenny y Marcelita? Vamos a marcarle a Jenny. ¿No se ha dado cuenta tu esposa que estás hablando con nosotros para la broma?
4: No, ya se dio cuenta que estoy hablando por teléfono y ya me echó los ojos de pistola.
3: Ok, bueno. Entonces ahorita le dices, estoy hablando con el Panda y pones el altavoz. Ahora, ¿prefieres que cuando le regresemos la broma esté en otro teléfono o los dos supuestamente están en el mismo?
4: Pues que esté en su teléfono mejor, ¿no?
3: Ok, bueno, ahorita le marco.
4: Para escuchar cómo reacciona.
3: Hola, Jenny. Habla el Panda. ¿Cómo estás?
5: Hola, bien.
3: Hola, Jenny. Oye, tengo a Julio en la línea. Ya me explicó la broma.
5: Ajá.
3: ¿Te vas a poner las pilas?
5: Ajá.
3: Acuérdate que Jenny te va a hablar para decir que está embarazada de otro güey, ¿ok?
5: Ajá.
3: ¿Y tú qué le vas a decir para regresarle la broma?
5: Que vi a Julio con otra persona.
3: Ok, ¿en dónde, cómo, qué? Tienes que dar buenos detalles y tienes que ser creíble, Jenny.
5: Ahí sí, no recuerdo dónde.
3: A ver, Julio, ¿dónde, cómo? Ponle al tiro.
4: Que ella me ha visto, no una, sino varias veces, en San Lorenzo.
5: San Lorenzo, ok.
4: Me has visto en San Lorenzo con una chica.
5: Ajá.
3: Oye, Jenny, prácticamente del planteamiento de Julio, tú eres la estrella para hacer esta broma.
5: Ajá.
3: ¿Ok? Porque tú eres la que se la vas a regresar, en teoría, para ti va la broma. ¿Ok?
5: Ajá.
3: Porque Lisette te va a decir que está embarazada de otro güey. Bueno, ahorita veremos qué rollo porque no he hablado con Lisette. Pero por favor, ponte bien las pilas. ¿Has escuchado las bromas del Panda Show?
5: Sí, en ocasión.
3: Bueno.
0: Recuerda que toda broma es una historia, ¿okay? Tienes que aventarle toda la miércoles a Julio. No vale la pena, es un patán, te ha engañado. Jenny, te pones bien las pilas, ¿eh? De todas maneras, nosotros te vamos a ir apoyando. Te sacamos del aire y te decimos, dile esto, dile aquello, y tú lo vas interpretando, ¿vale? Ok, listo, ponte las pilas, adiós, bye bye, bye bye. Muy bien, Julio, pues listo, la bromita entonces está planteada. Le estamos marcando a Lisette.
6: ¡Oh, Dios!
0: Lisette le va a hacer una broma entonces a la amiga Jenny. Todo está perfectamente entendido. Y bueno, ahorita quiero platicar con Lisette para que me diga por qué le quiere hacer una broma a Jenny, si son buenas amigas. No se vale, mi Julio, que realmente podamos hacer eso. Pero en fin, estamos contactándole a ver qué asunto hay con Lisette. Oye, entonces, ¿ella está dentro de tu casa y tú estás afuera o qué onda?
4: Sí, es que yo estaba aquí lavando mi carro. Como tengo unos perritos, andan ladre y ladre, entonces por eso me salí aquí a la calle.
0: Sí, ya escuché. Perritos ahí que apenas y ladran, güey. Oye, no contesta tu vieja, güey. No le puedes hacer una seña de que te están llamando del panda, que va a ser la broma. ¿No puedes decirle? Porque no nos contesta.
4: Ah, te manda botones, que creo que se la apagó. Mejor te la paso si quieres teléfono.
0: Okay, perfecto. Vamos a ver qué asunto. Sí, ¿quién toca peta? ¿Quién toca peta? Ya te dejaron afuera por Ojais, hijo de Calimán. Por eso te dejaron afuera, hijo de la chilindrina.
4: Ya estoy entrando, ¿eh?
0: Ok, ¿no tienes teléfono en casa, Julio?
4: No. A ver, espérame, te la paso.
0: Bueno.
4: Para que te explique cómo okay, está.
0: Porque no me digas, no me digas en la cara, ¿verdad? Oh. Bueno, pues vamos, ahí nos está comunicando Lisette, la esposa, que... Ya nos hizo el planteamiento, Julio, de cómo está la bromita, pero pues bueno. No, vamos a ver detalles y a ver qué onda con la amiga Jenny. ¿Qué onda, Lisette? Buena noche, el pandita Zambrano, ¿cómo estás?
7: Hola, muy bien, ¿y tú?
0: Oye, ¿por qué le quieres hacer una broma a Jenny? No manches.
7: En sí, el manchado es mi marido. Él se la quiere hacer.
0: Entonces, debo entender que la idea original de la broma, que le llamemos a Jenny para que le digas que te embarazaste, pero de otro güey, ¿no es tu idea?
7: Algo así.
0: A ver, ¿cómo que algo así, Lisette? No manches.
7: Bueno, sí. Sí, la idea es de él, pero él me dijo que si le podemos hacer la broma, pero que yo se la haga. Y le dije, está bien. Le digo, a ver si no nos manda hasta allá.
0: ¿Qué edad tienes, Lisette?
7: 35.
0: O sea que todavía puedes tener hijos.
7: Sí.
0: Ok, ¿cuánto tiempo de relación llevas con Julio?
7: De casados vamos a cumplir 9.
0: 9 años.
7: 4 de novios.
0: Ok, ¿y cuántos chiquiringuillos?
7: 3.
0: 3 hijos, ok. Entonces, según le entendí a Julio, la broma es para Jenny, es una amiga tuya. El contexto de la broma es que le vas a decir, mi hija, mi niña, mi amiga, ¿qué crees? Estoy embarazada. Yo supongo que te va a decir, felicidades, bien, ya tu cuarto hijo. Pero ese no es el problema, no es de Julio, ¿ok? Entonces, ¿de quién le vas a decir qué es o qué tranza?
7: Eso sí, no sé, pues cualquier nombre, cualquier ella... sabe que soy inocente.
0: Okay.
7: Entonces, pues la idea era de que le dijera, yo que le voy a decir que estoy embarazada, pero que no es de Julio, pero que el muchacho quiere que me vaya con él y que le deje, pero que no quiere que me lleve a mis hijos, que los deje.
0: Ándale, canija.
7: Entonces, yo quiero que tú te hagas pasar como el otro.
0: Okay.
7: Como mi amante, y supuestamente yo voy a estar contigo.
0: ¿Algún hombre, Lisette? ¿Algún hombre que quieras que me ponga?
7: El que sea.
0: Carlitos, ¿te parece? Soy Carlos.
7: Okay.
0: Pues okay. Más o menos de tu edad, o un cuarentón. ¿A qué se dedica tu marido?
7: Es mecánico.
0: Mecánico, okay. Con razón tienes tantos hijos, mija. Te avienta su profesión.
7: Algo así.
0: Oye, ¿cuánto tiempo llevas conociendo a Jenny?
7: A Jenny, 20 años.
0: No, pues entonces son amigas de doble raya. Pues creo que todo lo tengo entendido. Vamos a ver cómo reacciona, a ver qué te aconseja. Y pues estoy preparado. ¿Estás lista?
7: Sí.
0: Todo listo en directo desde el Panda Cool Center. Buenas noches. Las bromas están en el Panda Show.
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0: Excelente. Yo, Carlitos. ¿Ahí está Julio? ¿Está oyendo?
7: Sí.
0: Va.
5: Bueno.
7: Hola, nena.
5: Hola.
7: Soy Liz.
5: ¿Qué onda, cobre?
7: ¿Andas ocupada, nena?
5: No, sí, aquí en la plática.
7: Ay, es que necesito hablar contigo. Necesito que me ayudes.
5: ¿Para qué pasó, verdad?
7: Ay, por favor, necesito que me ayudes. Necesito de tu ayuda. Tú sabes que con mis hermanos no cuento, pero es la única que tengo para apoyarme.
5: ¿Ahora qué te pasó, comadre?
7: Es que, ¿qué crees que hice?
5: ¿Qué hiciste?
7: Me engañé.
5: ¿Otra vez a Alejandra?
7: No, ahora no. Más bien me pegaron a mí.
5: Ahora, ¿quién te pegó?
7: Es que estoy embarazada.
5: No manches.
7: Pero no es de Julio, amiga.
5: ¿Cómo crees?
7: Sí, es que estoy inmensa. Me enamoré de este chavo y pues no sé qué me pasó y estoy embarazada. Pero él quiere que me vaya con él, pero quiere que deje a mis hijos. Y no sé qué hacer. ¿Qué le voy a decir a Julio? Obviamente que cuando le diga, pues me va a correr. Y mis hijos, necesito que me ayudes.
5: No manches, amiga. Pero pues es que también, o sea, antes de empezar la relación con otra persona, pues hubieras hablado con Julio. Digo, no es por echarle tierra a Julio, pero yo a Julio también lo he visto pues varias veces con otra chica, gorda.
7: ¿En dónde lo has visto?
5: En San Lorenzo.
7: ¿En serio?
5: Te lo juro.
7: ¿Y él te ha visto?
5: En una ocasión él me vio. Yo lo he visto como 3 ocasiones.
7: Ajá.
5: Ajá. Y entonces, o sea, pero por eso te digo, gorda. Y yo no te lo quería decir porque tú ya sabes que los aprecio mucho.
7: Sí, lo sé. Y más que nada tú sabes que yo te quiero mucho como amiga, pero ¿qué voy a hacer? Necesito que me ayudes. No tengo a dónde ir. Y luego con mis hijos. Y tú sabes que...
5: Pero es que está bien, amiga. O sea, mira, si él te está engañando, pues tú engáñalo también.
7: Pues sí, pero yo me sentía mal pensando que...
5: No, amiga, pero es que también las cosas no se hacen así. Y yo también en una ocasión hablé con Julio y le dije, pero es que la verdad, Talis es una buena persona como para que Julio hagas eso.
7: Ajá.
5: Le digo, pero pues yo, o sea, ¿quién soy yo para andarme metiendo en su vida? Le digo, pero pues no sé, a ver, ¿qué solucionas con tu otra pareja? Porque pues en algún momento yo también le voy a decir a Liz lo que vi, porque Liz es mi amiga.
7: Pues sí, eso sí. Yo ahorita estoy con este Carlos y le dije que iba a hablar contigo, que necesitaba que hablar contigo, porque pues tú sabes que yo contigo siempre contamos todo y te aprecio mucho. Y él dice que tú qué, si quieres te lo paso para que hables con él, no sé, es que no sé qué decir, qué hacer.
0: ¿Por qué estás tan nerviosa, pues, mi amor?
7: Pues porque no está, según yo no estoy bien lo que estoy haciendo.
0: Pero pues estoy oyendo lo que te estoy... Sí, buenas noches. Buenas noches, habla Carlos.
5: Buenas noches.
0: Buenas noches, mucho gusto. Oye, mira, manita, lo que pasa es que... Pues ando aquí un poco sacado de onda. No sé si te contó la chaparra que... Pues mira, llevamos un tiempo corto saliendo, ¿verdad? Pues pues ahí la situación con el Julio, con su marido, pues no ha andado bien y... Y pues nos conocimos y pues empezamos a tratarnos, pero pues algo pasó y está embarazada, pero pues estaba oyendo porque pues te estaba pidiendo ahí un paro, porque pues yo ya le dije, pues vámonos, ¿no? Pues juntos. Pero ¿estabas diciendo que ese güey anda con otra vieja?
5: Sí, es que yo le he visto en 2-3 ocasiones.
0: ¿Ya viste, chaparra? Y tú mortificándote. ¿Y dónde lo has visto?
5: Ajá, pues ahí en San Lorenzo hay un hotel rumbo a Calacuaya y ahí lo vi saliendo de ahí.
0: ¿Es en serio o nada más estás acá de hocicona? Digo, con respeto, no te conozco, pero...
5: Es neta, del planeta.
7: Yo sabía. ¿Quién te ha visto?
5: En una ocasión me vio él.
7: ¿Y por qué no me dijiste, amiga?
5: Pues, amiga, es que yo, o sea, no me quiero involucrar en su vida de ustedes.
7: Eso sí.
5: Y ahorita que tú me estás diciendo que estás embarazada de este muchacho, pues entonces, o sea, pues estuvo bien que le hicieras esa jalada a Julio, porque Julio también te está haciendo esas jaladas.
0: ¿Ya sabías esto, mi amor?
7: No. Pero bueno, al menos ya estoy más tranquila. Ya no me siento tan culpable.
5: Pero pues sabes que de eso no se trata esto, maná.
7: Pues sí, eso sí. ¿Y ahora qué hago con mis hijos y con mi bebé? Y no los quiero dejar. Es que nada más quiere que me vaya con él, pero ¿y mis hijos?
5: Pues déjaselos a Julio, de todos modos es un patán.
7: ¿Ya oíste? Entonces me iré contigo, amor.
0: Pues órale. Oye, ¿podemos encargarte un tiempecito los niños mientras? Lo que pasa es que me voy a ir a Tijuana, me salió un jale para allá y me voy a llevar, entonces, pues es que, pues ahorita voy a platicar aquí con mi flaca, y pues a ver si puedes, pues ahí cuidar un ratito a los niños, ¿no?
5: No, pues si también la conociste con niños, pues llévate a los niños.
0: No, pues lo que pasa es que no nos podemos llevar ahorita, y pues mientras está gordita y todo, ahorita te llamamos, ¿no?
5: Órale, pues.
0: Órale. Gracias. Bueno.
7: Bueno.
0: Oye, ¿qué tranza?
7: Pues ya ves, por algo pasan las cosas, ¿no?
0: A ver, pero yo ya me perdí. O sea, ¿sí es tu amiga?
7: Pues según sí, ya tenemos 20 años de conocernos, fuimos juntos en la secundaria.
0: Pero ella te acaba de decir que Julio anda con otra vieja.
7: Pues, ¿qué te digo?
0: No, pues la neta, yo ya me perdí. ¿Está ahí tu viejo? ¿Eh? ¿Está ahí tu viejo, no?
7: Sí, ya escuchó, ya se quedó mudo, hasta la sonrisa se le borró.
0: ¿Y por qué no le preguntas, oye, qué onda?
7: ¿Pues qué crees que me va a decir?
0: Pues no sé.
9: Bueno.
0: ¿Qué onda, Julito?
9: ¿Qué pasó?
0: Oye, ¿y por qué quisiste hacer la broma, güey?
9: ¿Eh?
0: ¿Por qué quisiste hacer la broma?
9: Pues no sé qué pasó.
0: Oye, pero Jenny le está diciendo a tu esposa que andas con otra vieja.
10: ¡Oh, Dios!
9: Sí, escuché, pero pues no es cierto.
0: Ahora resulta que son mentiras. Y si te dicen en la esquina, el vena. Digo, yo ya no sé para dónde va esta situación. A mí la verdad es que me sacó de onda, pero... Pero pues no sé qué le quieras decir a tu vieja.
9: Pues que no es cierto, ma.
0: Lisette, ¿estás ahí?
9: A ver.
0: A ver, ponle altavoz, por favorcito.
9: A ver, ahí está.
7: ¿Hola?
0: Lisette, ¿estás ahí?
7: Sí.
0: Oye, pues Julio dice que no es cierto. Yo ya la verdad es que ya no sé. A mí la verdad es que sí me sacó mucho de onda esta situación. Por eso pues, le dije, ahorita te llamo
7: para atrás. Los hombres siempre van a decir que no, nunca lo van a aceptar. ¿Estás de acuerdo? Yo ya... hace mucho tiempo sospechaba y él hace años era muy, muy celoso conmigo. Todo me vigilaba, me revisaba y todo, y ahora entiendo el por qué.
0: Pero bien dice el dicho, entre broma y broma.
7: Y como te digo, por algo pasan las cosas. Mi mamá siempre me enseñó, no busques, las cosas solitas llegan, no necesitas buscar. Y de hecho, él sabe, yo nunca le reviso su teléfono y una vez me dice, llámale a mi hijo, ¿no? Y ahí aparece una tal Anaí. Y dice que es una amiga de la prepa y que solo le habló para saludarlo después de cuántos años. Y yo, bueno. Y como te digo, mi mamá siempre decía, no, pues que siga, solita las cosas llegan. Y mira, él quería la broma para según él ser el cuernudo. Y mira quién es la cuernuda.
0: A ver, pero espérame. Aquí, antes de marcarle a Jenny y hacer el desenlace de la broma, aquí hay una situación. A ver, yo le acabo de preguntar a Julio, ¿qué onda? Él sacado de onda dice, no, pues no es cierto, ¿ok?
7: Yo sí le creo porque él trabajaba por allá por donde vive ella.
0: A ver, espérame, dice. O sea, Julio dice que no es cierto. Ahora, Jenny dice que lo vio, ¿qué dijo? ¿En tres ocasiones? Te dio hasta lugares, sí. Y no sé si existan esos lugares.
7: No creo que lo esté inventando.
0: Esa es la pregunta que te quiero hacer. ¿A quién le crees? ¿A Jenny?
7: A ella.
0: ¿O a Julio?
7: A ella.
10: ¡Oh, Dios!
7: A ella.
0: Julio, pues creo que se te cayó.
10: Por muy mi pareja que sea, uno nunca termina de conocerlos.
0: Julio, ya se te cayó el cantón, papá.
11: No, ¿cuál cantón? No tengo nada.
0: ¿Cómo dijo que se llama? Ah, no, no mencionó nombres, ¿ya? Porque no la conoce, o sea, solamente no. Te vio.
10: Y sí, yo digo que sí, porque una vez encontré el número, una llamada de Julio con Jenny. Y sí le dije, ¿por qué tienes el número de Jenny? Y ella me dijo, ay, es que le hablé para invitarla para tu cumpleaños.
0: Oye, ¿tú crees que entonces que a lo mejor Julio también le echó los perros antes con Jenny, güey?
10: No, con Jenny no.
0: Bueno, aquí, como decimos entre broma y broma, la verdad se asoma, creo que es un asunto muy personal entre ustedes. Como dices, yo creo que Julio, si yo estuviera en lugar de Julio, creo que tendría los pantalones para decir, sí, ando con alguien más.
10: No, porque yo lo he visto revisándome mi celular y me niega las cosas, yo lo he visto hacer cosas y las niega.
0: No los va a tener, yo creo que aquí es un asunto en que ustedes van a tener que platicar, van a tener que resolver, vas a tener que investigar y bueno, pues pues ya en privado, después de que acabemos la broma, pues platiques con Jenny ya en otro rollo y aclaren esta situación. Mi pregunta, ¿quieres terminar la broma con Jenny?
10: Sí.
0: Perfecto.
10: Nada es indispensable.
0: Nadie, absolutamente. Pues vamos a marcarle, vamos a hacer el cierre de esta broma y vamos a ver cómo amalcoye el asunto. Marco las bromas en el Panda Show.
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12: 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Y me doy cuenta que la mujer mexicana es lo máximo. 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Saludos desde España.
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0: Excelente. Listo, pues va. Vámonos para el cierre.
10: Sí.
0: Otra la llamada. Ok.
14: Bueno.
10: Hola, nena, soy yo.
14: ¿Qué pasó, comadre?
10: Pues mira, pues quiero hacerte una pregunta. De verdad, ¿viste a Julio? ¿En serio?
14: De verdad, amiga, de verdad. Mira, yo, o sea, el día de mi cumpleaños que vinieron, pues hasta mal me sentí, amiga, porque pues lo vi muy chido de la pena, siendo que él me vio, ¿no? En una ocasión. Pero no fue una ocasión, fueron tres veces, amiga.
10: ¿Ya tiene mucho eso?
14: Pues la última vez ha de tener como 2 meses.
10: ¿En qué hotel lo viste?
14: Pues te digo que allí en San Lorenzo, como si fueras para Calacuaya, está uno, no sé cómo se llame.
10: Ya. ¿Cómo a qué hora será?
14: Como entre 6 o 7 de la noche.
10: Ok. Y otra preguntita. ¿Cómo se oye el Panda Show? Que es una broma, amiga.
14: ¿Cómo?
10: ¿Cómo se oye?

0: cierto que está embarazada. No es cierto, no es cierto en realidad de que existe Carlos. Discúlpame, manita, lo que pasa que era yo, ¿verdad? Me dio naquito. Oye, Lizeth, ¿por qué ya no le seguiste la broma y le insistías si que Julio lo vio?
1: Es que me dijo lo que tenía que saber y ya.
0: Perdón, Jenny, ¿sí es verdad que has visto a Julio?
1: Sí.
0: ¡Wow!
1: Sí. Él dice que no, amiga.
2: Pues, ¿qué te va a decir siempre, amiga?
1: Eso sí.
0: Chale. Oye, pues Jenny, fue una bromita de Lizeth. Bueno, creo que también Julio había participado en la broma. Pero, pues ni modo, Lizeth, a platicar con tu marido, ¿no?
1: Sí, pues no me imaginaba, no esperábamos esto, pero bueno.
0: ¿Y dónde lo viste, ¿Y como a qué horas eran?
2: Ya sabré de más, creo, por tu broma.
1: No te preocupes, amiga. Mira que por algo pasan las cosas.
0: ¿Y sabes qué es lo peor de todo, Lizeth?
2: Ay, no.
0: ¿Sabes qué es lo peor de todo?
1: ¿Dónde?
0: Que es una broma para ti. ¿Cómo se oye el Panda Show?
3: ¡A toda máquina!
4: ¡Fue broma!
0: ¡No es cierto, Lizeth! ¡Es una broma para ti! Julio se puso de acuerdo con Jenny. No es cierto lo de Calacuaya. No es cierto lo de la otra vieja. Ya hasta ni disfrutaste tu broma porque Julio te la quiso hacer. Lizeth, ya no llores, tranquilízate. Tú ya te hacías como diciendo, estoy esperando colgar para partirle su mouse a este güey. No, en realidad le hablamos a Jenny. Bueno, Julio le pidió el paro a Jenny. Nosotros hablamos con Jenny. Se armó esta historia del embarazo porque tú eres Panda fan. Entonces era imposible. Julio te quería hacer una broma. Era imposible hacerte una broma. Pero dime, ¿cuál fue la parte del cuerpo que más te sudó, Lizeth?
1: El oye yo y las manos y todo.
0: Julio, ahí está tu vieja. Dile por qué le hiciste la bromita.
5: Pues nada más para que se le quite lo celosa, porque también cada rato anda pensando que ando con otra y no es cierto.
0: Oye, ¿y por qué no andas con Jenny? Se ve que tiene un elemento más. Jenny, ¿eres?
6: Sí.
0: ¿Sí? Con razón Julio decía, no, con ella no. Jenny, no es que me importe, mi respeto, lo único es que sí tienes una voz muy sexy, por eso pregunta, ¿no? Hay que meterse más hormonas, mija, más hormonas. Lizeth, qué broma te hizo tu marido. Ya respira tranquilo, ya respira tranquilita. Pero bueno, por favor, Julio, Lizeth, díganme cómo se oye el Panda Show.
5: A toda máquina.

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2: Mi gente, ¿cómo estamos? Viernesito, fin de semana, junio 26 del 2026. Somos la banda del Panda Show y estamos, por supuesto, llevándote bromas, entretenimiento y buen cotorreo a través de la mejor FM. Estamos en cadena y también por la aplicación de Claro Música. ¿Quieras tu bromita? ¿Qué esperas? A comunicarte de todo el país al 807-26-3482. 800 Pandita desde los Estados Unidos. 855-2611-804. Y en este weekend estoy en Morelos. Ahí está Fabiola. Hola, buenas noches, ¿cómo estás?
3: Hola, buenas noches.
2: Hola, Fabiola, ¿de qué parte de Morelos, trompudita?
3: De Xochitl.
2: Ah, pues qué chido, porque ahí nos escuchan a través de la mejor 97.3 y Claro Música. ¿Qué onda, Fabi? ¿Para quién la bromita, mija?
3: Pues aquí para mi novio, para molestarlo un ratito.
2: ¿Y cómo se llama tu novio?
3: Fabián.
2: Ok, ¿cuánto tiempo con Fabián?
3: Llevamos para un año y medio.
2: Ah, mira, poquitito. ¿Y cómo va la relación, padre?
3: Sí, muy chido, muy padre. Nos llevamos muy bien, nos entendemos, todo muy bien.
2: Pero bueno, platícame, ¿qué bromita para tu noviecillo?
3: Va a hablar, supuestamente mi papá.
2: Ajá.
3: Y pues ya nos va a felicitar por haber aprovechado la campaña de matrimonios gratuita, ¿no?
2: Ok. Ajá. ¿Y luego?
3: Y luego, pues ya va, como a felicitarlo y, pues con voz un poco firme, pero pues segura, pues ya, como ya aceptando, ¿no? Todo de que pues ya estamos casados y pues para invitarlo, ¿no? A una comida y hacer más formal ahora sí que la situación, ¿no? Para que nos feliciten y pues hablar de cuáles son nuestros planes y todo eso.
2: A ver, ¿tu papá y Fabián se conocen?
3: No.
2: No se conocen, ok. ¿Y tu mami lo conoce?
3: Ajá, sí, se han saludado y pues ya.
2: ¿Cómo se llama tu mami?
3: Se llama Lupita.
2: Ok, ahora, pero al momento que le hable yo y le diga, oye, felicidades, te casaste y bienvenido a la familia y todo, pues obviamente se va a sacar de onda porque esto no es verdad. ¿Qué esperas de la broma?
3: Pues espero que se sienta comprometido y pues asombrado porque sabe que sí se pudo haber hecho ahora sí que el acta de matrimonio porque tengo documentos de él, entonces sí se la va a creer y que se sienta comprometida, pues chale, como que ya estoy casado y pues no, pues ahora ni modo, ¿no?
2: Pero bueno, casado prácticamente ante tus papás, porque pues obviamente el documento no. Entiendo lo de las campañas matrimoniales gratuitas allá en Morelos. ¿Me permites hacerte una sugerencia? Digo, al final, pues obviamente vas a hacer la broma que tú quieras, ¿no?
3: Uh-huh.
2: Pero debido a que no conoce al papá, ¿ustedes han platicado ya de casarse bajo este sistema de matrimonio gratuito?
3: Sí, pues como en noviembre más o menos empezábamos como a platicar, pues ya le decía no, pues hay que casarnos y todo eso. Y me decía que sí, ya le digo, bueno, pues hay que esperarnos ahora que salgan las campañas gratuitas para que ahora sí no paguemos el trámite.
2: Mira, yo te propongo creo que algo con más carnita y más contundente, te voy a dar mi propuesta. Uh-huh. Resulta que tú, Fabiola, me acabas de decir a mí como tu papá, uh-huh, y a mi esposa Guadalupe que te vas a casar el próximo fin de semana. Uh-huh. ¿Ok? Uh-huh. Pero yo te estoy cuestionando y cómo que te vas a casar, no conozco ni siquiera al novio, y que tú me comentaste que te inscribiste en lo que es la campaña de matrimonio gratuita que hay allá en... Entonces yo te dije, ok, pero a ver, ¿y Fabián? Y tú me dijiste, no, papá, es que Fabián todavía no sabe. Y yo te estoy regañando y diciendo, a ver, es que las cosas se tienen que hacer bien, mija. Entonces yo ya le puedo cuestionar si se quiere casar, ¿por qué hiciste eso? Y ahí armamos una rebambaramba, ¿te parece?
3: Va.
2: Yo creo que es como más contundente. ¿Participa tu mami o voy yo solito?
3: Participa mi mamá diciendo
2: eso me gusta.
3: Ajá.
2: Eso me gusta. Ella sí haciendo el papel de felicidades, de que qué bueno que se casan, pero es demasiado pronto. Voy a ver qué me voy a poner para estar guapa, etcétera. Sí. ¿Cómo me llamo yo? ¿Qué edad tengo? ¿Cómo me quieres como tu papá?
3: Tú eres Bombilla, tienes 68 años aproximado. Bueno, pues se le escucha aún todavía la voz joven a mi papá.
2: ¿68?
3: Ajá. Okay. Pues con voz un poco firme, pues segura, como regañón, pero no tanto.
2: Uh-huh. Muy bien, ¿cómo me refiero a ti? ¿Como Fabiola, como mi niña, como chaparrita? ¿Cómo te dice de cariño, papá?
3: Como Fabiola.
2: Muy bien, perfecto, vamos a pegarle, señores. En directo desde el Panda Gold Center a través de la mejor FM y Claro Música. Las bromitas están en este Casto Show.
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5: Saludos, Panda, de parte del Búfalo de Naucalpan y para toda la familia Martínez García y Vázquez Coca, de Tlaxcalita la Bella. Saludos.
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2: Yo te puedo entender, Fabi, yo te entiendo de verdad, hija, pero bueno, Fabián.
9: Sí, bueno.
2: Fabián, habla Don Villa, ¿cómo está usted?
9: Bien.
2: Soy el papá de Fabiola, ¿cómo estás, mijo?
9: Hola, muy bien.
2: Oiga, sí, estoy platicando aquí con mi mujer, estoy con Fabiola. No sé ni siquiera cómo empezar, mijo. ¿Por qué no ha venido a la casa? ¿Por qué no se ha presentado? ¿Por qué no me ha comentado las intenciones que tiene con mi Fabi? Vayamos del principio. ¿Por qué no lo he hecho?
9: Sí, pues sí tiene razón. No lo he hecho. Y la verdad sí he querido hacerlo, pero pues igual no se ha prestado como la situación también.
2: ¿Y por qué no se ha prestado la situación? Porque Fabi me dice que pues ya llevan año y medio, han hablado de aprovechar las campañas de matrimonio gratuitas, de que se quieren juntar, y todo esto para mí ha sido muy confuso, porque hablo con mi esposa Lupita y me dice que lo ha visto un par de veces, por eso es que le estoy llamando encina para atrás, quiero saber qué pasa.
9: Sí. Bueno, a lo mejor lo de las campañas, no sé si te lo haya dicho como en broma a ella, pero bueno, siempre me lo ha comentado en
2: este aspecto
9: también.
2: Pues mire, yo no sé si ha sido tan en broma o no, que ese es mi motivo por el cual estoy llamando. A ver, hace rato se sentó conmigo y con mi esposa, con Guadalupe, y me dijo, oye, pa, tengo que platicar con usted. Y le digo, dígame, mija. Y me dijo, pues me caso. ¿Y yo qué? ¿Cómo? ¿Y con quién? Y ella me dijo, no, pues con el Fabián. Y yo le dije, a ver, por eso es que le estoy llamando. Sí, porque a ver, si yo entiendo, mija, yo no me he metido, yo no estoy muy de acuerdo, porque pues no conozco al muchacho, yo no puedo decir si es buena gente o mala gente, se lo merece o no, pero no lo conozco. Y ya mi mujer estuvo diciendo ahí que ya lo había visto, que buen muchacho y todo. A ver, yo le dije, ¿cómo que te vas a casar? O sea, ¿por qué no viene él? ¿Por qué no pide tu mano como manda? Y ahí me dijo se suscribió, se suscribieron. Ahí es donde no le entiendo bien a mi hija para la campaña matrimonial que hay en Temisco. Pero vuelvo a lo mismo. ¿Dónde está Fabián? Y me dice, no, papá, pues es que no le he dicho. Y yo, ¿cómo que no le has dicho? Dice, sí, es que ya habíamos hablado, ya nos íbamos a casar en una ocasión, yo ya tengo sus papeles y todo, ya tengo la fecha, el certificado y todo. Y le digo, ¿pero cómo te vas a casar si ni siquiera el muchacho sabe?
9: Sí, no, pues, o sea, yo no, ni siquiera sé qué pasó allí.
2: Pues por eso precisamente necesito que usted me diga primero... ¿Qué intenciones tiene con mi hija si se está dispuesto a casar? ¿Por qué ella está tomando decisiones de este tipo? Imagínese. Entonces, yo por eso le dije, a ver, el muchacho no ha tenido la educación de venir aquí a la casa, de platicar, de decirme cuáles son sus intenciones. Deja, yo le llamo. Por eso aquí estoy. Así que aclárame todo.
9: Sí, no, pero, o sea, si es algo así como de casarme con ella y todo eso... De cualquier manera, pues yo me hubiese presentado mucho antes con usted también. Aquí sí, la verdad, pues sí está confuso para mí.
2: A ver, Fabiola, ven. Estoy platicando con el muchacho y también que no sabe nada. O sea, ¿cómo nos dices primero, voy a casarme, pa? Si ni siquiera sabe. Así que habla con él y arréglalo, porque no sé por qué tomas esas decisiones.
9: Sí, si me permite, es que yo hablar pa, con entonces... él.
3: Yo quiero casarme con él, quiero estar siempre con él.
2: A ver, habla con él, a ver, yo quiero escuchar y a ver, arreglen, porque tú ya estás emocionada y me hablaste del vestido, pero ni siquiera el novio está enterado. ¡Ja! Por favor.
3: Mi amor, es que pues era o por las buenas o por las malas y pues ya ves que yo tengo algunos documentos de nosotros y entonces, pues sí, no quisiste y lo hice ahora sí que así pues, sí.
9: Ya ves que desde antes ya te había dicho que me gustaría conocer a tu papá, pues para que me conozca y yo lo conozca a él.
3: Es que pues también no pues quiero atrasar a mi familia.
9: Pero es que...
3: Ya ves que sabes que no he tenido dinero y así. Pues realmente no, solo fue como pues para que no pienses otra cosa y también para así pues de que no te compre regalos o te dé cosas, pero...

0: teléfono le voy a hablar ahorita. Pero eres sí, caballero, ¿no? Porque aquí, perdóname, hija, pero te escuchas bien rogona. ¿Esa es la educación que te dio tu madre?
1: No, sí, pa,
0: pero no confundas el amor con el taruguismo, Fabiola.
2: Mire, yo sí quiero y amo mucho a Fabiola, pero la verdad, ahorita estamos muy jóvenes.
0: Sí, entiendo.
2: Y estamos muy jóvenes y, o sea, realmente sí quiero seguir estando con ella. Pero esto que me acaba de decir, la verdad sí me deja muy confundido.
1: Mi amor, pero tengo hasta los documentos.
0: Sí, pero los documentos que pueden determinar. Aquí la decisión es que si tú aprovechaste la campaña de matrimonio gratuita, es para que los dos consensuado hubieran tomado la decisión. Pero lo estás haciendo muy mal, Fabiola. Muy mal. De verdad, Fabiola, siempre haciendo las cosas. Me está pidiendo mi esposa hablar contigo, Fabián. A ver, Lupe, pues toma el teléfono. Ya escuchaste que él no está preparado. Y lo entiendo, ¿eh? En lugar de sentirme digno y enojado, me siento bien, el joven está haciendo bien. Pero no empieces con tus cosas. Es igual que Fabiola.
1: A ver, ¿qué bueno. traemos contigo? Soy Lupita, soy tu mamá.
2: Ah, hola, señora. La verdad, sí me deja muy confundido. Bueno, usted sabe que sí hemos estado saliendo, somos novios, nos queremos mucho, pero ya esta situación, la verdad, sí, sinceramente, sí, me deja perplejo y confundido esta situación.
1: ¿Esto es algo serio?
2: Sí, pero, o sea, es algo...
1: No tiene razón, dijera, lo que dice.
2: O sea, son cosas que se toman los dos. Tenemos que tomar esa decisión. Fabiola todavía sigue estudiando y estamos jóvenes todavía. Yo la quiero y quiero seguir con ella, pero la verdad, para casarnos a esta edad, yo creo que sí podríamos esperar un año más, 2 años más, pero pues, no ahorita.
1: Sí, mira, Fabián, es que yo soy mujer y soy madre y tú sabes lo mucho que te quiere Fabiola.
2: Sí, lo sé.
1: Luego te imaginas para que la dejes vestida y alborotada, pues sí está canijo.
2: Pero es que ni siquiera yo sabía, o sea, no sé, o sea, de verdad esta situación...
1: Ay, Fabián, pues es que esto no se vale y ahora, ¿qué vamos a hacer?
0: Mujer, aquí también la culpa es de Fabiola también. No te pongas así. Si él no sabía, si el muchacho no sabía, yo puedo entenderlo, pero tampoco te pongas así. Y aquí no hay amor. Mira, Fabián,
2: te
0: voy a pedir un favor. Así como no tomaste la decisión después de un año y medio de venir y presentarte, la verdad es que no quiero saber nada de ti. Yo no sé qué decisión tome mi hija. No llores, Fabiola. Yo no sé si qué decisión tome mi hija. Qué bueno que estás tomando una decisión de no casarte a esa edad. Pero bueno, Fabiola, ya, la verdad, ni la friegas. Así como mi, no sabía ni yo qué anda conmigo. Habla con el muchacho y ya. Qué bueno que no se casa. Campañas gratuitas de matrimonio.
1: Me siento muy defraudada y la verdad es que si no piensas casarte conmigo, lo mejor es que terminemos porque... Pues no, esto no puede seguir así.
2: Amor, pero es que, o sea, ¿cómo me dices que nos vamos a casar?
1: ¡Es algo ridículo!
3: ¡Oh, Dios!
1: Todos están escuchando y que me estás... No.
0: Con lloriditos, no vas a solucionar nada. Las cosas las hubieras hecho bien. Primero lo hubieras platicado con él y después vienes y hablas. Con lloriditos es que no, Fabiola.
1: Yo creía que él realmente me amaba y que se iba a casar conmigo.
2: Yo siempre te dije. Amo. Sí, te amo, pero, o sea, que hagas las cosas así, la verdad me deja muy confundido.
1: Solo digo una cosa, ¿va? Pero con el corazón en la mano.
2: ¿Qué te digo?
1: ¿Me amas?
2: Sí, te amo demasiado.
1: ¿Y por qué no te quieres casar?
2: Es que ni siquiera me habías dicho, o sea... Y además,
1: dime una cosa.
2: No te estoy diciendo que no quiera, sino que ahorita no... O sea, se me hace imposible ahorita. Y acá
1: dime una
2: en
1: cosa.
2: Un año, 2 años, pero no ahorita.
1: Dime una cosa. ¿Cómo se llama el panel show?
3: ¡A toda máquina!
2: ¡No manches!
4: Fabián, estás en las bromas.

0: Se te hicieron los calzones de yoyo, ¿verdad?
1: No, sí me sacó.
0: Oye, déjame decirte que Fabiola y su mami, tu suegra, te quería hacer esta broma. Originalmente ella solicitaba una broma en el cual te iba a decir que ya estaban casados, porque ya ves que están las fiestas pueblerinas de campaña matrimonial. Y te iba a decir, oye, pues ya estamos casados. Le digo, pues sí, está chido, pero... pues ¿y luego? ¿Qué? ¿Para dónde llevamos el tema? Por eso es que me pidió que fuera tu suegro que no conoces y bueno, pues hacer este matrimonio donde ella tomaba la decisión de casarte tú sin saberlo, ¿verdad? Sí. Fabi, ahí está tu novio, dile por qué la bromita.
2: Sí, mi amor, pues nada más de que ya sabes que hemos estado hablando mucho de casarnos y me dices que sí, después que no, entonces... pues sí, te la quise jugar para la próxima te lo tomes en serio.
0: Pero mire, llevan una relación bonita, tienen 20 años y andan muy tarima pendecuoros, muy. De verdad, Fabiola, como para qué andes hablando de matrimonio, no manches. Aparte, sí, creo que ya viste, digo, indirectamente fue una muestra y pues sí. Pusimos en reto a Fabián en una situación así, y él lo dijo claramente, o sea, él no está preparado, ni es el tiempo, ni mucho menos. ¿Qué se me hace que la que está alborotada eres tú, muñequita, no?
2: Sí, claro, sí, pues él es un hombre maduro y me encanta mucho por eso, él siempre se toma las cosas, pues, ahora sí no que manches, con la seriedad que requiere.
0: ¿A qué te refieres con un hombre maduro?
2: O sea, que... siempre piensa muy bien las cosas y ahora sí que no se deja llevar por la situación.
0: ¿Qué edad tienes, sí, este Fabián?
1: 25.
0: No, mira, eres un hombre tan maduro que pareces un coco capulqueño. Una madurez. Bueno, pero qué chido que están allá en Morelos. Por favorcito, díganme cómo se oye el Panda Show.

0: eso de que no entra mi llamada ya no es pretexto, porque ahora tienes arroba quiero una broma.
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2: 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Mientras tanto, más diversión y tengo a Javier. ¿Qué onda? ¿Cómo estamos?
3: Bien, bien, mi panda.
2: Good saludarte, Javier. ¿Cómo andas?
3: Igualmente, bien, bien, bien, aquí.
2: ¿Dónde nos acompañas, Javier?
3: Desde acá, de Tizayuca, Hidalgo.
2: Ah, buena onda. Pues saludos hasta el estado de Hidalgo. ¿Para quién la bromita, Javiercín?
3: Para mi mejor amigo, Josué.
4: Se llama Josué. Órale, tu mejor amigo, ¿desde hace cuánto tiempo, compadre?
3: Desde hace 3 años.
2: ¿Tres añitos? ¿Y dónde se conocen, Josué y tú?
3: De aquí, del trabajo.
2: Ah, mira, ¿y en qué trabajan, Javier?
3: Trabajamos en una concretera.
2: Mira, buena onda, ¿y qué broma para Josué?
3: Pues mira, lo que pasa, mi panda, es que le quiero hacer acá la broma de su hermana de acá, de que está embarazada y todo esto, ¿no?
2: A ver, ¿tú conoces a su hermana?
3: Sí.
2: ¿Y cómo se llama ella?
3: Ivonne.
2: Ok, ¿pero has andado con la hermana o no?
3: No. Como te diré, mi panda es casada.
2: Ah, ya, o sea que es el fruto prohibido.
3: Algo así.
2: Sin trolo, pero a ver, hablando acá de cuates, ¿te cuadra la hermana? ¿Te gusta la hermana?
3: Claro.
2: O sea que si no fuera casada, ¿sí andabas ahí emparentando con tu brother?
3: Sí, yo lo hago mi cuñado.
2: Sí, lo hago mi cuñado. Bueno, ¿y qué quieres jugar? ¿Qué bromita de este tema?
3: Pues, le quiero decir que pues, la verdad, tu hermana y yo pues mantenemos una relación y que pues... salió embarazada porque tuvimos acá nuestros deberes y todo esto.
2: Oye, pero sí la has tratado a Ivonne.
3: Sí.
2: ¿Y tu cuate lo sabe?
3: Sí.
2: Ok, oye, ¿y cómo se llama el esposo de Ivonne?
3: No sé, sí, no lo conozco.
2: No, sí, no
3: me
2: sabes.
3: Gustaría.
2: Ok, pero ¿dónde se han visto Ivonne y tú? ¿Han salido de cuates o en alguna fiesta? ¿Cómo es que
3: en
2: la conoces?
3: Fiesta, en alguna fiesta.
2: Ok. ¿Y Josué qué sabe de esto? ¿Sabe que a ti no se te hace de malos bigotes la trompuda? ¿Le has dicho, oye, si no fuera casada tu hermana, yo sí te hacía mi cuñado?
3: No, realmente no sabe.
2: No sabe, ok. Entonces aquí el planteamiento es que le vas a decir que escondidas se han visto.
3: Sí, que la verdad estoy preocupado, no sé cómo decirle, pero la verdad, pues me dijo ella que está embarazada y... todo esto, ¿no?
2: Ok, pero ¿embarazada de ti o del marido? ¿O que no sabe?
3: De mí. No, de que no sabe.
2: Que no sabe en realidad, incluso hasta le puedes agregar que te está proponiendo que se escape. ¿Tiene hijos, Ivonne?
3: No.
2: Híjole.
3: No.
2: Pues se pone buena. Vamos a pegarle, señores. En directo desde el Panda Cool Center, las bromas están... en el Panda Show.
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2: Excelente. ¿Hoy lo viste? ¿Hoy viste a Josué?
3: No.
8: Bueno,
3: Josué.
8: ¿Quién habla?
3: Yo, Javier.
8: Ah, ¿qué pedo, mijo?
3: ¿Qué haciendo?
8: Ay, la chamba.
3: Ah, está muy bien, brother.
8: Sí, güey, ¿qué pedo?
3: Oye, ¿me podrías atender unos 5 minutos? La verdad, tengo una preocupación muy, muy fuerte, hermano.
8: No digas, a ver, te escucho, mijo.
3: La neta, te hablo para decirte algo, hermano.
8: ¿Qué pedo, güey? Dime.
3: Ando, pues, medio acá, sacado de onda. La neta, no me vayas a colgar.
8: No, güey, a ver, te escucho.
3: Pues, mira, la verdad, desde hace tiempo que me gusta tu hermana y todo esto.
8: No digas.
3: No, es la neta, mijo. Y la verdad, estoy preocupado. Pues, eres mi mejor amigo y tengo que confesarte esto, ¿no? Sabes que temprano...
8: Pero pues, está casada, mamá. ¿Cómo te va a asustar?
3: Escúchame, te voy a platicar, escúchame. Déjame hablar. A ver, ¿te acuerdas de la vez que el Marcos tuvo una fiesta en su casa?
8: Ajá, el día que la llevé.
3: Ajá, pues ese día, pues ves que tu hermana se salió y yo igual me desaparecí un rato.
8: Ajá.
3: la verdad, ya llevamos tiempo viéndonos así a escondidas, tu hermana y yo.
7: No digas.
3: Escúchame.
7: Bueno, te escucho, a ver.
3: Y pues la neta, ya llevamos tiempo saliendo y pues la verdad, pues yo sé que ella tiene un compromiso y no me gustaría romperlo, ¿no?
7: Ajá.
3: Pero pues la neta acá de carnales, tengo que decirte esto porque si no, ¿cómo? Llevamos tiempo acá saliendo, hemos tenido cosas que ver ella y yo, ¿no?
7: ¿Cómo que cosas?
3: Sí, escúchame. O sea, sí, ¿cómo te diré? Hemos mantenido relación ella y yo.
7: Pues ahora sí que es usted de ella, güey. No sé cómo se la vayan a ver ustedes dos.
3: La neta me dijo que está embarazada de mí. La verdad no sé qué hacer, carnal.
7: Ah, no digas nada,
3: No, pues yo sé que la neta no tengo perdón de Dios ni el tuyo, carnalito.
7: Gracias, güey. Pues yo qué te puedo decir, güey. Es usted de ella, güey.
3: Pues sí, güey, pues tú como su hermano pensé que la ibas a enojar acá conmigo.
7: No, güey, pero... así que ya está grande, güey, ya sabe lo que hace, güey.
3: Pero yo la verdad que... no quiero problemas ni contigo, ni con la familia, ni pues, con tu marido. Y la verdad tú no quiero que acá vayas a ir a hablar ni a decir, porque la neta la puedes meter en problemas, hermano.
7: No, pues ahora sí que no es mi pedo, güey, es tu pedo de ustedes, pero...
3: Es que, o sea, la neta, espero y esto no afecte nuestra amistad de tiempo que llevamos tú y yo, hermano.
7: No, pues no, al contrario, güey. Neta, yo también quería decirte algo y no encontraba cómo decirte, güey.
3: Neta, pues estamos planeando pues, irnos lejos de acá para que no la juzgue la familia ni nada de eso.
7: No, pues ahora sí que es ella, güey.
3: ¿Qué vamos a hacer?
7: Pues ahora sí que su pelo, güey, ya está grande, güey, ya tiene 30 años, güey.
3: ¿Quién pedo es el marido de Ivonne, güey? ¿Cómo crees que vaya a reaccionar o cómo? O sea, yo la neta pues no lo conozco.
7: Ah, pues es tranquilo, güey, pero... O sea, es cuestión de quién sabe, güey.
3: La neta es mío y me dijo que, pues, que sí, que queríamos planearlo y pues irnos lejos. Vamos a recibir tu apoyo o me vas a decir o cómo.
7: Te lo voy a repetir, por mí no hay pedo, güey. Ahora sí que tú vas a hablar. O habla con ella, güey, ¿cómo le van a hacer para lo de su güey?
3: Sí, güey, pero ¿qué le puedo decir a su marido, güey? No mames, el chiste es que no se entere, güey.
7: Ay, no digas, ¿cómo que no se entere?
3: Sí, güey.
7: Pues yo no sé, ella nada más te ve ya hasta ratito para que hables bien con ella y planeen lo que van a hacer, güey, porque pues, no se pasa de...
3: Sí, voy a hablar con Ivonne, pues, la neta, para que nos vayamos. Y la chile, gracias por tu apoyo, hermano.
7: No, güey. Yo nada más te voy a decir, ahí te meten unos estupendos, güey.
3: Por eso te estoy diciendo que me hagas paro, güey.
7: Pero pues no es mi pedo, güey. Es una reacción normal del ser humano, no te pases el...
3: Mira, güey, escúchame.
7: ¿Qué?
3: El seguro Ivonne te va a hablar y te va a decir que cómo soy el Panda Show.
9: A toda máquina.
2: Estás en las bromas del Panda Show. No es cierto, José. Es una bromita que te estamos haciendo, carnal. Oye, es una broma de Javier. Javier, habla con tu hermano, con tu carnalito, con... Chin, ya colgó, Javier.
3: Hija, por Dios. Más que otra vez, Panda.
2: Oye, yo pensé que se iba a dar una enchilada. Sí estaba sacadísimo de onda, ¿eh?
3: Sí, pero sí se enchiló porque colgó.
2: Como diciendo, no, pues esto es tu bronca, carnal, no la mía. Le estamos marcando para que hables con él.
10: La llamada se cobrará al terminar los tonos siguientes.
2: No, ¿apagaré el teléfono? No creo.
3: No creo.
2: Oye, ¿por qué le quisiste hacer la broma? Platícame, ¿por qué?
3: Ah, pues es que ya desde hace tiempo quería hacerle una broma. Yo pues siempre, así que escuchamos tu programa. Y
10: pues, dije, la llamada se cobrará al terminar ya los tonos broma siguientes.
3: Por quitarme de lo que me has hecho.
2: Oye, carnal, nos está mandando a buzón tú.
3: No, yo creo que sí se enojó.
2: Mándale un mensajito, dile, oye, te hicimos una bromita en el Panda Show. Sí, pero sí escuchó, yo creo que por eso lo apagó. No sé si porque dijo, ¿qué tarima pendecuaro soy? O porque se enojó, la neta no lo sé.
3: La neta sí se enojó.
10: Buzón de voz. La llamada se cobrará al terminar.
2: Es que le viste con lo más sagrado, con la hermana.
11: Sí, no.
2: Ay, ay, ay. Bueno, pues Javier, dime cómo se oye el Panda Show.

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0: 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Polvo, lluvia, tráfico. Nuestro coche aguanta de todo, pero mantenerlo limpio no tiene por qué ser un lujo. Hoy te enseñamos cómo preparar un shampoo para lavar el auto. Anota la receta y dale a tu auto el brillo que se merece.
1: Y en otros temas, la fiebre mundialista está aquí, pero ojo, haz que ruede el balón y no tus gastos.
0: Si quieres saber cómo evitar que la pasión mundialista te deje fuera del juego, quédate en la Revista del Consumidor Radio.
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0: En la actualidad, crear nuestras propias tecnologías domésticas es la opción ideal para elaborar productos básicos con ingredientes de calidad y muy accesibles.
1: Lo mejor, no tenemos que buscar por horas lo que necesitamos, ya que lo encontramos en tiendas de materias primas y droguerías. Por eso vamos a preparar nuestro propio shampoo para lavar el auto. ¡Manos a la obra!
0: Recuerda que cada receta está aprobada por el Laboratorio Nacional de Protección al Consumidor. Los ingredientes que vamos a utilizar para hacer 750 mililitros son: una taza de agua purificada, una pizca de colorante vegetal azul, una cucharada sopera de cera de carnaúba, dos tazas de lauril éter sulfato de sodio y cuatro cucharadas soperas de polisorbato 20.
1: También vamos a necesitar los siguientes utensilios: una taza medidora, una cacerola con capacidad de 2.5 litros, un embudo, una cuchara sopera y una botella de plástico de 750 mililitros con tapa. Su preparación nos va a tomar nada más y nada menos que 25 minutos. Sin duda, una gran ventaja.
0: Para poder elaborar nuestro champú para auto, comenzamos vertiendo el agua en la cacerola y la calentamos. Una vez caliente, agregamos polisorbato 20 y revolvemos. Cuando el agua esté a punto de hervir, agregamos una cucharada sopera de cera de carnaúba. Agitamos hasta que se incorpore por completo y dejamos hervir durante 3 minutos. Retiramos del fuego, agregamos el lauril éter sulfato de sodio y removemos suavemente. Después incorporamos el colorante y mezclamos hasta que el color sea uniforme.
1: Por último, con ayuda del embudo, envasamos nuestra mezcla en la botella de plástico y colocamos una etiqueta con el nombre del producto, la fecha de elaboración y de caducidad. En este caso, considera que su tiempo de caducidad es de 6 meses. Finalmente, pero no menos importante, hay que guardarlo en un lugar fresco y seco, fuera del alcance de niñas y niños. ¡Y listo! Tenemos nuestro propio shampoo para auto. Para usarlo, toma en cuenta que para 10 litros de agua se deben disolver aproximadamente 15 mililitros de shampoo. Al final del día, apostar por las tecnologías domésticas no es solo una forma de ahorrar, es tomar el control de lo que consumimos.
0: Si quieres aprender a preparar otras tecnologías como crema de cacahuate, gel para el cabello o jabón líquido corporal, puedes visitar nuestro canal de YouTube, Profeco TV.
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0: La fiebre por la Copa Mundial de Fútbol 2026 ya está aquí y con ella la emoción llega a su punto máximo. Seas aficionado o no, el ambiente festivo invita a participar en celebraciones que, sin planificación, pueden desbordar tu presupuesto.
1: Entre las suscripciones para ver los partidos, la playera oficial o las salidas con amigas y amigos, los gastos se pueden elevar. Por eso, consumir de manera inteligente te permitirá disfrutar la intensidad del torneo sin poner en riesgo tu estabilidad económica.
0: No se trata de no gastar, sino de hacerlo con conciencia. Si vas a comprar productos alusivos con responsabilidad, evita hacer gastos con cargo a tu tarjeta de crédito. Además, para que tus finanzas no reciban una tarjeta roja, considera las siguientes reglas del juego.
1: Establece un presupuesto y define cuánto gastar en artículos y celebraciones sin descuidar tus gastos fijos. Compara precios antes de comprar y elige siempre establecimientos formales.
0: guarda tus comprobantes, ya que son tu única defensa para cambios, devoluciones o aclaraciones. No olvides que la propina es opcional, ya que es una gratificación voluntaria por el servicio, no un cargo obligatorio.
1: Reflexiona antes de gastar y pregúntate si realmente necesitas el producto o si el lugar donde verás el partido justifica el gasto. Disfruta sin la camiseta oficial. Puedes vivir la emoción del fútbol sin necesidad de gastar de más.
0: Y hablando de camisetas, puedes consultar los costos de los productos oficiales en diferentes establecimientos en el programa ¿Quién es quién en los precios? Pero el precio no es lo único que debes vigilar. En plena fiebre mundialista, las imitaciones y los productos de baja calidad están a la orden del día. Por eso, si vas a comprar algún producto, revisa la calidad de los materiales. Examina las costuras, acabados y resistencia para detectar productos de baja calidad.
1: También verifica el empaque, ya que los artículos originales tienen sellos, hologramas y etiquetas de licenciamiento oficial de las marcas deportivas. Fíjate bien en la nitidez, la calidad de impresión y ortografía de las etiquetas. Las imitaciones suelen tener errores o empaques deficientes.
0: Recuerda comprar en tiendas o distribuidores oficiales. Es la forma más segura de garantizar la autenticidad del producto y hacer valer tu garantía. No te confíes. Aunque la compra sea digital, no debes de bajar la guardia.
1: Para evitar fraudes en tus compras en línea, toma en cuenta las siguientes recomendaciones. Compra en sitios seguros y verifica que la dirección comience con https://:// Tenga certificado de seguridad vigente y ofrezca métodos de pago confiables.
0: Comprueba la identidad del proveedor. Asegúrate que el comercio tenga domicilio físico, teléfono, correo electrónico u otros medios de contacto. Consulta la reputación de la tienda y busca opiniones o referencias de otros compradores antes de pagar.
1: Lee los términos y condiciones. Hazlo para evitar sorpresas y conocer las políticas de envío, cambios y devoluciones. Analiza la descripción del producto y revisa materiales, talla, colores y dimensiones. Compara las imágenes con el original y verifica que el número de modelo coincida. Desconfía de las gangas, ya que si el precio está muy por debajo del valor de mercado, es una señal de alerta.
0: Para compras en línea más seguras, consulta el monitoreo de tiendas virtuales ingresando a www.profeco.gob.mx/tiendas-virtuales. Ahí te decimos si el comercio es transparente con sus medios de contacto físicos, métodos de envío, precios claros en moneda nacional y políticas de cancelación.
1: Ya para cerrar, recuerda que la Ley Federal de Protección al Consumidor, en su artículo 12, establece que el proveedor tiene la obligación de entregar factura, recibo o ticket de compra. ¡No te vayas sin él! ¡Es tu respaldo! Recuerda que no necesitas gastar en exceso para disfrutar del Mundial. ¡Vive la emoción del fútbol con un consumo responsable!
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6:07. Bienvenidas y bienvenidos a MBS Noticias. Me da muchísimo gusto poderlos saludar. En esta mañana ya es 30 de junio, el año 2026, y estamos escuchando en este preciso instante a los grandes Gorillaz. The Tire Influencer. Qué bonita rola, ¿eh? La estaba escuchando ahorita un poquito a detalle. Qué bonita rola. El influencer cansado, el influencer harto de Gorillaz. No la había escuchado yo. Y me late. Ya tenía un rato que no escuchaba Gorillaz, de hecho. Muy buena rola. Hoy es el Día Mundial de las Redes Sociales. Habrá que platicar del tema. Más tarde vamos a platicar de ciberseguridad. Y vamos a hablar también de cómo te pueden vulnerar por redes sociales. Y vamos a hablar del mundial. Y vamos a hablar de muchas cosas. Pero hoy es el Día Mundial de las Redes Sociales. Por eso escuchamos a Gorillaz con El Influencer Cansado o The Tired Influencer. Hoy es Santo de León, Marcial, Lucina, Adalcinda, Adilia, Ladislao, Otón y Adolfo. Felicidades en su santo. Hoy es Día Internacional de los Asteroides. Hoy es Día Internacional del Parlamentarismo. 30 de junio, usted y yo llevamos ya viviendo en este día 181 días, y nos restan para finalizar el 2026 184. Estamos casi a la mitad. Vámonos con todo, 6:08. Me llamo Luis Cárdenas. Bienvenidas, bienvenidos. Está usted en MBS Noticias.

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1: ¿Qué tal amigos de MBC Noticias? Les informo el pronóstico del tiempo desde el Servicio Meteorológico Nacional. Actualmente, una circulación ciclónica en niveles medios de la atmósfera sobre el interior del territorio nacional en interacción con canales de baja presión, inestabilidad atmosférica y el paso de la onda tropical número 13 sobre el occidente del país mantendrán la probabilidad de chubascos y lluvias fuertes a muy fuertes acompañadas con descargas eléctricas en gran parte de la República Mexicana y con posible caída de granizo en estados del norte y occidente del territorio nacional. Se prevé que la onda tropical número 13 continúe su desplazamiento hacia el oeste y deje de afectar el territorio nacional al final del día. Finalmente, prevalecerá el ambiente muy caluroso en el noroeste y norte de México. Para el Valle de México, se pronostica por la mañana cielo nublado, ambiente fresco a templado en la región y frío con bancos de niebla en zonas altas. Por la tarde, ambiente cálido, cielo nublado con probabilidad de lluvias puntuales fuertes en la Ciudad de México y el Estado de México, acompañadas con descargas eléctricas y probable caída de granizo. La temperatura mínima en la Ciudad de México será de 12 a 14 grados Celsius y la máxima de 23 a 25 grados Celsius. Para Toluca, Estado de México, se prevé una temperatura mínima de 7 a 9 grados Celsius y una máxima de 20 a 22 grados Celsius. El viento se pronostica de dirección variable de 10 a 20 kilómetros por hora con rachas de hasta 40 kilómetros por hora. Informó el pronóstico del tiempo Boris Hernández desde el Servicio Meteorológico Nacional de la CONAGUA.
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2: A las 7:30 de la mañana, la presidenta Claudia Sheinbaum encabezará su conferencia de prensa matutina. Más tarde, a las 11 de la mañana, presidirá la ceremonia del séptimo aniversario de la Guardia Nacional en el campo militar de San Miguel de los Jagüeyes en el Estado de México. A las 10:30 de la mañana, la dirigente nacional de Morena, Ariadna Montiel, dará una conferencia de prensa en las instalaciones del partido en la Ciudad de México. Al mediodía, colectivos y familias de personas desaparecidas llevarán a cabo una protesta denominada "Y si sí, nos regresan a los desaparecidos más de 135,000". A las 14 horas, la comunidad politécnica realizará una movilización en relación a la situación actual del IPN. A las 15 horas se prevé una cascadita por la memoria y contra el olvido en la glorieta de las y los desaparecidos ubicada en Paseo de la Reforma. A las 19 horas, en los 16avos de final del Mundial, México se enfrentará contra Ecuador en el Estadio Ciudad de México. En Paraguay, los presidentes del Mercosur se reunirán con la ausencia del argentino Javier Milei para abordar la implementación del acuerdo con la Unión Europea, el futuro del FOSEN y el avance de otros acuerdos comerciales. El primer ministro británico Keir Starmer divulgará el esperado plan de inversión en defensa antes de la cumbre de la Alianza Atlántica del próximo 7 de julio. Y los enviados especiales de la Casa Blanca, Steve Witkoff y Jared Kushner, viajarán a Qatar con la intención de encontrarse con los negociadores iraníes, pese a que Teherán ha negado tener intención de sentarse en la mesa.
3: Seis de la mañana con 12 minutos. Bienvenidas y bienvenidos. Estamos en MBS Noticias. Me llamo Luis Cárdenas y tenemos un gran, gran programa el día de hoy. Vamos a platicar de varios temas que están en la palestra nacional. La presidenta de la República, pues ha estado hablando sobre varios temas. Habló ya fuerte sobre el asunto de Víctor Rodríguez, el exdirector de Pemex, todo el peso de la ley contra Víctor Rodríguez. Ya platicaremos sobre ello. Más de 15,000 policías estarán cuidando la Ciudad de México por el partido México contra Ecuador. El día de ayer, muy lamentable lo que hicieron nuestros fanáticos mexicanos de la selección. Ay, eso de ir afuera del hotel y empezar ahí a hacer ruido para que no duerman bien los de la selección de Ecuador. Ay, no sean chafas, hombre. Vamos a jugar bien. Ayer eliminaron a Holanda. Nuestra venganza, la venganza de Moctezuma por el no era penal de hace, ¿qué fue? Hace como 12 años, ¿no? Puede haber sido. Yo creo que ese no era penal hace 12 años, más o menos. Por ahí creo. Creo que por ahí se dio el no era penal. Bueno, platicaremos sobre eso, sobre la ley seca. La AMPEC señala que la ley seca ha dejado una pérdida entre 12 y 15 millones de pesos. Y hablaremos también de temas internacionales, lo que está pasando en Irán, lo que está pasando en Rusia, lo que está pasando allá en los Estados Unidos. En fin, hay muchísimo que comentar el día de hoy. Bienvenidas y bienvenidos. Está usted en MBS Noticias. Me llamo Luis Cárdenas. Comenzamos primero con los estados.
0: Estados.
4: Sujetos armados emboscaron la camioneta en la que viajaba la presidenta municipal de San José Joaquín Herrera, Micaela Manzano, cuando transitaba por la carretera Chilapa-Huehuetenango. De acuerdo con los reportes preliminares, la alcaldesa emanada del Partido Verde no sufrió lesiones. Sin embargo, su chofer fue alcanzado por los disparos y requirió atención médica. Cabe mencionar que la edil formó parte de los 9 alcaldes de las regiones Centro y Montaña Baja que anunciaron su salida en las mesas de coordinación para construcción de la paz en el estado, al considerarla una simulación.
0: Estado de México.
4: Miguel N. fue ingresado al Centro de Prevención y Reinserción Social de Ecatepec, donde permanecerá bajo la medida cautelar de prisión preventiva al ser investigado por su presunta participación en el delito de secuestro en agravio de 6 integrantes de su familia, entre ellos 3 menores de edad. El hecho ocurrió el pasado 25 de junio en su domicilio, ubicado en el fraccionamiento Los Héroes de Cámac, donde el sujeto, quien portaba un arma de fuego larga, se rehusaba a ser ingresado a una clínica de rehabilitación para adicciones. Tras varias horas de negociación, se logró poner a salvo a las víctimas.
0: Guanajuato.
4: Las autoridades estatales investigan la muerte de un hombre de 52 años que presuntamente consumió tequila adulterado en Irapuato, sumando 6 víctimas fallecidas por intoxicación de metanol en las últimas 3 semanas. Asimismo, catearon varias vinaterías ubicadas en la colonia La Ganadera, por lo que decomisaron diversas cajas y botellas con bebidas alcohólicas que serán sometidas a pruebas de laboratorio. El descontento por el incremento a la tarifa de transporte público en el estado escaló este lunes, luego de que una activista con discapacidad visual subió a una cornisa del Palacio de Gobierno para exigir la suspensión del aumento del pasaje y mejoras reales en la movilidad para personas con discapacidad. La manifestante permaneció en el lugar hasta que la gobernadora Margarita González acudió personalmente para dialogar con ella. La tarifa mínima del transporte público aumentará de 10 a 13 pesos a partir del primero de julio.
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5: Ya no quedó chico Zócalo y Reforma para la cantidad de gente que viene. Por eso estamos planteando toda esta serie de otros dispositivos para que la gente pueda ver el partido con esa emoción, con ese disfrute que lo está haciendo tantísima gente de la ciudad, de los alrededores y de todos los países que nos visitan.
6: En el FIFA Fan Festival del Zócalo que tenemos aquí al exterior, vamos a tener un despliegue de 3.300 elementos por parte de la Secretaría de Seguridad Ciudadana en lo que hace al corredor del Paseo de la Reforma. Antes, durante y después del encuentro, tenemos previsto un despliegue de 4.200 elementos.
7: Muchos consumidores compraron con anticipación, otros recurrieron a la venta clandestina entre la multitud. Y las bebidas terminaron vendiéndose a precios más altos, afectando el bolsillo de los aficionados. El principal perjudicado fue el comercio formal establecido.
8: Es decir, quieren regresar al modelo neoliberal, que ya México ya vivió eso. O sea, ni siquiera son innovadores. Su propuesta es regresar al pasado. Entonces, por eso el pueblo de México tiene muy claro que en efecto son dos proyectos de nación. Regresar al pasado neoliberal, de corrupción, de privilegios, o continuar con la transformación.
9: Como se dice comúnmente, cuando el barco se empieza a hundir, las primeras que saltan son las ratas. Así como el Moretánic ya se empezó a hundir, pues las ratas empiezan a saltar y entre ellos se van a inculpar todos, no tengan duda.
10: Hay numerosas pruebas abrumadoras de que Morena es un narcopartido que ha venido apuntalando e instaurando un narcoestado en nuestro país y en consecuencia sea sujeta de perder su registro legal como partido.
11: Bueno, a ver, le debe de llenar de vergüenza a quien lo haga. Es un acto despreciable, es un acto que debe de ser castigado. Por eso yo celebro la reacción inmediata que tuvo el gobierno de México.
12: Conforme se tengan más información o una determinación, pues será precisamente la fiscalía quien dé a conocer. Hay que ser prudentes y responsables.
13: El 1 de julio marca una fecha clave para Norteamérica, ya que inicia formalmente el proceso de revisión del T-MEC. Se trata de un hito para el futuro del comercio y la inversión en una región que representa cerca del 30% del PIB mundial y concentra más de 1.6 billones de dólares en comercio interregional cada año.
14: Nos estamos poniendo de acuerdo con las distintas entidades que abrieron los centros de acopio para poderlos llevar a un solo lugar. Una parte pueda ir en avión y otra parte ya está preparando la Secretaría de Marina un barco.
15: Seguimos sumando ya 30 países se encuentran en Venezuela en una labor loable para salvar vidas, para rescatar vidas y para participar y apoyar a nuestro pueblo en estas horas tan difíciles.
16: Well, there'll be a meeting on that tomorrow in Doha, and
17: habrá una reunión sobre eso mañana en Doha. Militarmente diría que está casi ganado, y en realidad es muy simple. Es la desnuclearización de Irán. No queremos que tengan un arma nuclear, y no van a tener un arma nuclear, y han accedido a eso.
3: Las 6 de la mañana con 19 minutos. Bienvenidas y bienvenidos. Me llamo Luis Cárdenas y es un honor poder estar con usted. Se lo digo neta, con el corazón en la mano. Estamos en podcast, estamos en stream, estamos en Dish, estamos en Megacable. Estamos en todos lados, hasta en la sopa. Gracias por dejarnos acompañarle. 6 con 20 minutos. Vámonos porque hay mucha información en este 30 de junio del año 2026. Ya es martes. La selección mexicana enfrenta esta noche a Ecuador en un duelo de 16avos de final de la Copa Mundial de la FIFA 2026. El partido se disputará a las 7 de la noche en el Estadio Ciudad de México, Banorte Azteca, con un boleto a los octavos de final en el juego. México llega como uno de los equipos más sólidos del torneo luego de finalizar la fase de grupos con pase perfecto. Hoy, si pierde contra Ecuador, se va del Mundial. Hoy, si le gana a Ecuador, Ecuador se va del Mundial. Ya es muerte súbita, ya se juega el todo por el todo a partir de los 16avos de final con la esperanza de avanzar a octavos. Ayer, por ejemplo, Alemania perdió frente a Paraguay. La poderosísima selección alemana se regresa a su casa. La poderosísima selección de los Países Bajos se regresa a su casa en una derrota también ayer en Monterrey frente a la selección de Marruecos. Platicaremos de la selección, platicaremos de los partidos que se vienen y platicaremos también de las posibilidades que hay en unos momentos más aquí en MBS Noticias. Fuerza México, 7 de la noche, vamos contra Ecuador. Por cierto, previo al evento, aficionados de la selección mexicana, a mí eso se me hace de piso disparejo, ¿no? Pero bueno, no sean chafas. No sean chafas, hombre. No sean nacos. O sea, jugar bien. Bueno, ayer aficionados de la selección mexicana, algunos, no todos los aficionados de la selección son así, se concentraron para armar un escándalo nocturno a las afueras del hotel donde se hospeda la selección de Ecuador en la alcaldía Álvaro Obregón, con el objetivo de afectar el descanso, que llegaran desveladitos. Ya nada más, y sí fue una buena banda, ¿eh? Es ahí, pues es por la zona de hospitales, si no me... Ah, ya sé dónde es. Bueno, ahorita digo dónde es. Escuche parte del escándalo para tratar de no dejar dormir a la selección.

0: Hágase de cuenta que los que iban al Acapulco Fest, ¿cómo se llama? Los de las motos, los de las motonetas, el Acamoto, se los llevamos a los de Ecuador. Chale. Bueno, pues al rato platicamos de lo que ocurrió. No sean así, nos veamos chafas. En fin, se concentraron, estuvieron ahí en la alcaldía Álvaro Obregón y fue afuera del hotel Westin, donde se hospeda la selección del Ecuador. La Ciudad de México colocará más pantallas para ver el México contra Ecuador. Habrá en total 39 pantallas en Reforma. Es la voz de Ana Francisca López, secretaria de Cultura en la ciudad.
1: Ya nos quedó chico Zócalo y Reforma para la cantidad de gente que viene. Por eso estamos planteando toda esta serie de otros dispositivos para que la gente pueda ver el partido con esa emoción, con ese disfrute que lo está haciendo tantísima gente de la ciudad, de los alrededores y de todos los países que nos visitan. Y les estamos invitando a que el festejo se distribuya de forma muy importante en todo el área del Caballito. Por eso estamos planteando este concierto tan importante con los Juicillos en el Monumento a la Revolución para las familias, para que puedan verlo con mucha comunidad.
0: Se va a echar usted un alipús, un tequilita, unas chelitas. Si vive en la Ciudad de México, pues abastézase, porque va a haber ley seca. A partir de las 3 de la tarde no habrá venta de bebidas alcohólicas en las tienditas, en las tiendas de conveniencia, en supermercados. En los restaurantes sí se continuará la venta de alcohol. Y en los puestos ambulantes también. Yo sería muy cauto de tomar algo de puestos ambulantes porque luego igual y se queda usted ciego. Tome precauciones. Pero si hay ley seca, a partir de las 3 de la tarde no se vende alcohol en los establecimientos, o sea, en las tienditas, aquí en la Ciudad de México. ¿Cuándo se vuelve a vender chupe? Hasta mañana a las 7 de la mañana. De 3 de la tarde a 7 de la mañana es la ley seca. El operativo para cuidar a los aficionados, previo y después y durante el partido México-Ecuador, incluirá a 15,000 policías. Es el secretario de Seguridad Ciudadana, Pablo Vázquez.
2: Vamos a tener un despliegue de 15,300 elementos de la Secretaría el día de mañana, 7,500 de los cuales van a estar dedicados al cuidado del Estadio Ciudad de México, de las actividades en el Estadio Ciudad de México, tanto al interior con personal de la Policía Auxiliar como en el perímetro, como lo hemos hecho en ocasiones anteriores. En el FIFA Fan Festival del Zócalo, que tenemos aquí al exterior, vamos a tener un despliegue de 3,300 elementos por parte de la Secretaría de Seguridad Ciudadana. En lo que hace al corredor del Paseo de la Reforma, antes, durante y después del encuentro, tenemos previsto un despliegue de 4,200 elementos.
0: Citlali Sáenz, cuéntanos las pérdidas por la ley seca. Buen día.
3: ¿Qué tal, Luis? Buenos días a ti, buenos días también a nuestros amigos del auditorio. La prohibición del pasado 24 de junio para comercializar bebidas alcohólicas en diversas colonias de la capital del país por el partido de México dejó una pérdida de entre 12 y 15 millones de pesos, así lo estimó la Alianza Nacional de Pequeños Comerciantes. Cuauhtémoc Rivera, presidente de este organismo, señaló que la prohibición no eliminó la demanda, sino solo dificultó la venta formal, ya que muchos consumidores compraron con anticipación y otros lo hicieron de manera clandestina. Afirmó que esto también provocó la venta a un precio mayor de bebidas alcohólicas, lo que afecta el mercado, lo distorsiona y genera daños al bolsillo de los consumidores. Pero Luis, los detalles los tendremos más adelante.
0: Gracias, Itlali. Le damos la vuelta a la página informativa. La tragedia sigue y seguirá, por desgracia, en Venezuela. Algunos datos que he estado leyendo en las últimas horas. Hablamos de casi 1,000,000 de niños que están en afectaciones por los terremotos en Venezuela. Hablamos también de más de 50,000 desaparecidos. 50,000 personas de las cuales no sabemos qué sucedió, no se han podido contactar. Muchos de estos desaparecidos, por desgracia, las cifras son impactantes. 50,000 desaparecidos. De menos, ¿eh? Son las cifras más conservadoras, hay otros que te hablan de más. Bueno, ojalá que podamos encontrarlos muy pronto, que sea un problema en las redes celulares, etcétera. Pero sí, sí se empieza a dibujar una tragedia mayúscula, quizá una de las más grandes en la historia de los terremotos contemporáneos. Me enlazo hasta Venezuela con Osmari Hernández. Buen día, Osmari.
4: Buenos días, Luis. En La Guaira predominan el dolor y la desesperación de familias que perdieron a seres queridos, pero también lo perdieron todo en un estado en el cual hace falta básicamente de todo. Los servicios están colapsados y hay que sumarse a largas filas para tener acceso a agua, a medicinas y alimentos. Esto pese a toda la ayuda que sigue llegando, la necesidad sigue siendo mucho mayor y aunque la atención se centra en los rescates de personas con vida, que cada vez son menos, y va en aumento la recuperación de cuerpos para entregarlos a las familias, pues la paciencia se agota en medio de denuncias de que la ayuda ha llegado de manera tardía e insuficiente. Más adelante les contaremos los detalles.
0: La presidenta encargada de Venezuela, Delcy Rodríguez, informó sobre los avances en la recuperación de los servicios básicos. Destacó también la ayuda internacional.
5: Dar un balance de cómo va el proceso de recuperación del estado de La Guaira. Ya hemos recuperado el servicio de electricidad en un 75%. Los equipos siguen trabajando hasta alcanzar una recuperación completa del servicio eléctrico en el estado, al igual que el agua. Tiene una recuperación del 68% y la vialidad, que ya está recuperada en un 90%, toda la transitabilidad y la circulación. Seguimos en labores de rescate de personas con vida, lo cual nos llena de emoción y de esperanza para sus familiares, para nuestro pueblo, que ve la labor incansable de los rescatistas de Venezuela, de las brigadas internacionales. Seguimos sumando ya 30 países se encuentran en Venezuela en una labor loable para salvar vidas, para rescatar vidas y para participar y apoyar a nuestro pueblo en estas horas tan difíciles.
0: El general del Ejército Mexicano, Alejandro Gómez, líder de la misión de auxilio y rescate denominada Agrupamiento Yumare, informó también sobre las labores del Ejército Mexicano en apoyo a Venezuela.
6: A esta hora, más de 30 personas, cuerpos recuperados de las diferentes áreas colapsadas, se han, en ese sentido también, se han expresado, se han recuperado, se han rescatado. Una mujer hace 3 días, de aproximadamente 30 años de edad, y antier, a un menor de años que hubo la oportunidad de ser rescatado con vida, estaba rodeado de su papá y de su mamá, y que desafortunadamente sus padres fallecieron, pero él pudo ser rescatado y evacuado ante las autoridades competentes, quienes le están dando la atención médica necesaria para su total recuperación.
0: Bueno, le cuento también que en otros temas que el día de ayer la organización Defensores lanzó un álbum de fútbol, pero es un álbum como si fuera de fútbol, pero es de narcopolíticos. Tienes que buscar las estampitas de los narcopolíticos. Y ahí tienes a Rocha Moya. Y ahí tienes a varios que están vinculados al crimen organizado, que tienen investigaciones, que tienen sospechas. Ahí tienes a Silvano Aureoles. Ahí tienes también, para que no digan, ¡ah, es anti-4T! No, también ahí está Cabeza de Vaca. Es parejo el tema. Y ha tenido mucho movimiento en las redes. René Cruz, cuéntanos.
7: Luis, buenos días. La organización Defensores presentó el álbum Narcopolíticos, el cual incluye información sobre 140 personajes señalados por sus presuntos vínculos con el crimen organizado. Miguel Alfonso Mesa, fundador de la organización, afirmó que los cárteles son cultivados desde el poder y destacó que con este álbum buscan que este tema deje de ser un tabú. Más adelante ampliamos la información.
0: El exdirigente nacional del PRD, Jesús Zambrano, y la extitular de CedeSol, Rosario Robles, ya de la vieja política, reaparecieron en la vida pública durante la reunión plenaria de la Conferencia Permanente de Partidos Políticos de América Latina y el Caribe, la COPAL. Es Jesús Zambrano.
8: Hay numerosas pruebas abrumadoras de que Morena es un narcopartido que ha venido apuntalando e instaurando un narcoestado en nuestro país. Esto debería conducir a que se le declare a Morena como un narcopartido, como una organización política terrorista, y en consecuencia sea sujeta de perder su registro legal como partido.
0: Es Rosario Robles.
9: La pregunta, ¿qué hacer frente al populismo? No puede responderse únicamente con condenas morales. Hay que romper la lógica tradicional de la política que aparece durante campañas, promete en abstracto y desaparece del territorio. Los ciudadanos demandan respuestas concretas, empleo, salud, seguridad para caminar por las calles, transporte, agua, escuelas, justicia cercana y servicios públicos que funcionen.
0: Bueno, pues le cuento también en otros temas, la Comisión Permanente recibe el nombramiento de Moctezuma como embajador ante la Unión Europea. Esteban Moctezuma, que fue embajador de Estados Unidos en Washington durante muchos años, al final, la verdad, muy inactivo, pues ahora es premiado, entre comillas, como embajador de la Unión Europea y en países muy importantes, ¿eh? Entonces, bueno, pues ya está en la Comisión Permanente, ya van a votar, ahí va el premio, sea lo que sea que eso signifique, y estará siendo nuestro representante en la Unión Europea. Pues mucho éxito, si le va bien, nos va bien a todos, pero sí llama la atención porque no fue particularmente un embajador que destacara en Washington, porque destacaría en Europa. Ojalá que sí. Sobre el tema del exdirector de Pemex, golpeador de su esposa, todo el peso de la ley, dice la presidenta de la República sobre Víctor Padilla.
10: Personalmente no, fue la Secretaría de las Mujeres quien entró en comunicación con la víctima y que se aplique la ley, todo el peso de la ley. Nosotros no vamos a proteger a nadie frente a un acto como estos. Entonces tiene que entrar la Fiscalía de Morelos, porque fue en el estado de Morelos. Entonces es un delito estatal y tiene que aplicarse la ley, porque no puede haber violencia contra las mujeres. Aquí no es que es conocido de uno y entonces se aplica algo distinto, no. Que se aplique la ley y que la Fiscalía de Morelos determine pues cuál es la sanción penal que debe tener este caso.
0: Arturo Ávila, que es vocero de Morena, condenó los actos de Víctor Rodríguez, exdirector de Pemex.
11: Bueno, a ver, le debe de llenar de vergüenza a quien lo haga. Es un acto despreciable. Es un acto que debe de ser castigado. Por eso yo celebro la reacción inmediata que tuvo el gobierno de México, que a través de la Secretaría de Mujeres contactó inmediatamente a la víctima y está y la asesoró para que lleve a cabo las denuncias correspondientes. Eso no se puede tolerar. Pero a ver, no lo puede tolerar nadie.
0: Ivonne Ortega, coordinadora de MC en la Cámara de Diputados, exigió a la Fiscalía de Morelos investigar con perspectiva de género el caso. Y Rosario Robles, también de la Red Ciudadana para la Defensa de México, lamentó la falta de credibilidad hacia las mujeres que denuncian agresiones en el país.
12: Nunca se le crea a una mujer cuando denuncia. Tienes que llegar a estos extremos para poder acreditar que eres víctima de la violencia. ¿Cuántas mujeres que son asesinadas tienen denuncias previas? ¿Había golpes previamente hasta que se llega a la muerte? Volvemos al tema nodal, que sigue siendo esta violencia una de las que más le duelen a México.
0: En otros temas, le cuento a usted que Javier Saldaña, él es candidato, bueno, uno de los aspirantes a gobernar Guerrero, rector con licencia de la Universidad de Guerrero, pues sufrió de un atentado, sus familiares sufrieron de un atentado. Cuéntanos, Eduardo Guzmán, desde Guerrero, buen día.
13: Buenos días, Luis. Para informarte que el rector con licencia de la Universidad Autónoma de Guerrero, Javier Saldaña Almazán, condenó el asesinato de tres de sus familiares, cuyos cuerpos fueron localizados ayer lunes en la comunidad del kilómetro 21, en la zona rural de Acapulco, y exigió a las autoridades una investigación exhaustiva para dar con los responsables. A través de un mensaje publicado en sus redes sociales, Saldaña Almazán expresó su dolor e indignación por el crimen en el que perdieron la vida su tía Josefina Saldaña Parra, su prima Janet Magnolia Gutiérrez y el esposo de esta, Edgar de la Cruz Solorio, y dijo textualmente: solicito con firmeza a las autoridades competentes que se investigue a fondo este crimen para el esclarecimiento de los hechos y se detenga a los responsables de tan atroz crimen. Los detalles más adelante.
0: Vámonos con los titulares del planeta. Me llamo Luis Cárdenas, está usted en MBS Noticias. Seguimos.
14: Titulares del mundo. New York Times, Estados Unidos.
15: Los jueces amplían la influencia de los presidentes sobre los reguladores.
14: Washington Post, Estados Unidos.
15: El tribunal amplía el poder de Trump sobre las agencias.
14: El País, España.
15: Feijóo extiende sospechas sobre el censo de las elecciones.
14: Le Monde, Francia.
15: En Líbano, el acuerdo firmado con Israel está generando críticas más allá de Hezbollah.
14: The Guardian, Reino Unido.
15: Burnham sitúa el número 10 norte en el centro de su iniciativa para reconfigurar Gran Bretaña.
14: Der Spiegel, Alemania.
15: Nagelsmann ve todos los errores excepto los suyos.
14: Corriere della Sera, Italia.
15: Ola de calor, alerta roja en 25 ciudades.
14: Folha de São Paulo, Brasil.
15: Lula autoriza 520 millones de reales para publicidad de campaña en vísperas de las elecciones.
14: El Clarín, Argentina.
15: Voy a trabajar para que Milei sea reelecto, dijo Santilli, que asume hoy.
14: Al Jazeera, Medio Oriente.
15: Qatar afirma que hay enviados estadounidenses en Doha, pero no se reunirán con funcionarios iraníes.
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0: primeras planas. El Universal.
1: Engordan otra vez la burocracia en San Lázaro. Pese a que desde 2019, cuando obtuvo por primera vez la mayoría en la Cámara de Diputados, Morena anunció la eliminación de 3.000 plazas de aviadores y empleados poco productivos. Solo logró bajar 103 empleados y se mantuvo una burocracia de 6.511 trabajadores. Para la actual legislatura, se reportaron 7.501 plazas de empleados base y mandos superiores.
0: Milenio.
1: Cae 50% de decomiso de armas por relajación de Estados Unidos y nuevas rutas. Expertos, legisladores y diversos reportes advierten que más de 1.000 agentes de la Agencia de Alcohol, Tabaco, Armas de Fuego y Explosivos fueron reasignados de sus tareas habituales para ocuparse de investigación y persecución migratoria desde 2025.
0: Reforma.
1: Paga Metro 130 millones de pesos para centenarios. Avalan gasto anterior y actual directores. Cuesta más premiar a sus sindicalizados que la remodelación de 3 estaciones.
0: Excelsior.
1: BIS alerta por exceso de inversión en IA. Impactaría en la economía global. El financiamiento circular podría alentar una burbuja con peores consecuencias que la crisis dot-com, advierte un reportaje del Banco de Pagos Internacionales.
0: Animal político.
1: Corte rechaza atraer amparo de Fofo Márquez, sentenciado a 17 años.
0: La jornada.
1: Continuará la solidaridad con Venezuela. Sheinbaum. Actualizan fallecidos a 1.719. Caracas solicita plantas potabilizadoras de electricidad y alimentos no perecederos.
0: El financiero.
1: El T-MEC seguirá vigente hasta el 2036. Consejo Coordinador Empresarial, Medina Mora. El escenario apunta a revisiones anuales. Pasado el periodo político, se ampliará.
0: El economista.
1: Días clave para el T-MEC. Trump y Carney dialogan este miércoles. Ese mismo día, representantes de los tres países fijarán vía remota su postura sobre alargarlo otros 16 años o renovarlo año por año.
0: Reporte Índigo.
1: La primera gran prueba, la depuración de perfiles de búsqueda de mejores aspirantes, quienes enfrentarán una encuesta, es el siguiente reto que habrán de enfrentar Morena y sus aliados, el Partido del Trabajo y el Partido Verde, de cara a las elecciones de 2017, en las que se juegan 17 gubernaturas.
0: El Sol de México.
1: México busca hacer las paces con Ecuador. Discuten ante la Corte Internacional de Justicia. La presidenta Claudia Sheinbaum evitó fijar una postura antes del partido de esta noche.
0: La prensa.
1: Rechazan Mexicable. Operadores de transporte público bloquean 4 caminos en protesta por la construcción de la línea 3 del sistema de transporte teleférico en el Estado de México.
0: La crónica.
1: INE va por nueva boleta braille, electrónica, con audio y código QR. El diseño es resultado de una consulta ciudadana que realizó el instituto en todo el país.
2: Seis de la mañana con 45 minutos. Déjame contarle este cuento que luego va metiendo a Sócrates. No es que esto realmente haya o no sucedido, pero es interesante para abrir el día, ¿no? Resulta ser que un día llega una persona cercana a Sócrates, va con mucha prisa, con mucha excitación, traía una noticia muy fresca. ¡Sócrates, Sócrates! Déjame contarte una cosa increíble sobre un amigo tuyo. ¡No te la vas a creer! Venía con la chisma, ¿no? Así, ¡oh! Y entonces Sócrates con la mano lo detiene y le dice, a ver, antes de que me cuentes lo que sea que me vas a contar, tenemos que pasar por 3 filtros. Celo. Tipo lo mira así desconcertado. ¿Cómo que 3 filtros? 3 filtros que yo siempre uso antes de escuchar cualquier cosa. A ver, vamos con el primero. ¿Estás absolutamente seguro de lo que me vas a contar es cierto? ¿Lo viste con tus propios ojos? ¿Lo escuchaste directamente de la persona involucrada? ¿Te consta lo que me vas a contar? El hombre vaciló y dijo, no, la verdad es que no. Pues es un chisme, me lo contó alguien que lo escuchó de otro. Yo no puedo garantizar que sea totalmente cierto. Entonces Sócrates le responde, bueno, no estás seguro de que sea verdad. Primer filtro, no pasa. Segundo filtro, el filtro de la bondad. ¿Lo que vas a contarme de mi amigo es algo bueno? ¿Vas a hacerlo quedar mejor ante mis ojos? Y pues el chavo que traía el chisme dice, no, pues al contrario, es algo muy feo, ¿no? Por eso pensé que pues, te interesaba saberlo. Y entonces dice, bueno, no es verdadero con seguridad,
3: tampoco es algo bueno. Pero igual y vale la pena. Vamos al tercer filtro, es el filtro de utilidad. ¿Esto que me vas a contar me sirve de algo? ¿Cambia en algo mi vida? ¿Me protege de algo?, dice Sócrates. Y el hombre se quedó pensando un momento y le dijo, no, pues la verdad que no. Entonces Sócrates, dicen, le sonrió con amabilidad a esta persona que traía la chisma, que venía con todo el chisme para Sócrates, y le dice, mira, si lo que no me vas a contar ni es verdadero o no te consta, ni es bueno, ni tampoco es útil, ¿para qué me lo vas a contar? ¿Para qué perdemos el tiempo? ¿Para qué lo voy a escuchar? Nuestras vidas van a ser un poco mejor sin esta historia. Qué bonito, ¿no? 6:48. Me llamo Luis Cárdenas. Esto es MBS Noticias. Le mando un gran abrazo. Recuerde que en esta vida todo pasa, que en el universo todo se transforma y que esto también pasará. Quiérase mucho, dese un gran abrazo. Vale mucho solo por estar y respirar. Seguimos.

0: y dichos servicios serán gratuitos para todos los asistentes. Como parte de la estrategia de fortalecimiento de la atención médica, IMSS Bienestar en Veracruz lleva a cabo una rehabilitación integral del Hospital Regional de Alta Especialidad en la entidad. El instituto detalló que se trata de la primera vez en varios años que a dicha unidad se le realiza una intervención para fortalecer la atención brindada a la población mediante la modernización del área de patología, urgencias, rehabilitación, hospitalización y aire acondicionado. La Secretaría de Infraestructura, Comunicaciones y Transportes informó que el puente Rizo de Oro que se construye en Chiapas registra un avance del 91% y cuenta con una longitud de 2 kilómetros. Además, su puesta en operación beneficiará a más de 300.000 habitantes de la región, quienes ahorrarán hasta una hora al cruzar la presa La Angostura. La obra contó con una inversión de 1.932 millones de pesos y trabajos que iniciaron en 2023, mismos que se prevé finalicen a finales de septiembre del presente año. Para MBS Noticias, Paola Hinojosa Mira.
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0: trascendió en la prensa. Reforma, Templo Mayor.
1: En la sección Nadie sabe cómo llegó ahí, vuelve a aparecer como estrella invitada Esteban Moctezuma Barragán. Resulta que al exfuncionario sevillista lo acaban de nombrar embajador de México ante la Unión Europea y nadie sabe cómo llegó ahí, porque

0: Su desempeño como embajador en Estados Unidos durante los últimos 5 años dejó más huecos que huellas. A tal grado fue deficiente su papel como representante diplomático que la relación con Washington terminaron llevándola Omar García Harfuch y la propia presidenta Claudia Sheinbaum, pues Moctezuma fingía que fungía. De ahí que ahora resulta difícil de entender que le hayan dado otra embajada que es importante para las relaciones internacionales de México, especialmente en estos tiempos que la doctrina Monroe de Trump busca acabar con el multilateralismo.
1: Bajo reserva del Universal.
2: El diputado morenista Carlos Ventura Palacios, representante de Guadalajara, se puso espléndido la semana pasada y regaló 100 cervezas a los fans del fútbol por la victoria de la selección mexicana sobre su similar de Chequia. Y se emocionó tanto que prometió obsequiar 200 despensas si México le gana hoy a Ecuador. Pero nos dicen que don Carlos no es tan espléndido con su trabajo legislativo, ya que solo ha presentado y de manera conjunta 2 iniciativas de ley y 2 puntos de acuerdo. ¿Y si mejor les regala a sus representados más iniciativas de ley que les beneficien?
1: Confidencial, el financiero.
0: En un momento en el cual las relaciones diplomáticas entre México y Ecuador se encuentran rotas, se enfrentarán las selecciones de fútbol de ambos países. Todo contacto directo y consular se suspendió tras la irrupción de fuerzas de seguridad ecuatorianas en la Embajada de México en Quito en abril de 2024 para arrestar al ex vicepresidente Jorge Glass. En ese contexto, la presidenta Claudia Sheinbaum evitó ayer responder a las declaraciones del presidente Daniel Noboa sobre restablecer las relaciones diplomáticas. Ya vamos a hablar de la relación Ecuador-México, ya que pasa el partido. Pero por lo pronto, mucha suerte a la selección. Mucha suerte.
1: Trascendió de Milenio.
2: Que las organizaciones con registro del INE como partidos políticos y sobre todo las dos pateadas siguen esperando que alguien se digne a notificarles el acuerdo del pasado jueves para defender con malabares y rezos sus trampas, porque dicen tener elementos para tumbar en el Tribunal Electoral las decisiones tomadas por el bloque encabezado por Guadalupe Tadei, pues aseguran que sí hay evidencias de que hay procedimientos en curso donde se habría violado la presunción y en otros de plano ignoraron precedentes de la Sala Superior. A ver...
1: Razones de la razón.
0: Y en medio del escándalo que se desató por las acusaciones de violencia familiar contra el exdirector de Petróleos Mexicanos, Víctor Rodríguez Padilla, nos dicen que el caso y la indignación han servido para refrescar y recordar que las autoridades tienen otros pendientes en los que la justicia no ha podido llegar. Y es que, como nos dijeron, el asunto de Rodríguez Padilla quedó en manos de la Fiscalía General de Morelos y algunas figuras de la oposición, como la diputada federal Naranja, Ivonne Ortega, recordaron que precisamente esa Fiscalía Estatal tiene entre sus carpetas por completar la denuncia presentada contra el exgobernador de Morelos y legislador de Morena, Cuauhtémoc Blanco, por presunta comisión de un delito sexual. Nos comentan que el asunto en particular del exfutbolista, lo más preocupante es que no han faltado señalamientos que se apilan a las investigaciones en su contra y por conductas que también tienen que ver con la violencia contra las mujeres. Que no haya ningún pretexto, ningún cargo y ninguna afiliación política para que no caiga todo el peso de la ley contra los violentadores, pidieron.
1: Pepe Grillo, de Crónica.
2: La Secretaría Anticorrupción y Buen Gobierno, que encabeza Raquel Buenrostro, se está anotando varios hits a últimas fechas. El de ayer, la vinculación a proceso de 4 exservidores públicos y de un particular, llama la atención por involucrar a las llamadas empresas factureras, aquellas que emitían comprobantes de gastos sobre bienes o servicios inexistentes. Los contratos se realizaron cuando las empresas elegidas ya formaban parte del listado de empresas que facturan operaciones simuladas e involucraban 11.147.692 pesos. El caso resulta muy significativo también porque entre los exfuncionarios públicos están Javier Tapia Santoyo, exsecretario de Administración en Finanzas del Instituto Politécnico Nacional, y José Alfredo Merino, quien era el director del Centro Médico Nacional 20 de noviembre. Golpe a las factureras y defensa de dos instituciones que realizan tareas especialmente nobles.
1: Rayuela de la Jornada.
0: Profético lo que escribió don Luis Villoro en el Mundial de 1974. En el campeonato, un modesto portero puede brillar ante los ojos de todo el mundo. Un país dependiente y atrasado puede actuar en señor de sus poderosos amos. La igualdad parece reinar en lugar del dominio.
1: Frecuencia.

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1: Muy buenos días, esta es la información vial. Norte, aún es constante el avance en ambos sentidos de San Juan de Aragón, entre Avenida José Loreto Favela y Avenida Eduardo Molina. Sur, Calzada Arenal registra buena circulación en ambos sentidos, entre 16 de septiembre y Viaducto Tlalpan. Oriente, incrementa el aforo vehicular sobre Calzada General Ignacio Zaragoza, desde Calle Ena hasta Avenida Río Churubusco. Si buscas un mejor avance, puedes tomar Avenida Pantitlán o Avenida Texcoco. 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
0: 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MBS Noticias con Luis Cárdenas. Continuamos.
5: Hoy, a las 7 de la noche, juega México contra Ecuador. Podríamos pasar a octavos de final si le ganamos a Ecuador. Si perdemos, pues perdemos. Nos vamos del Mundial. Y en el aire se respira la frase: ¿y si sí? ¿Y si sí le ganamos a Ecuador? ¿Y si sí pasamos a octavos? ¿Y si sí pasamos a cuartos? ¿Y si ganamos el Mundial? Qué bonito es soñar. Qué bonito es sentir esa dopamina que relampaguea en nuestros cerebros, haciéndonos sentir eufóricos, haciéndonos sentir que todo lo podemos, que no existen límites, haciéndonos sentir que somos los mejores. Pero yo me pregunto un poquito, ¿y si sí trascendiera esta emoción solamente al Mundial? ¿Y si sí nos diéramos cuenta de que somos más los mexicanos buenos que los mexicanos malos? ¿Y si sí nos diéramos cuenta de que nuestro enemigo no es el mexicano que piensa diferente a nosotros, sino el monstruo que extorsiona, que mata, que secuestra y que nos aterra? ¿Y si sí encontramos a los desaparecidos? ¿Y si sí desapareciéramos las tragedias acostumbradas? ¿Y si sí desapareciéramos la corrupción? ¿Y si sí nos convertimos en esa potencia económica basada en piso parejo, en igualar oportunidades, en darnos la mano en lugar de meternos el pie? ¿Y si sí convertimos la ilusión y la esperanza en trabajo y resultados? ¿Y si sí terminamos todos gritando ¡que viva México! Pero por algo más que solamente la pasión del fútbol. ¿Y si sí? Estaría chido, ¿no? Estaría bonito. Pero en lo que llega la ilusión, en lo que vemos si la pasión y si la esperanza se transforma en algo más concreto, en lo que vemos cómo avanza la selección, fuerza México, y vamos con todo. ¡Vamos a ganar el Ecuador! 7:03. Bienvenida, bienvenido, me llamo Luis Cárdenas y todos los días te lo digo con el corazón en la mano. Es un privilegio, es un gusto estar contigo un ratito cada mañana. Te aprecio en el alma esta oportunidad de vida. De verdad, muchas gracias. 7:03. ¡Vámonos! Siete de la noche. Hay partido en el Estadio Azteca, Banorte, Ciudad de México. Y bueno, pues hay también ley seca. Si usted está planeando echarse algo, unas chelitas, algo aquí en la Ciudad de México, pues apúrese porque a las 3 de la tarde ya no van a vender en las tienditas. Sí en los restaurantes, pero no en las tienditas. Es de 3 de la tarde a 7 de la noche la ley seca. Se van a colocar más pantallas para ver el México-Ecuador. Solamente en Reforma habrá 39. Es la voz de Ana Francis López, secretaria de Cultura en la ciudad.
6: Ya nos quedó chico Zócalo y Reforma para la cantidad de gente que viene. Por eso estamos planteando toda esta serie de otros dispositivos para que la gente pueda ver el partido con esa emoción, con ese disfrute que lo está haciendo tantísima gente de la ciudad, de los alrededores y de todos los países que nos visitan. Y les estamos invitando a que el festejo se distribuya de forma muy importante en toda el área del Caballito. Por eso estamos planteando este concierto tan importante con los Cuisillos en el Monumento a la Revolución para las familias, para que puedan verlo con mucha comunidad.
5: Para toda la República Mexicana, fuera de la Ciudad de México, habrá también pantallas, habrá pues distintos fanfests, distintos festivales en diversas entidades y municipios en este país. Le recomendamos, no somos aquí para andarle ordenando absolutamente nada, que bueno, pues todo se haga con la moderación y precaución del caso, que la euforia se viva, pero que no se vaya a convertir en tragedia. Por cierto, el secretario de Seguridad aquí en la Ciudad de México, es el secretario de Seguridad Ciudadana Pablo Vázquez, detalló que se van a desplegar más de 15,000 policías para el partido México contra Ecuador en el Mundial 2026. Te cuento algo, ahí en Reforma, en la avenida Reforma, ya en varias paradas de autobús, hay unos letreritos que dicen, cuidado, estructura frágil, para evitar que la gente se suba. No se suban, por favor, ahí se va a romper. Y deje usted que va a haber un daño a la ciudad, puede haber un daño a su integridad física. También esta otra cuestión que está muy de moda, de que vamos a volar. Cuidado hasta dónde vuelas, porque en algún momento la velocidad es tal con la cual caes, pues que se puede romper la manta y la tela con la cual estás haciendo volar a la gente. En fin, cuídese mucho, pásela maravillosamente bien, disfrute como usted quiera disfrutar. Yo le sugiero con cierta moderación, con cierta precaución para no convertir la euforia en tragedia. Por otro lado, le cuento también que a través de redes sociales fue revelado cómo el gobierno de Nuevo León habría movilizado empleados del sector público para asistir al FanFest en el Parque Fundidora en el marco del partido de Países Bajos contra Marruecos, un partido que, por cierto, termina por ganar Marruecos, y es que el uniforme de Países Bajos es naranja. Usando playeras naranjas para incrementar de manera artificial el apoyo a la selección neerlandesa. En su lugar hubo empleados del gobierno estatal que repartieron playeras color naranja con la leyenda Nuevo León, acompañando el número 26 en el dorsal en alusión al Mundial. Esto se estuvo difundiendo con una fuerza brutal ayer en las redes sociales y al final de cuentas, esto fue una sorpresa, es eliminado Países Bajos del Mundial. Pero más sorpresa fue cómo eliminaron a Alemania del Mundial. Y una selección como la de Paraguay. Lo platicamos más adelante con David Faitelson. María Felicia Jiménez, esposa del exdirector de Pemex, Víctor Rodríguez Padilla, esta mujer que ha sido golpeada por su esposo y que lo ha denunciado, ha dado estas declaraciones. Escuche usted.
7: No ha sido la única vez. Han sido tres veces, creo. Ahora mismo, pero esta de que fue la más violenta, no hay duda de eso. Inclusive el niño pues imita mucho a su papá en el sentido, y pues inclusive después de ese video tuvo problemas con amiguitas en la escuela donde les decía pendeja, lo cual me lo dijo la psicóloga, y yo después le dije, oye, ¿por qué mi papá te dice así? Te dice que eres una pendeja, y hay constancia de eso en psicología y todo en la escuela. Y pues él imitó varias posiciones así de papá, esta es mi casa, yo te puedo botar cuando yo quiera, y son cosas que son muy fuertes escucharlas un pequeño de 6 años. Por lo tanto, esto espero que sirva como para alejarlo de las malas influencias que él ejerce sobre el niño, no como papá, sino con actitudes hacia mí como la mamá del niño. No lo he denunciado porque tenía como que miedo a que no se fuera a hacer justicia. Una parte de mí sí tenía miedo, porque Víctor siempre me recalcó desde el día 1 pues que a él no le iba a pasar nada, que él tenía demasiadas influencias y que a él no le iba a pasar nada. Y que además que él, y con el video, que yo le dije, oye, esto es contundente, y me dijo, es que en el video tú estás loca, yo no te estoy pegando, yo solo te estoy aguantando, eso es solo un forcejeo. Quiere decir que hasta en eso fue violento. Me minimizó en todas las cuestiones.
5: Bueno, Pues hay reacciones de la presidenta de la República.
8: Personalmente no, fue la Secretaría de las Mujeres quien entró en comunicación con la víctima y que se aplique la ley, todo el peso de la ley. Nosotros no vamos a proteger a nadie frente a un acto como estos. Entonces tiene que entrar la Fiscalía de Morelos, porque fue en el estado de Morelos. Entonces es un delito estatal y tiene que aplicarse la ley, porque no puede haber violencia contra las mujeres. Aquí no es que es conocido de uno y entonces se aplica algo distinto, ¿no? Que se aplique la ley y que la Fiscalía de Morelos determine pues cuál es la sanción penal que debe tener este caso.
5: Nótese que ya la presidenta habla de delito. Y esto es importante. También el vocero de Morena, Arturo Ávila, habló sobre el esposo golpeador, sobre este golpeador de mujeres, exdirector de Pemex, Víctor Rodríguez. Esto fue lo que dijo.
9: Bueno, a ver, le debe de llenar de vergüenza a quien lo haga. Es un acto despreciable, es un acto que debe de ser castigado. Por eso yo celebro la reacción inmediata que tuvo el gobierno de México, que a través de la Secretaría de Mujeres contactó inmediatamente a la víctima y está y la asesoró para que lleve a cabo las denuncias correspondientes. Eso no se puede tolerar, pero a ver, no lo puede tolerar nadie.
5: El PAN exige prisión para el exdirector de Pemex, Víctor Rodríguez. Es la voz de Federico Dorín.
10: Será una nueva prueba de fuego para Claudia Sheinbaum, sus mentiras de que con ella llegaron todas las mujeres. Si no se le procesa penalmente por la Fiscalía del Estado de Morelos por violencia intrafamiliar, la única explicación lógica sería la impunidad para ese violentador a cambio de no revelar los secretos de las tranzas y delitos de los hijos de López Obrador con el huachicol fiscal que conoció desde Pemex y las mentiras y tranzas de Claudia Sheinbaum con el petróleo escondido a Cuba durante su gestión.
5: Una publicación del New York Times movió el tapete y movió fuerte el tapete del gobierno federal. Ha sido desacreditada la publicación por muchas voces, por muchos actores políticos. Y es que la publicación del New York Times señala, pues, que habría algunos políticos de Morena que ya están cantando en Estados Unidos para detener a otros políticos de Morena. Y pues claramente no se menciona qué políticos. Pues es una filtración. Al final de cuentas no se podría pensar que habría más datos. Hay mejores filtraciones que otras, eso es cierto. Esta es una filtración. No creo que sea la mejor que ha obtenido el New York Times. Sin embargo, sí. Ah, vaya que ha movido el tapete. De entrada, la presidenta de la República reaccionó ayer de esta manera. Escuche usted.
8: ¿Cómo puede haber una nota así en un periódico que se dice ser de los mejores periódicos del mundo? Me dijeron una fuente, quién sabe quién, que hay personas de Morena que están informando a Estados Unidos. Esa es la nota. Me dijeron que hay personas que están informando. Bueno, el gobernador Durazo envió una carta diciendo que no era cierto. Entonces, no tenemos nosotros ninguna información. Primero no sabemos si es cierto, porque no tenemos nosotros ninguna información de que nadie esté cooperando con el gobierno de Estados Unidos o el Departamento de Justicia para proporcionar información. ¿De qué, además? ¿De qué? Entonces, ¿cómo vamos a opinar sobre algo que no tenemos nosotros ningún conocimiento?
5: ¿De qué? De la narcopolítica. ¿No saben si están cooperando? Pues no debería de saberlo el gobierno mexicano. Si hay políticos de Morena que están cooperando con Estados Unidos, obviamente no lo va a saber el gobierno mexicano, porque de hecho, al parecer, el gobierno mexicano es parte de esta investigación que se está llevando a cabo desde Washington. O sea que no es menor el asunto. Ya veremos al tiempo si New York Times tiene razón o si simplemente fue una volada más. Por cierto, ayer salió Jesús Zambrano, ¿se acuerda de él? De la vieja, vieja, vieja política. Bueno, pues estuvo Jesús Zambrano en el foro de la COPAL, en esta reunión plenaria de la Conferencia Permanente de Partidos Políticos de América Latina y el Caribe. Esto fue lo que dijo Jesús Zambrano sobre la política mexicana.
11: Hay numerosas pruebas abrumadoras de que Morena es un narcopartido que ha venido apuntalando e instaurando un narcoestado en nuestro país. Esto debería conducir a que se le declare a Morena como un narcopartido, como una organización política terrorista y en consecuencia sea sujeta de perder su registro legal como partido.
5: Y le cuento que ayer la agrupación Defensores dio a conocer el proyecto titulado Narcopolíticos, un compendio que reúne datos sobre 140 individuos vinculados presuntamente con grupos delictivos. ¿Cuál es lo simpático de todo esto? Que lo hizo a través de un álbum, como si fuera un álbum de estampitas de jugadores de fútbol, pero en este caso es de estampitas de narcopolíticos. Es Miguel Alfonso Mesa que encabeza esta organización.
12: Bueno, es un álbum con 140 investigaciones de 140 diferentes políticos, empresarios, hay hasta futbolistas, ahí está Paco Stanley, hay varios famosillos, está Sandra Cuevas, que no sabemos ya si es empresaria o si es influencer o la mujer que más sabe amar en este país. Hay 8 narcopolíticos por cada partido, hay 8 de Morena, hay 8 del PRI, del PRD, del PAN, de Movimiento Ciudadano. Al PT y al Verde y al PES les pusimos menos porque son partidos satélites, entonces no ameritaban tanto todavía.
5: Bueno, pues ahí está este álbum que ha presentado la organización Defensores. Por otro lado, le cuento que la gobernadora Rocío Nale, allá en Veracruz, ha confirmado que se hallaron restos humanos en el rancho vinculado a una investigación por la desaparición de la periodista Roxana Guzmán. Así lo dijo.
13: No, hoy no se tocó ese tema en la mesa de seguridad. Está la investigación en las diferentes líneas que arroja la propia investigación y que esto no se puede dar a conocer. ¿Por qué? Por la misma naturaleza y característica de los casos. Conforme se tengan más información o una determinación, pues será precisamente la fiscalía quien dé a conocer. Hay que ser prudentes y responsables.
5: La periodista Roxana Guzmán, usted lo recuerda, fue secuestrada hace casi un mes en el municipio de Nachital. Llegaron por ella, hombres armados, le apuntaron a sus hijos, le apuntaron a su madre. Usted lo recordará muy bien, imágenes fortísimas de cómo están forzando la puerta de su domicilio. Estamos hablando pues que hay hasta el momento 6 personas detenidas, entre ellas un presunto responsable que habría entrado a la casa a secuestrar a Roxana, una mujer y, para sorpresa de nadie, 4 policías municipales. Ayer, 3 familiares del rector con licencia de la Universidad Autónoma de Guerrero, Javier Saldaña, fueron asesinados a balazos en una vivienda de la comunidad Kilómetro 21 en Acapulco. El propio Saldaña confirmó el crimen, exigió una investigación a fondo y con justicia para las víctimas. Llama la atención el tema porque Saldaña es uno de los aspirantes a ser candidato de la 4T para gobernar Guerrero. ¿Se acuerda del caso de Fofo Márquez? Bueno, pues la corte rechaza amparo de Fofo Márquez y se mantiene preso. La Suprema Corte rechazó traer el amparo promovido por el influencer, por lo que se va a mantener vigente su sentencia de 17 años y 6 meses de prisión por el delito de feminicidio en grado de tentativa. Y ahora que ha sucedido este otro asunto con el exdirector de Pemex, Víctor Rodríguez Padilla, pues seguramente habrá, desde expertos jurídicos hasta población en general, que quieran comparar un caso con el otro. ¿En qué se diferencia lo que hizo Fofo Márquez a lo que hizo Víctor Rodríguez? ¿Cuál es más grave? Fofo Márquez contra una desconocida en un estacionamiento, Víctor Rodríguez contra quien es su esposa, y bueno, pues habrá quien quiera meter la idea de una pena similar para el exdirector de Pemex. En el caso de Fofo Márquez, se quedará 17 años en prisión. Ayer en este país mataron a 42 personas. Más tarde platicamos sobre Venezuela. La cifra hasta el momento es de 1,719 muertos, más de 5,000 heridos, pero la cifra de desaparecidos es la que aterra. Son más de 50,000 desaparecidos, de acuerdo a los datos que ayer nos compartían aquí algunas personas desde Venezuela. Es una cifra que aterra, el número de desaparecidos, porque pues esto puede abonar, por desgracia, al número de fallecimientos. Hasta el momento, cifra oficial, 1,719. Rusia ataca a Ucrania, acusa Rusia a Ucrania de colaborar con cárteles mexicanos para traficar droga a Europa. El Servicio de Inteligencia Exterior de Rusia habría acusado al gobierno ucraniano para fortalecer su cooperación con los cárteles mexicanos para traficar droga, incluido el fentanilo, hacia Europa. Según Moscú, los puertos de Odessa se han convertido en una ruta clave para el tránsito de narcóticos y los grupos criminales también buscan acceder al mercado negro de armas ucraniano. Hasta el momento, Ucrania, México y la Unión Europea no han respondido a las acusaciones. Y aquí es un apunte muy importante. A ver, no, el narco y la violencia de México ya no es solo de México. Es un asunto internacional. Putin lo está utilizando seguramente como un arma política para pegarle a Ucrania. Pero estamos hablando que la violencia, el descontrol, el desgobierno, porque en muchos lugares quien gobierna es el crimen organizado, es un tema ya de arma narrativa política internacional. Vamos a ver si hay reacciones de esto en la mañanera o por parte de la, del secretario de Relaciones Exteriores, Roberto Velasco. Es Vladimir Putin acusando a Ucrania de utilizar cárteles de la droga mexicanos. De ese tamaño es el desastre que se vive en el México roto de todos los días. 7:19.
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5: Le mando un gran abrazo con todo el cariño del mundo y le agradezco en el alma esta oportunidad. Es un honor trabajar para usted. Neta, neta, con el corazón en la mano. Gracias, gracias siempre. 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Está en todos lados, en cualquier plataforma. 7:20, estamos escuchando a las Supremes. Era 1943 cuando nacía Florence Ballard, integrante de las Supremes. Se nos iba de este plano en 1976. No me tardo.

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0: 7:24, vámonos con la politiquería.
1: Quieren regresar al modelo neoliberal, que ya México ya vivió eso. O sea, ni siquiera son innovadores. Su propuesta es regresar al pasado, que en efecto son dos proyectos de nación. Regresar al pasado neoliberal, de corrupción, de privilegios, o continuar con la transformación. No hay más. Vieron tan hipócritas, porque ya dijeron claramente que lo que quieren es regresar al pasado.
2: Hay numerosas pruebas abrumadoras de que Morena es un narcopartido que ha venido apuntalando e instaurando un narcoestado en nuestro país. Esto debería conducir a que se le declare a Morena como un narcopartido, como una organización política terrorista, y en consecuencia sea sujeta de perder su registro legal.
3: Rocha Moya es un hombre.
4: Nunca se le crea a una mujer cuando denuncia. Tienes que llegar a estos extremos para poder acreditar que eres víctima de la violencia. ¿Cuántas mujeres son asesinadas? ¿Tienen denuncias previas? ¿Había golpes previamente hasta que se llega a la muerte? Volvemos al tema nodal, que sigue siendo esta violencia una de las que más le duelen a México.
0: 7:26, vámonos con la politiquería. Oiga, esto ha pasado un tantito de noche, pero cuidado porque puede ir creciendo y creciendo y creciendo. Ya como la CENTE enseñó cuál es el camino de extorsión, pues ya le siguieron varios. El primero es el CENTE, y aguas porque es un sindicato bastante grande. El CENTE está pidiendo al gobierno que continúe el pago de una deuda de más de 2,000 millones de pesos, y por qué no, de una vez también, pues que abrogue la ley del ISSSTE. Pues si la última vez la CENTE se llevó 800 millones, ¿de a cómo le va a tocar al CENTE? Rocío Méndez, buen día.
5: Gracias, Luis. Buenos días. Al rechazar la violencia y la extorsión como formas de presión política, en la idea de que solo mediante paros, bloqueos, conflictos y afectación a terceros se pueden lograr conquistas, los liderazgos de las 61 secciones que integran el Sindicato Nacional de Trabajadores de la Educación, el CENTE, indicaron que desde hace varios años existen adeudos en prestaciones a los docentes de educación media superior por casi 2,000 millones de pesos, por lo que demandan la intervención de las autoridades hacendarias y educativas. El gremio liderado por Alfonso Cepeda también apremió a modificar el esquema de pensiones. Sí es posible reformar la ley del ISSSTE 2007 y dar vida a un nuevo modelo. Las maestras y los maestros merecen una vejez sin zozobra y con bienestar. No se claudicará ante la lucha, enfatizó el sindicato, al señalar que dialogar, acordar y negociar es un acto de responsabilidad ética y una vocación democrática del magisterio. México, agregó el CENTE, necesita maestras y maestros respetados, bien pagados, con certeza laboral y con la seguridad de un retiro digno. También necesita escuelas abiertas, estudiantes aprendiendo y comunidades educativas en paz, remarcó el sindicato. El CENTE destacó que Presidencia de la República ha aclarado en las últimas semanas que la relación bilateral entre el gobierno y el magisterio es a través de la representación del Sindicato Nacional de Trabajadores de la Educación. La diferencia entre el sindicato y la coordinadora es evidente. El CENTE es la expresión mayoritaria, legítima, de las maestras y los maestros en todo el país, finalizó el Sindicato Nacional de Trabajadores de la Educación. Hasta aquí la información.
0: Gracias, Rocío Méndez. Estaremos dándole cobertura ahí a lo que llegue a pasar con el CENTE y con muchos otros que pueden seguir los pasos de la CENTE. Oiga, pero hoy es Día del Mundial. Hoy juega México. Vamos contra Ecuador a las 7 de la noche. Y hay ley seca. Tome precauciones. A partir de las 3 de la tarde ya no se puede vender nada en las tienditas. Aunque sí van a vender, aunque me quieran decir que no, porque sí pasa, sí van a vender ambulantes en las calles, los que no pagan impuestos, los que te venden lo que sea, ten cuidado. Yo sí le pensaría tres veces antes de echarte una cosa que vendan los ambulantes en la calle. No te vayas a quedar ciego. Tengo en la línea a Cuauhtémoc Rivera, es presidente de la AMPEC. Gracias, Cuauhtémoc. Muy buenos días, ¿cómo estás?
6: Saludándote, Luis, a ti y a tu audiencia. Y bien lo dices, no es que exagere la nota. Esta medida de ley seca, lamentablemente, que insiste el gobierno de la ciudad, lo que va a hacer es desregular, alterar el mercado, porque no la medida no cancela la demanda, pero sí afecta gravemente la oferta. Y eso es muy delicado.
0: Oye, ¿cuánto están perdiendo? La semana pasada hubo también ley seca. ¿Cuánto perdieron?
6: Mira, lo que se deja de ganar más o menos de manera directa en el cuadrante donde se impacta con la ley seca en la ciudad es no menos de 25-30 millones de pesos, pero esa es una pérdida directa. De manera indirecta, o sea, los consumidores, el mercado en su conjunto, no nada más los que vendemos, la pérdida es mayor. ¿Por qué? Porque la gente tiene que ser obligada a llevar bebida desde casa. Y eso le implica ingenio para poder meter la bebida de manera oculta a la celebración, en botes, en termos, en vasos. Buscan mil formas para meter la bebida y eso le genera mayor esfuerzo, costo, tiempo, energía y sobre todo obliga a la población a hacer, a ingerir sus bebidas en condiciones menos inocuas. Y eso es muy peligroso. Y lo que decías, que aparece el mercado negro informal, sin escrúpulos, con mucha más, con mucho menos sentido de compromiso con, claro, con las reglas comerciales, como es, le pueden vender a menores, pueden vender bebidas adulteradas, alcohol adulterado, pueden vender a precios más caros, en fin. El consumidor, Luis, lamentablemente, que somos todos, la sociedad en su conjunto, son los que terminan pagando los platos rotos de una medida sin sentido. Y nosotros dirigimos respetuosamente con el gobierno de la gobernadora y no nos peló. O sea, se insistieron, se mantuvieron en eso, sí, con Clara Brugada, y estamos pues, muy molestos, muy inquietos, muy... Muy
0: bueno, es que el gobierno de Clara...
6: La protesta de los maestros, claro, y ahora estamos con esto.
0: Sí, digo, el gobierno de Clara Brugada no se caracteriza precisamente por apoyar al comercio formal, que es el que le paga el impuesto y el que paga a final de cuentas para que pueda pintar de morado y luego despintar toda la ciudad. Pero yo te quiero preguntar, Cuauhtémoc, ¿qué sugerirían ustedes? En la calle están vendiendo chupe y me consta porque yo... pues vivo muy cerca, me ha tocado ver las celebraciones, y ahí están en los diablitos, vendiendo chupe, vendiendo chelas, que es lo que se me hace más seguro, pero hay ahí también otros que te están vendiendo pues, alcohol, quién sabe cómo sea, adulterado, tú sabrás si compras o no compras en la calle. O sea, al final de cuentas, sigue habiendo esto. ¿Qué sugerirían ustedes o qué es lo que le pedirían al gobierno?
6: Es sensibilidad y sentido común. Es decir, como si... el gobierno actual, el gobernador actual, hubiera emanado de un sector, como luego se dice en el ambiente ahora, muy fifi o aspiracionista, viene de un sector popular, ¿verdad? Y entiende muy bien cómo se las gasta el ciudadano de a pie, el ciudadano de bronce, y no se deja dominar por una medida administrativa de este tipo. Lo estamos viendo todo, como bien lo dices, se venden diablitos, se vende por dentro de la multitud, en la periferia. La gente mete la bebida de una y otra forma. Y entonces todo eso, ¿qué necesidad? Como dijera la canción de Juan Gabriel. Pero ¿qué necesidad? Si ahí están los negocios que pueden garantizar, uno, vender bebidas cerradas. Dos, no venderle a menores. Respetar los precios. No venderle a gente que ande ya en condiciones incróspidas. Es decir, habría mayor regulación en esto. Y no es cierto que... para poder mantener el orden público tú tienes que cancelar la venta, eso es falso. Lo que se tiene que hacer es garantizar el mercado, vender en condiciones regulares y reguladas, y dos, tener un buen dispositivo de seguridad, es todo.
0: Cuauhtémoc Rivera, te mando un abrazo, gracias por regalarme estos minutos aquí en MBS y pues vamos a estar muy atentos a ver qué pasa con estas ley seca.
6: Y que gane México, Luis, que gane México.
0: Que gane México, gracias, es Cuauhtémoc Rivera. Son las 7:34 minutos. Fíjese nada, a ver, ay, se van a enojar. Dicen en la 4T que no están pactando los de Morena con Estados Unidos. El New York Times miente con todos los dientes. Que ellos no están enterados. Órale. Bueno, nomás lo pongo ahí sobre la mesa. El gobernador de San Luis Potosí, que es Ricardo Gallardo Cardona, el tipo que durante su gobierno ha impulsado una ley supuestamente para regular inteligencia artificial, pero que ha metido a la cárcel a 3 periodistas, que ha amenazado a opositores, el tipo también que llegó con antecedentes criminales, porque hay que recordar que Ricardo Gallardo estuvo en el bote, vinculado al cártel Jalisco Nueva Generación, ¿eh? Salió al final de cuentas por un tecnicismo legal y años después logró ser primero candidato y luego gobernador. Tema interesantísimo lo que hay alrededor de Gallardo. Desde el tema de los caballos, el asunto de esa riqueza en los ranchos. Y bueno, pues, no sé si usted está enterado, seguramente sí. En las últimas semanas se ha publicado mucho sobre Ricardo Gallardo. Y como no solamente Gallardo, sino el Verde Ecologista estarían también en el foco de investigaciones abiertas en Washington. Bueno, pues, ¿qué cree? Ricardo Gallardo acaba de contratar nada más y nada menos que a Roger Stone. ¿Quién es Roger Stone? Es un asesor político en Washington. Dicen que el miedo no anda en burro. Querido Pepe Díaz Briseño, desde Washington te mando un gran abrazo. Hoy además, pues es la nota primera plana en Reforma, en donde pues das cuenta de esta contratación. Pepe, cuéntanos, muy buenos días.
7: Hola Luis, ¿cómo estás? Buenos días, saludos desde Washington. Así es, pues básicamente el gobierno de San Luis Potosí contrató a quien es uno de los aliados más antiguos del presidente Donald Trump, el consultor político Roger Stone, cuyo éxito más reciente, Luis, sabemos, fue interceder ante Trump para lograr un indulto a favor del expresidente hondureño Juan Orlando Hernández en noviembre pasado. Recordemos, Juan Orlando Hernández había sido condenado por narcotráfico en 2024 por traficar más de 400 toneladas de cocaína y había sido condenado a 45 años de cárcel. Pues Roger Stone se presumía en noviembre pasado que después de 3 horas de que él mismo le envió una carta pues suplicando por un perdón a Trump para Juan Orlando Hernández, se había obtenido dicho indulto. Hay que decir que según documentos presentados ante el Departamento de Justicia, es precisamente a este Roger Stone que el gobierno de San Luis Potosí, bajo el mando de Ricardo Gallardo, pues había sido contratado directamente para servicios en principio de relaciones públicas para el gobierno de San Luis Potosí, en particular para cuestiones de comercio y desarrollo económico. Son 2 contratos los que tiene firmados este junio el gobierno de San Luis Potosí en Washington. $375,000 es la cuota que está cobrando Roger Stone durante los próximos 6 meses, y también otra asociada suya, Diana London, también estaría cobrando la misma cantidad. En total son $750,000 del erario público, y sin embargo los términos específicos del contrato establecen que puede el cliente en consultoría directamente con el consultor político cambiar la naturaleza específica de la consultoría, lo que abre muchas preguntas, Luis. Pero ¿quién es Roger Stone? Hay que decir que es uno de los veteranos de las campañas políticas desde la época de Richard Nixon. Roger Stone tiene en su haber sido la primera persona a finales de los 80s en buscar que Trump se candidara a la presidencia de Estados Unidos, y fue su lobista de cabecera para toda su cadena de hoteles, además de también asesorar a gobiernos autoritarios como el de los dictadores el filipino Ferdinand Marcos y el congolés Mobutu Sese Seko. Es interesante, Luis, porque múltiples firmas en Washington estarían mejor equipadas para lidiar con temas de comercio y desarrollo económico que la firma de Roger Stone, que solo cuenta directamente con él y su esposa como miembros. Pero si lo que estás buscando es acceso a la Casa Blanca, claro, para buscar algún tipo de indulto ante Trump, pues no hay nadie mejor a quien accesar sino a Roger Stone. Son múltiples preguntas las que despierta esta contratación, Luis.
0: No, a ver, es que ya logró gracias a su intersección con Trump, gracias a interceder, gracias a platicar con él, pues un indulto, ¿no? De lo que nos contabas hace un momento de un expresidente. O sea, así de fuerte es el tema de Stone. Corrígeme, es el tipo que tiene tatuada la figura de Trump en la espalda, ¿no?
7: La figura de Richard Nixon.
0: Ah, de Nixon. Ok.
7: Así es. Hay que recordar, Luis, que él mismo recibió un indulto de Trump en 2020 por participar en esta trama rusa por la que había sido encontrado culpable. También, Luis, la agencia Reuters había reportado a principios de este mes que había podido encontrar que Roger Stone exitosamente había intervenido en al menos 5 casos de indultos. Entonces, pues básicamente el gobierno de San Luis Potosí está contratando a un experto en indultos y uno se pregunta, ¿para qué? ¿O por qué?
0: Mira nada más, pues ahí está la información hoy publicada a Pepe Díaz Briseño desde Washington en la primera plana del diario Reforma. No es nada menor. Estamos hablando de más o menos unos 15 millones de pesos que a las personas en San Luis Potosí les costó contratar a este hombre, Roger Stone, que por cierto tiene, bueno, inspiró un documental en Netflix en 2017. Ahora sí que, pues, para describir a este personaje que se ha dedicado, pues, justamente a generar y traficar de alguna u otra manera influencias en la Casa Blanca entre la élite republicana. Qué gran pieza, querido Pepe, qué revelación la que das hoy.
7: Interesante, Luis, porque justamente llega el tiempo que conocemos a través del diario de New York Times que múltiples políticos mexicanos, específicamente gobernadores, estarían siendo investigados por cuestiones de narcotráfico. Y es en este contexto en el que llega esta contratación del consultor de campañas sucias más importante de Estados Unidos, Roger Stone, por San Luis Potosí.
0: ¡Qué cosa! Gracias, Pepe. Un abrazo. Hasta Washington.
7: Hasta luego, Luis, que esté muy bien.
0: Pues ahí está, ahora sí que lo ponemos en la mesa. Dicen en la 4T, no hombre, no, nadie está platicando con Estados Unidos. Ahí tiene el audio de la gobernadora, ¿no? De Baja California, Marina del Pilar. Bueno, ya se aclaró lo que se tenía que aclarar. Bueno, ahí tiene también este tipo de cuestiones. El gobernador de San Luis Potosí, platicando con, no platicando, contratando por 15 millones de pesos a Roger Stone, experto en indultos, acceso a la Casa Blanca. ¿A poco sí no están hablando con Washington? 7:42. Eduardo Guzmán, me enlazo contigo hasta Guerrero, un crimen que podría tener relación política. Javier Saldaña es el rector con licencia de la Universidad de Guerrero, de la Autónoma de Guerrero. Él también aspira a ser candidato de Morena para gobernar Guerrero. Bueno, pues ayer le mataron a su tía, le mataron también a su... Es la tía de Javier Saldaña, Josefina, la señora Josefina, tenía 70 años de edad. A la hija de Josefina, Janet Magnolia, de 49 años, que era la prima de Javier Saldaña, y a Edgar, de 45 años, que era el esposo de Janet. Un asesinato muy probablemente vinculado a la clase política allá en Guerrero y que deja a 3 personas muertas. Adelante, Eduardo Guzmán. Buen día.
8: Buenos días, Luis. Para informarte que el rector con licencia de la Universidad Autónoma de Guerrero, Javier Saldaña Almazán, condenó el asesinato de 3 de sus familiares, cuyos cuerpos fueron localizados ayer lunes en la comunidad del kilómetro 21, en la zona rural del puerto de Acapulco, y exigió a las autoridades una investigación exhaustiva para dar con los responsables. A través de un mensaje publicado en sus redes sociales, Saldaña Almazán expresó su dolor e indignación por el crimen en el que perdieron la vida su tía Josefina Saldaña Parra, su prima Janet Magnolia Gutiérrez y el esposo de esta, Edgar de la Cruz Olorio. Textualmente dijo: solicito con firmeza a las autoridades competentes que se investigue a fondo este crimen para el esclarecimiento de los hechos y se detenga a los responsables de tan atroz crimen. El rector con licencia también manifestó su solidaridad con el resto de su familia y envió un mensaje de fortaleza a sus tíos Silvestre y Esteban Saldaña ante la tragedia que enfrenta la familia. De acuerdo con los primeros reportes, las 3 víctimas fueron encontradas sin vida al interior de una vivienda en el poblado del kilómetro 421 y presentaban huellas de tortura. Las autoridades ya realizan las diligencias correspondientes para esclarecer este triple homicidio. Por otra parte, en un evento en Acapulco, Javier Saldaña, quien es aspirante a coordinación de los comités de defensa y soberanía de Morena, reconoció en Félix Salgado Macedonio, senador con licencia, su liderazgo y madurez política e incluso lo llamó a la unidad por Guerrero en el tema de que el propio llamado Toro Sin Cerca no podrá participar para obtener el cargo de coordinador a estos comités de defensa. Hasta aquí la información desde Guerrero.
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Uf, qué buena rola. Hoy cumple 43 años Patrick Wolfe. La canción Together. No me tardo. Regresamos con más. Estamos en MBS Noticias.

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0: ¡Puto! Pinches holandeses nos sacaron del mundial con sus penaltis fingidos.
1: Bueno, nos quisimos acordar de esa rola. Fue hace... Es que... Ay, cómo es la historia, ¿eh? Fue justamente un 29 de junio, año 2014, cuando Holanda nos sacaba del mundial. Y ayer, curiosamente, no sé si tenga que ver con una especie de... Me gustaría decir como de venganza de Moctezuma, pero pues el partido a final de cuentas fue también en Monterrey. Les mandamos un abrazo allá a Monterrey. Terminan por derrotar y sacar del mundial a los Países Bajos y además también en penaltis. Pero bueno... Expertos en deportes, ya sabe usted que yo la verdad no le entiendo mucho a eso, pero hoy aquí está el gran Paco Ánimas, que además lo venimos a sacar de la mejor. ¿Cómo estás, Paco?
2: Acá andábamos en XFM al lado. Muy contento de estar contigo, Luis. Y sí, pues una completa fiesta del fútbol lo que se ha vivido en este verano. Y ayer parecía de verdad una localía de Marruecos.
1: ¿Qué cosa, eh?
2: Por todo... Muchos dicen la venganza, ¿no?
1: Ajá.
2: De lo que fue el no era penal.
1: Sí.
2: Y parecía muy complicado, aunque Marruecos sabemos que es un buen equipo, que incluso fue semifinalista hace 4 uh-huh. años en Qatar y logró la hazaña. Parecía que perdía el partido, terminan por empatar de último minuto, se van a la largue, viene una tanda de penales y quien había sido la figura... El arquero, uh-huh. El arquero de Países Bajos termina por ser factor sin querer en una jugada que quiere atajar, le queda el balón debajo de las costillas, hace un bote extraño, le pega en la parte de atrás de la pierna y se ingresa el balón. Uh-huh. Eso le da la oportunidad a Marruecos de marcar. Y bueno, Marruecos se califica a la siguiente fase. Dos sorpresas el día de ayer. Marruecos, que no era favorito, avanza y también avanza Paraguay. Que deja en el
1: es
2: camino a Alemania.
1: A eso iba. ¿Qué cosa con lo de Alemania? Porque se veía pues una potencia futbolera, lo
2: siempre
1: tenía absolutamente todo y se fue, no pasó ni siquiera octavos.
2: Sí, siempre lo marcan como favorito, aunque desde el 2014 ajá. precisamente, en el 2018 recordemos que México le gana en fase de grupos y okay. después no califican a la siguiente ronda, 2022 tampoco les va nada bien y ahora termina por ser otro mundial en el que no les va nada bien a los alemanes. Califican uh-huh. los paraguayos que habían arrancado esta justa perdiendo por goleada ante Estados Unidos.
1: Corrígeme, eran el tercer lugar, ¿no?
2: Sí, claro.
1: O sea, porque es primer lugar contra tercer lugar. Primer Exacto. lugar de un grupo contra tercer lugar de otro grupo.
2: Exactamente. Y bueno, termina por dar la campanada y avanza a la siguiente ronda. Entonces,
1: y también en penaltis.
2: También, o sea, en penaltis.
1: Un partido que estuvo.
2: Y ayer, otro juego que quizá, si tú lo hubieras planteado hace 8, uh-huh. 10 años, que era el Brasil contra Japón, termina por ser otro duelo muy cerrado. Los japoneses, el técnico de Japón en la conferencia de prensa post partido, en lágrimas, diciendo uh-huh. es mi responsabilidad, termina por demostrar que Japón está cumpliendo uh-huh. su proyecto. Recordemos que ellos arrancan el proyecto del 2005 y dicen, 2050 vamos a ser campeones del mundo.
1: Sí, claro.
2: Y tienen planteadas sus estrategias. Ayer pusieron contra las cuerdas a Brasil, logra el talento brasileño sacar el partido, gana Brasil, y con esto pues ya tenemos ahí los primeros 4 calificados a la siguiente fase. Canadá, que sorprendió uh-huh. el domingo, el equipo de Brasil, el equipo de Marruecos y
1: Paraguay.
2: El equipo de Paraguay.
1: ¿Qué esperamos hoy en un México contra Ecuador? Tomando la lección, por ejemplo, de Alemania contra Paraguay. Yo me imagino a los alemanes ayer, antier, diciendo, ah, bueno, lo tenemos fácil, ¿no? Va contra Paraguay, es el tercer lugar, partido de selección chiquita, hemos sido 4 veces campeones del mundo los alemanes, y mira nada más, la magia sí. del fútbol.
2: Mira,
1: ¿qué esperamos contra Ecuador?
2: Yo creo que hoy va a haber un juego cerrado, yo creo que hoy México va a encontrar un rival complicado, no un rival sencillo. Sí, si bien en el 2012 les ganó en el Mundial, en fase de grupos, uh-huh. Con goles de Torrado y demás. Si bien en los últimos juegos, también en cuestiones de Copa América, se les ha sacado resultados favorables. La última Copa América, Ecuador termina por eliminar a México con uh-huh. un empate 0-0.
1: Okay.
2: Después se juega un amistoso en el 2025 y se empata.
1: Okay.

0: nuevamente con Ecuador. Entonces, creo que es un equipo que hizo una gran eliminatoria, que viene de ganarle a una Alemania que quizá no es el más fuerte, pero que no se puede confiar México. México tiene que hacer mucho pesar la localía, el hacer sentir la localía, que sí les logren imponer a los ecuatorianos y cuidarse mucho, principalmente, no tanto de los atacantes, porque los atacantes, Enner Valencia es un referente ecuatoriano y es un delantero que conoce muy bien el fútbol mexicano, porque ha jugado mucho tiempo en nuestro país, jugó con Tigres una gran etapa, hoy por hoy es delantero de Pachuca. Creo que México se va a encontrar un rival complicado, pero no imposible de derrotar. Creo que hoy México tiene para dar su mejor partido de esta justa. Si bien ha tenido grandes resultados, no ha tenido el mejor funcionamiento. Creo que hoy necesita demostrar el mejor funcionamiento y yo creo que puede sacar el juego en 90 minutos, creo yo.
1: Hemos tenido Sudáfrica, Corea y Chequia.
0: Sí.
1: Es más, es menos Ecuador que estos tres.
0: Es más.
1: Es más.
0: Es más que los
1: O sea,
0: tres.
1: esto sí ya va,
0: Sí.
1: ya un poco más en serio. Y tomar en cuenta que pierdes, te vas.
0: Sí, definitivamente. Ahora, si bien se amplió el número de equipos, hoy México va contra la historia del cuarto partido. Si bien siempre he hablado del quinto, en esta ocasión el quinto en realidad se puede decir que no existe. O sea,
1: Sí.
0: acá para hacer historia tendrías que
1: Tendría
0: ir
1: que
0: al
1: ser el
0: sexto.
1: sexto.
0: Exactamente.
1: Sí, porque hay más partidos.
0: Pero de los cuartos partidos, de los últimos, de las
1: Sí,
0: justas del
1: claro.
0: 70 para acá, solo se ganó en el 86.
1: Oye, pero van desvelados porque ayer estuvieron echando
0: ¿Qué
1: relajos
0: tal?
1: afuera del hotel.
0: Ay,
1: Qué mala onda, ¿no?
0: yo no estoy
1: Se me
0: tan
1: hace
0: de
1: muy
0: acuerdo.
1: gacho.
0: Nosotros nos quejamos mucho cuando se va a Centroamérica y en Honduras te hacen lo mismo y no te dejan descansar y demás. Yo creo que al final la selección ecuatoriana está más concentrada en eso, aunque ayer su técnico sí se quejaba de la forma de los traslados, que son muy diferentes en nuestro país que en Estados Unidos, al menos eso decía el técnico ecuatoriano, pero la verdad es que eso se me hace como los que se avientan a un charco en el Ángel de la Independencia, ¿no? O sea, es como que eso no tiene nada de festejo. Creo que hay otras formas, pero bueno, es un sector de la afición el que hace esto. Ojalá y la afición que vaya al estadio vaya a apoyar y lo haga de una forma espectacular,
1: Sí,
0: que
1: claro.
0: logre apoyar y ser ese factor extra para la selección. Yo creo que va a ser un juego no sencillo, pero que sí puede sacar México en 90 minutos. Yo sí veo a México jugando el domingo.
1: Hasta el momento, Paco, ¿cómo has visto este mundial? Varias sorpresas, creo que lo de Alemania sorprendió muchísimo, lo de Brasil hubiera estado impresionante, ganó apenas, y México.
0: Sí, mira, en la perspectiva de un inicio era, oye, la verdad es que van a ser demasiadas selecciones, va a haber muchos partidos para el bostezo, creo que no ha habido, creo que han sido grandes juegos, ha
1: Sorpresas,
0: sido
1: ¿no?
0: muchas sorpresas, ha sido de que rivales débiles en el papel terminan demostrándote que tienen que, a ver, ojo, y justo en este tenor de Ecuador, Ecuador le ganó a Alemania, pero también no le pudo meter gol a Curazao. Entonces, al final, ¿cuál es el verdadero nivel de Ecuador? O sea, creo que ha habido muy buenos partidos de fútbol, creo que ha habido figuras no esperadas en en esta justa, y si bien han aparecido los Messi, los Cristiano, los Mbappé, también empiezan a sonar nombres que quizá no encontrabas como un Bocinha, portero de Cabo Verde, como el portero Bono, que demuestra que es uno de los mejores del mundo, ayer el arquero de Países Bajos, han sido de figuras, y México como tal. Creo que sorprende porque al no tener un buen funcionamiento para llegar a esta copa y aún así ser una de las tres selecciones que terminó con 9 de 9, que terminó sin gol en portería, que terminó ganando sus partidos claramente, si bien no con un funcionamiento espectacular, creo que México también ha sorprendido. Y en ese tenor y en esa búsqueda, creo que tiene con qué hoy sacar el juego.
1: Paco Ánimas de Exa, muchísimas gracias, Paco, por estar con nosotros.
0: No, gracias a ti, Luis, por el espacio y que gane México. Y ahora sí que, y si sí,
1: Y si sí.
0: estaría padre. Ya estaremos platicando.
1: Gracias, Paco. 7:59. Más tarde platicamos también con David Faitelson. Vámonos a una pausa, regresamos.
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1: Continuamos con más información vial. Norte, hallarás buen avance en ambos sentidos de Avenida Viveros de Atizapán, entre Boulevard Manuel Ávila Camacho y Viveros de la Colina. Sur, tránsito fluido en ambos sentidos de Avenida Aztecas, entre Avenida del Imán y Avenida Pedro Enrique Sureña. Centro, intensa carga vehicular sobre circuito interior, desde Avenida Constituyentes hasta José Morán. Demorarás en este tramo aproximadamente 7 minutos. En breve, más información vial. 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
0: 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Primeras planas. El Universal.
3: Engordan otra vez la burocracia en San Lázaro, pese a que desde 2019, cuando obtuvo por primera vez la mayoría en la Cámara de Diputados, Morena anunció la eliminación de 3.000 plazas de aviadores y empleados poco productivos. Solo logró bajar 103 empleados y se mantuvo una burocracia de 6.511 trabajadores. Para la actual legislatura, se reportaron 7.501 plazas de empleados base y mandos superiores.
0: Milenio.
3: Cae 50% de comiso de armas por relajación de Estados Unidos y nuevas rutas. Expertos, legisladores y diversos reportes advierten que más de 1.000 agentes de la Agencia de Alcohol, Tabaco, Armas de Fuego y Explosivos fueron resignados de sus tareas habituales para ocuparse de investigación y persecución migratoria desde 2025.
0: Reforma.
3: Paga Metro 130 millones de pesos para centenarios. Avalan gasto anterior y actual directores. Cuesta más premiar a sus sindicalizados que la remodelación de 3 estaciones.
0: Excelsior.
3: BIS alerta por exceso de inversión en IA. Impactaría en economía global. El financiamiento circular podría alentar una burbuja con peores consecuencias que la crisis dot-com, advierte un reportaje del Banco de Pagos Internacionales.
0: Animal político.
3: Corte rechaza atraer amparo de Fofo Márquez, sentenciado a 17 años.
0: La jornada.
3: Continuará la solidaridad con Venezuela. Sheinbaum. Actualizan fallecidos a 1.719. Caracas solicita plantas potabilizadoras de electricidad y alimentos no perecederos.
0: El financiero.
3: El T-MEC seguirá vigente hasta el 2036. Consejo Coordinador Empresarial. Medina Mora. El escenario apunta a revisiones anuales. Pasado el periodo político, se ampliará.
0: El economista.
3: Días clave para el T-MEC. Trump y Carney dialogan este miércoles. Ese mismo día, representantes de los 3 países fijarán vía remota su postura sobre alargarlo otros 16 años o renovarlo año por año.
4: 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Hola Luis, te mandamos un abrazo desde Mérida, Yucatán. Ya sabes que en la actualización del caso de los periodistas de San Luis, el que puso la demanda contra la periodista fue el mismo diputado Héctor Serrano. Nos dicen aquí, muy buenos días, con lluvia y fuertes relámpagos, reportan extraños fenómenos en el cielo de la capital aquí en México. Ah, pues vamos a ver, no vaya a ser que se nos aparezca el OVNI. Gracias. Nos dicen aquí, qué anti-nice los escandalosos, hombre. Deberían de descentralizar las pantallas, que pongan por alcaldías. Yo creo que muchos sí vamos y si ponen pantallas, pues muchos van, están yendo un buen a las pantallas. Hay pantallas por toda la ciudad. Solamente en Reforma hay 40, solamente en Reforma, para ver el partido. Hola, hermano. Estos aficionados deben ser cuatroteros. Qué gacha autoestima eso de ir a molestar a otra selección para que no descanse. Ay, la neta, no se vale. Yo coincido contigo. Bien por Paco Ánimas. Ah, pues muchas gracias, por supuesto. Apoyando a Japón en nuestra selección. Sí, ayer estuvo Japón a nada de ganarle a Brasil. Mire que a mí no me gusta mucho el fútbol, no soy pambolero, pero esos dos partidos, el de Japón y el de Marruecos contra Japón-Brasil y Marruecos contra Holanda, tuvieron muy buenos, de verdad, de tensión, de estar ahí, pues muy, muy clavado. Yo no soy muy fan, pero sí me encantó la emoción que se vivía. Te mandamos un abrazo, querido Rodolfo, allá hasta Japón, que siempre nos estás escuchando. Te mando un abrazo. abrazo hasta Osaka. Hola Luis, te felicito por tu trabajo. Excelente periodista, apoyamos la libertad de expresión. Soy Fabián, un abrazo Fabián, gracias. Te escucho y te veo desde San Diego. Ya no te puedo ver por Roku Channel, ahorita checamos qué pasó. Hola Luis, me encantas. Ay, muchas gracias, me dicen aquí en el WhatsApp. Luis, qué vergüenza con la gente que fue a molestar Ecuador. Todo por eso pueden perder, me recuerda al famoso grito del prohibido, el homofóbico. En fin, gracias. 5640-05-1025, WhatsApp abierto absolutamente para todo el auditorio. 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Visítanos. 8:06. Hoy no vamos a tener mesa política. Hoy vamos a platicar sobre un tema político, pero no con mesa política, aunque sí con políticos. Vamos a hablar sobre los nuevos partidos políticos que se están creando. Dos han sido ya creados. Uno es Paz, otro es Somos México. Y quiero platicar brevemente con representantes de cada uno de estos partidos. Y además quiero saber qué opina sobre estos nuevos partidos. Uno, el oficialismo. Y dos, la oposición tradicional. Así que pues estaremos conversando con varias personalidades el día de hoy. También estaremos hablando más tarde pues con candidatos que están aspirando a llegar de manera independiente. Comienzo con Armando González, él es representante legal del partido Paz. Armando, gracias por tomarme la comunicación, ¿cómo estás?
5: Sí, buenos días, Luis Cárdenas, a tus órdenes.
4: Pues de entrada, felicidades, porque ya tienen un nuevo partido político. Se les ha vinculado mucho al tema de la 4T, ustedes han tratado de desvincularse. Está pues la figura de Hugo Eric Flores, que pues en algún momento estuvo creando un partido que apoyó mucho a la 4T, que de hecho en su momento llevó y apoyó a Cuauhtémoc Blanco, aunque después hubo ahí un rompimiento. ¿Cómo quitarse esto pues de la imagen y la percepción pública de que son partidos satélite de la Cuarta Transformación? Armando.
5: Bueno, efectivamente nosotros hemos hecho alianza con el actual régimen, no negamos esta situación, pero también valdría la pena decir que hemos hecho alianzas con otras organizaciones políticas a lo largo de estos últimos años, en los últimos 20 años que hemos logrado constituir esta organización política. Entonces, hemos hecho nuestras alianzas con personas, no con partidos, y bueno, pues en el 2018 fuimos en alianza con Morena. Gracias a ello pues tuvimos una buena cantidad de diputados, yo fui uno de ellos, y bueno, pues eso se debe nuestra participación, y bueno, pues aquí estamos a tus órdenes.
4: Dime algo, Armando, esta vinculación, tú me hablas de alianzas, ¿no? Me hablas también, bueno, pues de una historia, de líder moral que se llama Hugo Eric Flores, así lo han señalado ustedes mismos. ¿Son simpatizantes de lo que está sucediendo hoy en el gobierno? ¿Son un partido opositor? ¿Cómo evalúas el trabajo hasta el momento de la presidenta Sheinbaum, del gobierno de la República?
5: Bueno, efectivamente yo creo que hay deficiencias, hay cosas que no nos están gustando, y una de ellas pues es el alto nivel de violencia que estamos viviendo en el país, casos de corrupción que estamos viendo, y bueno, pues yo creo que esto a nadie nos gusta, y por eso, bueno, quiero decirte que esta organización es una organización independiente, es una organización con identidad propia, y es una organización que no proviene del rompimiento de ninguna fuerza política, no nos salimos de un partido para hacer otro, pues somos ciudadanos que hemos trabajado arduamente por el beneficio de este país y tratando de incidir en las políticas de este país, y bueno, a eso obedece nuestra participación.
4: ¿Qué no estaría haciendo la presidenta Sheinbaum y el gobierno federal que ustedes sí harían o no harían para combatir a esta delincuencia y a este México roto, a esta violencia?
5: Bueno, yo creo que hay que trabajar mucho en la recomposición del tejido social, y nosotros creemos que a través de fortalecer el núcleo más importante, que es la familia, pues ahí podemos aportarle mucho. Nosotros apostamos mucho a la reconciliación de este país. entre todos los sectores, entre todos los mexicanos. Vivimos en un país dividido y, bueno, más que opositores, bueno, nosotros tenemos posiciones frente a algunos temas y, bueno, pues le apostamos al diálogo, a trabajar en equipo y, bueno, pues a contribuir a la pacificación ya de este país.
4: Es Armando González Escoto, representante legal del Partido Paz. Gracias, Armando, por regalarnos estos minutos. Muy buenos días.
5: Gracias, Luis Cárdenas. Un abrazo.
4: Un abrazo. Y está aquí en el estudio Guadalupe Acosta Naranjo. Él es representante, dirigente de Somos MX. Somos MX, somos México, son rosas, ya no son rosas. ¿Cómo estás, querido Guadalupe? Buen día.
6: Qué gusto saludarte, Luis, como siempre. Muchas gracias por la invitación y gracias por la desmañanada, mano.
4: ¿Qué desmañanada? Son las 8:15 de la mañana.
6: Pero
4: 8,
6: está lloviendo, está calientito.
4: ¿Qué está calientito? Ya te vas a traer un tecito, un cafecito.
6: Un cafecito, eso sí, se lo voy a reclamar.
4: Bueno, ahorita le traemos un cafecito aquí a Guadalupe. No,
6: muchas gracias, Luis, por la invitación.
4: Oye, a ver, ¿ya tienen partido político? ¿No tienen color y no tienen logo? ¿Cómo está eso?
6: Sí, fíjate que al mismo tiempo que el pasado 25 de junio en la sesión por la tarde que tuvo el Instituto Nacional Electoral, donde acordó dar registro a dos organizaciones y negárselas a otras dos, que por cierto en el dictamen venían favorable. Uh-huh. De las cosas que no se han explicado muy bien es que cómo los miembros de la comisión votaron un día antes que sí, uh-huh, y al otro día que siempre no. Pero bueno, ese mismo día acordaron una resolución para darnos 2 meses para que buscáramos el cambio de nuestro nombre, uh-huh, entiendo que de nuestro emblema y de nuestro lema. Y tenemos estos 2 meses. Bueno, tenemos también la posibilidad, y lo vamos a hacer, de
4: impugnar,
6: recurrir ante el Tribunal Federal Electoral. Estamos preparando la resolución, pero no nos han notificado. Uh-huh. Hasta ayer por la tarde-noche no nos habían notificado. Y una vez que recibamos la notificación, tendremos 4 días hábiles para presentar el recurso, uh-huh, y lo vamos a presentar.
4: ¿Están buscando mantener el rosa?
6: Y el nombre.
4: Y el nombre.
6: Bueno, es que nosotros hace 18 meses, cuando presentamos nuestra solicitud ante el INE, ajá, presentamos este nombre, este emblema y este lema, y nos autorizaron usarlo. Y 18 meses después nos dicen, fíjate que lo que acordé hace 18 meses siempre no estaba bien.
4: ¿Pero por qué no se los dejan usar? O
6: sea, alegan que porque nosotros usamos la conjunción de Somos México y por lo tanto que esta conjunción implica que queremos apropiarnos de México y que México es de todos.
4: Ay, no manches.
6: ¿De veras? Y es cierto que México...
4: Porque hay otros problemas en el país, ¿no?
6: Sí, bueno, ojalá se preocuparan porque se los anda apropiando o se los apropió el Mayo, el Mencho y el Chapo, ¿no? O sea, pero se quieren preocupar de que nosotros dicen que nos queremos apropiar del nombre. Pero a ver, ajá, lo que es absolutamente inequitativo, Luis, es que nos digan que sí hace 18 meses.
4: O sea, lo que está mal es utilizar una conjunción.
6: Una conjunción. No que no usemos la palabra México, al parecer.
4: O sea, puedes ponerle brincamos México, pero tampoco porque México es una conjunción.
6: A lo mejor si dijeras
4: robamos
6: somos
4: México,
6: de México,
4: no, okay,
6: o todos somos México, o somos por México,
4: okay,
6: porque está el Partido Verde Ecologista de México, uh-huh, en este momento, fue Fuerza, ¿sí?, por México. Parece que la conjunción
4: es el problema.
6: No les gusta.
4: ¿Y el rosa?
6: Que porque se parece a otro emblema de un partido local que hay en Tlaxcala. Que de los que quedaron de Fuerza por México, que cuando perdieron registro nacional conservaron registros locales. Uh-huh. Ese juicio ya lo llevamos hace 1.5 años. Ese mismo partido nos llevó a tribunal y el tribunal resolvió, uh-huh, que teníamos derecho a usarlo.
4: Pues habría colores de todos los partidos, ¿no? O sea, si nos vamos a ir a que no puedes utilizar el color de un partido local, pues me imagino que
6: pues nadie.
4: Todos los partidos locales pues tienes gran parte de colores.
6: Y el tribunal terminó, Felipe de la Fuente fue el que tuvo en su mano esta resolución, presentó un proyecto que nos concedió el derecho. Este tema ya lo ganamos, uh-huh, hace como 13 meses y creemos que lo vamos a volver a ganar. Me parece muy injusto que nos ponen en una terrible inequidad, José Luis, es cómo vamos a iniciar 11 meses antes de la elección a comenzar a posicionar un nombre, cuando 16 meses lo estuvimos usando bajo su autorización del INE, uh-huh, y ahora sí dice mi mamá que siempre no. O sea,
4: pero le puedes poner otro rosa, ¿no?
6: Sí, sí, sí.
4: O sea, rosa de un no tono mismo, arriba, un rosa
6: no es el mismo, el rosa de ellos es más pálido, el rosa nuestro es más fuerte, es como rosa mexicano.
4: O sea, no necesariamente tiene que ser.
6: Pudiéramos cambiar la tonalidad del rosa, sí, si eso fuera
4: un poco más fuerte,
6: un verdadero
4: más,
6: problema. Claro. Pero sí es un despropósito que nos pongan
4: pues
6: a caminar.
4: Es parte de la burocracia, cuando te das cuenta también de cómo está la democracia mexicana y hacia dónde están todos estos trámites.
6: Pues sí, pero dices, no porque sea parte me gusta, o sea.
4: No, pues no. Déjame ir a dos temas que están hoy en la prensa, querido sí. Guadalupe. Seguramente ya leíste el Bajo Reserva del Universal.
6: Lo sacaron desde el mismo domingo en una nota y luego lo pusieron en Bajo Reserva ayer.
4: Hoy está. Ayer estaba.
6: Ayer fue.
4: Ayer. Tu esposa, y Sonia Ibarra.
6: Ayer salió, sí.
4: Sonia, es consejera.
6: Se llama Sonia Noelia.
4: Sonia Noelia, un abrazo.
6: Ibarra Franques, que seguramente nos está escuchando ahorita en la casa porque me dio un café antes de venirme.
4: A diferencia de aquí, que no te han dado café.
6: Que aquí ni café dan, mano.
4: Es parte de la oposición. Es todo para.
6: Sí,
4: para
6: no mal. Fuera Noroña porque lo trataran muy bien.
4: No, uy, sí, ya sabes, ¿no? A ti le encanta venir a Noroña. Años que no viene Noroña. ¿Qué onda con tu esposa? ¿Tu esposa es consejera?
6: Nacional. Uh-huh. Electa por Nayarit. No tiene ningún cargo ejecutivo. Es miembro del Consejo Nacional. Es un cargo honorario. No tienen ingresos, no tienen recursos. Y Sonia, mi negrita, como yo le digo, y no se enoja, porque es con mucho cariño, mi negrita y yo tenemos 40 años, vamos a cumplir ahora en septiembre de casados, nos conocimos en la vida política universitaria, desde siempre hemos estado juntos, uh-huh. y así quiero yo que terminar la vida juntos.
4: Okay.
6: Entonces no tiene ningún cargo honorario, no tiene ningún cargo remunerativo, es consejera nacional.
4: ¿Pero no será candidata?
6: No me ha dicho, yo espero que no, pero ella sabrá, porque yo okay. soy su esposo, pues no su papá.
4: ¿Pero ahí habría nepotismo o no?
6: Yo creo que nosotros tenemos una regla que permite dos cosas muy importantes. Los dirigentes no somos candidatos y los dirigentes no ponemos candidatos. Nuestros candidatos van a ser electos en elecciones primarias. Okay. No va a haber designaciones del Comité Nacional como existen todos los demás partidos políticos. Mm-hmm. Entonces, no sé qué vaya a hacer ella, no me ha dicho. Hasta donde me había dicho es que quiere dedicarse más a temas de otra naturaleza, pero se metió a ayudarnos como siempre.
4: Ya.
6: A organizar asambleas, se puso a coordinar las tres de Nayarit, fue a la de Durango. Ella siempre ha sido muy activa de toda la vida y a mí me da mucho orgullo ser esposo de Sonia Ibarra.
4: El otro tema que está, Guadalupe Acosta Naranjo, fue publicado por Latinos, concretamente, digo, para quien diga ahí que los medios de comunicación están a favor o en contra de ciertos partidos políticos, pero pues Latinos les dijo, ustedes tienen al abogado de Pío López Obrador en las filas de Somos México.
6: Eso es, ya quedó aclarado, incluso okay. incluso Luis, Carlos, en un tuit.
4: Carlos Loret de Mola.
6: Carlos Loret de Mola, perdón, uh-huh. sí, para mayor especificación. Sí, no, pero, uh-huh. Carlos le responde a un tuit que hizo don Raúl Trejo del Arbre, uh-huh. señor que es una persona muy conocedora de los medios, y Carlos le dice, tiene usted razón, don Carlos, don Luis, don Raúl.
4: No, bueno.
6: Puta, ya me hice bolas.
4: Ya te trajeron el café.
6: No, me trajeron agua, pero... Okay. pero... Él ya reconoció que no es ajá. el mismo Nava el que okay. está acá. Nava, Godoa se apellida uno, okay. es el abogado de Pío López Obrador.
4: Ajá.
6: Y Nava Calvillo es el hijo de don Salvador.
4: O sea, es un homónimo Nava, de primer apellido.
6: Salvador Nava
4: okay.
6: es hijo del dirigente histórico de San Luis Potosí.
4: Uh-huh.
6: Él es el que es miembro del Consejo Consultivo Nacional, uh-huh. porque no está afiliado. Tú debes de saber, tenemos un Consejo Consultivo con un poquito más de 100 personas,
4: okay.
6: que son personalidades que no están afiliadas, pero que forman parte del Consejo Nacional de Somos México.
4: Aclarados estos dos puntos, que además están en la prensa y se movieron mucho, y teníamos que consultarlos y aterrizarlos. Déjame ir a otro tema. Platicaba con Fernando Belauzarán hace unos días, justamente cuando les dieron el registro, y se lo decía, ¿qué propone Somos México en cuanto a los personajes que están ahí? Muchos lo señalan, son cartuchos quemados, es algo que ya está, es la vieja, vieja, vieja política, sin agraviar a lo presente.
6: Y sí, tengo 62 años ya, Luis.
4: ¿62?
6: 62, y parezco como de 80, ciertamente. Pero tengo 62 años.
4: No, pues la política no acaricia.
6: Ajá. Fíjate que Es cierto que hay una mezcla de personas que tenemos una trayectoria larga en la vida uh-huh. política. Yo solamente he militado en un solo partido. Marcelo Ebrard en seis. Yo solamente en uno. Estoy
4: apenas, ¿fue el PRD?
6: En el PRD. Y ahora en Somos México. Me separé del PRD en 2016. Uh-huh. Nunca hice escándalo porque yo tengo mucho agradecimiento con el extinto PRD y no voy a lastimar a nadie, a alguien que me dio tantas oportunidades. Pero aquí también hay muchísimas personas que no han militado nunca en ninguna organización. De los 13 miembros del Comité Nacional, solamente yo milité en el PRD. Y 10 no han militado en ninguna organización de los 13 integrantes que estamos ahí. Tú viste aquí, hace realmente que ayer, a el ministro Cosío, uh-huh. que es de verdad una persona de excelencia. Él forma parte de nuestro consejo consultivo junto con la ministra Pérez Fajar uh-huh. y el ministro Lainez. Está aquí con nosotros, pues, Federico Reyes Heroles, Macario Chetino, José Antonio Crespo, Ceci Flores, Adrián Levarón, uh-huh. Tanta gente de la cultura que nunca han militado. Y yo sí. Y creo que hay que hacer una suma de la gente que tenemos alguna experiencia con, de la gente que ha estado en la academia, en la cultura, y de la gente nueva que nunca ha participado y que viene de la marea rosa. Aquí lo que necesitamos es conjuntar al mayor número de talentos para tratar de rescatar a México, Luis. Y esa es la intención de Somos México, conjuntar los mayores talentos y sumarlo. Si me dicen que yo sigo aquí, les digo sí, aquí sigo. A mí no me corrompió el poder, a mí no me llevaron a Morena, a mí me ofrecieron cargos en Morena y prefiero estar en la oposición.
4: ¿De qué se quiere rescatar a México desde la perspectiva de Somos México?
6: De lo que denuncias todos los días, Luis, aquí. Porque yo te escucho todas las mañanas.
4: Muchas gracias.
6: Desde las 6 de la mañana a las 8 más o menos.
4: Algo muy malo has de ver, estás pagando una manda, yo creo.
6: Sí, seguramente. En México estamos viviendo un terrible retroceso democrático. Yo afirmo que en México ya no existe un verdadero régimen democrático. Uh-huh. Y no lo existe por muchas razones, pero una sola bastaría. En un país democrático cualquiera el poder judicial es independiente. No está secuestrado por el poder ejecutivo. Aquí cada vez que se va a hacer una resolución en la corte, voltean el edificio de un lado para ver qué opina la presidencia de la República. No puede haber una democracia plena si no hay... Precisamente de eso se trataba el libro de
4: ayer. ¿No pasaba antes eso?
6: No. El poder el poder judicial le comenzó a poner altos al poder ejecutivo. Y hay resoluciones, muchas. Plan A, uh-huh. plan B, fueron resueltas por este poder judicial que acaban de quitar, sin voltear a ver lo que quería el poder ejecutivo. Por eso yo creo que ese es un terrible retroceso y afirmo que nuestra democracia en México no es plena. Órganos autónomos, vinculación de la delincuencia organizada con el gobierno, Luis. Uh-huh. ¿Lo digo yo nada más o lo dice Trump?
4: Está en todos lados.
6: Lo dicen en todos lados. Bueno, de eso lo quiero rescatar. Y para volver a México, de nueva cuenta, a una normalidad democrática, que no se regrese al pasado, porque en el pasado tampoco todo estaba bien. Había muchas cosas que estaban mal, pero que cuando los cambios se hagan, sean para mejorar a nuestro país, no para empeorar.
4: Déjame ir al tema de la democracia, porque es muy interesante lo que pones en la mesa, Guadalupe. México está vinculado al crimen organizado, hay narcopolíticos, hay gente de Morena que ya está cantando para tener algún acuerdo con los norteamericanos. Todo eso lo tenemos todos los días. Tenemos un Rochamoya, tenemos sospechas de Américo Villarreal, Alfonso Durazo, etcétera, etcétera, etcétera. Hay una estampita ya, hay un álbum de narcopolíticos presentado ayer por defensores. Pero cuando volteamos a ver si el ejemplo es Estados Unidos, te preguntaría, ¿es Trump un ejemplo democrático? ¿La democracia está de moda?
6: No. Desde mi punto de vista, no. Uh-huh. Nosotros no tenemos nada que... nosotros no podemos incidir, aunque quisiéramos, en lo que Trump haga. Pero hay una cosa donde yo sí creo que deberíamos de colaborar con Estados Unidos, Luis, en el combate a la delincuencia. Allá se les murió 500,000 de personas por el consumo de fentanilo y aquí 200,000 en el sexenio pasado por la producción del fentanilo, por el control de la uh-huh. producción, 700,000
4: por la guerra del narco.
6: 700,000 muertes. Uh-huh. Aquí hay un fenómeno de las madres buscadoras, de los desaparecidos, de las víctimas de la violencia, y allá cientos de miles de familias pierden a sus hijos por el consumo de drogas que aquí se producen. ¿Por qué en vez de estar peleando, no se aprovecha que se está discutiendo el Tratado de Libre Comercio para discutir un capítulo de seguridad que permita traer de nueva cuenta la paz, tanto en Estados Unidos como en México? Y en vez de estarnos envolviendo en un discurso patriotero, ¿por qué mejor no colaboramos y hacemos un convenio que tenga supervisión de los congresos? Que esté negociado sobre la mesa, no debajo de la mesa con las presiones norteamericanas, que tenga mecanismo de verificación, de avance.
4: Ya.
6: Eso no sería mejor en vez de envolvernos y pensar que Rocha Moya es la patria. Pues no, Rocha Moya no es la patria. Por lo tanto, yo propongo, propone Somos México, que hagamos un convenio claro con el gobierno norteamericano para combatir a la delincuencia organizada. Eso sí lo deberíamos hacer con el presidente Trump.
4: Dime algo, ¿cómo están recibiendo a Somos México en el PRI, en el PAN, en esta oposición tradicional, por decirlo de alguna manera, que no ha logrado cautivar a gran parte de la población? Y sí, tenemos el ejemplo de Coahuila, pero celebrar que el PRI ganó Coahuila es como celebrar que el PAN ganó Guanajuato, ¿no?
6: No, ojalá, porque el PRI no lo ha perdido nunca. Y Guanajuato apenas tiene treinta y tantos años.
4: O sea, tiene treinta y tantos, el que PRI sí, que está con el PAN.
6: Había perdido Coahuila. Y
4: nunca lo ha perdido.
6: Nunca lo ha perdido. Es el único estado de la República que no ha tenido alternancia en el país. El único que queda. Es un gran bastión priista y sin duda Rubén Moreira y todos ellos tienen un trabajo organizacional muy fuerte. Mis respetos para ellos. Pero a ver, yo con quien tengo mejor relación, para decírtelo con sinceridad, es con la gente del PAN. Cuando fue el relanzamiento primero del PAN, nos invitaron y fuimos. Cuando nosotros hicimos nuestra Asamblea Nacional, invitamos al PAN y fueron.
4: El relanzamiento primero, porque iban como cuatro.
6: Sí, tres.
4: No, llevan tres.
6: Les tengo la cuenta.
4: O sea, al primero sí fuiste.
6: Al primero, claro, nos invitaron.
4: Ah, donde se cayó Max, ¿no? Que se cayó a la fuente. Sí,
6: ahí
4: sí.
6: Que tuvo el accidente ahí. Demostró que sabe nadar. Entonces, no, un saludo a Max, al que quiero y estimo mucho. Y fuimos, porque nosotros tarde que temprano, en este primer proceso electoral no vamos a poder hacer alianzas porque no lo prohíbe la ley. La ley prohíbe que los partidos de nuevo registro puedan hacer alianzas en su primer
4: ejercicio. En el 27.
6: Pero a partir del 28, que allá habrá elecciones y que vamos a tener registro, o vamos a conservar el registro, vamos a poder hacer alianzas. Y yo soy partidario de las más amplias alianzas con nuevas reglas. No alianzas como las que hasta hoy se han venido haciendo. Entonces, tengo buena relación con el PAN. Acabo de saludar a Lito también recientemente y intentaremos buscar la construcción de un bloque a partir de 2028 y sobre todo en 2030 que intente y logre recuperar la presidencia de la República y la mayoría de las cámaras.
4: ¿Cómo ves a MC?
6: Yo quisiera una alianza también con MC. Quien no ha querido ninguna,
4: MC no quiere alianzas.
6: Quien no ha querido ninguna alianza y está en su estrategia electoral, pues es Dante. Digámoslo con nombre y apellido. Es Dante Delgado y no ha querido. Yo creo que es un error de Dante. Si hoy te pongo un caso. Nosotros no podemos hacer alianzas, pero en Michoacán Grecia Quirós se lanzara de candidata independiente y puede ganar como yo creo que puede ganar, yo creo que Somos México no debería de postular candidato a gobernador y llamar a votar por Grecia, que es la que puede ganar la elección allá. No deberíamos de dividirnos. Si en Sinaloa, que está en una terrible crisis, se pusieran de acuerdo PAN, PRD y PRI, que a ellos sí lo permite la ley que hagan alianzas, no se los prohíbe. A mí me lo prohíbe, a ellos no. Si ellos se pusieran de acuerdo para tratar de rescatar Sinaloa de esta desgracia, 2 años en guerra, 3,000 muertos, miles de desaparecidos, Somos México podría no registrar candidato en Sinaloa para respaldar al que fuera de unidad. O sea, nosotros sí tendríamos voluntad de alianza dependiendo de la persona.
4: Porque tú puedes solamente registrar federales, ¿no?
6: Sí, puedo registrar también
4: locales. O sea, no puedes registrar un local, un candidato a gobernador, ¿lo puedes registrar
6: tengo
4: ya?
6: Tengo derecho a registrar en todos los municipios y en todas las gubernaturas ya.
4: Ah, ok, porque eres partido nacional.
6: Porque soy partido nacional. Ya podríamos. Pero incluso pudiéramos pensarnos registrar si es Grecia o si es Alfonso. Alfonso no es mal candidato, pero si es Grecia, a nosotros nos simpatiza más Grecia. O si en Sinaloa se ponen de acuerdo PRI, PAN, PRD, nosotros estaríamos dispuestos a analizarlo y solamente registraríamos a diputados federales, que es lo que nos conservará o no el registro.
4: Ya.
6: Nosotros vamos a hacer lo posible por recuperar espacios. Tomás no Una cosa tenemos que tener claro, no vamos a poder retornar la Constitución después del 27 a su estado democrático. ¿Por qué? Porque no está en juego el Senado, Luis. Uh-huh. Aunque ganáramos mayoría calificada de diputados, ellos tienen el candado del Senado y no se puede retornar. Por eso la gran batalla, uh-huh, sí es el 27, pero la batalla de todas las batallas es el 30. Y para entonces, nosotros ya tendremos todas las posibilidades de construir la unidad posible, ya con derechos plenos partidarios, porque ahorita nos mandan al juego sin derechos plenos partidarios.
4: Se escucha muy bien, Guadalupe, pero no fue fácil armar el partido, no fue fácil armar las asambleas, no fue fácil llenar a la gente. No, pues. Te vi el domingo ahí en el Monumento a la Revolución. Pues no era tanta banda, digo, con todo respeto, pues, la verdad.
6: Era para el local que pedimos, estaba lleno.
4: Nosotros ¿Para cuál no local?
6: Es que ahí abajo hay unas jardineras muy grandes, muy bonitas. Ajá. Que fue donde hicimos nuestro evento. Nosotros no lo hicimos en la explanada del monumento. Nosotros, ajá, hicimos un evento en un lugar donde cabían 4,000 personas y 4,000 cupieron. Esos eran los que estábamos ahí. No, no intentamos hacer un zócalo como la presidenta, ¿no? Uh-huh. No, no fue esa la intención. Nosotros fuimos a un lugar donde cabían 4,000 personas, cupieron, uh-huh, las 4,000, no entraron todos, hubo gente que se quedó afuera, y de ahí fuimos a poner la ofrenda floral, que era parte de nuestro objetivo, en los restos del presidente Francisco I. Madero.
4: Esta minoría que hoy se siente, Guadalupe, ¿se puede convertir realmente en esa mayoría que estás planteando?
6: Yo creo
4: que
6: sí.
4: O sea, yo no dudo que puedan llenar un zócalo. Con todo respeto, un zócalo lleno son 200,000 personas, estoy exagerando.
6: Claro. Y ni eso significa
4: un triunfo. A nivel votación.
6: Y ni siquiera eso significa un triunfo.
4: Ajá.
6: Ni siquiera eso significa un triunfo electoral. Mira, los partidos políticos, en su primer registro, que más votos han tenido, uh-huh, en su primera participación, son dos. El PRD en 1991 tuvo el 8%, después del movimiento del ingeniero Cuauhtémoc Cárdenas, uh-huh, y del terremoto político que significó el 88.
4: ¿Estás de acuerdo que el PRD si te llevan nada un zócalo, un monumento,
6: sí,
4: a la,
6: claro,
4: revolución?
6: ¿Y?
4: No eran 4,000 personas, Guadalupe.
6: Pues no intentamos llenar el zócalo, no convocamos, uh-huh, al zócalo, no me nos pidas. Oye, ¿por qué no llenar el zócalo? Primero, porque ni lo pedimos.
4: Guadalupe,
6: segundo,
4: pero era
6: porque
4: natural.
6: No nos iban a prestar.
4: Era natural primero, ese segundo, movimiento, no era natural, tú lo viviste, la gente iba a marchar.
6: Claro.
4: Cerraba Reforma, inclusive, cuando
6: Luis,
4: inventado el
6: no
4: supuesto fraude de López Obrador.
6: Algo que no nos propusimos hacer.
4: Lo orgánico.
6: A ver,
4: lo orgánico. ¿Está lo orgánico, Guadalupe, o no?
6: No, sí, claro.
4: ¿Es orgánicamente la gente va y apoya más allá de 4,000?
6: Sí, claro. Claro, nosotros registramos 350,000 personas como afiliados. Ahorita ya tenemos más afiliados que algunos partidos, uh-huh, que tienen registro desde hace muchísimos años.
4: Okay.
6: En este momento nosotros tenemos ya más afiliados. Pero no nos propusimos llenar el Zócalo. Esa es una discusión que no tiene sentido, uh-huh, porque no nos lo propusimos. Y te decía, ¿sabes qué otro partido sacó el 8% en su primera participación?
4: ¿Qué otro?
6: Morena. Uh-huh. En 2015. Sacó el 8%. Y del 8%. En el 18 ganó la presidencia. Nosotros vamos a sacar más del 10%. Vamos a hacer el partido.
4: Es tu meta.
6: Vamos a hacer el partido.
4: Pero es ganándole a MC, ¿no? MC tiene como el 10, más o menos.
6: Más o menos tiene como 10. Vamos a hacer el partido que en su primera participación, ajá, tenga el mejor resultado electoral de la historia. Vamos a sacar más que lo que sacó Morena en 2015. Y después vamos a construir para ganar el 2030. Morena lo hizo, sacó el 8 y luego ganó. ¿Por qué nosotros sacando el 10 primero no podemos ganar? Nosotros no nos echamos para atrás, Luis, ni andamos con pichicateras.
4: No, a ver, yo sé que tú no. Yo sé que mucha gente en Somos México no. Pero mi duda, Guadalupe, es si esto se contagia como se contagió en su momento el movimiento de Morena, como se volvió al final de cuentas un movimiento político que termina por permear en la sociedad. Hoy lo veo, y se lo decía a Fernando Lauzarán hace unos días, como un partido más de una gente que está muy enojada con la 4T, que sí son muchos, se cuentan en millones, pero no sé si sean la mayoría. Ponía a Fernando un ejemplo, que a ti te saludan en restaurantes, me consta, te he encontrado en 3, 4, nos hemos visto por ahí, en alguna ocasión hasta brindado, hemos coincidido,
6: pero ese,
4: Guadalupe.
6: Ese es un lugar,
4: pero ese es un
6: ese
4: México
6: es un
4: bien chiquito.
6: Ese es un nicho, sí.
4: Espérame tantito. Grecia Quiroz está en la línea telefónica de MBS Noticias. Grecia, ¿nos escuchas?
7: Sí, muy buenos días.
4: Gracias, Grecia, por tomarnos estos minutos aquí en MBS Noticias. Oye, Grecia, gracias por estos minutos. Y te preguntaría primero, ¿cómo van las cosas pues en la aspiración que estás teniendo para gobernar Michoacán? Entiendo que pudiste platicar con el presidente de la Suprema Corte de Justicia, con Hugo Aguilar, y que pues estás buscando alternativas legales para poder llegar a ser candidata. ¿Cómo va todo?
7: Pues mira, lejos de que para que yo pueda ser candidata, muy independiente de que se trate de Grecia Quirós, como se lo expuse en ese momento al ministro Hugo, pues realmente es truncarle a muchos ciudadanos que pues quieren participar por la vía independiente. Esto, las candidaturas independientes, lejos de que les ayuden, lejos de que pues puedan prosperar como candidaturas independientes con esta reforma, pues prácticamente dejan solos a los candidatos, porque el hecho de que no puedan organizarse, que no puedan asistir el uno con el otro a un evento, que no puedan, pues eso, realmente organizarse, los están excluyendo totalmente, los están dejando que caminen solos, a diferencia pues de un partido. Yo entiendo perfectamente lo que ellos quieren dar a entender, porque dicen algunos diputados, bueno, es que una candidatura independiente pues debe de ser eso, independiente, pero pues no es estar solo, ya. No es caminar solo tampoco. Entonces, pues ahí yo creo que hay una incongruencia en muchas cosas, claro, que se dicen. Ahora, no podemos obligar a los ciudadanos a que entonces forzosamente tengan que votar por un partido político. Yo creo que pues esto, lejos de beneficiar, yo lo decía que en su momento Andrés Manuel López Obrador utilizó marcas registradas para poder hacer campaña, para poder hacer uso político de, como ustedes lo recordarán, el tema de AMLO, del PEJE, de Andrés Manuel López Obrador. Fueron marcas registradas que él utilizó para poder hacer campaña. Ahora, pues es una de las restricciones que esta misma reforma tiene muy marcada, que no se podrán y lo hacen con la finalidad porque saben que en su momento yo adquirí la marca del Movimiento Independiente del sombrero.
4: Te he visto en las encuestas, Grecia, y bueno, prácticamente todas las encuestas pintas fuerte para convertirte en la próxima gobernadora en Michoacán. Falta todavía un proceso muy complejo, pero está aquí en el estudio Guadalupe Acosta Naranjo. Estábamos conversando pues del nuevo partido, Somos México, y Guadalupe lo dijo hace unos minutos, que en dado caso Somos México estaría dispuesto a poder apoyarte a ti o a candidatos del Movimiento del Sombrero. Guadalupe, lo dijiste tú hace un momento.
6: De no registrar nosotros candidatos, porque yo creo que Grecia tiene posibilidad de ganar y que es correcto que lo haga por la vía independiente, porque es como ellos han decidido. Lo que no es correcto es que no lo dejen que también se organice con diputados, con alcaldes. Esa es una acción inconstitucional que tomó el Congreso de Michoacán.
4: Ya.
6: Y por lo tanto había que luchar porque se le permita a Grecia ser candidata independiente como ella lo desea. Y nosotros la vemos, no estorbaríamos. No es tanto de que ella se venga con nosotros, no, ella tiene su propio movimiento. Ajá. Ella es el Movimiento del Sombrero y tiene todo nuestro respeto. Lo que nosotros plantearíamos es mejor no participar para no dividir. Ajá. Y llamar a votar a los michoacanos por Grecia.
4: ¿Qué dices, Grecia?
7: No, pues esto es un respaldo, yo creo, pues muy grande, muy bueno. La verdad es que a mí me da mucho gusto que nuevos partidos estén abriendo precisamente esta participación ciudadana y que no nos tengan que obligar a los mismos partidos que por años han venido gobernando no solamente Michoacán, sino todo el país, y que vuelvo a lo mismo, que no tengan que los ciudadanos solamente tener tres o cuatro opciones, sino que abra el panorama, que la gente conozca nuevos perfiles, que la gente conozca a los ciudadanos que quieren participar, que quieren, que a lo mejor ni siquiera han tenido nada que ver en la vida pública. Yo creo que a veces es mejor irnos con esos personajes que no han tenido nada que ver en la vida pública, porque pues no vienen amañados, no vienen con una ambición, no vienen, al contrario, vienen con una proyección de querer ayudar, con una proyección de trabajar en conjunto con los ciudadanos, que desafortunadamente a lo largo del camino pues a veces los partidos se van corrompiendo. Yo espero que los nuevos partidos que se van pues como somos México y ya. Algunos otros, pues eso, que sigan en la línea con los ciudadanos, que no se dejen contaminar, sí. que no se dejen pues de una u otra forma convencer del sistema ya. Y que sigamos trabajando del lado de la ciudadanía. Yo creo que hoy en día lo que la gran mayoría de los ciudadanos lo que quiere es que las cosas cambien. Hay mucha decepción de los ciudadanos. Hay claro. Pues mucha desilusión porque por lo menos yo te puedo decir, yo voté por la presidenta. Hay muchas cosas que sí se han hecho bien, pero también hay que decirlo, hay muchas cosas que no se han hecho bien y que tenemos que señalarlo y que tenemos que decirlo, y eso no significa que no queramos a México o que estemos en contra de la presidenta. Claro que no, yo la respeto por el simple hecho de ser mujer, por el hecho de que es nuestra presidenta, pero claro que hay que señalar lo que se ha hecho mal.
4: Déjame cerrar, Grecia, preguntándote si la vía independiente se va complicando más y más, como parece está sucediendo. ¿Estarían dispuestos en el movimiento del sombrero, tú en particular, a postularte por alguna sigla, por algún partido?
7: No, en este momento nosotros tenemos, al menos hablando de mí, la línea muy marcada de la línea independiente. El respaldo que la gente comenta y dice, pues es que nosotros vayamos por esta línea y pues estamos convencidos de que vamos a participar por la vía independiente si así la gente lo quiere, si así la gente lo desea. Y también si la gente me dice, presidenta, pues no queremos que participes para nada, pues no pasa nada.
4: Grecia Quirós, te mando un abrazo, gracias por tomarme la comunicación y seguimos en contacto si nos das oportunidad.
7: Claro que sí, muchas gracias.
6: Un abrazo, Grecia, para ti, y decirte que conocí en su momento a Carlos, lo respeté mucho y me dolió mucho lo que está pasando. Un abrazo solidario para ti.
7: Muchas gracias, buen día.
4: Gracias. Guadalupe Acosta Naranjo, para cerrar esta conversación, 10% es lo que tienes proyectado hacia el 2027.
6: Sí. 10%. Déjame decirte que, bueno, vamos a ir a la impugnación. Déjame decirte que tenemos convocado nuestro Consejo Nacional para el 25 de julio junto con el Consejo Consultivo.
4: Ya.
6: Ahí vamos a instalar los gabinetes que van a preparar las políticas públicas para cada uno de los segmentos de la situación nacional. Queremos también ser no solo un partido opositor, queremos ser un partido con propuesta. Y la vamos a construir, vamos a hacer un México mejor. No se trata solamente de quitar a Morena, sino se trata también de transformar al país. Y no de regresar al pasado, sino de mirar al futuro. Y reiterarte, con Grecia nuestro asunto es el de respeto. Si ella va, nosotros valoraríamos no postular candidato y respaldarla de manera independiente.
4: Gracias, Guadalupe Acosta Naranjo.
6: Gracias, Luis, muy amable.
4: 8:42.
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0: 8:43 sobre este mismo tema. Arturo Ávila, te mando un abrazo, gracias por tomarme la comunicación. ¿Qué ves en los partidos independientes? ¿Qué ves en este movimiento que, bueno, pues empieza ahí a gestarse? Le han dado el registro de partido a Somos México, tenemos este otro también denominado Paz, y pues te pediría una breve reflexión desde el oficialismo, desde la 4T, ¿cómo están viendo a estas nuevas fuerzas políticas? Arturo, buen día.
1: Gracias, Luis, muy buenos días. Primero, decirte que celebro que el Instituto Electoral haya determinado conceder, sobre todo a esta organización que se maldenomina Somos México, el registro, porque eso desmantela por completo la narrativa que tenían de que Morena, el gobierno, el sistema, el régimen, no les iba a permitir el registro, desmantelada completamente. Segundo, hacerle una recomendación generosa a Guadalupe Acosta Naranjo, ahora que va a tener que cambiar el nombre, porque no son México. Pueden ser quizás Somos lo peor de México. Pueden ser quizás Somos los de los privilegios de antes. O pueden ser quizás Somos todo lo que le hizo daño al país, ¿no? Ahí están las sugerencias para Acosta Naranjo, a lo mejor las toma en consideración. ¿Y por qué digo lo que digo, Luis? Uh-huh. Lo digo porque cuando tú volteas a ver quiénes lo integran, pues te vas a dar cuenta de la serie de inconsistencias, incongruencias que hay en estos personajes. Decía Acosta Naranjo, a quien escuché con atención, es que el poder judicial fue desmantelado. ¿Cuál? ¿El de ellos? Porque ahora veo en Somos lo peor de México a Javier Lainez como integrante, exministro de la Suprema Corte, a José Ramón Cosío, a Ana María Ríos Farjat. ¿Cuáles? ¡Ah! A los que les ayudaban, a los que le concedían a los empresarios estímulos para que no pagaran impuestos, a los que se juntaban con Norma Piña o con el PRI o con Santiago Krill, ¿no? Bueno, también cuando volteo a ver quiénes integran, me encuentro con María Amparo Casas, ¿sí? Directora general de Mexicanos a Favor de la Corrupción, esta organización que fundó ni más ni menos que Claudio X González. Más de lo mismo. Más de lo que ya no quieren las y los mexicanos. Y por supuesto, entre otros personajes, no podían faltar Emilio Álvarez y Casa, que fue ex senador del PAN, o Lorenzo Córdoba, ¿no? Este personaje que se decía que era muy imparcial y que ahora nos damos cuenta que de imparcial no tenía absolutamente nada. Siempre tuvo esta idea de denostar y de estar en contra de un movimiento como el nuestro. También decir que se equivoca Guadalupe Acosta Naranjo cuando dice, bueno, nosotros creemos que vamos a ir por el 8 o por el 10%, porque Morena lo hizo. Sí, bueno, es que es incomparable. Morena nace de un movimiento social, no nace de la basura de lo que quedan de algunos partidos políticos. No se puede comparar lo que ellos representan con lo que representa hoy un movimiento que afilia a más de 12 millones de mexicanas y mexicanos, que es el segundo partido más grande del mundo, el partido con más mujeres del mundo y el partido con más jóvenes en nuestro país, querido Luis.
0: Gracias, Arturo Ávila. Queríamos tener esta reflexión en torno a lo que está pensando el oficialismo al respecto del tema. Y bueno, pues estamos en comunicación sin más oportunidad, Arturo. De verdad, muchísimas gracias.
1: Como siempre.
0: Gracias. Un abrazo, Luis. Gracias. 8:47, déjame, voy a una pausa, pero rapidísimo, le tengo información de último momento. En un momento le actualizo la información. En los Estados Unidos, la Suprema Corte de Justicia de la Nación ha bateado la propuesta de Donald Trump para eliminar ciudadanía por nacimiento. Le tengo más detalles en un momento. Esta propuesta que tenían algunos de los más radicales y el mismo Trump también, para que si un niño nacía en Estados Unidos, pero sus padres no eran estadounidenses, el niño no fuera estadounidense. Eliminar el famoso ius sol, algo así, el término latín, el latinismo que utilizan los abogados para referirse a derecho por nacimiento. Bueno, pues ya no será así. Si nace un niño en los Estados Unidos, aunque sus padres no sean estadounidenses, el niño sí será estadounidense. Ahorita le actualizo la información. 8:47, no me tardo.
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4: 8:51.

0: 8:51, 56:40, 05, 102.5. Gracias por todos los mensajitos. 56:40, 05, 102.5. Tengo varios mensajes por esta conversación con Guadalupe Acosta Naranjo y los partidos independientes. Regresamos, son. Ah, bueno, no. Vámonos a un resumen, 8:51.
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0: Ocho con 52, Coco García es nuestra productora. ¿Cómo estás, Coco? Que viva México, la ilusión desborda tu ser.
2: Y sí, Luis Cárdenas, ya sáquenme de esta esquizofrenia, por favor. Ayúdenme, por favor.
0: Estamos, pues deja de estar inhalando esas cosas.
2: Estamos en una esquizofrenia colectiva, dicen en Instagram, en Twitter, en todos lados. No, sí, o sea, de verdad.
0: Qué sano, ¿no? Ya no.
2: Tú que ya no tienes ilusión en la vida, ya.
0: No tengo ilusión en nada, ya.
2: Ya corrompido por todo, ya.
0: Sí,
2: los malditos políticos.
0: Ser ahí totalmente dañado, de corazón roto.
2: ¿Qué hace la maldita política en los hombres?
0: Un humano roto ya.
2: Sí, sin ilusiones.
0: Ya. No, tengo ilusión, ojalá que le vaya muy bien. Que gane México.
2: Esperemos que
0: le gane Ecuador.
2: Ecuador, sí, coincido con Paco Ánimas, lo que decía en la mañana. Ecuador no es un rival menor.
0: Es el más difícil.
2: Está complicado. Muchos de los jugadores de Ecuador han jugado en México, entonces.
0: Nos conocen bien.
2: Se la saben. Aunque, pues muchos también de los jugadores de Ecuador juegan en Europa, entonces puede que sí les afecte la altura, como ha pasado con los jugadores de selecciones europeas.
0: Pues,
2: como pasó ayer con Países Bajos, ¿eh?
0: Si no les afecta la altura, seguro les velo, sí, ahí de tus compas que fueron a...
2: El de la moto, ¿no? Decían
0: no, no es cierto,
2: que
0: no
2: al de la moto, que al de la moto le den un palco de
0: los de Akamoto, este, no manches, sí, sí, no, sí. Qué mal que los damos yendo allá a gritarles a los de la selección de Ecuador.
2: Pero fíjate que leía, fíjate que leía en Twitter que muy probablemente si México hubiera ido a Ecuador no hubiera sido, o sea, diferente. O sea, los de Ecuador hubieran hecho lo mismo. Muy probablemente.
0: Está bien, viva Latinoamérica.
2: Eso es cierto, sin duda.
0: Así nos llevamos. Oye, a ver qué hay en resumen.
2: Vamos cuéntame. Rápido con la información. Luis Auditorio, les comento que cuestionada en la conferencia matutina sobre la publicación de Reforma, la cual revela que el gobernador de San Luis Potosí, Ricardo Gallardo, habría contratado al consultor político estadounidense Roger Stone, la presidenta Claudia Sheinbaum indicó que el mandatario estatal ya desmintió la información y pues remarcó que contratar asesoría extranjera pues no es ilegal, ¿verdad? Cuando la situación lo amerita. Eso fue lo que dijo, escuche.
3: Entiendo que acaba de desmentir el gobernador de San Luis Potosí, que no hay ningún contrato. O sea, no existe ese contrato con este consultor. No está prohibido. Ahora, en el caso de consultorías para asuntos políticos, pues es distinto, ¿no? Tampoco está prohibido. Pero habla cuando se llega a hacer una contratación de este tipo, pues de cuál es la visión del gobierno. ¿Y con quién está haciendo estos contratos?
0: Bueno, pues dicen que no, y el mismo gobernador también ya acaba de subir ahí un Facebook. No es cierto, eso no sucedió.
2: Precisamente.
0: Los documentos los tiene Reforma y los tiene Pepe Díaz Briseño también.
2: Sí, justo
0: a través. Va a estar interesante.
2: A través de Facebook, el gobernador de San Luis Potosí, Ricardo Gallardo, negó la contratación del consultor político y precisó que el único contrato es con la Secretaría de Economía del Gobierno del Estado para la atracción de inversiones y empresas extranjeras a la entidad. Asimismo, pues agregó que tienen oficinas en Japón, donde se trabaja pues en lo mismo. Entonces él dice que falso de toda falsedad.

0: que no es cierto para pronto.
1: Bueno, pero ahí están los documentos de contratación, ya lo platicaremos más adelante, se va a poner buena la polémica. Sí. Oye, ¿qué más?
0: Y de acuerdo con un reportaje de Eje Central, la Cámara de Diputados gastó 7.4 millonzotes de pesotes en 73 cursos y talleres dirigidos a trabajadores durante 2025. ¿De qué iban estos cursos? Pues eran de felicidad, los chakras, manejo del dinero, ortografía, que probablemente sí le haga falta,
1: sí, no, bueno, e historia es lo de único México, útil.
0: Y otros como argumentación parlamentaria, inteligencia artificial y ciberseguridad. Los contratos fueron otorgados por adjudicación directa, impartidos por universidades y particulares, como la béisbol. 7.4 millones de pesos en 73 cursos de chakras y de felicidad. Chale. Y del manejo del dinero. Ojalá manejen bien el dinero, hombre, porque pues... ¿no? Ortografía e historia de México.
1: Chakras.
0: ¿Para qué?
1: Mi favorito es el de chakra.
0: A lo mejor es para que ya no se estén peleando.
1: ¿Cómo crees que les puedes alinear las chakras a esas cosas ahí en el Congreso?
0: A lo mejor, o sea, es para que ya no veamos a Noroña así de...
1: Imagínate zafado. Intentarle alinear las chakras, o sea, métete ya un no exorcismo.
0: Ya no hay manera, yo creo que ya
1: cañón.
0: No. Ya no hay manera. ¿Se
1: 7 millones los gastamos en las chacras de estos?
0: 7.4 millonzotes de pesotes, ¿eh? Para que sean felices y sepan manejar su dinerito.
1: Y aprovecharon, le dieron clases de ortografía, quién sabe quién las tomó.
0: Pues, bueno. Sí. Eso sí, quién sabe, eso sí.
1: Y de inteligencia artificial, para que luego tengamos los ridículos de diputados y diputadas que dicen, aquí el ChatGPT ya dijo eso, mira.
0: Es que nos resumió el...
1: Ya que nos resumió aquí todo, el todo, ajá, el no dictamen, tenemos que leer la ley, aquí dice...
0: Bien,
1: quiere ser gobernadora esa senadora que dijo eso.
0: Fíjate nomás.
1: Y de Sinaloa,
0: lo que son
1: creo.
0: Las casualidades.
1: Oye, bueno, ¿qué más?
0: Bueno, y el coordinador presidente, el coordinador residente de la ONU en Venezuela, Gianluca Rampaolla, señaló que la cifra de muertos por los dos terremotos en Venezuela ocurridos el pasado miércoles es superior a la cifra que el gobierno ha mencionado. Refirió que se están adquiriendo 10.000 bolsas para cada vez, esto con una medida como una medida logística ante un posible agravamiento de la emergencia. El último reportaje de las autoridades venezolanas indica que hay 1.719 muertos. Escuche.
2: We are definitely looking at a number that is higher than the one already reported.
3: Sin duda estamos hablando de una cifra superior a la ya reportada. Puedo darles un indicador aproximado. Estamos adquiriendo, y esto es algo acordado con las autoridades locales, 10.000 bolsas para cadáveres. El gobierno está liderando una operación a gran escala que en esta etapa se centra principalmente en la búsqueda y el rescate. Hemos superado el plazo crítico de 72 horas, pero esto es uno de los milagros de este país. Los rescatistas aún logran sacar personas con vida. Solo ayer 7 personas fueron rescatadas de entre los escombros.
0: Bueno, y finalmente, Luis, auditorio, les comento que aunque el partido de México contra Ecuador se llevará a cabo a las 19 horas, en el Zócalo capitalino los aficionados comenzaron a hacer fila desde las 6 de la mañana esperando poder entrar al FanFest. Al respecto, la jefa de gobierno, Clara Brugada, pidió a la ciudadanía no caer en excesos y consumir alcohol de manera irresponsable. O sea, bueno, pues tomen con responsabilidad, ¿verdad? Además, pidió tirar la basura en los contenedores que habrá en los espacios públicos donde se instalarán las pantallas gigantes. Para ver los
1: ¿entras
0: partidos
1: al FanFest y hay baño?
0: Sí.
1: O sea, ahí hay baño.
0: Hay de esos portátiles.
1: Sí, ¿verdad?
0: Sí,
1: okay.
0: Sí, sí.
1: Porque
0: sí,
1: los estos que hicieron de ajolote técnico no funcionaron.
0: No, esos no. Que estaban como en Reforma y todo eso.
1: Sí.
0: O sea, estaban fuera del FanFest.
1: Es que me imagino, o sea, estar desde las 7 de la mañana.
0: Era justo,
1: o sea,
0: lo
1: son
0: que platicábamos
1: 12 horas
0: en cabina
1: estando
0: que,
1: ahí en el Zócalo.
0: ¿Qué
1: ¿no?
0: onda con la pipí? O sea, ¿dónde van o dónde
1: ojalá
0: comen?
1: Ojalá nomás
0: o sea,
1: fuera la pipí.
0: Pues esperemos que solo sea...
1: Hay
0: eso,
1: comida, es como, venden comida.
0: Sí, esperemos que se aguanten el hambre.
1: Aprovecho,
0: ¿no?
1: Si está desayunando.
0: Buenos días.
1: Sí.
0: Pues sí. Eso también dijo, en tanto el servicio de transporte público brindará el servicio de horario ampliado. Recuerde que las líneas del metro 1, 2 y 3 cerrarán a la 1 de la mañana y el metrobús y el tren ligero ampliarán el mismo, o sea, utilizarán el mismo horario hasta la 1 de la mañana.
1: Gracias, Coco, te seguimos en tu red.
0: En arroba Coco García con doble I, ahí en todas las redes. Que tenga bonito día.
1: Y ahí México estás gane. Con tu selección,
0: México,
1: con tu playera de la selección, sí,
0: México,
1: la ilusión
0: claro,
1: a todo lo que da, cual quinceañera como eres.
0: Exactamente.
1: Qué bonito.
0: Qué bonito, la verdad.
1: Yo también estoy.
0: Sí, que viva México.
1: Okay.
0: Esto,
1: no parezco,
0: esto de que sea 15 de septiembre cada semana está muy chido, la verdad.
1: Regresamos, son las 9.
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1: Bienvenidos en esta mañana a las 9:03. Es martes, el día de hoy, el último día de este mes, me parece que sí. Y ya arranca julio, se va junio, ya anda. Bienvenida, Vianey Mora, que se encuentra allí en la producción. Yo soy el Zorro. Bienvenidos a todos ustedes en esta gran mañana ya de martes. El 777-9306-454 ya está activado para que usted me mande sus mensajes de WhatsApp el día de hoy, Sí, 777-9306-454, ¿le parece? Mientras vamos a arrancar ya con música en esta mañana, platíqueme qué quiere escuchar, platíqueme dónde está trabajando, platíqueme dónde verá el partido el día de hoy, es más, platíqueme el marcador, cuánto quedamos el día de hoy contra Ecuador, así que arrancamos con música, ¿le parece? Mientras usted me platica todo esto, yo soy el Zorro, quédate aquí nomás.

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1: 9 de la mañana, ya con 11 minutos. Dice por acá Nancy Velasco. Dice: ¿qué onda, mi zorro? Muy buenos días. Oye, zorrito, el día de hoy 1-0, favor México, ¿eh? ¿Qué onda, mi zorro? Soy Julio. ¿Qué onda, mi Julio? Dice por acá, zorrito, el día de hoy gana México 3-1. Órale, está medio abultado el marcador. Esperemos que así sea, ¿eh? Dice por acá, ¿qué onda, mi zorrito? Te saluda el señor Osorio. ¿Qué pasó, señor Osorio? Platíqueme en esta mañana. ¿Qué onda? No me dice nada más por acá, solamente que me saluda. Bueno, pues también lo saludamos nosotros con mucho, mucho gusto, ¿eh? Dice por acá el buen Bernal. ¿Qué onda, mi zorro? Muy buenos días. Ya desayunando en esta mañana, ya listos para irnos a trabajar. Qué rico, la neta, que estén desayunando en esta mañana. Buen provecho a la gente que lo está haciendo, El 777-9306-454 sigue abierto. Sígame platicando qué está haciendo en esta mañana. Y aparte, platíqueme el marcador del día de hoy en esta gran fiesta futbolera. Vámonos con más música. Muy buenos días. Yo soy el Zorro. Quédate aquí nomás.

la mañana con 14 minutos, aquí nomás en la mejor FM 97.3. Dice, ¿qué onda, mi zorrito? Buen día, Ana. Saludos desde la chamba. Vamos a hacer más cardíaco el triunfo N del Tri N. Dice, esto será en serie de penales. No, ojalá no lleguemos a penales. Te los juro que no. El día de hoy no, la neta, 9-14. Quédate aquí nomás.

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9: Las 2 de la mañana con 25 minutos, aquí nomás, dice por acá, ¿qué onda, mi zorro? Muy buenos días. Dice, ¿qué onda? Hoy gana, México 2-1, contra Ecuador. Que así sea, compadre. Saludos al buen Samuel, me imagino que anda chambeando en esta mañanita. Saludos, dice por acá, a mis amigos que andan trabajando en la ruta 16, el 777-930-6454. Por ahí sígame platicando el día de hoy, ¿cómo le va a ir a México, 926, quédate aquí nomás.

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En la mejor, me siguen escribiendo por acá en el 777-9306-454. Dice por acá, ¿qué onda, mi zorro? ¿Me podías poner la canción Luna Llena de los Armadillos? Para para Iván, dice, con esa canción me acuerdo, dice, cuando nos agarró la policía, dice, haciendo actos indebidos en la colonia Santa María. Atentamente, el Parejita. Bueno, quién sabe qué andaban haciendo, pero les mandamos un saludo bien, pero bien grande. Dice por acá, buenos días, zorro. Dice, saludos para ti, andamos con todos. Órale, mi fantasma, te mandamos un saludo bien, pero bien grande. Vámonos con música, 9:36, quédate aquí nomás.

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1: Tengo por acá su mensaje, dice: ¿qué onda, mi zorro? Muy buenos días, ¿eh? ¿Cómo ves, tortita de milanesa, eh? Déjate venir a Cute, ¿eh? Dice, ponte algo, ¿qué? El moro de compas, dice, por favor, zorro, órale, y me manda la foto de la torta de milanesa que está echando, órale, qué rico, te mandamos un saludo y que tengas muy buen provecho, la neta, en esta mañana, ¿eh? Se ve espectacular, ¿eh? Y la torta, a ver, déjame ampliarla. Ah, no, sí, no, sí, se la prepararon con todo, ¿eh? Aguacatito, tiene por ahí jitomate. Ay, güey, se ve muy bien la torta, la neta, sí se me antojó y se me antojó bastante porque aparte hasta juguito de naranja se está echando mi compadre en esta mañana. Bueno, buen provecho a la gente que está desayunando.

Rumbo de Ocotepec. Saludos, Roberto, y a la gente allí en Ocotepec. ¿Qué onda, mi zorro? ¿Tú dónde vas a ver el partido el día de hoy? Yo con la familia, ¿eh? Con la familia vamos a ver el partido, la neta, y la vamos a pasar allí espectacular, ¿vale? Las 9:43, vámonos con música. Muy buenos días, quédate aquí en La Mejor.

De aquí nomás en la mejor FM, dice por acá, ¿qué onda, mi zorro? Muy buenos días. Oye, dice por acá, anda, puedes ponerte una rolita, una cumbiecilla, ¿eh? Este compa siempre me pide cumbiecilla, la neta. Si podemos, ahorita ponemos algo, una cumbia, si me da tiempo todavía. Te late, 947.

En punto de las 7 y mañana por acá, en punto de nueva cuenta de las 9 de la mañana, en el turno de 9 a 10 de la mañana por la mejor FM 97.3. Oiga, busque a la regaladora porque vamos a las calles de Cuernavaca. Por ahí también busquen unas gafas que traemos para esta gran fiesta futbolera que están padrísimas. Tenemos unos balones antiestrés que también están bien padres. Y claro, también vayan por su calcomanía para que participen en las promociones. ¿Sí? Claro que sí. ¿Qué dice por acá? Dice, oye. No es cierto. No, ya no me dice nada. Pensé que había llegado un mensaje, pero ya no me dice nada. Bueno, vámonos en esta mañana. Que tengan bonito día. Adiós. Bye, bye.

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por ahí mucha información importante de la cual se deben de estar enterando. Además, hoy es martes. Ya es martes 30 de junio. Ahora sí estamos hablando de que es el último día del mes de junio. El último día del sexto mes del año. ¿Cómo ven eso? Pues es que sí, el tiempo está pasando súper rápido. Pero espero que estén disfrutando muchísimo con nosotros. Así como nosotras estamos también con ustedes bien pendientes a través de las vías de comunicación. Que les recuerdo, el WhatsApp

ustedes pueden estar en contacto con nosotras. Soy Arlette Morán, Vianis, en los controles de este espacio. Y pues bueno, híjoles, es que sí, este martes está potente porque precisamente hay juego, hay partido por ahí. Más adelante lo platicamos. Vámonos con música, se quedan aquí nomás en las mamacitas de La Mejor.

está el dato. Además, muy importante recordarles que en este 30 de junio también se celebra el Día de las Redes Sociales. ¿Cómo lo ven? Día de las Redes Sociales. Es que fíjense que en esta ocasión, en estas nuevas generaciones, la verdad es que lo hemos estado mencionando en diferentes ocasiones, las redes sociales se han convertido como una parte fundamental de nuestro día a día. Yo creo que ya es un poco raro llegar a imaginarnos sin un teléfono celular, por ejemplo, cuando en su momento sí existía un poquito más esta apertura a decir, a ver, por ejemplo, los niños no utilizaban mucho las redes sociales, no utilizaban mucho el teléfono en general, sino que hasta cierta edad, probablemente a los 15 años, a los 20 años, o incluso dependiendo mucho de a qué era a lo que te dedicabas, era así.

y qué si no, ¿no? Porque ahora imaginémoslo incluso en la importancia de la inteligencia artificial. Va ahí como que un tema muy de la mano, pero sí bien, bien complicado. Ustedes cuéntenos a través del WhatsApp, ¿cuál es su red social favorita? ¿Cuál les gusta más? ¿Qué usan?

más como el Snapchat. Entonces, toda esta parte, quiero imaginarme también que llega a lo mejor como con la cultura, con las creencias, con lo que está relacionado a la sociedad en donde estamos viviendo en ese momento, o con lo que nos está como rodeando, ¿no? Entonces, en este caso, sí, a los mexicanos, yo digo, usamos más el WhatsApp. Pero pues, mira, por ejemplo, aquí ya nos llegan algunos de sus mensajes con respecto a su opinión. Aquí nos dice, red social.

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8: Aquí en Las Mamacitas de la Mejor, y justo ya nos están llegando algunos de sus mensajes a través del WhatsApp, que recuerden que se pueden estar contactando con nosotros para decirnos cuál es su red social más utilizada. Por ejemplo, ya nos estuvieron mencionando que precisamente Facebook como que ya no la utilizan tanto. Yo siento que en su momento sí tuvo como algo bien importante, ¿no? El Facebook, como que era la red social que todo el mundo tenía que utilizar para agregar amigos, conocer gente, que obviamente también siento que aquí hay que tener muchísimo cuidado porque, por ejemplo, con estas redes sociales, estas plataformas digitales en donde conoces a más gente o tienes como esa oportunidad, por así decirlo, de hacer más amigos, sí hay como que tener cuidado, ¿no? Porque de repente también ahí empieza la cuestión peligrosa o como la desventaja de la red social. Por ejemplo, dentro de las desventajas, yo creo que ya estuvimos mencionando las noticias falsas, 100% es una desventaja, el cómo se comparten rápidamente, el cómo pues empiezan a compartir entre las personas y a tener mucha importancia, ¿no? Pero también esa es otra, el conocer a gente que pues a lo mejor normalmente no conocerías. Esa sería otra. Es realmente la persona que estamos viendo detrás de una foto. Uy, o el odio que de repente empiezan a tirar en comentarios.

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1: ¿Y qué dijeron? Anaí no va a venir. Otra vez nos va a dejar. Ay, ni siquiera avisó. No, aquí ando. Nomás me hago del rogar. Ando arreglando unos asuntos presidenciales, ya saben ustedes.
0: No, ya me estaba preguntando por ti. ¿Dónde están ahí? ¿Dónde están ahí? Dije, mira, ahorita mejor ya ni les contesto, mejor que la escuchen.
1: Es correcto. Oigan, pues ya estoy con ustedes. Qué emoción, qué felicidad. Es que yo les voy a decir algo. Yo tuve que descansar de la papacha.
0: Sí, ¿verdad?
1: ¿Les cuento algo que pasó?
0: ¿Qué?
1: Fíjense que ese día, y lo vieron muchos en mi Instagram, ese día en la papachanga, yo, que les mando saludos a mis amigos de Materiales Valdés, yo concursé en el juego. Fue la única, ¿eh? Porque aquí, miren, bien fresas mis locutores. Fui la única que agarró y dije, ¡ay, yo quiero concursar, sí! Aunque ya tenía, obviamente, el previo de que años anteriores también he concursado con ellos en todos los juegos que hacen, ¿eh? Ya tenía este antecedente. Y dije, yo quiero jugar con ustedes. Entonces, ahora el juego era muy padre. Era mediamente unas bolitas que se tenían que pegar, ¿no? Al tablero. Y ahí estaba la puntuación. De hecho, esta me grabaron. Dije, ay, no, olvídenlo. No le atiné mucho. Se cancela. Así no se gana una playera. Y todo muy lindo. Me regalaron mi playera en la selección Valdés. Y todo muy padre. Fui yo. Pues uno andaba trabajando, Arlen.
0: Sí.
1: No fui yo a dejarla ahí encima de mi bolsa. Encima de mi bolsa, Vianis. Encima de mi bolsa, bien. O sea, la bolsa que es algo muy personal, donde uno trae lo que quiera, ¿no? Que el labial, la cartera, ¿no? 10,000 cosas. Y resulta que ya casi al finalizar, oh sorpresa, no estaba mi playera.
0: Ay, sí, es cierto, ya me acordé.
1: No estaba mi playera. ¿Quién se la llevó?
0: Pero además te diste cuenta, ni siquiera en el momento en que ya nos íbamos. O sea, fue más cuando íbamos a ir como a acomodar las cosas.
1: Exacto.
0: De que estábamos buscando
1: apenas
0: algo.
1: Apenas estaba empezando a tocar los mentados de Fernando Durán.
0: Ajá.
1: No llevaba, te juro, no llevaba ni 5 minutos. 2 minutos y mucho. Y yo me quedé, porque fue justo cuando nos quitamos, ¿no? Que fue de que ya nos presentamos. Ya no estaba en playera.
0: Fue muy rápido, es verdad.
1: Pero les voy a decir algo. Y de verdad que lo tengo que reconocer. Mis amigos de Materiales Valdés, los TQM1000, porque me escribieron hoy en la mañana y me dijeron, Anaí, ve por tu playera, te la vamos a entregar ahí en esta sucursal.
0: Oh.
1: Ustedes, ¿cómo ven?
0: ¡Qué bonito!
1: Ustedes,
0: ¿cómo?
1: Porque yo dije, oiga, qué mala onda. Y más que, ¿sabes qué? Más que nada porque no inventes.
0: Es que concursaste, además, todo el tiempo que sí fue como el querer ganar. ¿No? Y cuando ganaste, además, yo te veía como con una carita bien feliz, bien contenta de que ya habías
1: ganado. Y bien
0: ganado. Decidida.
1: Sí,
0: para empezar, era la cara de decidida. Ya después, cuando ganaste, fue la cara de felicidad. Y después fue la cara de tristeza y decepción o enojo,
1: sí,
0: como una mezcla de...
1: Pues
0: porque sí, bien rápido. Te duró bien poquito en ese momento.
1: No me duró ni toda la papachanga. Ni toda la papachanga me duró. Con eso les cuento todo.
0: Y mira, hoy te la pudiste haber puesto.
1: Hoy me la pude haber puesto porque hoy juega, obviamente, pues nuestro México, ¿no? Entonces,
0: sí.
1: No, pues la verdad es que, ¿qué les puedo decir?
0: Decepción en este momento.
1: Se pasa. Pero pues bueno, ni modo.
0: Pero pues bueno, muy bien. Oye, precisamente nosotros estábamos platicando ahorita de las redes sociales, ¿no?
1: Oye, que hoy es el Día Internacional de la... Fíjate que yo soy mucho de Facebook e Instagram.
0: Ok.
1: Mucho.
0: Y es que las personas nos estaban diciendo, algunos nos comentaban que Facebook ya no lo utilizaban, como que lo habían dejado un momento, después Instagram también lo dejaron y como que ahorita la que más ha ganado es TikTok.
1: ¡Ore! ¿Tú sí eres muy TikToker?
0: Pues no TikToker, o sea, no de que yo haga los videos.
1: Y ver videos.
0: Pero ver videos sí.
1: Ay, yo no sé qué le... Ay, no, yo no puedo ver de verdad videos porque sí me fijo. Si es algo, eso es brujería.
0: Ahorita seguimos platicando. Oigan, vámonos.

aquí en Las Mamacitas de la Mejor. Y oigan, precisamente estuvimos platicando hace unos momentos de cuál es la red social que más les gusta a ustedes. Y pues sí, ya entre las primeras redes sociales que más están acaparando ahorita los mensajes son TikTok. Algunos todavía usan mucho Facebook. Es que sí, siento que va cambiando dependiendo también como en qué momento nos encontremos nosotros de esta parte que les digo que las redes van evolucionando también. Y por ejemplo, siento que cuando llegó TikTok con esta parte de los videos y como la mayoría se iba a ver los videos, pues las demás redes sociales también empezaban a utilizar más esta parte de evolucionar hacia que en sus plataformas también hubieran videos. Por ejemplo, es lo que les estaba mencionando hace unos momentos, que siento que pasó muchísimo con Instagram y con Facebook, que en su momento, por ejemplo, eran plataformas únicamente como para fotos. Fotos, chistes, comentarios, mensajes, todo esto era más como hacia Facebook e Instagram, pero con el paso del tiempo, pues por lo mismo de TikTok, ya tienen un apartado muy específico en donde ves solamente videos. Y de hecho, está padre porque además te metes, son videos y acaban, y en cuanto acaba ese video que tuviste, por ejemplo, en Facebook, sí siento que te pasa directamente al que sigue y al que sigue. Además, como que utilizan estrategias, ¿no? Como que utilizan estrategias que nos dejan todavía más enganchados. Por ejemplo, siento que Facebook utiliza mucho esta parte de que de repente te aparece en pequeño como ciertos videos que puedes ver y como 5 o 3 segunditos tal vez, no, sí, 5 es mucho. Como 3 segundos va avanzando el video y ya después se vuelve a repetir, ¿no? Como que va en repetición. Y entonces como que tú quieres ver el video o si te da como curiosidad, es como, ay, pues yo quiero ver más. Entonces ya te metes, le picas. Y pues solamente así, solamente de esta manera puedes ver el video completo. Pero si no, nada más como que los primeros 3 segundos son los que te aparecen y te van apareciendo como en fila, ¿saben? Entonces es como 1, 2, 3 videos y así es lo mismo, como 3 segundos. Y va dependiendo, obviamente, todo a lo que a ti te guste ver en tus redes sociales. Que si te gusta ver, a lo mejor, no sé, un poquito de datos curiosos, ¿no? Pues ahí te salen como, ya saben, los 3 segunditos de algún dato curioso y ahí te picas y como que quieres ver más y más y más y más. Pues siento que de esta manera están funcionando mucho las redes sociales. En el caso de Facebook, así es y así pasa. Entonces, esa es una. Digo, yo me voy más hacia TikTok porque como que ahí nada más voy bajando, bajando, bajando, bajando. Entonces, en Facebook ya me detengo un poquito más para leer también algunas de las publicaciones que nos salen. Entonces, pues sí, es como esta diferencia que uno puede encontrar. Y, por ejemplo, la razón por la que siento que Snapchat, que en su momento también, tuvo como un lugar dentro de las plataformas y de las redes sociales aquí en México, tal vez no fue tanto tiempo, o no sé ustedes si lo sigan utilizando, pero yo siento que nada más se quedó como con la parte de los filtros. Y pues recordemos que los filtros también los podemos encontrar, por ejemplo, en Instagram, ¿no? Al momento de querer también subir un video, al momento de grabar una historia, tomarnos una foto, hacer una foto con nuestros amigos, con nuestra familia y todo esto, pues te aparecen las diferentes opciones de, pues de filtros. Y antes me acuerdo que también era muy limitado, ¿no? Como que solamente te daban unas cuantas opciones. Y acaso unas 5 opciones y tal vez eran mucho y eran además como filtros o cosas que se ponían de moda y que lo veías con todo el mundo. Entonces, como lo veías en tus artistas favoritos, con tus amigos y todo esto, pues tú lo querías aplicar en ti, ¿no? Entonces, por eso ibas a estas plataformas, a estas redes sociales en específico para buscar los filtros. Y ahorita la diferencia es que ya existen muchísimos. De hecho, si te vas hasta el final, no sé si en Snapchat funcione de la misma manera, pero en Instagram sí he visto que te vas como hasta el final de todos los filtros que tú ves o que te ofrece como la opción de elegir y te aparece como una lupita e incluso ahí tú puedes ir buscando como un filtro que se vea azul, un filtro que se vea amarillo, un filtro como de algún animalito o algo, o sea, le pones palabras clave y te aparecen las diferentes opciones. O sea, ya no nada más tienes una opción de algo que estás buscando, sino que son muchísimas las cosas que puedes encontrar en las redes sociales, ¿no? Y eso es algo que les digo que pues al final como que es una evolución. Y una evolución que vemos con nuestros gustos, con nuestra forma de convivir con las personas, de querer también como entrar en esta dinámica de socializar a lo mejor. Y obviamente, en consecuencia, pues también las redes sociales tienen que crecer y tienen que evolucionar hacia lo que a la gente le va gustando en ese momento. Entonces, por eso mismo, siento que así funcionan las redes sociales. Pero pues bueno, ahorita seguimos leyendo sus comentarios. Vámonos con música, se quedan aquí nomás en Las Mamacitas de La Mejor.

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0: chismositos de la mejor. Y por acá ya tenemos también, pues, mensajes, ¿verdad? Mensajes de la gente tan preciosa. Que nos describe. Fantasma, buenos días. Que tengan un excelente turno. Igualmente, Fantasma, Gaby, hola mamacitas, que tengan un excelente martes. En efecto, aquí en USA casi no se usa el WhatsApp. Usan más los mensajes de texto, TikTok, Snapchat.
1: Exacto.
0: Yo uso más el Facebook y WhatsApp. Ok.

0: Soy anticuada, necesito bajar TikTok. Ok.
1: No, dice, es cuestión de gustos.
0: Saludos, mamacitas, que tengan un excelente día. Ya lo estamos escuchando y bienvenida, amiga Anaí. Gracias. Y dice el güero, Anaí, si vi la historia en Instagram, primero que nada, quiero ser albañil para tener esa super fiesta. Me encantó al chore tirando rostro y pasos prohibidos. Pues así como que tirando rostro, no. Porque no tiene. Pasos prohibidos. Sí, porque a él sí le encanta, te encanta hacer el ridículo. A mí no. ¿A ti sí?
1: A mí me gusta bailar.
0: No, a ver, ¿no? Estamos hablando del ridículo. A mí me gusta bailar, yo estaba bailando.
1: Sí, pues nosotras estuvimos bailando. ¿Por eso
0: a ti te gusta hacer el ridículo?
1: No, pero
0: no
1: me gusta
0: al chore, no más al chore. Dice, ¿y de qué le salieron petas a tu premio? Pasa lo mismo con un centro de mesa. Muy lindo, de unas orquídeas me paré a bailar y cuando regresé a la mesa ya no había nada.
1: No, bueno.
0: Eso cae mal, ¿verdad, güero? Eso cae mal, la gente que se encajosa. Y por acá, dice, es que como que se movieron los mensajes, dice,
1: okay.
0: Saluditos, mamacitas, Anaí, se te extrañó ayer, gracias, mi querida Mari, de la 3 de mayo, yo también los extrañé muchito, muchito los extrañé, como fue que mi extensión del fin de semana, pero yo creo que necesitamos una extensión de la extensión.
1: Fue como un puente.
0: Ay, ojalá hubiera sido como puente sin hacer nada, pero hice mucho, mucho, mucho, mucho. Oigan, ¿por qué no nos dicen que las mudanzas son tan complicadas? ¿Por qué no nos dicen eso?
1: Yo creo que...
0: Tú siendo niña, o sea, dices, ay, ya, no, mi casa y todo eso, pero no. Uno no sabe lo que tiene hasta que hace una mudanza.
1: Sí, por ejemplo, ahorita que me ibas platicando más o menos como todo lo que se tiene que hacer en una mudanza, como que dimensioné realmente esa parte.
0: Ay, no, porque te he dicho si no todo dices, realmente.
1: ¿Qué es lo que yo me llevaría? Bueno, en mi caso yo creo que nada más sería como la parte de los muebles.
0: Cuando uno se cambia, por ejemplo, de casa, ¿no? Cuando uno se cambia de municipio, de ciudad, imagínate ahora de país. O cuando hacen movimientos de un negocio, ¿no? Pero pues bueno, ¿Quiénes somos nosotras para andar juzgando? Oigan, ay, mira, hay mensajes que no se ha podido cargar, que nos han estado escribiendo. Qué raro, okay. ¿No?
1: Sí, qué raro, quién sabe, a lo mejor no la sé señal, por qué de no repente se puede. De repente falla. Otra cosa de las redes sociales, ¿no? Esa parte en donde llegan a fallar o de que, ya se cayó Facebook, ya se cayó WhatsApp. Eso está bien feo, ¿no?
0: Está re feo, está re mal.
1: Y además como que siento que sucede mucho, mero en las ocasiones que más necesitas utilizar esa red social.
0: Es correcto.
1: Como de
0: es
1: que, correcto. Voy a buscar mi información o voy a estar checando, no sé, algún portal de noticias, por ejemplo, en Facebook, y que se cae. No, pues ahí realmente no te puedes enterar.
0: Y uno anda ahí reiniciando su teléfono.
1: Ajá. De que, seguramente, o mis datos.
0: Mi internet, ¿no?
1: Ajá, mi internet, mis datos, ya no tengo. No, y pues de repente ya te das cuenta poco a poco que no eras tú, que siempre no fuiste tú. Era la red social.
0: La red social. Ajá. Y es que, ¿qué pasa cuando se caen las redes sociales? Uno tiene vida, ¿no? Uno se da cuenta que existe gente en su casa.
1: Ajá.
0: Que hay vida.
1: Ay, no, qué feo.
0: Más allá,
1: ¿no?,
0: de las puertas.
1: Que tú, hay silencio también.
0: Tú, por ejemplo, ¿cuánto tiempo le dedicas a las redes sociales?
1: Yo creo que tal vez 2 horas, y es mucho.
0: ¿Al día?
1: Tal vez. O menos.
0: Okay.
1: Porque es como por tiempecitos chiquitos, pues, entonces...
0: Pues realmente el tiempo que pasamos aquí.
1: Ajá, ponle tú.
0: O sea, yo les voy a decir algo, y no realmente todas las 4 horas, pero sí como que el tiempo que pasamos así, yo de repente también estoy checando redes sociales, y de repente ya estamos platicando, y de repente ya cuando, por ejemplo, estoy en casa, sí, ahí sí, me pongo a ver series mientras estoy haciendo de comer, mientras estoy haciendo alguna otra cosa, pero ya las redes no, hasta como por la tarde, en la noche, ya no...
1: Sí, porque es diferente ver películas a estar en una red social.
0: Claro,
1: ¿no?
0: Claro,
1: por ejemplo,
0: claro.
1: Ver películas, claro que sí, muchas.
0: Sí, demasiadas. Sí, nos encantan las películas. Arlet va al cine por la misma película 2 veces.
1: Es que cuando es una buena película lo amerita, pero pues bueno. Oigan, vámonos con más música. Se quedan aquí nomás en Las Mamacitas.
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0: 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Y yo te quiero preguntar algo, Arlet.
1: A ver, tú, pregúntame.
0: Ahora yo te voy a preguntar a ti. Okay. ¿Has gastado en cosas innecesarias o cosas que digas, híjole, lo barato o lo que creí que me iba a salir barato me salió carísimo?
1: Sí, sí me ha pasado.
0: Por ejemplo,
1: yo creo que, bueno...
0: Oye, cuando vas al cine.
1: ¿Innecesario?
0: Espérate, cuando vas al cine y te dicen, por 5 pesos más le agrego esto. Y por 10 pesos más le agrego esto. Y por tanto le agrego esto.
1: No, y yo siento que 100, depende.
0: Pagas 300 pesos.
1: Ah, bueno, no. Ahí como que ya empiezas a hacer la diferencia, ¿no?
0: Por eso te digo.
1: Nada más sí.
0: Por eso te digo. No.
1: Yo creo que me ha sucedido, digo, un gasto probablemente innecesario. A mí me gustó, pero un gasto que sí me dijeron después, fue muy innecesario tu gasto, fue cuando me compré un ukulele. Recientemente. ¿Por qué? Porque dije, porque además me preguntaban, bueno, ¿y sabes tocar el ukulele? Y yo, no,
0: yo
1: pero
0: pregunté.
1: Puedo aprender.
0: Yo le pregunté también.
1: Pero puedo aprender. Entonces, mis primas sí me decían de que, ay, hiciste un gasto muy innecesario, ¿eh? Y yo de que no pasa
0: Oye,
1: nada.
0: Pero yo me refería a esos gastos que al final terminas pagando más.
1: Ah, ok.
0: De lo que
1: por planeaba.
0: Por eso te ponía el ejemplo del cine, porque sí, así sí. Le pasó a Aldo de Nigris.
1: Ok. O sea,
0: denunció, según él, un engaño. En un lujoso restaurante porque pagó más de 40 mil pesos en una cena. Y es que él les va a decir algo. Él dice, ay, gastar 40 mil pesos en un restaurante se me hace una pentontada, ¿no?
1: Ajá.
0: Pues más pentonto te ves tú.
1: Pues yendo. Es que uno debería de checar precios, ¿no?
0: También. Digo.
1: Voy a ir a este lugar, ¿cuánto cuesta esto? ¿O me alcanza realmente?
0: Pero es
1: que aparte
0: te voy a decir
1: esto?
0: Algo, lo absurdo de todo esto es que él compartió en redes sociales que fue víctima de un presunto engaño.
1: Okay.
0: Por el que terminó pagando estos más de 40 mil pesos en una cena de un lujoso restaurante, pues en la Ciudad de México, ¿no? ¿Sabes qué restaurante es? En donde está el famoso turco, chef turco que Salt B.
1: Ok.
0: El que pone la sal así como Ajá. con sus lentes, playa blanca y pone la sal de una manera muy peculiar.
1: Ajá.
0: Bueno... Pues dice que para empezar, él ya había cenado, ¿no? Y que lo invitaron y él fue nada más por chismoso, prácticamente. Ajá. O sea, para conocer el restaurante. Y dijo, bueno, voy a pagar como 2.500 pesos aproximadamente. No, guay, fue superior a los 40. Y es que dice que le dijeron, el chef le dijo que la carne no le iba a costar. O sea, les dijo, la carne va de mi parte, deje que yo les traiga la carne y ustedes se encargan de las bebidas. Pero cuando llegó la cuenta... Fue cuando se fueron para atrás, ¿no?
1: Uh-huh.
0: Porque literalmente la carne por la que no pretendía pagar, bueno, tenía hasta oro.
1: ¿Cómo crees?
0: Entonces, yo creo que mejor te hubieras quedado en tu casita.
1: Ya no hubiera ido de chismoso, mejor.
0: Mejor te hubieras quedado en tu casita, Lito. Nos caes re bien, pero te hubieras quedado mejor en tu casa. Pobre de ti.
1: Sí,
0: vámonos a música.
1: Se quedan aquí nomás en las mamacitas.
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12: Oye, y precisamente ahorita que estabas platicando un poquito de Aldo de Nigris, fíjate que no sé si ya viste que

0: inteligencia artificial. Entonces se ve medio raro, la verdad.
1: Ahorita vamos a ver.
0: Sí, de hecho, mira, aquí más o menos, nada más imagen, con esta imagen, así tal cual, porque además es un tipo de caricatura que les hicieron a ellos, a los participantes y a los conductores.
1: Ay, sí, ya vi también a Galilea Montijo ahí.
0: Se ve bien raro, parece Kim Kardashian en vez de Galilea. Yo siento.
1: No, tampoco. Tampoco o sea, la leves tanto.
0: No, por eso digo, la imagen parece.
1: Así,
0: como si fuera
1: a
0: aquí.
1: Primera vista, sí. Ajá. Si tú la ves así, pero ya dices, ay, no, Galilea.
0: Exacto, en teoría. Entonces, a las personas no les gustó mucho que agarraran.

0: como su manera de... Ahora, tomemos en cuenta
1: ahí
0: que se
1: estamos
0: dice...
1: estamos viéndolo ya.
0: Sí, tomemos en cuenta que se dice que es el primero y que va a haber más. Porque hasta eso hubieron algunas personas que estuvieron mencionando que según

0: no aparece quién, pues ya lo están logrando, ¿no? Como están teniendo el foco nuevamente.
1: Y hay que ver quiénes son ya algunos de los de las especulaciones, ¿no? Uh-huh. Que dicen que van a estar. La esta de las perdidas, bueno, que es amiga de Karina. Según esto ya va a estar.
0: Fíjate que a mí a Karina sí me gustaría verla.
1: ¿Sí?
0: Porque a mí sí me da mucha risa como el contenido que hace en redes sociales. De hecho, con Paulita Suárez. No sé, siento que sí da mucha risa, como que tiene una manera muy ágil de responder en los comentarios de redes sociales y todo, cuando hacen sus lives y toda esta situación. Entonces, la verdad es que se ve que a ella

0: Consuelo Duval.
1: Ajá, que Cynthia Clitbo. También ¿no? estaban los rumores y... ¿Quién sabe, no? Como que hay personas además...
0: ¿Eres fan de La Casa de los Famosos?

0: que hicieron con Wendy.
1: Ajá. Esa, no, yo la verdad les voy a decir algo, que ninguna.
0: Yo no la vi, precisamente, tampoco la vi, pero los extractos como de memes que se iban haciendo en redes sociales me daban risa, ¿no? Okay. Ya después, en la segunda, me parece que le perdí completamente como la racha. O sea, no, ya
1: como
0: ni...
1: Como el hilo,
0: me,
1: ¿no?
0: Ajá, el hilo. Ya ni me percaté realmente de quiénes estaban o cuáles eran las controversias. Como que ya te aburría.
1: La continuidad.
0: Ajá, la continuidad ya no. La 3, nuevamente medio me le puse atención a quiénes estaban.
1: Yo te voy a decir algo. Ahorita me estás hablando de la 1, la 2 y la 3 y yo estoy pensando cuál es cuál. Porque la verdad es que es cero, ¿eh? Yo no soy fan de La Casa de los Famosos como tal.
0: Y pues bueno.
1: Pero sí da mucho material y mucho de qué hablar. Vámonos. Exacto. A música.
0: Se quedan aquí nomás en Las Famasitas.
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5: Arlet, ya estamos de regreso a Las Mamacitas de la Mejor y ya llegaron nuestros invitados de esta mañana. Y digo nuestros invitados porque hoy hay doblete.
6: Exacto. Con nosotros está el payaso Tinguiricho.
5: Y Tinguiricho Junior, ¿cómo están?
6: Muy bien.
7: Hey, bien contentos, bien listos para el rato del partido.
5: No digas cosas porque ya ves que nos pueden multar. Entonces nada más al rato el partido.
7: Ah, pues al rato el partido.
5: Al rato el partido.
7: Apoyando a nuestra selección.
5: Es correcto.
6: Exacto.
5: Oye, pero te voy a decir algo. Ya lo dijimos fuera del aire, lo estábamos platicando ahorita, ¿no? El día de hoy viene pues el mero jefe aquí de la, prácticamente de la dinastía de Tinguiricho. ¿No? El patrón.
7: Ese sí es el patrón.
5: Porque, o sea, no lo dijeron en forma de quemarte, Tinguiricho Junior, sino que decían, es que él no se baja si, de la camioneta si no tiene esto, si no tiene lo otro.
6: Si no está bien preparado.
5: Si no está preparado.
7: Ya llevaron mi tilería, ya llevaron el monociclo, ya llevaron los balabares, las clavas, ya está
5: ya,
7: todo
5: ya
7: listo.
5: Ya me contaron todo, bueno, ahora sale.
7: Así ¿no? es. El micrófono, por favor, y ya le dan el micrófono a la camioneta. Y...
5: ¿A poco sí?
8: Sí.
5: Ay, lo dice bien orgulloso. Sí, así tiene que ser. Tinguiricho Junior, ¿cómo estás?
8: Muy bien.
5: Oye, gracias por aceptar también la invitación de acompañarnos aquí en Las Mamacitas. Platícanos, por favor. Para empezar, ¿cuántos años tienes?
8: Yo tengo 9 años.
5: ¿Y cuándo empezaste? ¿En qué momento dijiste, yo también quiero hacer lo mismo que mi papá?
8: Yo empecé a los 3 años porque yo veía a mi papá y me sentía orgulloso de tener un papá payaso.
7: Me vas a llorar.
5: Digamos que también es el papá. Ajá. ¿Y qué más?
8: Y este...
5: Sin pena. Es más, tú ni conoces la pena.
6: Exacto, mira, desde los 3 años nos estabas diciendo.
5: Qué padre. ¿Y tú le dijiste a tu papá, oye, yo quiero hacer lo mismo que tú? ¿Cómo fue?
8: Es que primero yo andaba como staff de mi papá.
5: Okay.
8: Y como yo lo veía, me surgió eso
5: de esa cosquillita,
8: ¿no? De que yo quería trabajar con mi papá.
5: Ok.
6: Órale, y así ya fue cuando dijiste.
5: Sí. A los 3 años, cuando muchos decimos, no, pues, a esa edad, ¿qué poder de decisión va a haber, no? O sea, qué conciencia, ¿no?
7: Decía mi suegra, se fue metiendo hasta que...
5: Hasta que le quitó el puesto.
7: Hasta que me metí yo. No, eso me decía a mí mi suegra, se fue metiendo hasta que me metí. Y él así también, no sé si sea algo normal o algo. Yo le decía a mi esposa, no crees que sea algo malo. ¿Por qué no nos pide juguetes? Él no nos pide que normalmente pide un niño, ¿no? Es que el videojuego,
5: sí,
7: el carrito, cualquier
5: juguete,
7: claro. No, papá, yo quiero una clava, yo quiero este monociclo, yo quiero esto. O sea,
5: es que cosas más caras.
6: Exacto. Y por ejemplo, ¿tú te acuerdas el día, el momento en que te dijo, papá, yo quiero aprender lo que tú haces?
7: Es que no fue así que de un día para otro. Pues trabajando, él se fue metiendo. Uh-huh. De repente, ya cuando sentía, ya lo tenía aquí a un lado. Y en verdad que siempre con una chispa y un...
5: ¿Y qué hacía cuando se acercaba y estaba
7: Pues yo ya pues interactuaba con él, yo lo hasta el momento, hasta en tiempos que lo voy guiando, ¿no? Uh-huh. Yo soy su patiño de él, él es el que está. chistoso y todo eso. Entonces, pues, el papel del Patiño es guiar al chistoso para que la rutina crezca y se enriquezca. Entonces, ese es mi papel como payaso. Yo, la verdad, yo nunca había trabajado en pareja.
5: ¡Órale! Ajá,
7: entonces, pues, estoy aprendiendo muchas cosas también con él.
5: Ok, oigan, ahorita van a seguir platicándonos acerca de todo esto. Vamos rapidísimo a música y regresamos.
6: Se quedan aquí nomás en Las Mamacitas.
5: De la mejor.

0: eso a las mamancitas de la mejor, Arlet.
1: Así es, y pues justamente estábamos platicando con nuestros invitados, ¿no? Tinguiricho y Tinguiricho Junior. ¿Cómo le hacen de repente, pues, también como para sincronizarse, ¿no? Porque al final, claro, son padre e hijo, pero están en el trabajo.
2: Sí, claro, mira, pues ya tenemos una estructura en eso. Uh-huh. Ya llevamos una estructura y sobre el camino también dentro del show, pues nos salimos un poquito porque pues van pasando cosas y pues las vamos tomando y nos salimos, pero la estructura ya está, entonces pues también la improvisamos para ir.
0: Ok. Ajá.
2: Y ya como que tenemos un conecte con mi hijo, ya sabe más o menos cómo por dónde voy y me la capta, ¿eh? A su corta edad ya me la capta y todo eso.
0: Ah, yo de una vez lo adelanto, ¿eh? Antes de que se vayan, nos tienen que hacer aquí una demostración exclusiva para las mamacitas de la mejor.
1: Sí.
0: ¿Eh? Ok. ¿Estás de acuerdo? ¿Sí? Sí. Diles, sí, porque sí. Ellos no te ven. No te escuchan. Oigan, ¿cuál ha sido el reto más complicado, más difícil al que se han enfrentado?
2: Como fíjate, precisamente este fin de semana tuvimos un show en cuanto estábamos instalando con mi staff, con mi niña. Estaba llorando un niño atrás y se acerca a mi hija y me dice, ¿sabes qué? El niño es el festejado y está llorando, dice que no quiere payasos, que le dan miedo los payasos. Entonces ese reto pues lo hemos tenido en varias funciones, ¿no? Varios eventos.
0: Pero aparte, espérame, te interrumpo, qué shock, porque digo, ¿no? Uno como papá, y no me van a dejar mentir, aquí están los papás.
2: Sí.
0: Si tú sabes, ¿no? En cierta manera, pues que hay cosas que no.
2: Bueno,
0: ahí cómo lo manejan, porque digo, al final, pues una mamá dice, ay, es mi gusto, ¿no? Yo quiero que tenga payaso, pero el niño no quiere. ¿Ustedes cómo hacen esto?
2: Ajá, eso es lo que yo iba. Uh-huh. Se acerca a mi niña y me dice, papá, el niño está llorando. Digo, no te preocupes, tranquila, hijo. Ahorita, pues a lo mejor he tenido alguna mala experiencia, ¿no? En con algún otro payaso, no sé. O incluso a veces los mismos papás, influenciamos mucho en eso, ¿no? Ahí viene el payaso, te va a robar, ahí viene esto. Entonces ahí entran cosas. Entonces de ahí le digo, tú tranquila. Llego a la camioneta y le digo a mi hijo, le digo, el niño tiene malos payasos, ¿eh? Así es que échale ganas. Nos confiamos en nuestro trabajo, en nuestro personaje, en nuestra imagen también, que no es una forma agresiva, ¿no? No es un personaje agresivo, no. Confiamos. Y en cuanto entramos cantando con algo bonito, ¿no? Y empezamos ahí con burbujas. O sea, hacemos un ambiente totalmente diferente.
0: Wow.
2: Para como te platicaba la vez pasada, lo que nosotros tenemos es llegar y tocar emociones de la gente. Por supuesto, el festejado, que esté bien, que no esté sufriendo. Y aquí tengo el mensaje, ahorita se los voy a enseñar. Del agradecimiento que me da el papá. Dice, no, tocaste a mi hijo, dice, y la verdad que estoy muy agradecido contigo. Estuvo muy bonito el show. Y mi hijo dice, hace malabares, está haciendo magia, dice lo que hace tu hijo, esto. Entonces, le dice, lo dejaste marcado, dice, está encantado, dice, muchas gracias por
0: qué bonito, ¿no? Sí. Qué bonito es escuchar este tipo de experiencias. Oigan, vamos rapidísimo a música y ahorita nos lees el mensaje, ¿va? Se quedan aquí nomás en las mamacitas.
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0: Así es.
1: Tú gáname.
0: Es que dije, a ver si en esta ocasión sí nos sincronizamos o no. Como nuestros invitados, ¿no? Que nos decía que ellos se sincronizan luego, luego, ¿no? Porque improvisan de repente también en los shows.
2: A veces improvisamos, porque, bueno, porque nos han enseñado que la improvisación es algo que ya traes la aprendiste, entonces ya nada más lo vas incluyendo dentro del show. Pero sí, que no se nos atreviese a alguien porque sí. No es cierto. Te voy a pasar para que tú leas el mensaje.
1: Ok, sí, yo lo voy a leer. Sí. Dice, gracias amigo, te agradezco el evento, estuvo bien chido.
2: Sí.
1: Dice, mi hijo no quería el show. Según él, no le gustaban los payasos, que solo los chicharrones. Pero de que le gustó, dice, de que le gustó de a madres, juega a hacer tu rutina y ahí anda con su nariz haciendo magia, malabares y se avienta sus chistes. Canta. Dice, vaya, uno se da cuenta cuando algo le marca y créanme, estuvo muy padre la chamba que se echaron. Bueno, yo te voy a decir algo. O sea, yo creo que de estos mensajes están de llegar un montón.
2: Sí, claro, la verdad es que...
1: Y qué padre, y te digo algo, qué padre, porque eso habla de la calidad de tu trabajo, de su trabajo.
0: Sí.
1: De además, de que sí le ponen todo el corazón. Y justo les platicamos una experiencia reciente, en donde fuimos a una fiesta infantil. Y te voy a decir algo, a mí el payaso no me atrapó, ¿eh? O sea, no me atrapó, te digo, ¿por qué? Porque yo tengo dos bebés, o sea, dos niños chiquitos. Y yo obviamente no quiero que le tengan miedo a los payasos, ¿no? O sea, yo no quiero que le tengan miedo. ¿Y qué se me hizo fácil? Bueno, acercarlos con su sillita para verlos, pero lejos de que el show estuviera como dirigido o estuvieran interactuando realmente con los niños, pues yo nunca lo sentí. O sea, yo recuerdo nada más un juego de niños y de ahí todos los adultos jugaron. O sea, jugaban más los adultos. Uno o dos juegos, me parece, de niños.
0: Ok.
1: Pero la verdad es que yo me acuerdo, por ejemplo... De cuando chiquita, a mí me encantaba participar con el payaso.
0: Sí.
1: Porque me encantaba que me dieran regalos. O sea, a mí me encantaba, ¿no? Entonces, dije, órale.
0: Sí,
1: es que... Hubiera tenido al tingüiricho.
0: Algo que mencionábamos, pues al final también los payasos creo que pueden formar parte importante de la infancia de los niños.
1: Es que marcan.
0: Exacto.
2: Es precisamente eso es lo que nosotros pensamos y trabajamos mucho en eso, ¿no? Cuidamos el aspecto, lo que es el vocabulario, cuidamos el aspecto de la expresión corporal y la música. Entonces, pues sabemos y entendemos que los niños son una esponja y de todos lados, ¿no?
1: Y que aparte, hay show para todo, ¿no? O sea, digo, si yo contrato a un payaso y le digo, ¿sabes qué? Somos puros adultos.
0: Okay.
1: Pues yo creo que el payaso se va a adaptar y me dice, ¿sabes qué? Te ofrezco esto, hay este tipo de show, ta, ta, ta, ta. Oye, es un bautizo, son 3 años, 1 año, 2 años, en los años que sea, ¿no? Quiero un show para niños, o sea, quiero un show bonito. Pues yo creo que también te tienen que adaptar, sí. Tienen que darnos como varias opciones, ¿no?
2: Sí, claro, lo que los tingurichos ofrecen dentro de show es un show familiar. O sea, dirigido a toda la familia, desde donde se va a divertir desde el más pequeño hasta el más grande. O sea, incluimos niños, grandes y todo. No nos la llevamos, la verdad, sinceramente, no nos la llevamos con muchos juegos. A veces no quisiéramos hacer ni juegos por el trabajo que traemos, sí, preparado, ¿no? Que traemos listo. Por ejemplo, con Junior se encarga de todo lo que es el malabares, aparatos de circo, aparatos circenses, perdón, como el rolabola, el monociclo, equilibrio y todo eso. Entonces, como que ya no nos da mucho tiempo para hacer juegos, sino que para dentro de las rutinas, pues que se diviertan, ¿no? Que vean a alguien. Y como dicen por ahí los maestros a veces son un poquito más directos y nos dicen, oiga, pero... No quiero que trabajen los maestros, no quiero que pasen los maestros, porque el show lo contratamos.
1: Para los niños, ¿no?
2: A ustedes, ajá, no, a ustedes, ah, no, bueno, a los maestros, ¿no? O a, claro, los papás. Y al ratito se están riendo, ¿no? Con los papás, están riendo con los niños, viendo que a los que contrataron somos a nosotros.
1: Claro.
0: Ajá. Que al final es como la apertura que hay con las personas. Y bueno, como lo estábamos mencionando, de hecho, fuera del aire, la manera dinámica que han incluido ustedes en sus shows, ¿no? Por ejemplo, me decías, pues de repente podemos llegar a hacer como cuentos, ¿no? De, a ver, ¿cuál es tu nombre? O, ¿quién es la cumpleañera? Y hacer un cuento completo alrededor de eso. Y eso me parece bien interesante. ¿Te parece muy bien si ahorita lo platicamos un poquito más a detalle? Mientras, vámonos con más música. Se quedan aquí nomás en Las Mamacitas.
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0: hablando de esta parte dinámica que ustedes utilizan dentro de su show.
1: Sí, claro, por ejemplo, en la forma de nosotros llevamos regalos, una de las cosas que ofrecemos dentro de nuestro show o espectáculo es regalos al festejado.
0: Okay.
1: Entonces llevamos regalos al festejado, pero no se los damos nada más. Ah, mira, toma, una nariz. No, nosotros se los damos en una forma muy especial. Si es niña, hacemos todo un cuento de una princesa. Uh-huh. Entonces, viendo también la temática
0: de la fiesta,
1: de
0: ¿no?
1: la fiesta, uh-huh. pues ya ahí es donde viene la improvisación. Si la temática es, o sea, y no sabíamos que era de Blancanieves, pues la princesa es Blancanieves. Uh-huh.
0: Sí,
1: a veces nos dicen los papás, oye, es que por la experiencia de otros compañeros, es que no vais a pasar, no me vais a pasar. No, nada más me autoriza a mencionarlos. No, sí, está bien. No van a pasar, es. Créanme, o sea, confíen en mí.
2: Ay, no, yo sí alguna vez contacté al Tinguricho, a mí sí, pásame.
1: Sí
2: quiero.
1: Sí, claro, ¿no? Pues que, por ejemplo, ¿no? La mamá, Lupita y el papá Miguel. Uh-huh. Entonces, había una vez en un lugar muy lejano, un reino, en el reino, un castillo. En el castillo, el imponente y valiente rey Miguel y la
2: reina,
1: inteligente
2: ¿no?
1: reina Lupita. Pero esa es otra historia. Hablemos de la alegría, de la hermosura, de la ternura. Hablemos de la princesa Blancanieves. No, perdón, de la princesa Jimena. Y desde ahí empieza.
0: Bonito.
1: Y ahí es donde empieza el cuento. Entonces, y era un día muy especial donde todo el reino se iba a juntar para convivir, para festejar, pero sobre todo para celebrar el cumpleaños número 4 de la hermosa princesa. Es más, era un día tan especial que una visita le iba a llegar. Eran sus amigos listos, guapos y graciosos. Eran sus amigos, los payasos, que el día de hoy no pudieron venir, pero nos mandaron a nosotros. Y nosotros venimos con mucha alegría a entregarle unos bonitos regalos. Pero eso, autorización, debo pedir. Querida hermosa princesa, ¿me permites darte unos regalos? Y entonces, no, pues que sí. Autorización la tengo, entonces, ¿saben? Ya no me entretengo. Y empecé con los regalos. Uh-huh. Los regalitos, y cada regalito pues lleva una...
0: Wow,
1: una mención, ¿no? Muy
0: qué
1: especial.
0: Bonito.
1: Y así damos los regalos. Entonces, armamos un ambiente bonito, hermoso, ¿no? Si es de vaquero, bueno, si es de un niño, pues ya yo le pregunto, ¿qué te gustan los vaqueros, los superhéroes? No sé. Ya, no, pues esto.
2: Y ya a partir de eso ya lo
1: armamos
2: haces. Oye, yo sí quiero la demostración, pero más adelante, ¿ok? Vamos a música rapidísimo y regresamos. Se quedan aquí nomás.
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3: Así es, oigan. Y yo les preguntaba, ¿no? Acerca de ¿cuándo? O sea, su temporada más alta en Día de Niños, Reyes, ¿y hasta cuántos shows se avientan?
4: Hasta ahorita. ¿O cómo? ¿Hasta
3: sí, cuántos shows? ¿10, 20, 30, 40, 50?
4: 40, 50, 60, 70, pues algo, la verdad es que sí tenemos un carga de trabajo. Hemos tenido hasta 45 eventos.
3: Ay, sí. ¿Y aguantas todos, Timbiricho Junior?
5: Sí.
3: Ya te vas durmiendo entre show y show, ¿no?
5: En la camioneta.
3: Oye, yo tengo una pregunta para Timbiricho Junior. Ahora tú contéstame, ¿qué ha sido lo más difícil a lo que te has enfrentado desde que eres payaso?
5: De hacer reír a los niños.
3: O sea, que a veces no se quieren reír, están muy apáticos.
5: Sí.
3: Ajá.
6: Okay.
3: ¿Y si te ha costado? O sea, ¿si ha habido momentos en que te ha costado el trabajo?
5: Sí.
4: Hace reír más a las señoras, ¿verdad? ¿Te gusta más con las señoras, verdad que sí?
5: Sí.
4: ¿Por qué te gusta con las señoras?
5: Porque me gustan pensionadas.
4: ¡Hola!
6: ¡Qué buena! No, pero ya vimos.
4: Eso. Eso sí no lo enseñó, lo aprendió conmigo, ¿eh?
6: Oye, pero sí, qué curioso, digo, ahorita que nos estabas mencionando también la cantidad de shows que llegan a tener. Por ejemplo, ¿a ti te sigue emocionando llegar a los shows? Sí. O ir en el transcurso que te digan, oye, tenemos más shows, ¿eh? ¿Sí te gusta o qué sientes?
3: O sea, dices, ya no, mamá, déjame descansar.
4: Los primeros shows, papá, hoy vamos a tener función, sí. ¿Cuántos? Hoy tenemos dos. Papá, vamos a tener, sí, uno. Ya después de... Pues vamos a tener show, papá. Ya le sufría, ya no quería tener show. Pero...
3: Oye, Timbiricho Junior, ¿qué más sabes hacer además de hacer reír a las personas y de que te gusten las pensionadas?
5: Yo hago malabares.
3: Okay.
5: Equilibrio. Monociclo. Rola bola.
3: Ok.
5: Hago malabares con clavas, pelotas, aros.
3: Wow.
4: Y todo lo que se le atraviese, porque le digo, oye, Mateo, ve a la tienda. Y ahí viene con los tomates.
3: Y yo bueno vi que trae, ¿qué es lo que trae, Timbiricho Junior?
4: Se llaman clavas.
5: Se llaman clavas.
6: Que es con las que también dices que haces malabares.
5: Sí.
3: Oh, ok.
6: Que yo creo que...
3: ¿Las podemos tocar?
6: Uno además podría pensar que es muy fácil porque se ve como sencillo, ¿no?
3: Y te voy a decir algo, yo pensaría y pensaba que estaban ligeras. Digo, tampoco están súper pesadas, pero no están, o sea, no están ligeras.
6: Ajá.
4: Esas tienen un peso, son ligeras, hay otras más pesaditas.
6: ¿Ah, sí?
4: Sí, sí.
3: Ok.
4: Esa la ocupa para ensayar, para andar ahí jugando. Estos son sus juguetes que él tiene. Son
6: los que él pedía.
3: Él sí. no pidió carritos.
4: Sí, él no pide, bueno, pedía carritos, pero la verdad es que se los compramos.
3: Ya ve. Ándale.
6: Órale, es que a lo mejor ustedes no lo están viendo, pero ahorita que nos están escuchando, pues nos está demostrando, ¿no?
3: Se rompió el micrófono.
6: Una pequeña demostración de todo lo que hace. Sí, no es fácil.
3: No, a ver, inténtalo, Arlet.
6: Fíjate que en algún momento de mi vida...
3: No nos cambies el tema, inténtalo.
6: No, yo quise hacer malabares así con pelotas y todo y no podía.
3: Yo nada más con dos limones de agua así.
6: Ajá, y con trabajo, y te lo vas pasando como de una mano a otra mano.
3: No,
6: en
3: pero
6: realidad.
3: Sí, es como así, pero nada más con dos.
6: Yo
3: tres
6: también.
3: Ya no.
6: Ajá.
3: Ya tres ya no.
6: Pero ya sería como otro nivel.
4: La verdad que es mucha constancia lo que él tiene. Hay una temporadita, es así como que se levantaba... Y en lugar de hacer cualquier otra cosa, ya lo veía con las clavas, con las pelotas, con los aros y así.
3: Oye, Timbiricho Junior, ¿quién te enseñó esto?
5: Mi papá.
3: Óndale, has tenido un muy buen maestro, sí. Muy no, buen maestro.
4: No, y además la verdad es que ha sido muy privilegiado porque ha tenido unos excelentes maestros que han sido también los míos. De los mejores payasos de aquí, de México.
3: De México. Incluso, así que en algún momento nos contaste todo esto, ¿no?
4: Así es, entonces y él tiene esa fortuna, ¿no? Que lo conocen y le han enseñado muchas cosas también.
6: Y también yo creo que la fortuna de que ustedes como sus papás lo apoyen, ¿no? Porque a lo mejor exacto, no todo el mundo tiene esta posibilidad de decir, ah, ok, el niño tiene un talento, le gusta, le llama la atención.
3: Vamos a apoyarlo.
6: Vamos a apoyarlo para que siga aprendiendo.
4: Tiene un talento y puede ser la pensión, ¿o cómo?
6: No, y digo, y puede aprovechar como todo esto.
4: Yo me sigue mi pensión y se va a quedar. Mi pues jubilación, ahí está.
6: No, sí, pero pues es algo que yo creo que pocas personas llegan a identificar en sus hijos, ¿no? El talento, el potencial que tienen.
4: Sí, claro, por ahí hay gente, ya ves, que habla, ¿no? Y que dice, ya estás explotando a tu hijo. Ya
3: lo puso a trabajar bien, sí, chiquito.
4: Y la verdad es que yo
3: sí, pero no. No,
4: yo lo llevo a jugar. Él juega. Él va a mi trabajo, él me acompaña, pero él llega a jugar.
3: Es que es lo que te iba a decir. Él no lo ve como un trabajo. No, él se divierte.
4: Qué bueno.
3: Él va y se divierte. Y su plus, pues ya son los 3,000 pesos que te paga de cada función,
4: no,
3: ¿verdad?
4: No, porque él va a jugar.
3: No, sí, porque que si le fuera... paguen por jugar como a los jugadores de fútbol, sí, les gusta jugar y les pagan. No,
4: porque si fuera a trabajar,
3: sí, nosotros te defendemos.
4: ¡Cállate, chamaca!
3: No, hombre, la verdad es que está bien padre. Ya nos enseñó aquí una pequeña demostración de malabares. Y ahora vamos a seguir platicando ya con ellos, ¿ok?
6: Así que se quedan aquí nomás en Las Mamacitas.
3: ¡Es lo mejor!

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3: Sí es, y mira, ahorita que nos estaban platicando precisamente como de lo que hacían, de lo que todavía siguen aprendiendo, ¿no? Que si los malabares, que no es tan sencillo como nosotros creemos.
4: Sí, por ejemplo, el monociclo, yo le compré su monociclo, ¿no?
2: Expliquen, ¿qué es un monociclo?
5: Un monociclo...
2: Se quedan viendo, hay otros, ¿quién va a decir?
4: El monociclo es una llanta... Es una llanta mono, ciclo. O sea,
2: es una sola llanta donde tiene los pedales y solamente va.
4: Con un asiento hacia arriba.
3: Okay.
4: ¿Pero por qué se llama monociclo?
5: Porque cuando te subes pareces mono y cuando te caes te partes.
4: No, ya déjalo así. Aquí no se puede decir. entonces, uno de los juguetes que él me había pedido era eso. Tú sabes que les compré su monociclo. Pero pues sí tiene su chiste, ¿no?
2: Claro.
4: Entonces, no es como subirte una bicicleta. Y ahí estuvo dándole, agarrándose de la pared o de donde sea. De las greñas se agarraba. Y todo.
3: No, que si de por sí es difícil aprender a andar en bicicleta.
2: Platicábamos, ¿no? Uh-huh. Apenas de eso.
4: Estuvo como mes y medio, casi 2 meses, así. No se soltaba. Entonces, ya ves que les había platicado que nosotros asistimos cada año a un campamento de estudios avanzados para payasos. Y ahí es donde van muchos payasos de todos lados y van los mejores payasos, uno de los mejores payasos a darnos clases, ¿no? En varios talleres, desde las 7 de la mañana hasta como las 11 y media de la noche, talleres, cursos, clases y exhibición. Entonces, el primer día, pues yo le dije a uno de ellos, se llama el payaso Timito, uno de los organizadores y profe también en malabares. Le dije, él tenía 6 años. Le digo, mi hijo viene a aprender malabares. Ah, pues sí. Sí, le digo, y trae su monociclo. Ah, perfecto. Le digo, échale la mano, ¿no? Simón, ya, se va. Es una cancha de tenis. Bueno, 2 canchas de tenis. Y ahí, como a la media hora, ni a la hora que va. Dice, bien, ya que voy, desde arriba se veía. Se mira. Y cuando lo vi ya estaba dándose vueltas ahí en el...
2: Ya, solito.
4: Ni una hora, te lo juro, ni una hora él le costó.
2: ¿Y ya fueron a ese campamento este año o cuándo es?
5: Sí.
2: ¿Ya fueron? ¿Cuánto fueron?
5: Este año en marzo.
2: Ajá.
4: Estuvimos una semana allá.
5: Una semana.
4: Y lo bonito de esto es que es aquí en Morelos, en Huastepec.
2: Ay, qué padre, les queda cerquita entonces.
4: Ahí en un lugar bonito que está ahí enfrente de un culo acuático.
2: Okay.
4: Ya está, me da miedo hablar de cosas así.
2: Ya no quiero, nos están preguntando todo lo que puede decir y no. Ay, qué padre. Oye, ¿a ti te gusta mucho ir al campamento?
5: Sí.
2: Sí, ay, qué padre. Ya nos tienen que invitar a un show, los tingüirichos, para que los veamos. Ahí nos vamos de colados a alguna fiesta.
4: Pues a dónde nos dijiste apenas. ¿Dónde vas a ahorrar?
2: No, pero te falta un montón.
3: No, bueno, pues oigan, ahorita vamos cerrando este tema que me parece súper interesante seguir aprendiendo de toda la dinámica que tienen también los payasos y que a lo mejor nosotros no nos imaginábamos como espectadores. Pero mientras, vámonos con más música. Se quedan aquí nomás en Las Mamacitas.
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0: terminando con esta entrevista. Yo quiero agradecerles, claro está, a nuestros tingüirichos, ¿no? Tingüiriche, Tingüiriche Junior, que de verdad nos visitaron en este día y que además, pues nos estuvieron platicando parte de, ¿no?, todas sus experiencias y lo que han vivido. Quiero preguntarles, ¿en dónde los podemos encontrar? ¿En qué redes sociales?
1: Nos pueden encontrar en Facebook, en TikTok, en Instagram,
2: ¿en YouTube?
1: En YouTube. Como los tingurichos, o en la persona de Tingüiricho Guillermo Brito.
2: ¿Y? Okay. Como Iker Mateo Brito Medina, o los vlogs de Tingüiricho Junior en YouTube.
0: Okay. ¡Ay, wow! Oye, ¿y a dónde nos podemos comunicar con ustedes? ¿A qué número les podemos marcar? Me preguntaban acá, ya desde hace un rato están preguntando números, y si contestan WhatsApp.
1: Claro, ok. Da el WhatsApp.
2: Es el 777-274-7180.
1: Sí, claro, y el teléfono es el 777-274-7180.
0: Ok.
1: Es el mismo.
3: Prácticamente, sí.
0: Ok.
3: Sí.
0: ¿Algo más que quieran agregar?
1: Pues nada, tenemos una super promoción, ¿podemos decirla?
0: ¡Claro!
1: Tenemos una super promoción. Si ustedes contratan en este mes de julio y agosto, va de regalo la canción personalizada del festejado, con el nombre, la temática y todo lo que ustedes quieran poner en esa cancioncita personalizada, que es unas mañanitas personalizadas.
3: Oye, que además nosotros ya estuvimos escuchando un pedacito de este tipo de canciones que nos estaba comentando ahorita. Están muy bonitas,
1: la verdad es que gustan mucho y llegan.
0: Y que además es un detalle bien bonito, ¿no? Sí. Para los más peques, y es como ese plus dentro del show.
1: Claro, humor realmente blanco. Cuidamos todo lo que decía, vocabulario, expresión corporal y música y todo, para que todo sea un ambiente bonito, tierno y divertido.
0: ¡Ándale! ¡Ahí está! Pues agradecerles que hayan aceptado la invitación aquí en Las Mamacitas. Mucho éxito siempre, que de verdad les siga yendo increíblemente muy bien. Y felicidades, Tingüiricho Junior, de verdad que eres un muy buen payaso.
2: Gracias.
3: Exacto, no cualquiera. Y felicidades a ustedes también como papás, ¿no? Por estarlo apoyando, por estarlo guiando y pues enseñándole todo este mundo que hay detrás también, ¿no? De lo que muchos imaginaban, ¿no?
0: Exacto.
1: Pues muchísimas gracias a ustedes por la invitación, y cuando gusten aquí estamos. Y pues si nos dejan despedirnos.
0: ¡Claro!
1: Para todos los que están escuchando, saludos para todos los festejados y cumpleaños. Recuerden llevar un bonito show. Desde Cuernavaca, Morelos, México.
2: No es cierto, somos de Jutepec.
1: Cállate, chumito. Yo soy Tingüiricho y...
2: ¡Tingüiricho Junior!
1: ¡Juntos somos
2: los Tingüiricho Show!
0: ¡Ay, qué bonito!
3: ¡Bravo!
0: Oigan, vámonos a música, se quedan aquí nomás en Las Mamacitas.
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4: Bye, bye.

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1: Así es, y oye, todavía tenemos algunos mensajes por aquí en WhatsApp de saludos de las personas que se han estado reportando con nosotras desde bien tempranito, pero pues ya ven.

0: buenas tardes. Ojalá que sí esté llegando con nosotras hasta la última hora del día de hoy, ¿no? La cuarta hora de este programa. Dice, buenos días, mamacitas hermosas, ya escuchándolas aquí en Jantetelco, y que tengan un maravilloso día. Muchísimas gracias, Alex, igual para ti, bonito día. Y pues muchas gracias igual a las personas que se estuvieron reportando con nosotras desde bien tempranito.
1: Ay, sí, muchísimas gracias. Gracias por estar siempre pendiente de las mamacitas de la mejor. Y porque siempre están bien participativos y platicándonos, contándonos de todo un poco, ¿verdad?
0: Exacto. Que además, pues el día de hoy, ¿no? Que platicábamos además de estas redes sociales que han ido cambiando, que han ido evolucionando, en donde sí lo usan, en donde no. Que ya vimos que, por ejemplo, pues de un país a otro, esto sí llega a cambiar, ¿no? O sea, por ejemplo, sí, en Estados Unidos, pues no es lo mismo usar WhatsApp.
1: ¿Qué? Claro, ¿no?
0: Ajá, que ellos que utilizan más como mensaje, tal cual mensajes o Snapchat, nos decían. Yo siento que sí se me complicaría de repente como... Bueno, ahorita que platicábamos además de esta parte de lo difícil que resulta el mudarte, ahora no nada más en la cuestión de las cosas que tienes, sino como todas las costumbres o la forma en la que se comunican o socializan en otro lado, ¿no? Uh-huh. O sea, como que todo eso sí me parece muy curioso y muy extraño. Siento que estaría complicado.
1: Pero es que va de acuerdo a la cultura de cada país, ¿no?
0: Sí, claro.
1: O sea, aquí es sin duda algo en el WhatsApp. Uh-huh. Entonces, pues está bien, qué padre. Yo creo que uno se acostumbra a todo menos a no comer.
0: Ándale. ¿Qué? Esa es otra. La comida, por ejemplo, en otros países también puede ser llegar a ser un poco complicado el acostumbrarte o el que te guste realmente como la comida de otro lugar.
1: ¿Tú en qué país crees que no te acostumbrarías?
0: China.
1: La India.
0: China, Japón, la India. Como que países o lugares muy...

0: yo creo que hasta cierto grado
1: está bien.
0: Por ejemplo, en los taquitos decimos ok, ¿no? Y hasta eso también creo que luego tenemos la costumbre en nuestra familia de, ah, bueno, tiene mucha grasa, sientes que alguna comida en específico tiene mucha grasa, agarras la servilleta y como que le pasas tantito la servilleta, claro, en la parte de arriba, ¿no? O incluso cuando hacen tacos dorados, no sé si tú lo aplicas, pero en mi casa sí ponen como servilletas en el platito en donde van a ir los tacos dorados y ya después de sacarlos, los ponen ahí como que también absorben tantito.
1: Nosotros es como ponerlos en un escurridor de metal, okay, se escurren, ahí se quedan paraditos, que uh-huh, caiga un poquito la grasa y después pasarlos por por papel, uh-huh, para que, sí, porque sí, tampoco tanta grasa se... Está bien y hace daño, mejor dicho, ¿no?
0: Exacto, entonces, a lo mejor en esos países que sí comen mucha grasa, llegar aquí, pues puede ser como, ah, no está tan rica la comida.
1: Porque le hace falta grasa, ajá, aceite.
0: Tal vez, podría ser.
1: Oye, no, es que tanta grasa no está bien tampoco.
0: No.
1: Luego, a mí no me gusta tener la sensación como de, ya saben, como sí, grasosa literalmente en la boca.
0: En la boca, sí.
1: Ay, no, qué horror.
0: Pues, por ejemplo, en la comida que es de caldito, puedes llegar a ver cuando la comida tiene mucha grasa porque se hace ahí como, no sé, pues como la figurita, ¿no?
1: Ajá.
0: Entonces, siento que sucede mucho en las sopas. Ahí te puedes dar cuenta si está muy grasosa, en los calditos.
1: Sí, ¿no? Es que uno ya tiene que tener la medita para hacer el huevito, sopita, arrocito, porque si le pones de más, sí te vas a ver rico, pero vas a ver a grasa.
0: Y por eso aplicamos también la de la servilleta. Uh-huh. Es mejor. Digo, si ustedes a lo mejor también tienen como alguna estrategia en específico, pues compártanosla para que también pues la apliquemos nosotros. Igual en una de esas nos ayuda más otra. O les ayuda más la de la que utilizamos nosotros.
1: Uh-huh.
0: Podría ser.
1: Podría ser. Y eso que es que, mira, da la una de la tarde y nosotros ya empezamos a hablar de comida.
0: Sí, tienes razón. Y fíjate que no empezamos hablando de eso, ¿eh?
1: No, empezamos hablando de otra cosa. Pero mira, todo nos llevó a la comida.
0: A la comida, nuevamente. Es que ya es la una. Bueno, pasa de la una de la
1: ya
0: tarde.
1: Una 10, una 9. Ay, no. Pero bueno, oigan, la verdad es que les voy a decir algo. Siempre tienen que comer sano y sin tanta grasa. Para empezar, ¿no?
0: Sí. Hay que tratar de...
1: Porque te voy a decir algo, también a lo sano, pero no es, obviamente, no es una punta de comparación, pero también a lo sano le puedes poner un toquecito de aceite.
0: Ay, de oliva.
1: De oliva.
0: Sí, tienes razón.
1: ¿No?
0: Sí, y sabe distinto, pero
1: y
0: sabe
1: no
0: muy bien.
1: Y no te sabe grasos.
0: Sí, además, yo creo que de repente la

0: no sé, esta semana que mi postre en vez de unas papitas fritas sean una manzana o una guayaba. No, no, no. Pues es que a mí me gusta mucho la manzana, ¿no?
1: Entonces, es una zanahoria rallada, jícama rallada.
0: Ah, el mango.
1: Es que está muy rico, pero rallarlo me da una flojera.
0: Es lo que dices.
1: Me da una flojera.
0: Pero yo creo que de la rutina ya como que te vas acostumbrando.
1: Eso sí,
0: ¿no? Como que dices, ah, bueno, tengo que hacerlo y ya.
1: Bueno, pues ya ¿qué queda? Si no, no como.
0: Oigan, vámonos con más música. Se quedan aquí nomás en Las Mamacitas.
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0: eso.
1: Bueno, pues es que por eso te digo, de repente sí nos sincronizamos y de repente. Bueno, pero ahorita, bueno, ya lo dijimos al mismo tiempo, aunque sea.
0: Ya, mínimo.
1: Ya es algo.
0: Ay, ay, ay. Oye, ¿qué onda? Yo por ahí vi que andabas leyendo algo.
1: Sí.
0: Cuéntame.
1: Es que fíjate que me surgió la duda de por qué puede existir esta posibilidad de que alguien te caiga mal, aunque no te haya hecho nada. ¿Crees que exista? Porque mucho se dice como, ay, no sé, a lo mejor hay una persona que conoce.

0: pues sí, como que esta vibra de me cae bien, ¿no? De decir, me cae bien. ¿Es posible, no es posible? ¿Qué dice la ciencia? ¿Por qué pasa? Porque muchas veces nosotros cuando creo que decimos, lo asociamos más a vibras.
1: Es lo que te decía, perdón, ¿eh? Pero es como más de, ay, tienen la sangre pesada.
0: Ándale, ¿no? Esa es otra. Tiene la sangre pesada y que por eso seguramente luego no le cae bien como a muchas personas. Uh-huh. Podría pasar. Pero fíjate, justo ahorita estaba leyendo como esto de, ¿la ciencia qué dice sobre esto? ¿Es algo normal? ¿Es algo que sí se da o que no se da? ¿O que solamente como que nosotros nos lo inventamos para no sentirnos tan mal, tal vez? Uh-huh. Pero dice...

0: sí suele como suceder o salir a la luz como este sentimiento, ¿no? Y aunque parezca irracional o hasta injusto, la psicología lleva décadas estudiando este fenómeno y la conclusión es que nuestro cerebro toma decisiones sociales mucho más rápido de lo que creemos y no siempre tiene la razón. En este caso, hay algunos especialistas que explican que las primeras impresiones funcionan como un atajo mental. O sea, que en lugar de analizar a una persona desde cero, ajá, el cerebro usa señales rápidas para decidir si alguien parece confiable, si parece familiar o potencialmente incómodo. Entonces, es como una estrategia que ayuda a procesar mucha información en poco tiempo, pero también abre la puerta a errores de percepción. Por ejemplo, okay, no sé si a ti te haya pasado en algún momento que conociste a alguna amiga, ¿no? Y ya cuando entran en confianza, empiezan a platicar de cuando se conocieron y todo esto, y las dos llegan como a la misma conclusión de, ay, no, yo cuando te conocí, la verdad, me caías mal. Okay, ¿llega a pasar? Sí. Bueno, sí, pues ahorita sí, lo seguimos platicando. Oigan, vámonos mientras con más música. Se quedan aquí nomás en Las Mamacitas.
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3: Ya, de regreso otra vez aquí en Las Mamacitas. Y fíjate, pues, todo esto que estábamos platicando, ¿no? De qué ha pasado, o si te ha pasado más bien, de estar con una amiga y que tu amiga te diga, no, sí, cuando nos conocíamos,
2: nos
3: que las dos
2: mal.
3: Que se cayeran mal.
2: Y que al final terminen siendo mejores amigos.
3: Ajá,
2: no
3: pasa.
2: Pero yo tengo una amiga que, híjole, tengo, ay Dios, más de 10 años, ¿no? Que es mi amiga. Uh-huh. Y al principio me caía muy mal.
3: Ok.
2: Sí, me caía mal. O sea, me caía mal.
3: Pero no había una razón.
2: No, nada más me caía mal.
3: Ok.
2: Y ella me decía, ay, tú entonces me caías mal, pero como loca, así, no sé, me caías mal y yo también me caías mal. Ya llevamos más de 10 años de amistad, literalmente, o sea, vi a su hija nacer, ya vi a mis hijos nacer y todo y...
3: Y siguen siendo buenas
2: seguimos
3: amigas,
2: seguimos siendo
3: ¿no?
2: amigas. Ya no nos frecuentamos tanto porque obviamente, pues, al final las actividades, la rutina de cada una, pues, ha cambiado, ¿no? Pero de que estamos ahí, estamos ahí.
3: Y eso es lo bonito. Digo, en mi caso también me llegó a pasar mucho. Digo, con mi mejor amiga sucedió que al principio era como, ay, no, es que tú sí me caías muy mal, ¿no? Y tú también a mí, no sé qué. Y ahorita igual te puedo decir, llevamos más de 10 años de amistad. Y es como, ay, ¿te acuerdas que
2: nos caíamos mal? ¿Verdad?
3: Ajá, pero además éramos de ese tipo de nos caíamos mal, pero como íbamos en la escuela todavía, pues era como buscar la manera de hacernos enojar. Éramos todavía un poquito más infantiles en ese aspecto.
2: Oigan, yo ya tengo la respuesta a esto, pero ajá, quiero preguntarlo. Arlet, ¿en algún momento te llegaste a pelear con alguien en la escuela? Así,
3: de...
2: aunque sea de palabras.
3: De palabras.
2: Va a decir que no.
3: Fíjate que...
2: Me sorprenderías.
3: Sí. No de palabras, creo que... Bueno, no sé si vale. Fue en el kinder.
2: ¡Ah!
3: Le doblé el brazo a una niña. Porque no lo recuerdo como tal, pero en mi mente...
2: No, pero no, algo que recuerdes, algo que digas. Yo se le hice emoción a tal fulanita.
3: Uh-huh. No, creo que no.
2: ¿O que te le hayan hecho emoción a ti?
3: No, tampoco. No, creo que nunca me vi como Dios. En este tipo de conflicto. ¿Sí?
2: Yo no me peleaba, pero si me caías gorda...
3: me buscaban.
2: Decía, no, fíjate que no, o sea, jamás me peleé a golpes, ¿eh?
3: Ajá.
2: Bueno, hubo una vez en la primaria, no hombre, ahorita hubiera sido un super bullying y hubiera sido un hombre que tenga en la primaria si hubiera sido estos tiempos.
3: Ok, ¿por qué?
2: Una vez había una niña que creo que era re gorda, ¿no? Entonces éramos muchas, mi grupito. Uh-huh. Pues así, sí, tú ella está en el baño, tú saliendo del baño le das una patada, tú en las escaleras le jalas el cabello y al

0: ya, pues el periodista dijo, ay, ya, chillona. Nada más. Y me acuerdo que una vez me peleé así. Digo, no está bien, no es correcto. Y creo que si hoy lo hacen mis hijos, pues sí los regañaría mucho. Ajá. Porque hay una niña con la que me llevaba muy mal y se sentó en mi butaca. Pero ¿se acuerdan que antes, bueno, ¿te acuerdas bien que antes las bancas eran una sola, eran dos personas, estaban dos y podías abrir, ¿no? Y abajo ya metías todo. Sí. ¿Tocaron esas?
1: No me tocaron, pero sí,
0: ¿sabes cuáles?
1: Sí, ya sé, bueno, cuáles.
0: Ajá. Se sentó ahí y yo le decía, oye, dame permiso. No, pues es que no. Y yo, que te quiten. Y eso sí me tengo súper presente. Y

0: repente en algún momento de que se peleaban, justo que había personas que sí era como, no, pues a la salida. Y en la salida todos en la secundaria sabían como a dónde se iban a ir a pelear.
1: Ay, sí.
0: Y nos íbamos detrás nada más como para ver qué hacían. Sí, de chismosos. Y en algún momento sí subieron a dos niñas a la patrulla. O sea, de que vámonos porque están pues, en desorden feo. Ahí en la calle y se estaban peleando.
1: Yo me acuerdo que en la prepa me tocó ver cómo dos se peleaban, dos muchachos se peleaban. Y ay, yo sentí feo. Dije, ay, no, pero se daban, o sea, sonaba bien horrible, ¿no? Uh-huh. Ya, te quitas, ya. Bueno, pues ya, y muere, ya, vámonos. Ya, aquí. No, qué horror.
0: Y es que
1: no,

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2: Ya estamos de regreso aquí en Las Mamacitas desde La Mejor.
3: Ya estamos de vuelta. Híjole, entonces no sean peleoneros. O sea, no creen que yo soy peleonera. No, la verdad es que... Ni era, o sea, ni era.
2: Es que son situaciones que de repente se dan.
3: Era organizador ahí, ¿no? Sí.
2: ¿Qué te digo? O sea, hay personas que al contrario, sí lo organizaban y sabían después que cuando te decían de, no, pues nos vemos en la salida, ya sabían a dónde irse. Y bueno, hasta eso...
3: Ay, no, pero qué feo.
2: Te digo que eso de que la subieran a la
3: patrulla, qué tan impactante fue para ti, Arlet.
2: A mí me dio mucha risa, la verdad.
3: ¿No te dio miedo? Así como, no se la llevan a la cárcel.
2: Pues, no miedo, creo que porque...

0: Es
1: que se peleaban las mismas niñas.
0: No las mismas niñas, como que diferentes niños, ¿no? Que se iban peleando y así, de que, te veo a la salida. Y te digo que ya sabíamos todos en dónde se iban a ver, a dónde iba a ser la pelea.
1: ¿Y tú qué piensas de eso, Arlette?
0: Ay, no sé,
1: de ser pues parte del chisme de las peleas.
0: Ahí era divertido, la verdad, ¿no? Como de que, no sé, porque ahorita, de repente agarrabas un bando.
1: ¿Ahorita se hace algo así?
0: Sí, no.
1: Y aparte de que te queman en redes sociales, ya les noticias nacional. Y es que desafortunadamente sí se han perdido ya vidas así.
0: Sí, porque es lo que decíamos. O sea, creo que en su momento no se dimensionaba todo lo que podía pasar a consecuencia de ese tipo de peleas.
1: Claro, que digo, ahorita lo platicamos ya como gracia, pero pues sí lo reprobamos totalmente.
0: Claro.
1: Obviamente reprobamos totalmente este tipo de acciones. No, digo. También, y es lo que platicamos hace un rato, ¿no? Es como que vivimos otro tiempo.
0: Sí.
1: En algún momento vivimos otro tiempo, o sea, vivimos un tiempo completamente diferente y distinto a esto que estamos viendo hoy, que ya, híjole, ya nacen siendo cristales los niños.
0: Pues es que sí, son generaciones diferentes, con costumbres diferentes, pensamientos distintos, ¿no? Entonces, como que les digan también qué está bien, qué está mal y de qué manera se maneje, yo creo que también forma parte de lo que ahora se hace o de lo que ya no se hace. O ya no se permite.
1: Ahora, por ejemplo, ¿no? Un ejemplo que yo veía y platicaba hace pocos días es que antes, pues era el festejo del día de la mamá, ¿no? Y de repente, sí, se acordaban, luego era el festejo del día del papá, ¿no? Y ahora no, ya hacen como el día de la familia. ¿Por qué? Porque o falta un miembro de la familia, pues ya son del mismo sexo, ¿no? Los papás.
0: Ok.
1: Porque ya es completamente diferente.
0: Sí, claro. Que me acuerdo que se hacían como algunas actividades también, ¿no? Como en las escuelas, más que nada.
1: Pero lo que voy es que se hacía el festejo. Ahorita ya no. Sí lo hacen, sí lo llegan a hacer, pero también el día de la familia.
0: Ok, sí, como que pues ¿de es inclusión? En una forma distinta.
1: De inclusión.
0: Sí.
1: Ahora sí que cada quien su generación. Yo amo y me quedo con mi generación mil veces, la verdad. O sea, porque a mí sí me encantó crecer en una generación donde me pueda dormir hasta tarde o estar en la calle jugando hasta 8 de la noche. No hubiera como tener un peligro. Había cosas como más sanas. Inclusive los programas que se veían en televisión eran más relax, ¿no?
0: Que incluso esperabas como al fin de semana para que en cierto canal salían las películas de Barbie, ¿no? De princesas o de...
1: Sí, y yo creo que esa era como la magia y la emoción, ¿no? Todavía. Sí. Digo, y ahorita pues ya no tenemos a un clic. Encender pantalla y poner la aplicación y ver todo.
0: O que hay unas que pues por más que las busques también, como que películas que se quedan en el recuerdo de ay, yo me acuerdo que existía esta película que era así, y empiezas a contar como la historia. Y también, digo, en su momento nada más las pasaban en la televisión y las encontraban porque las pasaban en televisión. Pero ahorita, por ejemplo, yo he notado mucho que en redes sociales luego preguntan de que, ay, yo me acuerdo que existía una película, y empiezan a decir las características. Y ya las personas empiezan...
1: Ya empiezan a decir cuál es y que dónde la puedes ver, ¿no?
0: Exacto.
1: Yo les voy a decir algo. Yo tengo muchas ganas de ver la película La Princesita. ¿Sabes cuál es? Bueno, que, ay, La Princesita, su papá es militar o algo y se va a la guerra, la deja en un... orfanato.
0: Ok.
1: Y según le dicen a la princesita que su papá muere. Entonces, lejos de darle ya todas las prioridades, porque era la niña más privilegiada. La mandan, la dejan ahí en la casa, pero la ponen a hacer el aseo. Entonces, cerca, los vecinos tenían como una persona como hindú. Y de repente un día despiertan y tienen un desayuno. Ella y una chica, que es también como hindú, algo así. A ver si ustedes se acuerdan qué película es. Y resulta que el señor, el dueño, no el hindú, porque el hindú era como el mayordomo, su hijo también fue a la guerra. Entonces rescatan a una persona pensando que era el hijo, y al darse cuenta que no era el hijo, pues lo dejan ahí, pero estaba ciego. Entonces empieza a escuchar la voz de la niña.
0: Claro.
1: Porque ella se trata de escapar del orfanato a la casa del vecino.
0: Ajá.
1: Se escucha la voz de la niña y por milagro él recupera la vista.
0: Ok, creo que sí la he visto.
1: Ay, no, me encanta esa película. Esa película, les puedo decir algo, me recuerda mucho mi infancia.
0: Ok. Fíjate que a mí me gustaba mucho, me iba un poquito más hacia las caricaturas. Okay. Por ejemplo, me acuerdo mucho de una película que era de Blancanieves, pero era como una versión distinta, porque igual era en caricatura. Pero en este caso, haz de cuenta que crecían. Sí, mira, la de la princesita, ahorita que me estás mostrando como una
1: imagen. ¿Ya sabes cuál es?
0: Ya sé cuál es, okay. Claro. Y la que te estoy mencionando, pues haz de cuenta que para empezar como que la caricatura era muy diferente al tipo de caricaturas como que nosotros conocemos, ¿no? O sea, como que yo la percibía un poco rara, ¿no? Y además en la historia Blancanieves usaba teléfono y se iba de fiesta.
1: ¡Wow! Entonces,
0: sí, sí,
1: moderna,
0: era una
1: la Blancanieves.
0: Blancanieves muy moderna, o sea, como que era una historia rara, digamos, pero que a mí me gustaba mucho en mi infancia, ¿no? Yo decía, bueno, ¿cuál es esa película? Y en algún momento, justo que te digo que entré a redes sociales, en TikTok, si no mal lo recuerdo, ya ves que luego ahí aparecen como fragmentos de películas, ¿no? Entonces, había un fragmento de esta película y las personas empezaban a comentar, claro, ¿cómo no acordarme de esta película? Y pues sí, claro, ahí es donde te das cuenta que no solo tú la ves, ¿no? Muchas personas. Pero bueno.
1: Vámonos a música, se quedan aquí nomás.
0: En Las Mamacitas de la Mejor.

0: acerca de la película que yo les decía. Pero digan, rapidísimo, el güero dice: yo a mis niños trato de enseñar las cosas que yo veía cuando tenía su edad. ¿Se acuerdan que el canal 11 era muy educativo y cultural? Ahorita con el TikTok y videos van perdiendo. Pues, ¿qué veías, güero? Que todavía lo puedes ver.
1: Sí, de hecho, sí.
0: ¿En qué plataforma lo ves? ¿No?
1: Pues yo sigo encontrando de repente
0: pues sí, pero tú tienes 10 años también.
1: No, digo, algunos programas del Canal 11 que sí eran muy bonitos.
0: No, pero en general, por ejemplo, hay cosas que yo ya no puedo, o sea, no sé dónde encontrarlas.
1: Ah, ok, momento, sí, ¿no?
0: Que se veían durante pues, la niñez. Uh-huh. Pero pues bueno, oigan, gracias por habernos acompañado en este día.
1: En este martes.
0: Ay, ya tanto.
1: Ya el último día del mes de junio, que oye, yo creo que mañana ya checamos en qué porcentaje nos encontramos del año.
0: Mañana le checo, mañana les voy avisando, les digo qué pasa, ¿ok?
1: Exacto.
0: Por lo pronto, no queda más que agradecerle a cada uno de ustedes por estar con nosotros, acompañándonos durante estas 4 horas. Mi querida Vianis, muchísimas gracias en la producción, Vianis. Arlet, muchísimas gracias. Y oigan, pues recordarles que estén pendientes, ¿no? Porque ya vamos a iniciar nuestro séptimo mes de este 2026. Y con eso también se vienen muchísimas sorpresas, ¿eh? Ya llega, pues, las vacaciones, bueno, un montón de cosas. Así que ustedes pendientes de la mejor Cuernavaca. Y yo mi reseña rapidísima de la papachanga. 10 de 10, la pasé muy bien.
1: Muy bien, pues muchísimas gracias por estarse reportando y recuerden que mañana nuevamente nos volvemos a escuchar a partir de las 10 de la mañana, de 10 a 2 de la tarde estamos con ustedes, son 4 horas con invitados, sorpresas y obviamente pues mucha, mucha información, chismecito y de todo un poco la verdad, así que a reportarse también el día de mañana, que ya, ombliguito de semana.
0: Chismecito, traumas y todo.
1: De todo, de todo un poco, por eso digo, de todo un poco, muchas sorpresas. Oigan, pues tengan excelente tarde, pásenla bien, coman rico.
0: Ay, sí, coman rico. Ni me pregunten qué voy a comer porque no sé.
1: Pero que mañana nos presuman
0: mañana,
1: ellos. Que
0: mañana nos presumen. Yo también. ¿Tú ya sabes qué vas a comer, Vianis? ¿Tú?
1: Yo tampoco.
0: ¿Alguna idea?
1: No, la verdad no.
0: ¿Cuándo se te va a hacer tu pozole de la Avenida Universidad?
1: Ay, yo espero que ya esta semana.
0: Ok.
1: Ya, tiene que ser esta semana, ahora sí, lo prometo.
0: Ay, no, pues ya nos vamos. Se quedan bien informados, obviamente. Aquí nomás en Expediente Morelos ya llega nuestra querida Angie Trujillo para que ustedes pongan atención y sigan al pendiente de todas las noticias que pasan y que suceden, obviamente, pues alrededor de nuestro municipio, de nuestro estado, también del país, también notas internacionales y pendientes porque hoy juega México y hoy ganamos.
1: Exacto.
0: Así que mañana les platicaré unas notitas por ahí de que toda la serenata que dieron ya quieren darles una sanción y si no, pues yo digo que no, es vía pública, ¿no? Yo puedo ir a hacer fiesta acá afuera ahorita.
1: Ándale, vamos a comprobarlo.
0: No, se quedan aquí nomás en la mejor FM.
1: Aquí nomás en la mejor 97.3, adiós.
0: Bye.

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1: ¿Qué tal? Muy buenas tardes a todo el auditorio de la mejor FM 97.3. Le doy la más cordial bienvenida a este espacio informativo Expediente Morelos, en donde la próxima hora y media le estaremos llevando toda la información. Yo soy su servidor Emanuel Villalobos y a nombre de mi compañera Angie Trujillo le estaremos llevando lo mejor de las notas que han salido este día, hoy martes 30 de junio del 2026. Son las 2 de la tarde con 2 minutos exactamente. Del otro lado, en la operación técnica está mi buen Tommy. ¿Cómo estás, mi buen Tommy? Aquí andamos con todo. Y también en la jefatura de la información, Grecia Guzmán, mi querida amiga, muy buenas tardes y buenas tardes a todo el público que en estos momentos, a lo mejor usted ya va a disponer a degustar sus alimentos. Muy buen provechito para todos los que van a hacer lo propio. Nosotros aquí estaremos acompañándolo con la mejor información a través de esta frecuencia de la 97.3. Hoy también es un día importante, pues un día también pues de todo este certamen del torneo de fútbol que se ha desarrollado en nuestro país, en Estados Unidos, en Canadá también, y que hoy por supuesto pues se tiene este compromiso de la selección mexicana en contra del representativo de Ecuador, el cual pues se ha calentado bastante ya este duelo de los mexicanos contra los ecuatorianos, que si no hay buena relación diplomática, que si les fueron a cantar a la selección de Ecuador a su hotel de concentración, y bueno, que si no les querían vender los boletos para poder pasar hoy al Estadio Ciudad de México, siempre le vamos a estar llamando Estadio Azteca a este inmueble del Coloso de Santa Úrsula, pero bueno, hoy en punto de las 7 de la tarde pues se tendrá este partido México contra Ecuador en este en este duelo que ya se tenía pactado para este torneo de fútbol. Entonces pues supongo que todos los mexicanos vamos a estar atentos a este partido que se va a disputar en punto de las 7 de la tarde. Así es que también le estaremos dando la información sobre todo esto que ha acontecido en los deportes. Hace algunos momentos también, si usted no se ha enterado, pues también se llevó un partido más de los 16avos de final. Costa de Marfil perdió ante el conjunto de los vikingos ante Noruega, 2-1. Perdieron los marfileños, así es que avanza a la siguiente ronda el equipo europeo. Los vikingos, los noruegos de Erling Haaland, que estarán enfrentando nada más y nada menos que al Scratch du Oro, que es Brasil. Así es que pues ya se tiene ese duelo también pactado de los noruegos contra los brasileños, que también va a estar, pues va a ser mucho de qué hablar este partido, y sobre todo pues todos los que se vengan de los 16avos de final y posteriormente los que avancen hacia los octavos. ¿Cuál sería el marcador que usted tiene para este día en el partido de México contra Ecuador? Va a estar interesante este encuentro de los 16avos de final. Ecuador, que es una de las mejores selecciones que yo he visto en la historia de este país, de Ecuador, y que pues tiene bastantes jugadores que están militando en el fútbol europeo y que pudiera por ahí darle la sorpresa a México, que ahora el que marcha como favorito pues es nada más y nada menos que la selección azteca dirigida por Javier Aguirre, y pues que también dio la sorpresa de que ganó sus 3 partidos de fase de grupos y en donde pues no ha recibido un gol en contra. Así es que vamos a ver la tendencia que marca pues la selección mexicana para este partido de 16avos de final. Así es que vamos a estar atentos a toda esta información y por supuesto también toda la información que se ha generado en el estado de Morelos, con estas cuestiones también, protestas que se han tenido en contra de la alza del pasaje. ¿Qué se ha dicho en torno a esta problemática, a este tema, de todos los sectores que se han manifestado en contra de esta alza de la tarifa mínima del transporte público, el cual ya entra el día de mañana en vigor? Mañana, 1 de julio, ya está en el decreto que se había publicado en el periódico oficial. Mañana ya se hace oficial. A partir del día de mañana, pues usted ya tendrá que pagar como tarifa mínima 13 pesos, es lo que usted, como pasajero, nosotros como los usuarios del transporte público, estamos pues ya obligados a pagar esta tarifa mínima, y pues le vamos a estar dando toda la información. Así es que, mi buen Tommy, nos vamos con lo que sigue, por favor.
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1: Margarita González Arabia, gobernadora de Morelos, habló este martes con ciudadanos que mantienen un plantón frente al Palacio de Gobierno en Cuernavaca. Los manifestantes anunciaron que hoy iniciarán una huelga de hambre en rechazo al aumento a las tarifas de las rutas, que entra en vigor este 1 de junio. El vocero del Frente contra la Alza del Pasaje, Diego Torres, anunció que este miércoles instalarán un módulo en Plaza de Armas en Cuernavaca. Atenderán de 8:30 de la mañana hasta las 16:30 horas a personas inconformes con el aumento a la tarifa mínima del transporte público de 10 a 13 pesos. María Luisa Villanueva Márquez presentó otro amparo ante juzgados federales para que se le reconozca inocente. Señala que estuvo 25 años en prisión acusada de secuestro, un delito que asegura nunca cometió. La secretaria de Educación, Carla Aline Herrera Alonso, llamó a madres, padres y tutores a seguir asegurar que los estudiantes asistan a clases hasta el cierre oficial del ciclo escolar, que es hasta el próximo 15 de julio. Reconoció que no hay ausentismo en algunos planteles, en varios casos por enfermedades respiratorias, pero pidió a la comunidad educativa no adelantar el fin de cursos y mantener las actividades conforme al calendario establecido. Ahí es lo que estuvimos. Ahí es, esta es la información que le vamos a estar presentando en los próximos minutos. Como bien se lo comentaba, pues todo este tema de la alza a la tarifa mínima del transporte público, pues que ha causado gran revuelo entre todos los ciudadanos, y que por supuesto se están dando estas manifestaciones ahí en el centro de Cuernavaca. Desde antes ya se tenían estos pronunciamientos y estas protestas en contra de esta decisión que se ha tomado tanto por las autoridades y también, por supuesto, propuesta propia de los transportistas del estado de Morelos, en donde pues han manifestado en diferentes ocasiones que ya no es sostenible mantener esa tarifa mínima, que era de 10 pesos, y que a partir del día de mañana, 1 de julio, pues tendrá este incremento de 3 pesos y quedará como mínimo el 13 pesos como tarifa mínima. Así es que estaremos desarrollando también este tema y todo lo que se ha platicado entre autoridades y ciudadanos referente a este tema. Y por supuesto también que ya estamos algunos días de finalizar ya el curso del ciclo escolar. El 15 de julio también, recordemos que terminan el periodo de clases e inicia el periodo de vacaciones. Así es que también ahí está el llamado de las autoridades. Más al rato estaremos abordando también este tema, en donde hacen pues este exhorto, este llamado a que no se adelanten estos cierres de cursos en las escuelas, en todas las escuelas, tanto públicas como privadas, pues que se vaya hasta el último día, como lo marca el calendario escolar, que es hasta el 15 de julio. Y por supuesto también estaremos abordando temas de lo que es el Congreso del Estado de Morelos, porque también por ahí tienen temas todavía por resolver, y que también tienen hasta el 15 de julio para poder atender todas estas temáticas. Vamos a ir también ya con nuestro compañero Enrique Domínguez, que también ya lo tenemos en la vía telefónica, sobre este tema de la gobernadora del estado de Morelos, que atendió también a estos manifestantes. ¿Cómo estás? Muy buenas tardes, mi querido Quique.
2: ¿Cómo ¿Cómo estás, Emanuel? Te saludo con gusto. Muy buenas tardes para ti y para todo nuestro auditorio. Pues muy temprano, minutos antes de las 9 de la mañana, la gobernadora del estado de Morelos llegó a la sede de Palacio de Gobierno y efectivamente, en cuanto se estaban pues ya instalando los integrantes de este plantón en contra del alza a la tarifa mínima de las rutas, afuera de la sede de Palacio de Gobierno, en el centro de Cuernavaca, se acercó para dialogar con algunos de ellos, en su mayoría, quienes integran precisamente esta situación, son los pues representantes de la Asociación Cívica Gustavo Salgado, también una organización conocida como Coordinadora Social Morelense. Y en este sentido, la gobernadora pudo entablar algunos diálogos, algunas palabras con los manifestantes, evidentemente, pues la molestia por parte de este sector ciudadano ante el incremento que ya entrará en vigor a partir del día de mañana, 1 de julio, pasando de 10 a 13 pesos la tarifa mínima, es decir, un incremento de pues el 30% prácticamente. Estuvieron algunos minutos dialogando, la gobernadora los escuchó. Hoy hubo un amago por parte de algunos integrantes precisamente de estas organizaciones que están realizando este plantón aquí en la sede de Palacio de Gobierno y bueno, pues hasta el momento continúa precisamente el diálogo. Por lo menos 5 de ellos se han dicho ya dispuestos para emprender estas acciones. De hecho, ya en la Plaza de Armas de Centro de Cuernavaca se instaló una carpa con el objetivo precisamente de ya establecer esta huelga de hambre y 2 tiendas de campaña en la cual pues se estarían quedando a pernoctar. Incluso ya se ha amagado con un tema de un plantón permanente de día y de noche. Continúa en estos momentos ahora el diálogo en la sede del Poder Ejecutivo con el subsecretario de Gobierno, Miguel Ángel Peláez Gerardo, para encontrar alguna solución, a la espera precisamente de ver qué acuerdan o qué no acuerdan en este sentido y ver si se estalla finalmente esta huelga. Pero desde temprano la gobernadora comenzó a dialogar precisamente con los integrantes de este plantón, que dicho sea de paso, ya es el 4º día que se establece aquí en la sede de Palacio de Gobierno.
3: Opera.
1: Sí, mi querido.
3: Operadores no tienen conciencia. Suben adulto mayor y apenas se subió y dan el arrancón porque no les conviene agarrar eso y pierden tiempo, pierden todo.
4: ¿Cuántos son los que van a participar en esta huelga de hambre?
3: Ahorita vamos a empezar 5 y se van a ir sumando. Pero todo depende de
4: la negociación.
3: La respuesta, digamos que no le baje a como estaba los 10 pesos, pero que sí le baje. Y también que se comprometan a una fecha de las mejoras de las de los autobuses.
2: Ahí precisamente escuchábamos a Joaquín Morales, quien bueno, pues está formando parte precisamente de este plantón. Es una persona con discapacidad, él lleva a cabo su vida en silla de ruedas y será una de las personas que se podría estar sumando a esta huelga de hambre. Son 5 al menos los ciudadanos que podrían emprender esta acción y, como ya escuchábamos, pudieran ir sumándose todavía más en caso de que pues no se llegue a un acuerdo. Todo depende de lo que se establezca. Ya está la comitiva reunida con el subsecretario de Gobierno, Miguel Ángel Pérez Grado, pero podrán continuar estas acciones el día de mañana, que pues, parece ser inevitablemente entrará sí o sí en vigor esta nueva tarifa de 13 pesos en el caso de las rutas, y esto ha generado descontentos en el caso precisamente de Joaquín, quien es una persona con discapacidad. De manera amiga de los diputados nos ha compartido que de ahí se pueden agarrar otros sectores para también incrementar su pues el costo mínimo. En caso de los taxis, que evidentemente él al no tener rutas accesibles tiene que gastar en este tipo de servicios sin itinerario fijo, lo cual evidentemente es un gasto mayor, y ahora pues dice a partir del 1 de julio pudiera estar pagando incluso más con esta determinación del aumento de la ruta.
1: Caray, Enrique, pues es un tema que está bastante pues calientito ahí en el Zócalo de Cuernavaca, como tú bien lo comentas, sí, hay instalación ahí de carpas y de todo este movimiento que está generando este grupo de ciudadanos que se está inconformando por esta medida del alza a la tarifa mínima. Pero preguntarte también, Enrique, únicamente será esta huelga de hambre. ¿Sabes si han referido si el día de mañana, ya que entra en vigor este nuevo aumento al pasaje, pues estarán cerrando algunas vialidades? ¿Contemplan algunos otros movimientos? ¿Se sabe si hay algún otro tipo de actividades que vayan a realizar?
2: No, hasta el momento no han expresado ninguna otra situación. El pasado jueves, cuando inició el plantón, que encabezó también el regidor de Cuernavaca, por Morena, Gabriel Rivas Ríos, amenazaba precisamente con el cierre de algunas vialidades. Hasta el momento no se ha informado esta determinación. Vamos a estar a la espera precisamente de ver qué pues se dice en esta mesa de diálogo, que ya tiene bastante ratito que arrancó. Por lo menos estarán por cumplirse las 2 horas, a ver si hay alguna determinación a favor de este grupo que se está movilizando afuera de la sede de Palacio de Gobierno, a ver si radicalizarán incluso aún más sus protestas. La amenaza estuvo latente, se informó que podrían cerrar los accesos al municipio de Cuernavaca hoy, que era la huelga de hambre, algo que todavía se tiene pues en espera, a ver qué ocurre precisamente en este diálogo. Lo que ocurra les estaremos informando de manera oportuna, Manuel.
1: Me parece perfecto, Enrique. Vamos a ir a un corte comercial, pero te pido que te mantengas en la línea telefónica. Vamos a seguir hablando sobre este y otros temas, pero son las 12:16 y vamos a ir a un corte comercial.
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1: Gracias por continuar con nosotros en la mejor FM 97.3 en este espacio informativo Expediente Morelos. Son las 2:17. Gracias por continuar con nosotros. Y es que vamos a seguir hablando sobre este tema, pues que ha sido recurrente en estos últimos días, desde la semana pasada, como bien nos lo platicaba nuestro compañero Enrique Domínguez, que le ha dado puntual seguimiento a toda esta información de la alza del pasaje desde el día que los transportistas habían ya anunciado o que harían esta propuesta a las autoridades del gobierno del estado de Morelos, en específico a la Coordinación de Movilidad y Transporte, en donde pues estaban exigiendo prácticamente, así como está en la mesa, exigían los transportistas una alza al transporte público, es decir, que se le aumentara esta tarifa mínima. En un principio pues se decía que era de 15 pesos, posteriormente pues ellos estaban todavía hasta, por así decirlo, en buena onda de querer mediar esta situación y llegar hasta un acuerdo en donde se pudiera tener por lo menos un aumento de 2 a 3 pesos. Hoy el aumento está hecho, el día de mañana entra en vigor y mañana se estará pagando como mínimo los 13 pesos que ya se estableció en el decreto publicado en el periódico oficial. Por ahí también anduvo en circulación algunas imágenes en redes sociales, mi querido Enrique, de estos tabuladores, posibles tabuladores que se tenían de estas cuotas que ya se iban a estar cobrando para el 1 de julio, pero al parecer esas eran falsas todavía, esos tabuladores, ¿no, mi querido Enrique?
2: Por lo menos así lo señaló Dagoberto Rivera Jaime Emanuel. Evidentemente nos espantó a todos esta hoja que comenzó a circular a través de redes sociales, en la cual pues se señalaban los presuntos cobros que ya estaría realizando la ruta número 11, una de las unidades que llega a las zonas más alejadas del municipio de Temisco, incluso en estas zonas de los fraccionamientos de por lo menos Punta Verde, y bueno, pues es, también recorre la zona de la isla, ya en los límites de Cuernavaca, cerca del hospital comunitario, y pues también llega hasta lo que es el municipio de Jutepec, a las zonas de la colonia Josefa Ortiz de Domínguez, de Jalpa, y todas estas
9: personas. Y en este sentido, comentarte que, bueno, pues evidentemente se espantó la gente porque pues los precios se iban desde los 13 hasta los 21 pesos, Emanuel. Una situación que evidentemente golpea al bolsillo. Imagínate las personas que tienen que viajar desde Temisco hasta Jutepec, pues evidentemente sería un duro golpe prácticamente, o más bien, más de 40 pesos tendría que estar pagando solamente por un viaje de ida y vuelta. Lo que mencionó Dagoberto Rivera Genes es que en este momento esta situación no se tiene, no tienen definidos pues una situación de tabuladores. Dijo que ya van a estar viendo sobre la marcha, pero sí, evidentemente es una de las dudas que tiene la ciudadanía, saber cuánto les van a estar cobrando. Hoy con la tarifa que hoy termina de 10 pesos, por ejemplo, si viajas desde Temisco hacia el centro de Cuernavaca, mínimo te cobran 12 pesos. Si pues estás alrededor del centro de Temisco al centro de la capital morelense, lo mismo de Cuernavaca a Jutepec y viceversa, pero ya si lo haces un poco más lejos, pues evidentemente va subiendo la tarifa mínima. Por ello, son bastantes las dudas que se tienen en este sentido. Sin embargo, los profesionales aseguran que hasta el momento es algo que no se ha discutido. Habrá que ver, habrá que observar, porque pues el líder concesionario Roberto Rivera Genes dijo que no van a estar haciendo esta suspensión de forma unilateral, sino con lo que se ha establecido en el tema de el decreto que se publicó en el periódico oficial Tierra y Libertad. Sin embargo, bueno, pues al parecer los tabuladores pues sí son fijados por ellos mismos. Habrá que ver esta situación en cuanto quedan finalmente estos viajes, digamos, intermunicipales. En el caso de la ruta 11 se despertó esta situación luego de que el fin de semana se filtró pues esta hoja en donde venían algunos de los tabuladores. Habrá que ver ya a partir del día de mañana cómo pues se genera toda esta situación.
1: Y es que echándole lápiz, Enrique, y haciendo cuentas tan solo de lo mínimo que ocupe nada más una persona, una ruta de ida y otra ruta de regreso en caso de un estudiante, vamos a tomar el ejemplo de un trabajador que nada más salga de su casa, se vaya al trabajo, lo deje justamente ahí por la zona muy cerca de donde labora y donde está su centro de estudio, son 26 pesos diariamente lo que tendría que estar gastando al mes, son aproximadamente 600 pesos lo que un estudiante, un trabajador que solamente tomaría una ruta de ida y de regreso, son 600 pesos. Si es un presupuesto bastante considerable, eso nada más de una persona. Imagínate los padres de familia que llevan a dos, a tres chiquillos que vayan a la escuela, ya multiplicado por tres, ya es otro recurso que se tiene que estar administrando toda la familia y que sí es algo que le pega a todos los ciudadanos. Pero bueno, también los transportistas se han comprometido a que en esta segunda en este segundo semestre del 2026, pues aparentemente ya están diciendo que en cuanto entre este aumento a la tarifa, que es el día de mañana, que ya posiblemente estaríamos viendo el reemplazo de estas unidades, pues prácticamente chatarra, que hemos visto a través de redes sociales, que no llevan asiento, que no llevan frenos, que se les está cayendo el escape, que se les está cayendo la ventana, que no llevan puerta, que no te hacen la parada, que no respetan estos descuentos a los adultos mayores, que no tienen la infraestructura adecuada para poder darle el servicio a una persona con discapacidad que vaya en silla de ruedas, que vaya con muletas. Ahora, eso, que tuvieran la infraestructura, ni siquiera les hacen caso a estos ciudadanos para poder subirlos a esta unidad del transporte colectivo. Híjole, es una polémica que hay para todo, porque de verdad que el transporte público, y todavía de eso, de la falta de infraestructura que tienen todas las unidades, de este comportamiento que también tienen los operadores, algunos, no todos, no hay que agarrar parejo con todos. Hay algunos que sí pues hacen su actividad con mucho gusto, pero hay otros que sí dejan mucho que desear. También está todo el tiempo que se le invierte en estarse trasladando en el transporte público. Hay veces en que un traslado de Jutepec a Cuernavaca, por así decirlo, de 20, 25 minutos que se pudiera hacer, se trasladan personas hasta en más de 50, 60 minutos. ¿Cuánto tiempo se le tiene que invertir a estar en el transporte público? Porque no llevan prisa también los operadores, y hay otros que llevan toda la prisa del mundo y andan ocasionando accidentes. Y bueno, es toda una serie de situaciones que se tuvieron que haber evaluado, pero pues en tanto el transporte público mañana tendrá un aumento más. Y también hay otro sector, hay otro colectivo que el día de mañana, mi querido Enrique, estará atendiendo a todos los ciudadanos que están pues en contra del aumento de la tarifa pública, ¿no?
9: Precisamente, Emanuel, están vemos dos movimientos en este sentido. Por un lado, quienes realizan este plantón precisamente aquí afuera de la sede de Palacio de Gobierno, y por otro lado, también el colectivo encabezado por Diego Torres, quien es el líder del Congreso de Unidos, algunos otros movimientos, y quien ya conoce que precisamente el día de mañana van a estar en la explanada de la Plaza de Armas General Emiliano Zapata Salazar. Van a instalar una mesa en la cual pues van a estar recibiendo a la ciudadanía que está interesada en presentar sus amparos. Recordemos que con la reforma judicial ya no es únicamente que presenten su firma en un papelito y sean beneficiados con este recurso jurídico. Ahora pues tienen que hacer el llenado completo de las hojas. Por eso el día de mañana de 8:30 de la mañana a las 4:30 de la tarde va a estar este colectivo llevando a cabo esta situación. Van a estar presentes en este espacio y van a dar la asesoría jurídica gratuita para que quienes pues todavía quieran seguir pagando 10 pesos, en caso de que los juzgadores federales así lo determinen, que otorguen los amparos, pueden acudir el día de mañana al centro de Cuernavaca. Si te parece, bueno, escuchamos parte precisamente de lo que mencionó en la entrevista Diego Torres con respecto a esta situación.
10: Para anunciar en general a la opinión pública que ya tenemos listo el texto del amparo. Entonces, lo que queremos informar es que el día miércoles, prácticamente todo el día de las 8:30 a las 4:30, aquí en este punto de Plaza de Armas del Zócalo, vamos a instalar un módulo para llenar los amparos. Invitamos a la gente que esté en contra de esa alza y que quiera protegerse de esa alza, que de manera totalmente gratuita, nuestros abogados van a estar ayudándolos a promover su amparo. Van a tener que ser una multitud de amparos, porque hoy en día la herramienta que teníamos antes de un solo amparo al que se suscribían una colectividad, ya los jueces lo rechazan porque la reforma lo ha dejado obsoleto.
9: Hay parte precisamente de lo que mencionó Diego Torres, Emanuel, amigos del auditorio. Por lo menos van a estar trayendo 700 formatos de amparos para que la ciudadanía pueda llenarlos. A ver qué convocatoria tiene. Será este miércoles 1 de julio, en el marco precisamente de la entrada en vigor de esta nueva tarifa de 13 pesos, cuando se instale esta mesa afuera de la sede de Palacio de Gobierno. En un inicio habían pensado que lo pudieran hacer afuera de la sede de el Poder Judicial de la Federación, en la colonia Villas del Lago, pero trasladarse hasta allá está un poco más complicado. Las personas que estén por el centro de Cuernavaca el día de mañana pudieran presentar esta situación. Y en dado caso de que se hagan beneficiados, Manuel, si así lo consideran los juzgadores federales, pues podrán presentar este amparo cuando suban a las rutas y seguir pagando los 10 pesos. Esto ya es un veremos. Por lo pronto, el día de mañana van a estar recibiendo estos amparos, por lo menos 700 de esta organización, pero ya también otras asociaciones se han sumado a esta situación. Incluso ciudadanos, por su cuenta propia, acudir ante el Poder Judicial de la Federación y también ampararse ante esta determinación, al considerar que es bastante lo que van a pagar ahora como parte del concepto de las rutas, por lo menos pues 13 pesos, casi 30 pesos una y vuelta, mano.
1: Pues era una situación que se podría esperar, Enrique, por todas estas problemáticas, por todas estas protestas que hubo previo a que se acordara plenamente ya este incremento al pasaje en el estado de Morelos. Por supuesto que los ciudadanos pues iban a realizar este tipo de acciones legales ahora, que son las que son las únicas que pudieran estar tomando en estos momentos, las acciones jurídicas legales para poder ampararse ante esta decisión que se ha tomado y que pues muchos ciudadanos estamos en desacuerdo, o están en desacuerdo todos los ciudadanos, en que están no ven con buenos ojos que sea el momento de un aumento a la tarifa de mínima del transporte público. Pues ahí está el tema bastante polémico que ha generado pues un mundo y un sinfín de opiniones, sobre todo de todos aquellos que utilizamos el transporte público, y que ha causado gran impacto, sobre todo lo que va a generar en la economía de los bolsillos de los ciudadanos. Y pues esperemos que todo se lleve a buen puerto, sobre todo todas estas manifestaciones que se están haciendo en el centro de Cuernavaca, en donde ya estos manifestantes están siendo atendidos en estos momentos por las autoridades del gobierno del estado, simplemente también para saber pues cuál sería la solución a todas estas atenciones que ellos están exigiendo. También ahora ya con esto pactado para el día de mañana, que es el incremento a la tarifa mínima del transporte público. Mi querido Enrique, vamos a ir de nueva cuenta a un corte comercial, pero vamos a estar contigo todavía en la línea. Te pido que te mantengas enlazado con nosotros. Vamos a ir a un corte comercial y en un momento regresamos.
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13: Ya estamos de vuelta en este espacio informativo en la mejor FM 97.3, Expediente Morelos. Gracias por continuar con nosotros. Son las 2 de la tarde con 32 minutos. Hoy es martes 30 de junio del 2026. Pues está el clima bastante agradable. Ya dejamos atrás aquellos días también en donde pues estuvimos con bastantes fuertes lluvias, sobre todo por las noches, y que causó varias afectaciones o más bien encharcamientos en algunos de los municipios, y que pues hasta ahora pues está un poco tranquilo también este ambiente del estado del tiempo. Vámonos con otros temas, mi querido Enrique, porque ahora vamos en situaciones de seguridad, y en donde un elemento policíaco fue atacado a balazos la tarde de ayer. Coméntanos en dónde sucedió todo esto.
14: Una importante movilización policíaca se registró en la zona de la colonia Lázaro Cárdenas del municipio de Xochitepec, en este pueblo mágico. Al día de ayer, alrededor de las 4 de la tarde, se reportó los números de emergencia de las autoridades en materia de seguridad pública, esta situación de disparos de arma de fuego. Los hechos ocurrieron en una zona bastante concurrida, precisamente en esta colonia Lázaro Cárdenas, en este municipio, en este pueblo mágico. Un elemento de la policía fue atacado a balazos. En la zona se encontraron por lo menos 6 indicios balísticos de calibre arma de fuego 9 milímetros. La Fiscalía General del Estado acudió para llevar a cabo el embalaje correspondiente. Ante los paramédicos, estabilizaron al elemento policiaco de nombre Roberto Carlos N. y lo trasladaron a un hospital para recibir la atención médica especializada. Hasta el momento no se ha informado el estado de salud del agente policiaco. También ya la Fiscalía General del Estado investiga el móvil de esta agresión.
13: Bastante complicado sobre este tema, sobre todo allá en el municipio de Xochitepec, con todo esto que ya nos has relatado, mi querido Enrique. Ahora también un hombre resultó lesionado, pero ahora en la colonia La Unión, aquí en el municipio de Cuernavaca.
14: Y también se registró un fuerte despliegue, Manuel. El día de ayer había mucha zozobra por parte de los vecinos de la colonia Lagunilla, y también de la zona de Benito Juárez, allí en el municipio de Cuernavaca. Por ahí, por tierra, los elementos de las Secretarías de Protección del Vecino Ciudadano de Cuernavaca, así como de la Secretaría de Seguridad y Protección Ciudadana del Gobierno del Estado, se desplegaron en esta zona. Se confirmó que un hombre fue atacado a balazos luego de haber sido perseguido por sujetos que viajaban a bordo de un vehículo tipo Jetta, el cual minutos después fue ubicado en esta misma zona. Fue perseguido por parte de los elementos de la policía y lograron detener a uno de los presuntos responsables. Otros lograron huir en esta zona, en donde, como sabemos, hay muchísimas barrancas. Lograron huir precisamente para seguir con esta situación y, bueno, pues continuar en la comunidad estos sujetos. Por lo menos dos de ellos lograron escapar de las autoridades. Uno de ellos se ha puesto a disposición del Ministerio Público para definir su situación jurídica en las próximas horas. Ahí también se requirió este fuerte despliegue, luego de que los vecinos reportaron en los disparos de arma de fuego, que evidentemente los puso en alerta. Fue esta persona, la víctima, trasladada a un hospital donde se reporta un delicado estado de salud.
13: una gran movilización policiaca, lo que se dio referente a todos estos hechos que ya nos estás comentando, mi querido Enrique. A través de las redes sociales pues se difundieron todas estas imágenes en donde había pues un despliegue de las fuerzas policiacas bastante fuerte ahí en esta zona de La Unión, La Lagunilla, en el municipio de Cuernavaca, en donde ya refieres que un hombre que fue agredido a balazos y posteriormente pues ya estas detenciones que ya nos has dado a conocer. Vamos con otro tema, mi querido Enrique, y es que también ya fue sentenciado Marco Antonio N., esto por presunto delito de feminicidio, mi querido Enrique.
14: Precisamente, Manuel, comentarte que la Fiscalía General del Estado dio a conocer precisamente esta información a través de un boletín oficial. Comentarte precisamente que, bueno, pues en este sentido la Fiscalía General del Estado da a conocer estos hechos que ocurrieron al oriente del estado de Morelos. Por lo menos 16 años de prisión se le estableció a esta persona, quien, bueno, pues fue asegurado mediante el cumplimiento de una orden de aprehensión. 26 años, 8 meses, perdón, fue la prisión para este sujeto, quien privó de la vida y abandonó a una mujer, fíjense nada más, al interior de una maleta en el municipio de Ayala, una situación bastante lamentable que ocurrió en el año 2025 en el estado de Morelos. El delito de feminicidio sigue siendo una de las agravantes más serias, una situación bastante complicada. Seguimos ocupando los primeros lugares. Sin embargo, este tipo de resoluciones por parte de las autoridades, tanto en materia de procuración de justicia como de impartición de esta misma, pues hacen pensar, hacen creer que pues se puede avanzar justamente en la erradicación de este delito. En este sentido, Emanuel, esta persona identificada como Marco N., pues pasará precisamente esta condena justamente, y esto en ese lamentable hecho que ocurrió el 27 de febrero del año 2025. El cuerpo sin vida de la mujer víctima fue ubicado a orillas del río Cuauhtémoc, en el poblado de Tacomalco, en el municipio de Ayala. Esta persona fue pues detenida justamente en el municipio de Temisco meses después, y ahora pues ya se ha establecido esta condena en su contra de 26 años y 8 meses de prisión, que incluso, bueno, pues pudieran parecer pocos.
13: Pues es un avance ya también en materia de los feminicidios y sobre todo de los responsables de quienes realizan este tipo de actos de violencia en contra de las mujeres, y ahora se está dando a conocer pues esta sentencia en contra de Marco Antonio N. por 26 años, 8 meses, pues sí que pareciera que todavía es poco la sentencia que se le da a este tipo de de hombres que realizan este tipo de actos violentos en contra de las mujeres, pero sin embargo, pues es la sentencia que han dado las autoridades. Ahora bien, vámonos con este tema de María Luisa Villanueva Enrique, que presentó otro amparo también ante los juzgados federales de toda esta situación que se ha desatado con María Luisa.
14: Sí, ya lo decíamos, Emanuel, no iba a quedar así esta situación que sufrió el pasado 12 de junio María Luisa Villanueva, donde en cumplimiento de un amparo, un tribunal de alzada del Tribunal Superior de Justicia, una vez más ratificó esta acusación que se había dado en contra de María Luisa Villanueva Márquez, quien pasó 25 años presa, acusada de un delito de secuestro. Sin embargo, dijo que ya presentó nuevamente su amparo, dijo que no ha encontrado la justicia que ella busca para demostrar su inocencia, señalar que no cometió este delito, luego de que fue detenida en enero del año 1998 en el municipio de Zacatepec. Ahora, bueno, pues acudirá nuevamente al Poder Judicial de la Federación en búsqueda de que se dé este reconocimiento de inocencia, que se la absuelva de esta situación, y bueno, ella pueda seguir así, seguir haciendo pues una persona inocente de este delito, del cual, bueno, pues se le acusó, incluso mencionó que hubo tortura por parte de los entonces elementos de la Procuraduría General del Estado de Morelos en aquellos años, para que, bueno, antes, incluso días antes de ser puesta a disposición de las autoridades, evidentemente para que se declarara como culpable. Si te parece, escuchamos parte precisamente de lo que informó María Luisa Villanueva Márquez en este sentido.
1: Y ya en el estado de Morelos realmente ya no hay nada que hacer en cuestión de buscar justicia. Lo dije muy claro, en el estado de Morelos no encontré justicia y vamos al ámbito federal, en el cual pues ya se ingresó el amparo. Pues yo tengo la fe que, y la confianza sobre todo, en que el federal va a estudiar al tema a fondo y pues me va a dar la razón, porque nos asiste la verdad y hay una investigación de por medio de 10 años. Entonces tenemos la razón y la vamos a defender. El amparo que se ingresó es para el reconocimiento de inocencia y que el federal lo valore, que si el tribunal hizo bien el trabajo o solamente cumplió con la ejecutoria de amparo, porque tal parece que solamente cumplió con la ejecutoria de amparo, que estaban obligados a resolver, a reponer la audiencia, que hace 2 años dijeron que no entregué pruebas. Nada más es para que vean la calidad de justicia que tenemos.
14: Habrá que ver, ¿no?, cómo avanza ahora este nuevo amparo, en el primero, en el cual nuevamente se llevó a cabo esta audiencia y que el tribunal otra vez denegó su inocencia, se salió a favor esta resolución. Habrá que ver ahora en esta recurso jurídico cómo avanza precisamente esta situación. Ella fue liberada en el mes de febrero del año 2023 y durante estos pues ya poco más de 3 años en libertad sigue luchando por querer demostrar que es inocente, que no cometió este delito de secuestro, por el cual pasó presa alrededor de 25 años en el estado de Morelos.
13: Pues sí, Enrique, eso es lo que ella está buscando, que se le confirme ya su inocencia por parte de las autoridades de investigación del estado. Eso es lo por lo que ha peleado desde que salió pues libre ya, pero que no se le ha concedido pues esta inocencia que ella reclama y que ahora pues estará asistiendo ante las autoridades federales precisamente en busca de esta inocencia. Otro caso también, pues algo pues similar, mi querido Enrique, fue la de la activista Xochitl Ramírez, ¿no?
14: Justamente, Manuel, a ella ya se le otorgó esta parte de la absolución, ya obtuvo una resolución a su favor para pues demostrar su inocencia. Ella fue detenida en el mes de mayo del año 2023 en el municipio de Cuernavaca. Es una activista que prácticamente pues ha desarrollado toda su labor social en el estado de Guerrero. Sin embargo, esta situación de su detención, y cuando Uriel Carmona Gándara estaba frente a la Fiscalía General del estado y le sorprendió, también fue señalada del delito de secuestro. Hoy ofreció una rueda de prensa en las instalaciones de la Comisión de Derechos Humanos del estado de Morelos en el municipio de Cuernavaca, en donde señaló que es víctima de una persecución por parte de autoridades. Esto luego de que la Fiscalía General del estado, bueno, pues habría hecho esta solicitud para apelar esta situación, esta determinación que le otorgó su libertad. Ella pues señala precisamente esta parte y en este sentido dijo que incluso solicitará apoyo al gobierno del estado de Margarita González Arabia a través de una carta para exponer precisamente su situación. Dijo, no es la primera ocasión en la cual ocurre este tema, sin embargo, bueno, entre lágrimas narró la lamentable situación que sufrió al estar presa por lo menos 3 años. Fue un tribunal el cual durante el juicio y durante el desahogo de pruebas determinó que no había las suficientes para juzgarla, para sentenciarla por esta situación de delito de secuestro. Un hecho que ocurrió en el año 2019, en el mes de marzo, en el poblado de Jotepec, en Cuernavaca. Se expusieron por parte de la defensa las pruebas correspondientes para establecer que en esos días ella estaba en el estado de Guerrero, en Cuernavaca, como se pues hizo creer, o por lo menos así se hubo esta resolución por parte de las autoridades judiciales, que hicieron que ella recobrara su libertad. Y en este sentido, bueno, pues ella también señala que hubo algunas consecuencias para su familia. Su madre sufrió una embolia y su hijo no pudo estar cerca ese tiempo, dijo, nadie se va a regresar. 3 años que prácticamente se sintieron para ella como una eternidad. En el Instituto de Derechos Humanos, algunos de los abogados que conforman esta organización civil, pues fueron parte de su defensa, quienes tomaron precisamente el caso, demostraron su inocencia al presentar diversos datos de prueba a la Fiscalía General del Estado, como señalábamos en ese entonces, a cargo de Uriel Carmona Gándara, presentó por lo menos 30 medios de prueba, sin embargo, solamente uno relacionaba directamente a Xochitl con este caso. Habrá que esperar hasta el momento en el fecho de cuando se pueda llevar a cabo esta audiencia para revisar la solicitud de apelación por parte de la Fiscalía General del Estado en torno a este caso. Xochitl, bueno, que se dijo, está intranquila a pesar de haber recuperado su libertad este 2026, porque pues todavía no tiene esta certeza ya de una resolución completamente definitiva luego de esta apelación.
13: pues ahí está toda esta situación, mi querido Enrique, de esta activista y sobre todo también pues de María Luisa Villanueva, que son pues dos casos peculiares, que son dos casos bastante similares, cada quien está buscando pues su objetivo y que pues bueno, estamos a la espera también de lo que se pueda resolver entre los próximos, en los próximos días, y que pues estaremos atentos de que le des seguimiento a esta y más información, mi querido Enrique. Pues esa es la información que le tenemos en este cuestión de seguridad, y que pues le ha estado dando puntual seguimiento mi querido Enrique. Así es que pues estamos atentos de lo que pueda pasar en los próximos días. Vamos a ir a una pausa comercial y en un momento regresamos.
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15: Seguramente te ha pasado. Estás manejando, ves un puente peatonal justo enfrente y aún así alguien cruza corriendo por abajo. Parece increíble, pero es una de las escenas más comunes y más peligrosas en las calles de México. Hoy en Expediente Morelos hablamos de por qué usar los puentes peatonales no son una opción. ¿Es cuestión de vida o muerte? De acuerdo con datos del Instituto Nacional de Estadística y Geografía, INEGI, cada año mueren más de 4.000 peatones en accidentes de tránsito en México. Y muchos de esos casos ocurren a unos metros de un puente peatonal. La Secretaría de Movilidad y Transporte ha advertido que el 70% de los atropellamientos suceden en zonas donde hay un cruce seguro cercano, pero no se usa. La mayoría de los peatones dice que no sube por flojera, porque el puente está muy lejos o por desconfianza, sobre todo en las noches, pero el riesgo de cruzar directamente entre los autos es muy alto. Tan solo en 2024, el Consejo Nacional para la Prevención de Accidentes reportó que los peatones son las víctimas más vulnerables en el tránsito, representando el 21% de las muertes por hechos viales. Y aunque las autoridades deben garantizar puentes seguros e iluminados, la responsabilidad de usarlos también es compartida. Cada vez que alguien cruza por debajo de un puente, no solo arriesga su vida, sino también la de los conductores que deben frenar o esquivar. Un segundo de imprudencia puede cambiarlo todo. Usar el puente peatonal puede parecer una molestia, pero en realidad es una acción de respeto. Respeto a tu vida y a la de los demás. Las escaleras cuestan unos segundos. Un accidente cuesta toda la vida. Así que la próxima vez que veas un puente peatonal, recuerda, no está ahí por capricho, sino porque alguien perdió la vida antes de que lo construyeran. Cruzar por abajo puede parecer más rápido, pero usar el puente es llegar con vida al otro lado. Para Expediente Morelos informó Grecia Guzmán.
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13: Gracias por continuar con nosotros a través de la frecuencia de la 97.3, la mejor FM. Son las 2 de la tarde con 49 minutos. Hoy es martes 30 de junio y, como ya se lo había adelantado en el principio de este espacio informativo, el próximo 15 de julio termina el curso escolar. Ya todos los alumnos de nivel básico pues estarán ya tomando sus vacaciones de verano, pero hasta en tanto pues no se puede adelantar este cierre del ciclo escolar como se había anunciado en un principio. Usted supo que a nivel federal las autoridades de la Secretaría de Educación habían dado pues este aviso que se iba a adelantar el cierre del ciclo escolar, en donde pues muchos decían que era broma, pero no, pues era, pues básicamente sí era en serio, pero después las autoridades dijeron no, que siempre no, era por temas que del calor, después que por el mundial, después dijeron, ¿saben qué? Nos acaban de jalar las orejas, la presidenta dice que no, que nos vamos hasta el 15 de julio, como lo marca el calendario escolar, pero sin embargo, mi querido Enrique, pues hay algunos directores vivos o algunos maestros o incluso los padres de familia que pues quieren adelantar también ya también el cierre del ciclo escolar.
14: Sí, precisamente, Manuel, y es que ya en muchos lados se entregaron incluso las boletas de calificación. Eso lo hablamos precisamente en el caso de los estudiantes de nivel básico, preescolar, primaria y secundaria, en donde ya pues algunos padres de familia ya no quieren estar llevando a sus hijos a la escuela, se les hacen pues innecesarios estos días, ya prácticamente pues 14 que quedan como parte de este ciclo escolar 2025-2026. Al titular de la Secretaría de Educación Pública del Gobierno del Estado de Morelos, Carlalín Herrera Alonso, recordó que es el 15 de julio cuando terminan las clases de manera oficial. Como bien señalaste, Manuel, no hubo ninguna determinación para cortar este ciclo, a pesar de que, bueno, pues el secretario de Educación Pública a nivel federal, Mario Delgado, había anunciado esta situación, se le fueron encima los padres de familia, y en este sentido, bueno, pues ahora son ellos quienes pues ya no están llevando sus hijas e hijos a la escuela, por lo menos en algunos planteles educativos, y en este sentido el propio titular de esta secretaría admite que así ha sido en algunos casos ante esta situación, en otros no, en otros sí ha estado en la asistencia de manera normal, y sin embargo pues el exhorto es para que sigan llevando a sus hijas e hijos a las escuelas. Dijo que precisamente en el caso de la educación básica, pues es responsabilidad de las madres y los padres de familia, quienes pues tienen que llevar a sus hijas e hijos a las aulas. Esto fue lo que nos informó en entrevista Carlalín Herrera Alonso, secretaria de Educación del Gobierno del Estado de Morelos.
16: Termina el ciclo escolar en términos del calendario legalmente y normativamente el 15 de julio. Si los papás, las mamás no están mandando a sus hijos, bueno, pues ya es también una responsabilidad de las familias. Nosotros tenemos abiertas las escuelas para que puedan asistir y tomar clases. Si ya hubo sus exámenes, viene también un periodo de regularización, que bueno, pues lo pueden aprovechar los niños, las niñas, los jóvenes. Así que, como lo dijimos, el calendario no se ha movido y, por tanto, las escuelas abiertas hasta el 15 de julio.
14: Hay justamente pues este llamado que hace la titular de la Secretaría de Educación Pública, incluso hacía mención de esta parte de que durante estos días puede haber un periodo de regularización por parte de los estudiantes que bien se podría aprovechar yendo a las aulas. La recomendación es que siguen llevando sus hijas e hijos, las escuelas seguirán abiertas hasta el próximo miércoles 15 de julio, es decir, por las próximas dos semanas.
13: Estaremos atentos de lo que pueda ocurrir de aquí hasta el próximo 15 de julio, mi querido Enrique. Estamos atentos a toda esta información. Muchas gracias por tu reporte.
14: Al contrario, Manuel, aquí nos mantenemos pendientes. Muy buenas tardes.
13: Muy buena tarde, mi querido Enrique. Así es que también lo que ya habían adelantado las autoridades del Instituto de la Educación Básica del Estado de Morelos, pues es que estas clausuras en donde pues acostumbran a que las generaciones que ya van de salida, sobre todo las primarias, secundarias, pues tengan ahí un último pase de lista en sus centros escolares, que todos estos festivales, estas pases de lista que dan en algunas escuelas, pues pudiera ser en la semana del 15 de julio, es decir, el 15 de julio cae miércoles.

0: planteles derivado pues de estas fechas que ellos han exhortado o han mandado también a los centros de estudios a que todos estos festivales pues pudieran realizarse del 13 al 15 de julio, que es en esta semana en donde pues ya termina el ciclo escolar. Así es que pues está pues prácticamente prohibido que se realice con anticipación el cierre del ciclo escolar. Vámonos con otro tema, no deja de ser en el ámbito educativo, es más bien cosas de la UAM, situaciones que todavía están pasando, y es que recordemos que se conformó este grupo de la resistencia estudiantil UAM, en donde pues derivado de estos dos feminicidios, de estos dos ataques a dos alumnas de la Universidad Autónoma del Estado de Morelos, pues esta resistencia estudiantil desde aproximadamente el 2 de marzo pues tomaron las instalaciones del campus Chamilpa. Posteriormente se hizo ya o se entablaron estas conversaciones, estos diálogos entre este sector estudiantil, la resistencia y las autoridades de la máxima casa de estudios del estado de Morelos, en donde pues han estado llegando ya a un acuerdo. Ya se les entregó el campus Chamilpa a las autoridades de la UAM, incluso ya se llevó a cabo el examen de admisión para los nuevos estudiantes que van a estar ingresando a alguna de las carreras o licenciaturas que ofrece la UAM. Sin embargo, hay una peculiaridad. Actualmente las autoridades de la UAM han referido que un grupo de personas continúan pues prácticamente habitando el auditorio Emiliano Zapata, que está dentro del campus Chamilpa, esto sin que se hayan identificado plenamente como estudiantes universitarios. Tampoco se tiene pleno conocimiento de que tengan pues alguna relación directa entre este grupo de personas que están en este auditorio con este grupo conformado y llamado la resistencia estudiantil. Platicamos con Ulises Flores Peña, él es el abogado de la Universidad Autónoma del Estado de Morelos. Él dio a conocer que este tema se sigue atendiendo en coordinación con la Fiscalía General del Estado de Morelos para desahogar pues estas investigaciones, que incluso pueden ser ministeriales, porque las autoridades están refiriendo que ya no pueden permanecer en este auditorio dentro del campus Chamilpa. Sin embargo, pues al parecer estas personas que están dentro de este lugar no desisten de no estar más bien no quieren salirse de estas instalaciones de este auditorio que está al interior de la universidad en el campus Chamilpa, a norte de la ciudad de Cuernavaca. Vamos a escuchar parte de estas declaraciones que nos daba Ulises Flores Peña, abogado de la UAM.
1: En algún momento dimos cuenta que se habían iniciado también las acciones, se habían visualizado algunos mecanismos de defensa del patrimonio universitario, y que bueno, también estamos en esa integración de las investigaciones, tal vez incluso ministeriales. Bueno, como se dijo en un momento, habíamos identificado algunos que eran alumnos y estamos todavía en esa búsqueda de esa plena identidad, ¿no? Para poder generar esos mecanismos a la fiscalía que le permitan ya una acción de mayor alcance.
0: Ahí parte de estas declaraciones por parte del abogado de la Universidad Autónoma del Estado de Morelos, Ulises Flores Peña, quien ha asegurado que pues no tienen pleno conocimiento de que estas personas que están dentro de la universidad y que se rehúsan a dejar este auditorio que está al interior, insisto, del campus Chamilpa, que ya ha sido entregado en gran parte pues todo este recinto universitario a las autoridades propiamente de la UAM. Pero pues existe este pequeño detalle de estas personas que están al interior de este auditorio y que pues no han querido salirse de ahí, que prácticamente pues están viviendo en este auditorio y que pues no se ha podido entablar un diálogo con estas personas, y que ahora pues corresponde este caso a la Fiscalía General del Estado pues llevar las diligencias y ver en qué se desahoga todo este tema en cuanto a esto que se refiere, porque pues estas instalaciones llevan tomadas desde el pasado 2 de marzo y que pues hasta este momento no han sido identificadas estas personas, y que pues serán ya también en los próximos días en donde se pueda dar a conocer qué es lo que va a pasar con estas personas que permanecen y que no sabemos si son estudiantes, si son ajenas al movimiento de la resistencia, si son propiamente de la resistencia, que los propios representantes de este grupo de estudiantes han dicho que no tienen pues pues este lazo con estas personas que están ahí, porque incluso usted lo recordará, los

0: dimos a conocer en este espacio informativo, pues hubo vandalismo dentro de la Torre de Rectoría y en algunos otros edificios, y en donde la resistencia se deslindaba de todos estos acontecimientos que habían hecho precisamente pues estas personas encapuchadas en esta máxima casa de estudios del estado de Morelos. Le estaremos actualizando esta información una vez que pues se tenga más avances en estas investigaciones. Vámonos con otro tema que también está latente, porque escuelas, 24 planteles educativos de nivel medio superior, pues estaban en protesta, estaban haciendo pues este llamado a las autoridades federales, y es que la Dirección Central del DGTI a nivel federal no ha hecho el pago correspondiente de diversas prestaciones y bonos para 450 maestros en el estado de Morelos de nivel medio superior, por lo que de continuar con estos actos de adeudos amenazan con no iniciar el ciclo escolar 2026-2027 para el nivel de preparatoria. Joel Sánchez Vélez, quien es el líder del Sindicato Nacional de Trabajadores para la Educación en Morelos, informó que son aproximadamente 60 millones de pesos lo que se les adeuda a todos estos maestros de nivel de preparatoria, en donde pues desde hace varios meses pues se les adeuda todos estos bonos, todas estas prestaciones de ley que tienen los docentes, y que pues en respuesta a esta nula atención por parte de las autoridades federales, pues para el próximo ciclo escolar amenazan con no iniciarlo si no se tienen sus pagos. Vamos a escuchar parte de estas declaraciones de Joel Sánchez Vélez, líder del CENTE en Morelos.
1: Esta cantidad de trabajadores, que son 450 aproximadamente, no se les ha pagado un monto en total de más de 60 millones de pesos aquí en el estado de Morelos. A nivel nacional ya ha habido un pronunciamiento también por nuestro dirigente nacional, el maestro Alfonso Cepeda, para exigir el pago de más de 2 mil millones de pesos para los trabajadores de este nivel a nivel nacional. En el estado de Morelos son aproximadamente 60 millones de pesos que se adeudan a nuestras compañeras y nuestros compañeros. Derivado de esta falta de pago, de estos adeudos, de esta falta de responsabilidad de las autoridades federales, el día de ayer se hizo un paro en los 24 planteles del estado del nivel medio superior. Se pusieron lonas para exigir el pago inmediato.
0: Ahí parte de este pronunciamiento por parte del líder del CENTE, Joel Sánchez Vélez, ante pues esta nula respuesta por parte de la Dirección General de Educación Tecnológica, Industrial y de Servicios, por sus siglas en DGTI, en donde pues no se les ha hecho llegar los pagos de estas prestaciones que ellos están reclamando, y que por ende también han hecho pues este paro de labores de manos de caídas en respuesta a todas estas problemáticas que se han presentado ante la falta de pago del bono del Día del Maestro, y que también reclaman el pago puntual de 50 días de aguinaldo, medicamentos y especialistas también que los atiendan en el ISSSTE. Son parte de las problemáticas que se han presentado en este en esta situación que viven los docentes de nivel medio superior, sobre todo de este nivel básico del DGTI, en donde pues ya ahí está la amenaza, en donde pues no estarán continuando, o no estarán iniciando más bien, es el próximo periodo del ciclo escolar 2026-2027, y que las autoridades pues atiendan estas necesidades que tienen los trabajadores de la educación de media superior. Así es que estaremos actualizando de qué es lo que sucede, si atienden a los docentes las autoridades federales, y pues estaremos dándolo a conocer, porque pues sería un mal inicio para todos los alumnos de nivel medio superior, para todos los que ingresan también a estos niveles de preparatoria, porque pues están amenazando los maestros con no iniciar el ciclo escolar. Vámonos con otros temas, y es que pues ya en los próximos días también estará iniciando el proceso electoral. Prácticamente entra en vigor en septiembre, en el mes de septiembre, y en donde pues ya se han hecho pues varias pues varias situaciones en donde algunos están postulando, en donde también ya existen algunas encuestas a través de las redes sociales, y platicamos con el alcalde de Jiutepec, Ede Rodríguez Casillas. Él afirmó que actualmente tiene pues esta responsabilidad de cumplir con los ciudadanos del municipio, continuar con los proyectos que tienen hasta que se termine su administración. No obstante, también el alcalde no descartó contender para poder ser reelecto en este mismo puesto como presidente municipal de Jiutepec, pero esto será hasta que lleguen los tiempos electorales y así poder tomar una decisión sobre este tema, porque insisto, en el mes de septiembre ya estará arrancando oficialmente el periodo electoral. Pero pues ahí está también estos cuestionamientos que le hicieron al presidente municipal de Jiutepec, si podría también ya estar buscando la reelección. Sin embargo, pues él aclaraba que todavía no son los tiempos electorales para poder tomar una decisión sobre esto, pero pues seguirá trabajando en el municipio de Jiutepec. Vamos a escuchar parte de estas declaraciones que daba Ede Rodríguez Casillas.
2: Mira, la intención de nosotros es que haya una continuidad de los gobiernos, ¿no? Creo que es muy importante la evaluación de los ciudadanos. Por supuesto que me encantaría, ¿no? Estoy en la mejor disposición, pero hoy estamos trabajando para que este municipio salga adelante y demos ese cambio importante que quiere este rumbo de este Jiutepec.
0: Ahí parte de esta postura que hacía el alcalde del municipio de Jiutepec, Ede Rodríguez Casillas, mediante esta pregunta directa que le hacían los medios, los distintos representantes de los medios de comunicación sobre su futuro en la política. Actualmente pues sigue en este puesto. Él comentaba que pues está atendiendo todavía estos compromisos que se tienen con los ciudadanos de Jiutepec, pero que en los próximos días pues pudiera estar tomando ya también esta decisión para saber si se reelige como candidato para poder aspirar de nueva cuenta a la presidencia municipal de Jiutepec. Pues ahí está, todo ya empieza rumbo al proceso electoral. Hace falta esperar también en los tiempos pertinentes, es lo que muchos funcionarios públicos han manifestado en estos momentos, así como lo ha referido el propio alcalde de Jiutepec. Vamos a ir a una pausa, son las 3 de la tarde con 6 minutos, vamos a un corte y regresamos.
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0: Gracias a todo el auditorio de La Mejor FM por continuar con nosotros a través de esta frecuencia de la 97.3. Son las 3 de la tarde con 8 minutos. Hoy es martes 30 de junio. Ya le recordaba al inicio de este espacio informativo, pues que hoy es un día pues de fiesta también para todos los mexicanos, porque se estará llevando a cabo este partido de este torneo de fútbol en donde la selección mexicana estará enfrentando al equipo de Ecuador en los 16avos de final, y pues yo auguro que gane México 2-1. Yo siento que va a ganar 2-1. Tenemos esa ilusión, se fueron los tres partidos ganando y no ha recibido gol, entonces pues esperemos que le vaya bien a la selección mexicana y de ser así, pues el próximo domingo 5 de julio también podría estar enfrentando a la selección de Inglaterra también, ahí sí ya el reto está más de más nivel. Pero vamos a estar atentos de lo que pueda pasar en este partido de la selección mexicana. Vamos a otros temas porque tenemos en la vía telefónica a Omar Laguna Ocampo. Él es el secretario de Obras Públicas del municipio de Jutepec. Secretario, ¿cómo estás? Muy buenas tardes. Te saludo con mucho gusto.
8: ¿Qué tal, Emanuel? ¿Cómo estás? Buenas tardes. Un saludo a ti y a todo tu auditorio.
0: Muy buenas tardes, mi querido secretario. Pues platicar sobre estas pavimentaciones que se han llevado a cabo en diferentes calles del municipio de Jutepec, pero que también un punto importante es la coparticipación de la ciudadanía. ¿Cómo han avanzado precisamente en estas tareas de las pavimentaciones en las calles?
8: Sí, claro. De hecho, como tú bien lo mencionas, el programa se llama Pavimentación por Cooperación, en el cual pues el programa resulta de que el municipio aporta un 60% del costo de la obra y la comunidad aporta un 40% para lograr el 100% de este costo de la obra. Y pues bueno, estamos ahorita ejerciendo la primera etapa. Tenemos en esta primera etapa 15 calles. Que constan son entre 100 metros lineales de longitud, entre 100 metros y 150 metros lineales de longitud y unos anchos promedios de 6 metros. Como te comentaba, ahorita estamos aquí en la primera etapa, de hecho estamos cerrando la primera etapa ahí con dos que estamos ahorita todavía ejecutando, dos calles que se están ejecutando.
0: Secretario, bueno, sí. Si nos puedes decir de estas 15 calles, ¿qué puntos del municipio de Jutepec más o menos están llevando a cabo o en dónde es donde se ha requerido más atención por parte de los ciudadanos?
8: Pues mira, de hecho el programa abarca todo el municipio. La verdad es que este programa se genera a través de la petición también de las comunidades. Comento que tengo por ahí una lista aproximadamente de 260 peticiones para pavimentación. Obviamente pues el recurso, la suficiencia presupuestal que tengo no me va a alcanzar, no estamos totalmente de acuerdo, no podemos mentirle a la población en ese sentido, pero sí estamos tratando de abarcar lo más posible, ¿no? En este caso, por ejemplo, ahorita tengo calles en la colonia Los Pinos, Paraíso, Lomas de Jutepec, Paraje San Lucas, Lomas del Pescal, Lomas de Jutepec, Progreso, en Bugambilias, ahorita tengo esta primera etapa, como ves, y los que conocen el municipio, pues están salteadas, ¿no? Están en diferentes zonas del municipio, pero como te comento, tengo una segunda etapa, tengo otras 20 ahorita para iniciar próximamente, y también son en todo el municipio, ¿no? Esa es la encomienda del presidente Eder Rodríguez, que atender pues la mayor cantidad de solicitudes y peticiones de la población.
0: Ok, secretario, y también preguntarte, para todos estos ciudadanos que quisieran también meter su proyecto de tener esta coparticipación con el Ayuntamiento de Jutepec, entiendo que también ya han tenido bastante buena respuesta en donde los ciudadanos pues requieren de estas pavimentaciones, pero en caso de que el recurso pudiera alcanzar para todas estas, los ciudadanos, ¿a dónde pueden meter estos proyectos para poder tener pues esta coparticipación con el ayuntamiento?
8: Sí, de hecho ellos no ingresan como tal un proyecto, más bien lo que nos ingresan a nosotros aquí a la Secretaría de Obras Públicas es una solicitud, es una petición de pavimentación, nos dictan o nos instruyen cuál es la calle, ¿no? Que es la que a ellos les interesa, y nosotros en ese momento las agendamos para hacer levantamientos topográficos, hicimos un proyecto nosotros aquí al interior de la Secretaría de Obras Públicas a través del área de proyectos para poder obtener un presupuesto, ya que nosotros tenemos este presupuesto, pues ya se le vuelve a hablar a la comunidad y ya le comentamos cuánto es el 60% que aportamos nosotros y cuánto es el 40% que le corresponde a ellos. Entonces esto es a través de una solicitud por escrito. No necesito que venga ni a computadora ni a máquina, ni mucho, me lo hacen hasta mano, no pasa absolutamente nada, y ya nosotros las vamos considerando aquí dentro del proyecto.
0: Muy bien, secretario, ¿para cuándo se prevé terminar estas primeras 15 calles?
8: Pues mira, estoy por comenzar a ejecutar las últimas dos, tengo planeado ahí alrededor del 15 de julio, Yo creo por ahí a finales de julio termino con esta primera etapa. Después voy a volver a reorganizar, tener la suficiencia presupuestal y comenzar con una segunda etapa, ¿no? Que como te comento, ahí traigo alrededor de otras 20 calles, pues para seguirle dando beneficio a la, y mejora la infraestructura vial y también pues a la calidad de vida de la gente, de la población del municipio.
0: ¿Este tipo de acciones estarán para todo este 2026, secretario, o están para toda la administración de lo que tenga el alcalde Eder Rodríguez?
8: Pues mira, ahorita lo que tengo es para el 2026. Ahorita la intención es que tenga una suficiencia presupuestal, está autorizada para este año y seguramente el próximo año, con la buena administración que se ha generado en este municipio, ¿no?, a través del presidente Eder, pues tener otra suficiencia presupuestal para el 2027 y poder generar más vialidades. Pero como te comento, ahorita lo que tengo es lo que te mencioné, es para este año.
0: Y de estas proyectos de coparticipación que tienen con la ciudadanía, aparte de esto, ustedes han estado realizando también por la intervención en algunas avenidas importantes también, secretario.
8: Sí, de hecho nosotros tenemos varios programas, ¿no? Este es uno que tenemos este año, que tenemos, como ustedes bien saben, Jitepec sin baches, y también tenemos Manos a la Escuela. A través de Jitepec sin baches y en coordinación también con Ingeniería de Tránsito, con Ingeniería Vial aquí del municipio, pues tenemos lo del tema del balizamiento, baches, también la recolección de pues ahí vamos haciendo recolección también de basura, ¿no? Lo que hay en las avenidas, y también vamos atendiendo esos puntos, adicional de muchas otras acciones que se hacen dentro de la secretaría, ¿no? Como el comité, participamos dentro del comité de contingencias, y pues también nos damos a la tarea de estar, de rehabilitar y de dar limpieza a las rejillas para evitar puntos de inundación ahorita con la época de lluvias. Entonces, como te menciono, son varias las acciones que generamos aquí al interior de la secretaría, y bueno, pues siempre en beneficio de la ciudadanía.
0: Tocaste precisamente un punto importante, sobre todo porque ya está pues este temporal de lluvias. Secretario, ¿cuáles son las acciones que están llevando a cabo la Secretaría de Obras en el Comité de Contingencias, sobre todo pues durante este temporal de lluvias?
8: Sí, mira, yo tengo como área operativa, nosotros tenemos dentro de la cuadrilla, dentro de superintendencia, tenemos una cuadrilla que se dedica exclusivamente al tema de la limpieza y rehabilitación de rejillas, ¿no? Porque hay muchas rejillas que están rotas o están en mal estado, hacemos la rehabilitación de ellas, pero a su vez también hacemos la limpieza al interior de las rejillas, de las bocas de tormenta, pues para evitar taponamientos y que el agua no llegue a salir. Adicional a ello, nosotros tenemos también maquinaria que se compró el año pasado, pues también a través de la administración con el presidente de Rodríguez, y también con las retros, con los volteos que nosotros tenemos aquí dentro de la Secretaría, también hacemos limpieza de cauces, ayudamos al área de desarrollo sustentable, a la dirección de barrancas, a darle limpieza, a darle mejor fluidez al agua, ¿no? Que va corriendo por el cauce, y pues también ahí hacemos limpieza de árboles, hacemos podas, quitamos todo lo que es la basura. Ahora bien, pues aquí la verdad es que la necesidad del municipio es muy grande y vamos atacando conforme la fuerza de trabajo como nos va dando, ¿no? Porque si yo por nosotros fuera, atacaríamos todo de un jalón. Sin embargo, bueno, tenemos una planeación que lo genera o lo coordina Protección Civil, y a través de ellos es como nos van indicando los puntos de mayor estrago, ¿no? O los puntos que pudiéramos tener mayor afectación.
0: Precisamente, secretario, sobre estos puntos, ya han detectado algunos, precisamente las representantes de las corporaciones de Protección Civil Municipal, ya les han dado como un cierto padrón, o ustedes también han identificado durante estos días que ha habido pues bastante actividad pluvial en donde existan estos encharcamientos y pudieran ustedes atender estas rejillas, estas bocas de tormenta.
8: Sí, claro, de hecho, esto es un mapeo. El mapeo se genera aquí con las áreas que pertenecen al comité de contingencias, ¿no? A través como comento, con Protección Civil, Desarrollo Sustentable, y se ha hecho un mapeo de las zonas de mayor, donde podríamos tener mayor estrago, ¿no? A raíz de las precipitaciones. Esto también pues se mantiene a través de un récord, de un histórico que se tiene en el municipio, en donde se detecta cuáles han sido los puntos que mayor sufren durante la época de lluvias, y se tienen detectados en ese sentido, pues son nuestros puntos, digamos, los puntos álgidos o los de mayor atención o de atención prioritaria, ¿no? También, pues bueno, el año pasado, como bien sabemos, en agosto del año pasado tuvimos ahí una precipitación extraordinaria, lluvias muy intensas, y pues eso también nos hizo recordar ese récord histórico que tenemos en el municipio, de cuáles son los puntos que nosotros tenemos que ir atacando, y de hecho en esta época se generó de esa manera. Desde el año pasado se ha trabajado en el tema de la limpieza de las rejillas, y se ha dado continuidad al trabajo, ¿no? Porque no solo es en la época de lluvias, debe ser también durante todo el año, pues precisamente para llegar ahorita y no tener esa cantidad de estragos.
0: Correcto, secretario. Ustedes también han identificado pues algunos puntos en donde pudieran implementarse nuevas rejillas pluviales, nuevas bocas de tormenta, o incluso que los propios ciudadanos hagan pues estas propuestas, estas peticiones, para que precisamente ahí se pudieran instalar estas rejillas pluviales, secretario.
8: Mira, sí, pero bueno, ahí es un tema ya que tenemos que meternos un poquito más a fondo, porque hay muchos de los sitios que se puede generar, pero aparecen alguna propiedad particular, entonces habría que hablar con el particular, etcétera, ¿no? O sea, no está tan sencillo, ¿no? Ahí el tema, pero sí se ha detectado, ¿no? De manera natural, por ejemplo, alguna cancha que es que todos los años inunda, bueno, pues es un vaso regulador de manera natural, ¿no? Es una captación pluvial, ¿no? De manera natural, entonces se pudiera utilizar como un vaso regulador. Entonces, si ya se tiene detectado ese punto, trabajar en ello, trabajar en un proyecto que nos pueda servir también, no ahorita, sino que sirva a futuro y que también tenga un poco, que contenga esa lluvia, ¿no? Para darle un mayor control a la cantidad de agua que nos escurre por las calles, por el cerro, por todos lados, ¿no? Pero sí se ha detectado algunos puntos que también es parte del trabajo y de los recorridos que hacemos en el comité de contingencias.
0: Correcto, secretario. Oye, también en este comité de contingencias, pues han dado estos datos en donde también pues estos encharcamientos, estos bloqueos en las bocas de tormenta o en las rejillas pluviales, también se hayan surgido estos taponamientos por la basura que también pues se tira en las calles de Jutepec.
8: Sí, mira, bien importante lo que mencionas, y también aquí hacer un llamado a la ciudadanía, porque mucho, o más yo considero que por lo menos el 95% de que la rejilla no funcione es precisamente por la basura que existe en las calles, ¿no? La gente, pues aquí el llamado de que, por favor, nosotros tratamos de hacer todo el mayor trabajo posible, todo lo que esté en nuestras manos, pero también necesitamos ayuda de la comunidad. La verdad es que ahí sí hacer un llamado, y un llamado enérgico a la gente, a la sociedad, de que nos ayude a no tirar basura, no dejar la basura, la bolsa de basura en la noche sobre la calle, porque llueve y el agua la arrastra. ¿Y a dónde va a parar? Pues llega a parar a la rejilla se tapa. ¿Qué nos va a provocar? Pues un encharcamiento o alguna inundación. Entonces aquí también hacer conciencia con la gente, o que la gente sea consciente de que pues la basura tienen que separarla, y después que no nos la dejen en la calle, o que nos ayuden a la recolección de la misma, ¿no?
0: Correcto, secretario. Pues estuvimos platicando con Omar Laguna Ocampo, él es el secretario de Obras Públicas del municipio de Jutepec. Nos estuvo platicando sobre esta pavimentación de las calles en coparticipación con la ciudadanía, y también pues todas estas acciones que se han generado en el comité de contingencias durante este temporal de lluvia. Te agradezco estos minutos y esta información, secretario.
8: No, a ti muchas gracias por el tiempo, Manuel, y un saludo a todo el auditorio, y las puertas de la Secretaría están abiertas para todos ustedes.
0: Gracias, secretario, que tengas muy buena tarde.
8: Gracias, igualmente.
0: Ahí está esta entrevista que tuvimos con el secretario de Obras Públicas del municipio de Jutepec, en donde pues da avances de todos estos trabajos que se han hecho, sobre todo en este temporal de lluvias. Vamos a ir a un corte comercial, son las 3:23 de la tarde, en un momento regresamos.
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0: Gracias por continuar con nosotros a través de esta frecuencia de la 97.3, la mejor FM, en donde pues le hemos estado llevando estas esta información dentro pues de todos estos ámbitos de diferentes temas que hemos platicado en este espacio informativo. Son las 3:25. Vámonos con más información, y es que pues mucho se ha hablado también sobre este tema de el Instituto de Pensiones, en donde pues se han hecho varias versiones, en donde también pues se ha hablado sobre este instituto, en donde se dice que el gobierno del estado de Morelos pues estará realizando pues esta petición al Congreso del Estado de Morelos, y en donde también en el Congreso tendrán que analizar esta propuesta del Poder Ejecutivo para no perjudicar precisamente a la base trabajadora. De este tema habló Daniel Martínez Terrazas, él es el diputado local del Partido Acción Nacional. Él declaró que ya se tuvo él mismo una reunión con líderes e integrantes de diferentes sindicatos para informar pues sobre este avance que se tiene en cuanto al Instituto de Pensiones para el Estado de Morelos, advirtiendo que tampoco existe un planteamiento de una reforma que pudiera perjudicar a la base trabajadora. Sin embargo, sí se deben de analizar los porcentajes de jubilación en donde cada ciudadano laboró, es decir, si algún ciudadano pues trabajó 28 años en una institución pública y después se reincorporó a otra y trabajó solamente un lapso de 5, 10 años, si usted le gusta poner este ejemplo, pues cada institución pública tendrá que poner el porcentaje de acuerdo al tiempo que estuvo laborando en esa institución. Por ello es que el diputado Daniel Martínez Terrazas señala que es importante delimitar bien estos porcentajes que cada espacio laboral tiene que aportar hacia el trabajador, y que a la hora de que el ciudadano meta su proceso de jubilación y pensión, pues cada dependencia en donde laboró, pues aporte este porcentaje para que se le dé en tiempo y forma el pago de su pensión y de su jubilación. Vamos a escuchar parte de estas declaraciones que daba el diputado local Daniel Martínez Terrazas.
22: El tema del Instituto de Pensiones, tenemos que aprovechar esta reforma para, en primera, no afectar los derechos de los trabajadores. Creo que el tema de homologar criterios de una reforma federal pues obviamente afectaría, porque pues aquí vienen temas de retroactividad, de derechos adquiridos, de muchos temas que ya están en la ley y que nosotros no podemos afectar a los trabajadores del Estado en eso. Creo que tenemos que aprovechar esta reforma para dar criterios muy sólidos para mejorar, ¿no? Por ejemplo, esto que pasa de que una institución le pague a sus a un trabajador, aunque solo haya trabajado el 10% del 100% de su trabajo, y se tenga que pagar el 100%.
0: Ahí parte de estas declaraciones por parte del diputado local del Partido Acción Nacional, Daniel Martínez Terrazas, quien explicaba precisamente pues toda esta este planteamiento que se pudiera estar realizando en el Congreso del Estado de Morelos, y que por supuesto tendría que estar también planteando en esta nueva iniciativa de lo que es el Instituto de Pensiones para el Estado de Morelos, en donde pues que buscan que el menos perjudicado pues sea el trabajador, que a la hora de realizar pues todos estos procesos de su jubilación y de su pensión, pues se le dé lo que establece la ley, y que cada dependencia en donde colaboró pues aporte este porcentaje que tiene que estar aportando para que se le dé en tiempo y forma este recurso a todos los trabajadores. Es una situación que estarán analizando y que por supuesto tienen hasta el 15 de julio tal vez, y que que pudiera estar pasando esta iniciativa del Instituto de Pensiones, si no, pues ya se estaría analizando hasta el próximo periodo legislativo, recordando que pues este ya está próximo a terminar, que es el 15 de julio. Pues ahí está la información sobre este tema de las jubilaciones y pensiones, de lo que se tiene que analizar tanto en el Poder Ejecutivo como en el Poder Legislativo. Hemos llegado al final de este espacio informativo. Le agradezco a mi buen Tommy, a la jefa de información de este espacio, mi querida Grecia Guzmán. Yo soy su servidor Emanuel Villalobos y a nombre de nuestra compañera Angie Trujillo le damos las gracias por habernos escuchado. Nos escuchamos el día de mañana. Muchas gracias. Buena tarde.
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Bueno, aquí nomás a través de la mejor FM 97.3 estamos iniciando este martes. Martes 30 de junio del año 2026. Bienvenidos sean todos a este espacio radiofónico cultural, me atrevería a decir, lo somos, traído a ustedes a través de XHVZ, conocido como La Mejor. En los controles el día de hoy se encuentra el único e inigualable Tommy. Ahí está. Bienvenido el Tommy. Ya. Nosotros, carnal, desde temprano, nada más, tan bonito, nada más, o sea, como para llegar así ad hoc al partido del día de hoy. Bienvenido el señor Tommy. Saludo con mucho gusto también del otro lado del cristal al ingeniero Marawander, que anda por ahí. El mismísimo Maravilla. Sí, señor. El ingeniero que se encarga de que todo esto

noche. Los invitamos a que se queden con nosotros este martes de raza. Martesito donde vamos a tener mucha información, porque el día de hoy, en el turno vespertino, vamos a tener nuestro tema del día, papá. Además, vamos a tener nuestra clase de historia, complacencia y mucho más. Pero, ojo mi raza, el día de hoy, hasta las 6 de la tarde. Sí, carnal, es que no es por otra cosa, no crea usted que yo los voy a abandonar por ir a ver el partido de México. Los abandono porque tenemos chamba, Tommy. O sea, a las 7 de la noche voy a andar trabajando. 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Shiitake Roll, así. Shiitake Roll, 7 de la noche. Ahí vamos a estar el turno vespertino viendo el partido de hoy. Así que si usted le quiere caer, cáigale, pero yo de antemano digo que no me hago responsable por las lamentables imágenes que vaya a ver de mi persona en el partido. Ya una vez emocionado, yo me quito la playera, Tommy. O sea, hago feo, sinceramente. Ya que esté yo ahí tirado en una esquina y digan, hagan favor de levantar al chore, por favor. Véalo, véale sus pantaloncitos, cómo está, hijo de la... No. Por eso hoy hasta las 6 de la tarde, porque a las 7 tenemos que chambear, mi raza. Así que comuníquese ya al 777-93-06454 o llama al 777-1029-973. Vámonos bien tendidos, cual bandidos. Yo soy el Chore y te acompaño de aquí hasta las 6 de la tarde. Solamente hoy, aquí nomás en el turno vespertino.

raza, por si usted no lo sabía, el día de hoy, martes, damas y caballeros, juega nuestra selección. Sí, señor, esa selección que tanto estuvimos reventando, Tommy Tommy. Esa selección que tanto y dijimos que no lo iba a lograr. Esa selección que tanto dijimos que nada más iba a venir a ser el oso aquí en el Mundial. Es la mismísima que nos tiene ahorita, carnal. No sabe. Nos tiene pendiendo de un hilo. Nos tiene ilusionadísimos, mi querido Tommy Tommy. Por eso hoy la vamos a apoyar, Tommy Tommy. Mira, ya, o sea, ya todo México suena más o menos así, Tommy Tommy. Chécate, papi. Chécate. Ya todo el país mexicano, así va sonando, carnal. Ahí está. Sí, bueno, sí era esta canción, ¿no? ¿Cuál es la canción de Juan Gabriel de las trompetas? ¿No era esta, güey? Oh, que la... Bueno, entonces, si no es esa, entonces, todo México suena más o menos así, mi querido Tommy Tommy. Chécate, mira.

¡Ay, perro! Y cada uno muestra su apoyo de diferente manera. Así que yo quiero que usted me cuente, participando en el tema del día de hoy, mi raza, mi manera de apoyar a México. Hoy, por ejemplo, carnal, o sea, no sé si estuvo bien o se verá mal, pero mi manera de apoyar a México, mi manera de ser un buen mexicano, carnal, hace rato me dijo el pavo, mi jefe, oye, necesito que me ayudes con esto. Y yo le dije, ¿sabe qué? Ahorita. Ese ahorita se va a convertir en... Se lo voy a entregar mañana. Porque ya ahorita uno está pensando en el partido. Esa es mi manera de apoyar a México, carnal. Estoy poniendo el patrimonio de mi familia en riesgo. Que mi jefe diga, ¿sabes qué? Es que lo quería para ahorita y no me lo estás cumpliendo. Pasa recursos humanos. Estoy poniendo en riesgo el patrimonio de mi familia, la comida de mi mesa, solamente por apoyar a la selección mexicana. Es mi manera de apoyar a México. O por ejemplo, no, yo aquí voy en contra de todas las reglas, Tommy. El reglamento interno de MBS Radio dice: prohibido asistir con playeras deportivas. Me valió y me vine hoy con mi playera de la selección mexicana. Esa es mi manera de apoyar a México, damas y caballeros. Para que todo el país resuene y suene. México, México. Ahí está, mira, así de fondo. Si usted guarda silencio, mira y se escucha. Ahí está, de fondo nada más. Que suene y se escuche fuerte el apoyo hacia nuestro país. Pero ¿qué tal estaba yo hace un mes, Tommy? No, no, selección va a valer más, no, y que vamos a hacer el ridículo. No, pero ¿qué tal ahorita? ¿Se vale, carnal? ¿Se vale que me suba yo al tren del meme? Si en algún momento hablé, discúlpame, mi México, yo me equivoqué, selección mexicana. O al menos, eso creo hasta ahorita. Ya veremos hoy. Si hoy pierde, ya mañana estaremos otra vez. Sí, bravos. Estaremos bravos, mi raza. Así que a participar con nosotros. Vámonos, tendos. Quédense aquí nomás en el turno vespertino.

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apoyar a la selección el día de hoy. Saludos a mi compa Juan Ramón El Güero. Carnal, tú te vas al sushi y yo no me voy hasta acabar los cortes. Y todavía me falta ir a darle de comer a las gallinas y a los conejos. Siento que hasta el segundo tiempo, carnal. ¿Por qué no les vas a dar de comer terminando el partido? Digo, soluciones rápidas, ahí está. Ay, yo ya puse una solución sobre la mesa, mi compa Juan Ramón El Güero. ¿Y cómo yo apoyo a México? ¡Apoyando a las Chivas, papá! Cada vez somos más el pueblo bueno, la gente buena. Cada vez somos más aquí en La Mejor FM, que le vamos al rebaño sagrado y me parece justo. Me parece justo, mi raza. Y de este lado, mi compa Sajid. Buenas tardes, mi compa Chore. Sobre el tema del día de hoy, yo apoyo a México. Siempre voy a estar echándole porras y creyendo en la selección, sin importar si gana o pierde. Hoy más que nunca, ¡vamos con todo! ¡Arriba México! A ver, déjalo. ¿Sabes qué? Diría mi compa Tommy. Le voy a dar la intención que se merece este mensaje, Tommy. Ahí te va. Dice Sajid, y lo cito. Yo sí apoyo a México. Siempre voy a estar echándole porras y creyendo en la selección, sin importar si gana o si pierde. Hoy más que nunca, vamos con todo. ¡Arriba México! Es el patriotismo escenificado, carnal. Es el niño héroe lanzándose de Chapultepec con la bandera. Miguel Hidalgo ondeando a la Virgen de Guadalupe. Es Zapata pidiendo por los campesinos. Ya, por si no al rato van a empezar a decir, oye, este güey. Y todo por un partido de la selección. Está bien, es broma, hombre. Y mi compa Juan Ramón El Güero. ¿Para qué quieres que me digan las gallinas? Hoy no pongo huevo. Y yo que pensé que las gallinas ponían. Yo dije, las gallinas en una sentada, carnal, han de poner de a 6-7 huevos. No, que ponen uno diario y eso. Y eso muy apenas, carnal. Sí, entonces. Entonces está difícil. Sí, mejor sí, ¿sabes qué? Mi compa Juan Ramón El Güero. Mi compa Juan Ramón El Güero, vete a darle de comer a las gallinas y a los conejos. Pero usted síganos contando, mi raza. ¿Qué es lo que hace para apoyar a la selección? 777-93-06454. Ese es el WhatsApp o llama al 777-1029-973. Bienvenidos todos. Estamos iniciando el turno vespertino. Aquí nomás en La Mejor.

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decían, hola, yo apoyo a la selección, gritando como si estuviera en el estadio, Chore. Eso es todo. Saludos al compa Beto, que qué bueno, carnal, qué bueno que te rifes apoyando hacia la selección. De eso se trata, hermano. Sentir como si estuviéramos en el mismísimo estadio. Así, de hecho, cada vez que mete gol, yo ahí en su casa, nomás con mi mujer y mi hija, aviento el refresco así hacia adelante, hacia la tele, para que se sienta el ambiente real, pues, ¿no? La meto ahí, mi tambor, ahí ando ahí con el tambor, la trompeta, para que se sienta el ambiente, básicamente, ¿no? Para sentir que estamos en el estadio. Rox, buenas tardes, profe. Respecto al tema, yo me pondré la verde, gane o pierda, porque soy fiel a mi país. Fiel a su país como DVD Blu-ray. Y por acá, ¿qué tal, Michore? Yo apoyo a México porque nunca dejo de confiar en la selección. A ver, este también es un mensaje acá inspirador, carnaval, ¿eh? Dice: yo apoyo a México porque nunca dejo de confiar en la selección. Pase lo que pase, siempre voy a estar alentando, gritando cada gol y deseando que den lo mejor en la cancha. Con todo mi México, ¡vamos con todo! ¡Vamos, México! Es el mensaje de mi compa Manu. Y de este lado también mi querida Inés nada más dice, hola, Chore, aquí nomás con el Chore. Ahí está. Eso es todo, mi raza. Saludos a mi querida Inés, que le mandamos un beso. Gracias por estar conectada con nosotros aquí nomás en La Mejor. Oiga, lo voy a dejar con música y regresamos. Participen en el tema del día de hoy y cuéntenos, ¿cómo es su forma? ¿Cuál es la manera en la que usted apoya a la selección? Aquí nomás en el turno vespertino.

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2: Antes de leer sus mensajes, le voy a platicar todo el chisme que se armó en redes sociales, mi raza, debido a la serenata de ayer en el hotel de concentración ecuatoriano. ¿Ya te supiste ese chisme, Tommy Tommy? Ahí le va. Si usted todavía no, preste mucha atención que aquí se lo voy a tratar de resumir. Aquí se lo voy a dar en resumidas cuentas. Resulta que ayer la gente, de manera sarcástica, estaba lanzando una convocatoria ya en la Ciudad de México donde decía: no se les vaya a ocurrir ir a hacer un escándalo afuera del hotel de concentración de la selección ecuatoriana allá en Santa Fe para que no duerman y pues obviamente lleguen con desventaja al partido. Ni se les ocurra hacerlo, ¿eh? O sea, no fue ni siquiera una invitación así lanzada derecha a la flecha, ¿no? Nada más fue como un no lo vayan a hacer. Acuérdense que eso es desleal. Corte A, que hizo la banda mexicana, se lanzaron a hacer relajo y allá afuera del hotel de la selección ecuatoriana. Pero de verdad un relajo, los coches pitando, las motos haciendo no sé cómo se le llama, pero el sí, ya sabe cuál, o sea, ay, Dios, ese fue un gran ejemplo de moto, güey. Los coches así pite y pite, o sea, había mariachi. A ver, cuenta así. Así andaban las rutas, papi, mira. Y obviamente la Federación Ecuatoriana de Fútbol y muchos usuarios de redes sociales sudamericanos pues empezaron a descalificar estas acciones de toda la afición mexicana diciendo que qué desleales, eso es ser tramposos. Dijeras tú, ¿fueron los mismos ecuatorianos? Pues te creo, ¿no? Están defendiendo a su país, están defendiendo a su selección. Pero había comentarios de gente argentina, colombiana, chilena, uruguaya, que decían, ¿cómo es posible que México, y esto es desleal, que no sé qué? Carnal, o sea, uno de tus campeonatos mundiales se ganó con una mano, güey. O sea, ¿con qué calidad moral? No, pero bueno, no venimos aquí a enfrascarnos ni a tirarle a nadie. La situación aquí es que la Federación Ecuatoriana de Fútbol ya sacó un comunicado donde sí se quejó de las acciones que realizó la afición mexicana el día de ayer, y el comunicado se lo leo a continuación. Dice más o menos así: Sobre algunas acciones extrafutbolísticas acontecidas en la previa del partido de 16avos de final, la Federación Ecuatoriana de Fútbol informa que ha enviado un reclamo a la organización, pues este proceder dista mucho de los principios de juego limpio, equidad y unidad que un mundial de fútbol debería representar. Por ello, la Federación Ecuatoriana de Fútbol hace un llamado respetuoso a las autoridades para prestar mayor atención a estos acontecimientos y adoptar las medidas necesarias para salvaguardar la integridad de los jugadores, cuerpo técnico y afición. Vamos a ponernos en sus zapatos, canal. Está bien, ¿no? Ellos tienen derecho a quejarse y a decir, oye, ¿sabes qué? Pues la neta es que no se vale, no nos parece justo. También, si soy honesto, es la primera vez que me toca a mí, en lo que llevo yo viendo fútbol, ver que una sede mundialista haga este tipo de cosas contra un rival dentro de la misma competición. Pero, si soy muy honesto, también considero que esto es parte del fútbol, güey. O sea, es parte de la jiribilla, es parte de la picardía que tiene este deporte. Que estuvo bien o estuvo mal, cada quien sacará sus propias conclusiones. Pero tanto así de decir, no, y es que es desleal y va en contra, pues no, güey, o sea, siento yo que no va por ahí, porque al final de cuentas cada selección se hace de sus estrategias. Y esto ni siquiera fue parte de la selección, esto fue los aficionados. La selección mexicana nunca dijo vayan. O sea, eso fue tema propio de los aficionados. No les gusta, la próxima vez que la selección mexicana vaya a su país, pues hagan lo mismo. Y lo hacen, porque ve, en Honduras le pasó, por ejemplo, a Javier Aguirre que le aventaron una botella de cerveza que le abrió la cabeza. En El Salvador le avientan piedras al camión de la selección mexicana. Cuando visita a los ecuatorianos, la afición ecuatoriana, sudamericana, también son hostiles con la selección mexicana. Les gritan, les abuchean, menosprecian el fútbol. O sea, es parte del juego. Entonces, ahora sí que, como dirían por ahí, el que se lleva, Se aguanta, mi raza. Ahora lo importante es que México vaya a ganar el día de hoy, porque si no, vamos a quedar como el hazmerreír del fútbol latinoamericano. Pero eso es parte de lo que se está viviendo en redes sociales alrededor de este partido. ¿Usted qué opina de esta situación? ¿Considera que estuvo bien? ¿Considera que estuvo mal? ¿Está exagerando la Federación Ecuatoriana de Fútbol? Hágame saber sus comentarios a través de las diferentes vías de comunicación, mi raza. 4:48, muy buenas tardes, quédate aquí nomás.

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0: selección. De este lado, mi querida Inés. Ah, no, ya ¿sabes cuál canción voy a poner como para apoyar a la selección mexicana? Esta, papá. Es la que le ponen siempre que salen los videos de Edson Álvarez, ¿no? Mira, así más o menos, carnal.
1: Y va de nuevo.

con calma ahorita, ahorita vamos de nuevo. Oh, que la, espérate. Ahí está, mira. Chécate, dice Inés. Hola, yo apoyo a México gritando como si estuviera en el estadio. Total, he hecho a volar la imaginación.

este lado también nos dice mi compa Juan Ramón el Güero. Ahí vamos, carnal. Ya está, y de este lado también nos cuentan y participa la raza. El compa Toño de Cibac dice: Chore, yo apoyo a la selección haciendo carnita asada, aunque sea martes, carnal. Aunque sea martes, papá azul. Y de este lado mi compa Luigi: hola, Chore, yo apoyo a la selección no poniéndome la playera, durmiendo

desde temprano. Tú te fuiste a dormir con ella y así la traes todo el día hoy. Así toda sabaneada, carnal, así sin bañar. Está bien. Aquí no juzgamos. Usted participa y nosotros simplemente somos aquí los portavoces de lo que usted quiere compartir, ¿verdad? Y dice Chore, y dice mi compa Kevin, Chore, yo apoyo a la selección comprando las botanas y las cervezas desde un día antes, carnal. Por eso de que iba a haber ley seca. Pero no aquí, ¿o sí? No, aquí en Cuernavaca no iba a haber ley seca. Hay ley seca allá en la Ciudad de México por todo lo que ocurre, cómo se ponen allá en el Fan Fest. De hecho, por eso no vino el Chris Betancourt, carnal. Está en una misión importante. Lo mandamos allá al Fan Fest, allá en la Ciudad de México. Allá está el señor Chris Betancourt experimentando cómo es que se vive, cómo es que vive todas las aficiones o toda la afición mexicana. Este partido del tricolor allá en la Ciudad de México. Espero que me regresen con vida a mi muchacho. Así como lo estamos mandando nosotros, canal. O sea, que me lo regresen con su inocencia intacta, mi pobrecito Chris Betancourt. Regrésenmelo con su inocencia. Sano y salvo, con sus 20 dedos, por favor. Usted quédese conectado con nosotros. Seguimos platicando sobre cuál es tu forma de apoyar a la selección. Aquí nomás en La Mejor.

Y nos dice María desde La Varona. Hola, Chore, yo apoyo a la selección preparando botana rica por si gustas. Te esperamos aquí en la colonia Antonio Varona. Ah, su máquina, sí. Como que medio sí gustamos, ¿no, Tommy? Tommy, ¿cómo ves? Unas botanitas, pero a ver, si somos mexicanos, mexicanos, que creo que somos en su mayoría los que escuchamos este programa, ¿cuáles serían las botanas por excelencia que podríamos preparar para un partido? No sé, no lo sé, carnal, si la carne tártara se considera botana o se considera comida. ¿Comida, botana? Bueno, pues podría entrar. O sea, porque si usted me deja a mí a mi libre albedrío, ¿cómo quisiese yo mi botana para el partido? Mira, hasta sí, es que se me ocurre así. Platito de carnita tártara, carnal. Unas mollejitas con limón, sal y salsita de un lado. Unas habitas en caldo del otro lado. A unas habitas también con chilito de este rojito. No, no sé cómo se le llama, pero sí saben cuál, ¿no? O sea, unas son las habitas en caldo, pero no, no caldo de haba. No, no, no. O sea, las habitas de botana, así como en escabeche. Unas habitas doradas. Pepitas. Cacahuates salados, japoneses, carnal. Creo que con eso, ¿no? Y para no verme tan atascado, en un platito, pepinito, zanahoria y jícama, güey. Para tener el balance, porque si no... Creo que esa es una botana prudente, Tommy. Tommy, ¿qué opinas tú? ¿Sí? ¿Me faltó algo, carnal? Habrá quien quiera, a lo mejor, unos huevitos de codorniz. También son válidas las botanas. Unos taquitos dorados con salsa. Mira, hasta parezco perro babeando, carnal. Sí, perro de carnicería. Oye, es que sí se antoja así una botanita, ¿eh? Hoy nada de andar así comprando cosas agringadas que... ¿Y si hacemos unos hot shots? No, no, no. O sea, mejor en vez de hot shots hazte unos chiles rellenos, papi, ¿no? Bueno, algo que no lleve tanto esfuerzo, pero que nos haga sentir bien mexicanotes. De este lado. Vámonos con otro mensaje, dice Lupita. Yo apoyo a la selección gritando los goles aunque espante a los vecinos, Chore. Es lo que mencionábamos hace rato, gritar como si estuvieras ahí en el estadio. O sea, dejarlo todo ahí en la cancha simplemente para mostrar nuestro apoyo hacia nuestra bella selección. Y de este lado, Brendita, desde Lomas Jutepec, yo apoyo a la selección poniéndole la playera verde hasta el perro. ¡Ándele! Hasta el perro le va a tocar vestirse de verde el día de hoy. ¿Tú le vas a poner playera a tu perro, Tommy, Tommy? ¿Sí te alcanza, carnal? Sí, sí. Sí, ahí ya le puse una playera a mi perro, dice el buen Tommy, carnal. Eso es todo. Y de este lado, mi compa, el Jorge. Yo apoyo a la selección, carnal, viendo el partido en el celular porque me toca trabajar. Saludos a todos los que hacen guardia 24x24. Ah, mira. Mi compadre, yo creo que seguridad privada, o tal vez no tan privada, pero qué bueno que estés apoyando a la selección mexicana, muy a tu estilo, pero lo importante es que lo estás haciendo. Así que, ¡vámonos, raza! Con música. Mira, dice Juan Ramón el Güero, carnal, mi botana serían unas sabritas, unos cacahuates y la cocona. ¡Vamos, México! Y eso es lo que cuento, o sea, botanita por excelencia. Desde más estamos platicando, así que usted no se vaya. Yo soy el Chore y estás aquí nomás en el turno vespertino.

0: Ahorita vengo, no me tardo.
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6: Y hoy en la clase de historia, mi raza, vamos a regresar al año 2019. Hace exactamente 7 añitos, donde el regional mexicano ya estaba empezando a tener sus exponentes favoritos, entre los cuales destacaban Julión Álvarez, Cristian Nodal, Alejandro Fernández, la arrolladora Banda Limón, el Recodo, los Recoditos, pero había un cantante, un solista, que con el acordeón estaba empezando a conquistar no solamente el territorio mexicano, sino también allende a sus fronteras, que nos presentaba una producción de su autoría. Hablamos nada más y nada menos que del señor Alfredo Olivas, quien en septiembre del 2019 estrenaba el tema El Sillón. Una canción que, en sus propias palabras, era una rolita medio cachondona que platicaba sobre aquellas secuelas que te deja el desamor, pero cuando estás seguro de que esa persona te va a extrañar, siempre hay algo que va a hacer que vuelvas a su memoria. Y eso lo plasmaba a través de la letra muy fuerte de la rola El Sillón. Así que hoy, damas y caballeros, en esta clase de historia, nos regresaremos a septiembre del año 2019 para escuchar este perro temazo que hasta ladra del señor Alfredo Olivas. Es El Sillón y tú lo escuchas aquí en la clase de historia.

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1: ¿Qué haces para apoyar a México, mi raza? Vámonos con más mensajes de la raza. De una vez, de una vez. ¡Llore! Ya casi, falta poco. Ya falta poco, mi raza. Falta poco. Y los resultados del día de hoy, hasta el momento... El partido de hace rato, Noruega le gana a la selección de Costa de Marfil. 2-1, carnal, lo que significa que ya pasa a la siguiente ronda. Y ahorita Francia le acaba de ganar 3-0 a la selección de Suecia. O sea, aguados con los franceses. ¡Ojito con los franceses! Ya se la sabe, más adelante a las 7 de la noche, el partido entre México en contra de Ecuador. A las 7 lo van a televisar en la TV abierta. Usted lo va a poder disfrutar en el canal de su preferencia, mi raza. Pero aquí la pregunta es, ¿cómo le ha ido a México en contra de Ecuador en los mundiales? Ya se ha enfrentado en mundiales el equipo mexicano en contra de la selección ecuatoriana. Solamente se han enfrentado una vez en la Copa del Mundo. Fue en la fase de grupos del Mundial de Corea-Japón. Y el ganador fue el equipo... ¡Chale! El equipo mexicano, mi raza. Que en aquel momento ganó con goles de Jared Borghetti y Gerardo Torrado, mientras que Agustín Delgado había puesto el único tanto a favor de la selección ecuatoriana. Ahora, México ha enfrentado a Ecuador en 25 partidos, de los cuales 7 han sido partidos oficiales, 6 en Copas América, 1 en Mundiales, y en total México ha ganado 14 de esos 25 juegos, 4 victorias para Ecuador y 7 empates, mi raza. O sea, de 25 partidos, Ecuador solamente ha ganado 4 y 14 México. Sí, es una diferencia bastante, bastante amplia, pero pues ya vimos que en este Mundial no nos podemos confiar. No nos podemos confiar, mi raza, porque Paraguay eliminó a Alemania, Marruecos eliminó a Países Bajos y esto no está escrito. Así que tenemos nervio, pues un poquito, miedo no hay, mi raza, miedo nada. Ahora sí que, como diría el Penta, cero miedo aquí. 7 de la noche, no se vaya a perder ese partido. Mientras tanto, participe con nosotros y cuéntenos, ¿cómo es que usted apoya a la selección? Aquí nomás en el turno vespertino.

0: Eso estaba así cuando llegué.
1: Y vámonos haciendo menos para el día de hoy, mi raza, porque tenemos que seguir chambeando. Ay, si nos encuentra en la calle, nos chifla, nos grita. Y juntos festejamos, esperemos, ¿vea? El triunfo de la selección mexicana. Gracias a mi querido Tommy Tommy, que se rifó controles y producción de este espacio. A que mañana nos vemos, Tommy Tommy. Espero. Espero que mañana nos veamos sobrios, canal. Porque si hoy gana la selección mexicana... Ah, pero si hoy pierde la selección mexicana... Entonces, ahí estará de Dios. 7 de la noche, no se lo pierda. México en contra de Ecuador. Yo soy su compa, el Chore Jaime, mi raza. Se van a quedar en compañía de la programación de La Mejor FM. Y posteriormente llega Luis Linos, el zorro, para amenizar su tarde. Ah, bueno, recio. Mañana nos escuchamos en punto de las 4 de la tarde en esto que es el turno vespertino de La Mejor.

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